0: 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Un saludo allá a Chetumal, una ciudad extraordinaria, con mucho turista seguramente en estos momentos, con uno de los aeropuertos también muy utilizados en esta República Mexicana. También saludar a quienes nos están escuchando en Radio Cañón 760 AM. Estamos transmitiendo en vivo y en directo desde esta capital de la República Mexicana para todo el país a través de la cadena nacional de Radio Cañón. Y ya está Juan Carlos ahí en la cabina y todo el equipo para llevarle los tres temas de reflexión en esta segunda emisión de Informativo NTR. El primero, el gobierno de Colombia informó que a tres días del terremoto, el número de fallecidos supera los 240, mientras que se han contabilizado más de 3.000 heridos y casi 300 desaparecidos. Las autoridades de Colombia informaron que la comunidad internacional ha comenzado a enviar ayuda humanitaria al país para apoyar a los habitantes de zonas afectadas por el terremoto de 7.4 registrado el lunes pasado. El vicepresidente de Colombia, José Manuel Restrepo, informó que naciones como Estados Unidos, México, Brasil, así como la Unión Europea, han informado que enviarán ayuda y recursos económicos. Escuchemos al vicepresidente de Colombia.
1: En medio de la tragedia que estamos viviendo en el país, es importante decir que la comunidad internacional se ha pronunciado, y muy positivamente, con Colombia. El canciller de la República viene liderando esta tarea. Puedo hoy decirles que ya recibimos de organismos multilaterales propuestas de 1.3 billones de dólares de cooperación de distinto tipo en medio de esta tragedia. Pero también países del mundo se han pronunciado. Es así como, por ejemplo, Suecia, Turquía, los Estados Unidos, El Salvador, Japón, México, Ecuador, Brasil, Suiza, Suecia, entre otros, han señalado su disposición a apoyarnos en equipos internacionales de apoyo para manejar la tragedia, pero también en ayuda humanitaria, en ayuda en dinero y en ayuda en especies. Solamente los Estados Unidos nos ha señalado el apoyo en casi 15 a 16 millones de dólares. Una demostración de que el mundo hoy, en la era del tigre Abelardo de la Espriella, está listo y dispuesto a apoyar a Colombia en medio de esta tragedia.
0: Y es que se está generando una verdadera grilla política en Colombia. Congresistas de oposición acusaron al gobierno de Colombia de haber rechazado la ayuda internacional. La congresista Mafe Carracal denunció que países como Brasil, México y China habían detenido sus envíos de ayuda debido a que no había una autorización por parte de las autoridades colombianas. La mañana de este miércoles, el presidente de Colombia, Abelardo de la Espriella, rechazó tal acusación e informó que rescatistas mexicanos habían llegado a la ciudad de Cali. El canciller de Colombia, Omar Bula Escobar, afirmó que el gobierno local aceptará toda la ayuda necesaria y no se excluirá a nación alguna. Escuchemos al canciller de Colombia.
2: Hemos ya canalizado algunas donaciones importantes y mientras que hablamos hay aviones llegando al país con ayuda humanitaria. Puedo mencionar algunas: 100 toneladas de ayuda humanitaria ofrecidas por el gobierno de Salvador que llegaron ayer por la noche. Tenemos otro vuelo proveniente de México que está llegando en este momento a nuestros aeropuertos, dirigidos sobre todo a las zonas más afectadas, en la medida obviamente en que los aeropuertos y las facilidades para que estos equipos operen estén en el lugar. Obviamente hay más afectaciones, sobre todo en el caso de Pereira, pero el aeropuerto de Cali tiene algunas limitaciones también, y seguimos obviamente con la UNGRD estudiando cuál es el nivel de daño. Esto es un proceso continuo. 58.5 toneladas del gobierno de México. No hemos excluido a absolutamente ningún país, ¿cierto? En términos de los ofrecimientos que nos han hecho, trabajamos con países sin ninguna consideración ideológica ni política, y aceptamos y agradecemos y su ayuda de manera encarecida.
0: En tanto, la Embajada de Colombia en México agradeció al gobierno de la presidenta Claudia Sheinbaum el envío de ayuda humanitaria que aterrizó en el aeropuerto de Matecaña, en la ciudad de Pereira, una de las más azotadas por el terremoto. El presidente de Colombia, Abelardo de la Espriella, firmó el decreto de emergencia nacional por el terremoto, que le permitirá dedicar todos los esfuerzos de su gobierno al rescate de personas y atención a heridos. El segundo tema de reflexión de esta tarde. El gobierno de México envió esta mañana dos aviones de la Fuerza Aérea Mexicana a Colombia con 19 toneladas de ayuda humanitaria, entre ellos víveres y medicinas. Las Secretarías de Relaciones Exteriores y Defensa Nacional informaron que se trasladaron 19 elementos del ejército para entregar 854 despensas. La Secretaría de la Defensa Nacional mantiene en situación de alerta al Agrupamiento de Ayuda Humanitaria Cali. Esto significa que no hay todavía una decisión de enviarlos. ¿Qué están esperando? Pues obviamente a que el gobierno de Colombia acepte. Esta ayuda humanitaria Cali, este agrupamiento, está compuesto de 255 militares especialistas del Ejército, Fuerza Aérea y Guardia Nacional, además de 20 binomios canófilos para ser desplegados a Colombia en auxilio de la población vulnerada en caso de ser necesario, es lo que dice el gobierno mexicano. De igual forma, se mantiene en reserva en el Centro Estratégico Militar de Acopio agua embotellada, medicamentos, herramientas y mochilas de primeros auxilios, entre otros artículos. La presidenta Claudia Sheinbaum informó que su gobierno ofrecerá toda la ayuda que solicite el gobierno colombiano. Escuchemos a la presidenta.
3: El día de hoy sale ayuda para Colombia. Qué bueno que lo preguntaron. Tenemos una... No sé si el general nos mandó la presentación, si no... Ayer a través de la Secretaría de Relaciones Exteriores nos pidieron algunos temas específicos por parte del gobierno de Colombia. A las 7:11 y 7:40 horas de este miércoles, o sea, ya despegaron dos aeronaves de la Fuerza Aérea Mexicana del AIFA rumbo a Pereira, Colombia, con 854 despensas que representan 19.5 toneladas de ayuda humanitaria, y van también obviamente elementos del ejército mexicano para apoyar en todas las labores. 12, 13 y 14 de agosto se enviarán 2.562 despensas que representan 58.5 toneladas de ayuda humanitaria. Se envía agua, se envían también medicamentos. Entonces, salieron ya temprano y vamos a estar en contacto con a través de las cancillerías para todo el apoyo que requiera Colombia.
0: En tanto, la Secretaría de Relaciones Exteriores informó que se ha dado apoyo consular a 213 mexicanos que se encuentran en Colombia y se están haciendo todos los esfuerzos para que puedan viajar al país una vez que se restablezcan las labores cotidianas en los aeropuertos colombianos. Y el tercer tema de reflexión de esta tarde, ya tarde de miércoles: Andrés López Beltrán sigue en la vida pública del país. Después de haber realizado actividades proselitistas por 15 días en el norte del estado de Tabasco, donde busca ser diputado federal, el hijo de Andrés Manuel López Obrador afirmó que lo atacan para dañar la imagen de su padre. Andrés López Beltrán rechazó que esté relacionado con actividades ilícitas como el huachicol y exigió pruebas a quienes lo acusan de lo contrario. Escuchemos a Andrés López Beltrán, quien seguramente será candidato a diputado federal por Morena.
4: Dijeron que por el huachicol, al cual no pertenezco y no tengo nada que ver, que el huachicol me había dado ganancias por 55 mil millones de dólares, un billón de pesos, la mitad de la fortuna de Carlos Slim. ¿Y las pruebas?
5: Sí, caray, no.
4: O sea, ¿se vale mentir así? ¿Se vale? Pues eso es lo que hacen.
5: Claro.
4: A eso se dedican y por eso cobran a quienes les pagan. Pues es una vergüenza. Imagínense, un billón de pesos. ¿Dónde se puede esconder ese dinero?
5: Claro, sí, no, es algo...
4: Estaría yo aquí en Tabasco trabajando casa por casa repartiendo el Regeneración con un billón de pesos atrás, respaldándome. Es una locura y sí, es una calumnia.
5: Claro, sí.
4: Una gran mentira. Pero a eso se dedica.
0: El exsecretario de Organización Electoral de Morena dijo que los opositores han centrado sus críticas en su persona porque ven el camino para desprestigiar a su padre, que fue el único, dijo... Fue el único presidente que logró una transformación en su país. Pues está hablando su hijo. ¿Qué más puede decir de su padre? Escuchemos a Andrés López Beltrán.
4: No estoy relacionado con ninguna actividad delictiva. Y ahí, pues, el primer juez es la conciencia. Yo estoy muy tranquilo sabiendo que no estoy involucrado en nada de eso. Sin embargo, pues, mentira que no mancha tizna. Uh-huh. Y ellos creen que en base a la repetición de una mentira van a manchar una imagen. Y no peco de ególatra en esto. No es por mí, no es conmigo el problema. El problema es con Andrés Manuel López Obrador y con el movimiento que le encabeza. Ellos quieren manchar esa imagen. Andrés Manuel López Obrador se presentó como una opción honesta, honestidad valiente. Quieren manchar esa honestidad. Él se presentó como la propuesta de austeridad republicana. Quieren manchar la imagen de austeridad.
0: A finales de este mes de agosto, el partido Morena lanzará su convocatoria para coordinadores de la transformación en los 500 distritos del país, por lo que ahora sí podrán competir quienes buscan ser diputados federales el próximo año. Y ahí hay sí rienda suelta dentro de Morena. Estas actividades partidistas han sido acusadas por la oposición de ser actos anticipados de campaña, pero el Instituto Nacional Electoral se ha hecho de la vista gorda, y en 2024 el Tribunal Electoral del Poder Judicial de la Federación calificó el proceso de las corcholatas, ¿se acuerda usted?, en donde ganó ese proceso interno Claudia Sheinbaum, a Adán Augusto López, Ricardo Monreal, Gerardo Fernández Noroña. Pues el tribunal en ese momento pues dijo que era legal porque era una contienda interna dentro del partido Morena. Así es que ya tenemos en 17 estados de la República aspirantes de Morena y la Cuarta Transformación dando vueltas por todos lados para buscar la candidatura interna, y ahora a finales de este mes de agosto tendremos también a miles de personas buscando los 500 lugares en la Cámara de Diputados por ser candidatos de la Cuarta Transformación. Así estamos viviendo la vida nacional en estos momentos. Así las reflexiones en esta segunda emisión de Informativo NTR.
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2: Y cuando son las 6 de la tarde con 17 minutos, tiempo del centro de México, en este miércoles, mitad de semana, nos vamos hasta la redacción de El Financiero Televisión con mi compañero Gustavo González, que es el coordinador de información de El Financiero Televisión. Y pues la presidenta de la República por fin pudo mandar pues ayuda a Colombia. Ya lo había dicho la propia presidenta, que estaba esperando permiso del nuevo presidente colombiano, Abelardo de la Espina. Sin embargo, pues ya se mandó, y ya se ha dicho en la mañanera en torno a algo que podría convertirse en un enfrentamiento diplomático, no tanto por este sismo, sino por la personalidad de un hombre de ultraderecha que se parece muchísimo al presidente de Argentina, al presidente de El Salvador y al presidente de los Estados Unidos, con quien la cuarta transformación, con estos tres presidentes, ha chocado de una manera radical. Gus, te saludo con muchísimo gusto esta tarde.
3: Muy buenas tardes a ti y al auditorio. Pues así es, finalmente llegó esta ayuda a Colombia, un pueblo que lo necesitaba urgentemente. Hemos estado aquí haciendo una revisión de algunos medios colombianos. Beto, creo que este atorón en ayudas creo que se debió primero al propio descontrol de una emergencia de ese tamaño, y después a las 72 horas que tenía el nuevo gobierno colombiano en el poder, que hay que recordar que tomaron posesión el viernes pasado. Abelardo de la Espriella ese día juró al cargo, y el lunes ya tenía la primera emergencia, y muy temprano encima, y creo que hubo un descontrol que no había con quién entenderse para que llegara esta ayuda humanitaria. Por eso es que la presidenta en algún punto dice que no le habían pedido la ayuda a México. Hoy finalmente ya llegó muy temprano, ella estaba dando su mañanera cuando prácticamente también estaba llegando la ayuda, las toneladas, creo que son 19 toneladas de ayuda que dio México. Lo mismo pasó con otros países, y es que te digo que se armó ahí una especie como de no saber qué hacer. Fue, por ejemplo, el embajador de China en Colombia le dijo que de inmediato se puso en contacto con el nuevo gobierno, aunque hay que ver que no son ideológicamente muy compatibles, para coordinar una asistencia. Dijo que no había con quién coordinarse. Nayib Bukele de El Salvador dijo que el gobierno le solicitó la ayuda humanitaria únicamente en una primera instancia, que no requería de personal, pero sí de insumos para atender a las familias. Todo esto
4: el día de hoy sale.
3: Nos han informado también, dijo que sus equipos de rescate y médicos, y además de cuerpos de emergencia, escribió Bukele, se encuentran desplegados y atendiendo la situación, por lo que en este momento no se requiere el apoyo del personal. Y la misma presidenta de México, la doctora Claudia Sheinbaum, también, más o menos por ahí te digo que ella había dicho que no la habían pedido, y hoy finalmente llegó la ayuda a México. Vamos a recordar cómo lo dijo la presidenta.
4: El día de hoy sale ayuda para Colombia. Ayer a través de la Secretaría de Relaciones Exteriores, nos pidieron algunos temas específicos por parte del gobierno de Colombia. A las 7:11 y 7:40 horas de este miércoles, o sea, ya despegaron dos aeronaves de la Fuerza Aérea Mexicana del AIFA rumbo a Pereira, Colombia, con 854 despensas que representan 19.5 toneladas de ayuda humanitaria, y van también obviamente elementos del ejército mexicano para apoyar en todas las labores. 12, 13 y 14 de agosto se enviarán 2.562 despensas que representan 58.5 toneladas de ayuda humanitaria. Se envía agua, se envían también medicamentos. Entonces, salieron ya temprano y vamos a estar en contacto a través de las cancillerías para todo el apoyo que requiera Colombia.
3: Beto, así es que finalmente tuvimos llegó la ayuda a Colombia, la ayuda mexicana y de otros países. Y también habría que resaltar de esto que en la mañanera la presidenta hablaba de este equipo de infantil de fútbol de Tijuana que se llama Obelis. Ellos los agarró el temblor allá el lunes y no habían podido regresar. Lástima que a la presidenta creo que le informaron un poco mal, porque justamente cuando hacía la declaración de que estaban en comunicación permanente con la embajada para facilitar su regreso, ellos ya venían al país, o algunos inclusive ya habían llegado, porque llegaron, son 35 los integrantes de este grupo que estaban abandonado en territorio colombiano, y comenzaron su recorrido para llegar muy temprano. Unos llegaron, 18 integrantes llegaron a Cancún, 9 más a la Ciudad de México y 8, y el resto que eran 8, a Monterrey. Y ahí todos iban a volar a Tijuana. Por lo que ya este equipo, este pendiente que tenían, ya llegó. Pero eso fue lo que dijo la presidenta en la mañana.
4: Sí, están en contacto con ellos. El problema es el aeropuerto, que no está funcionando en este momento. Está hasta cierto punto aislada esta población, pero hay contacto con ellos y se está viendo la mejor manera para que puedan regresar lo más pronto posible.
3: Beto, una mañanera que hay que decirlo muy floja informativamente hablando, porque solo pudimos rescatar un par de temas y que tienen que ver con esto de Colombia, y después recibió a los atletas que participaron en estos Juegos Centroamericanos y del Caribe. ¿Esto por qué? Porque México obtuvo el primer lugar en el medallero con 167 preseas de oro, 125 de plata y 115 de bronce, para un total de 407 medallas. Estuvo en Palacio Nacional el director general de la CONADE, Rommel Pacheco, quien anunció que en esta edición todos los medallistas van a ser reconocidos con incentivos y becas.
5: Como bien saben, cuando los atletas consiguen medalla en Juegos Centroamericanos, Panamericanos, Olímpicos o Mundial, son acreedores a beca y también un estímulo económico por medalla. Por lo regular, solamente se premia una medalla, la mejor medalla que obtengan. Y hablando con la presidenta, me dice, yo creo que deberíamos de premiar todas las medallas. Así que la sorpresa es que tanto para los atletas como para los entrenadores se les van a premiar todas las medallas obtenidas. Gracias, presidenta, por ese apoyo.
3: Quiero destacar esto de que se van a premiar todas las medallas. Pero primero hay que decir, los montos van de 50,000 pesos para la medalla de oro, 35,000 para la de plata y 15,000 para las de bronce. Y digo que hay que destacar esto de que van a premiar a todas las medallas que se obtuvieron, porque destaca el caso de Celia Pulido. Celia Pulido es una nadadora mexicana de 23 años que ganó ella sola 11 medallas en estos Juegos Panamericanos. Y dijo Rommel Pacheco que las 11 medallas van a ser premiadas. Creo que hay que destacar esta buena acción y este apoyo al deporte que al fin parece que se están consiguiendo, Beto. También la presidenta dijo que en la medida de lo posible va a buscar incrementar el presupuesto de la CONADE para el próximo año y que las becas deportivas podrían aumentar un 10%.
4: No le va a faltar nada a CONADE. Ojalá pudiéramos darle 5 veces el presupuesto que tiene ahora. Rommel me lo dice cada tercer día. Pero en la medida de lo posible vamos a aumentar el presupuesto. Y la verdad que es colectivo, porque no solo es un asunto de recurso económico, sino a qué lo destinas, qué es lo que te permite tener medallas, pero también impulsar a otros jóvenes que están iniciando a ser parte del gran equipo deportivo de México.
6: ¿Y el aumento a becas, qué porcentaje?
4: También, vamos a verlo, por lo menos un 10%.
3: Beto, los dos temas a destacar de esta mañanera, muy floja informativamente hablando.

llama mucho la atención lo que acontece en Colombia a la par de la tragedia, en donde se informa de 240 muertos, y creo que es un número muy, pero muy, muy conservador. Está la grilla política que podría representar las relaciones bilaterales e internacionales del presidente Abelardo de la Estriela, que había dicho que no aceptaría ayuda de gobiernos políticamente contrarios a su ideología, y ahí

0: que estaba esperando el permiso de Colombia para poder enviar la ayuda humanitaria. Escuchemos, Gus, lo que dijo la presidenta Claudia Ruiz.
1: La pregunta sobre esto. Estamos esperando por parte del gobierno de Colombia, está preparado el operativo por parte de la Secretaría de la Defensa Nacional. Es el...
0: Pues ahí está, estamos esperando el permiso porque pues no era como en otros países en donde pues la recepción es abierta, solamente son cuestiones logísticas de aeropuertos, pero en este caso la presidenta Claudia Sheinbaum dijo porque estaba esperando el permiso. Finalmente esta mañana despegaron los dos aviones de la Fuerza Aérea y también me llamó la atención la declaración del día de hoy del secretario de Relaciones Exteriores o canciller de allá de Colombia, Omar Bula, quien dijo que iban a recibir pues el apoyo de cualquier país sin ningún tipo de restricción. O sea, sí estaba vigente la posibilidad de rechazar la ayuda de aquellos países que no estuvieran alineados con el pensamiento de Leonardo de Espinela. Escuchemos ahora al canciller de Colombia.
2: Hemos ya canalizado algunas donaciones importantes y mientras que hablamos hay aviones llegando al país con ayuda humanitaria. Puedo mencionar algunas: 100 toneladas de ayuda humanitaria ofrecidas por el gobierno de Salvador que llegaron ayer por la noche. Tenemos otro vuelo proveniente de México que está llegando en este momento a nuestros aeropuertos, dirigido sobre todo a las zonas más afectadas, en la medida obviamente en que los aeropuertos y las facilidades para que estos equipos operen estén en el lugar. Obviamente hay más afectaciones, sobre todo en el caso de Pereira, pero el aeropuerto de Cali tiene algunas limitaciones también, y seguimos obviamente con la UNGRD estudiando cuál es el nivel de daño. Esto es un proceso continuo. 58.5 toneladas del gobierno de México. No hemos excluido a absolutamente ningún país, ¿cierto?, en términos de los ofrecimientos que nos han hecho. Trabajamos con países sin ninguna consideración ideológica ni política, y aceptamos y agradecemos aquí su ayuda de manera encarecida.
0: Pues como ves, Gus, parece que sí hay un conflicto ahí político y que Colombia pudo haber detenido esta ayuda humanitaria.
3: Fíjate, Beto, que era lo que te decía muy al principio de esta intervención. Parece que todo obedece. Aquí hay una confusión en el gobierno colombiano, producto del primero, como decía, de la tragedia, y segundo, que acaban de tomar el poder, de que no había un enlace para coordinar esta ayuda. Y sí llama la atención lo que dice el boletín de la Sedena, que están en espera, que están en alerta este escuadrón, este agrupamiento Cali con 255 integrantes para partir para allá. Lo malo, Beto, de esta falta de coordinación, y todo el mundo lo sabemos, y sobre todo en México, que en las primeras 72 horas son cruciales justamente para poder rescatar a más personas con vida debajo de los escombros. Ojalá y apuren este gobierno colombiano, apure la entrada, no nada más de las fuerzas mexicanas, sino las de otros países, justamente para poder rescatar a la mayor gente posible que todavía lamentablemente está bajo los escombros. Y Beto, hace unos minutos, nada más un apunte rápido, ya subió el número de fallecidos, el gobierno colombiano anunció que ya son 265, así como 3.494 heridos, y todavía hay 496 desaparecidos, Beto.
0: Bueno, pues vamos a ver, creo que esto tiene, más allá de la tragedia, mucho más trasfondo y político. Ya veremos cuál será el cambio de Colombia, pero pronto, Gus, te agradezco muchísimo la información desde la redacción de El Financiero Televisión.
3: Muy buena tarde a todos. ¿Sí?
0: Muchísimas gracias, Gus. Vamos a un corte y regresamos con más.
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5: Y le agradezco muchísimo a la diputada del Partido Acción Nacional, Noemí Luna, que esté con nosotros. Diputada, qué gusto saludarte.
6: Al contrario, Alberto, siempre es un honor para mí poder estar con ustedes, con tu audiencia, y aquí encantada.
5: Muchísimas gracias, diputada. Pues mucho se ha estado manejando en los últimos días, programas, proyectos que ha tenido el gobierno mexicano, pero la realidad parece que lo supera. La inseguridad nuevamente podría estar echando abajo muchos de los programas que se están presentando para mostrar a un México competitivo. Hay esfuerzos de sectores productivos, principalmente de empresarios, de ciudades, de estado, para mostrarse pues muy productivos, con una oferta importante hacia el exterior. Y lamentablemente la inseguridad lo está deteniendo. Creo que el caso de Michoacán es muy representativo, un estado muy rico, con muchos productos que se exportan, el aguacate principalmente, pero también hay muchos otros más productos agrícolas que pues son enviados a los Estados Unidos, pero la inseguridad los detiene. Y es increíble, diputada, pues que la presidenta y el gobierno pues diga, estamos dialogando, y se detenga la producción y el envío pues por lo menos 2 o 3 días. ¿Qué opinión te da lo que ha acontecido en Michoacán? No obstante que creo que en los últimos 8 años, diputada, pues se han enviado miles y miles de elementos de la Guardia Nacional y de la Secretaría de la Defensa Nacional, y parece que no pasa absolutamente nada. La embajada tuvo que detener y retirar a sus inspectores para no enviar el aguacate hacia los Estados Unidos.
6: Pero nosotros no nos hemos cansado de decir una y otra vez, porque es la verdad, que lamentablemente Morena ha hecho todo lo que prometió no hacer, es decir, engañar, mentir, y pues también robar. Y dentro de ese engaño y dentro de esa mentira hay un tema profundamente delicado. Si no reconoces la realidad del país, si no reconoces el diagnóstico certero, difícilmente vas a tener una estrategia eficiente y eficaz. Y sí, el gran problema de México ha sido, en los últimos años, ha sido el incremento de la inseguridad, el que las familias no podamos vivir con tranquilidad, el que los productores que le invierten no solo dinero, le invierten tiempo, pasión, generación de empleos, pues no tengan certidumbre ni jurídica ni de seguridad. Y bueno, pues a eso se suma el que no puedes tener una mala relación con un vecino que históricamente ha sido aliado. A ver, y lo he dicho yo una y otra vez, e incluso han intentado confundir el término de soberanía. La soberanía es la autodeterminación que nos dimos los mexicanos para elegir nuestros gobiernos, pero soberanamente nuestros gobiernos han firmado tratados con diversos países, incluyendo a Estados Unidos, y cuando esta relación de tratados ya firmados se empieza a romper, quienes la llevan son las y los mexicanos. Sí, lamentablemente Michoacán es un estado azotado por la violencia y pues ahora azotado económicamente, y así nos podemos ir a todos los estados en todos los rubros. Mira, exactamente la semana pasada la Cámara de Minería daba a conocer su informe y en México la producción minera cayó en un 3.3%, cuando hay inversionistas con millones esperando invertir en México, y no sucede porque no hay ni certidumbre jurídica, ni certidumbre de tranquilidad, ni paz, y eso, insisto, termina pegándole a las y los mexicanos porque cae el empleo.
5: Sí, cae el empleo, cierran empresas porque pues ya se tiene una línea de producción y tan solo una hora de detención de esa línea de producción significa mucho. Ahora, si vamos a 2-3 días de detención de producción, pues eso no está de ninguna manera favoreciendo a las empresas. Pero ¿qué pasa, diputada? Porque sí hemos visto un cambio, se dejó atrás esa política de abrazos y no balazos. Hoy, por ejemplo, se informa sobre la detención de distintos criminales, es más, allá en Michoacán ya se informó de una detención de más de una docena de presuntos extorsionadores de empresas, de fábricas, de productoras de aguacate, pero pues hasta que viene ya la decisión de Estados Unidos, se toman medidas. ¿Qué estará pasando ahí? Hay demasiada complicidad de autoridades locales, estatales, inclusive federales, con el crimen organizado para dejarlos actuar, porque no veo otra manera de respuesta, ¿no?
6: Mira, yo soy una convencida que lamentablemente la soberanía del país no se ha perdido por la colaboración con otros países, se ha perdido justamente porque regiones enteras dejaron de ser gobernadas por las autoridades formales, las autoridades emanadas de una elección en la urna, y son gobernadas por el crimen organizado. Esa es la realidad. Y mira, también lo he dicho una y otra vez, pareciera que todos los caminos llevan a Palenque. A ver, 6 años de tolerancia, 6 años de abrazos, no balazos, 6 años en donde se permitió que autoridades de varios estados pactaran con el crimen organizado, pues tuvo que tener a fuerza consecuencias gravísimas. Y no lo decimos por decirlo. Ahí está el caso de Rubén Rocha Moya, que por cierto ya pasaron mucho más de 60 días en que una autoridad pidió su extradición y la presidenta lo sigue protegiendo y no sabemos dónde está. Ahí está el caso de Marina del Pilar, donde lamentablemente se filtraron audios gravísimos, donde ella personalmente, a cambio de salvar su pellejo, no a cambio de la seguridad de Baja California, a cambio de salvar su pellejo, estaba dispuesta a otorgarle a quién sabe quién, porque después resultó que no sabía ni con quién estaba hablando, información de las mesas de seguridad. A ver, es que eso es Morena, lamentablemente. Y yo sí coincido contigo, con mucha objetividad. Sí hay un cambio en la estrategia. Sabemos un cambio radical en la estrategia, pero lamentablemente es ahogado el niño, tapado el pozo. O sea, el cambio viene a exigencia de otros gobiernos, a exigencia de pues salvar el tratado comercial que tenemos con Estados Unidos y Canadá, que por cierto, la renegociación no fue un logro. Hubiese sido un logro si se hubiese pasado hasta el 2030. Sin embargo, vamos a tener cada año la revisión y cada año la amenaza con la pistola arancelaria por parte de Estados Unidos, justamente por algo tan básico. No hemos logrado combatir al crimen organizado, y eso es gravísimo, Alberto. Tenemos gobiernos muy, muy, muy irresponsables. A ver, justamente en mi comercial, antes de entrar a la entrevista, yo oía que estaban dando la nota de un posible atentado contra una aspirante a gobernadora de mi estado, Zacatecas, que por cierto, yo no sé cómo están llevando ese proceso, si todavía ni siquiera hay un año electoral aperturado, pero bueno, ya sabemos que Morena no respeta la ley, pero irresponsable totalmente las declaraciones de mi gobernador, en lugar de decir, a ver, pues mi solidaridad, mi respeto a todos los ciudadanos, incluyendo a quienes aspiran a gobernar este estado, sean del partido que sean, pues lanzó un juicio a priori sin ninguna investigación de por medio. Pues es que esa es la realidad que estamos viviendo en todo México, y en el tema en concreto de la inseguridad han tratado de maquillar los datos, han hablado de que se han bajado los homicidios dolosos, pero lo que hicieron es abrir muchos cajoncitos para maquillar los datos, y sí, bajan en el papel los homicidios dolosos, pero suben las desapariciones, pero suben los homicidios culposos, pero suben otros delitos que atentan contra la vida. Al final del día, lamentablemente, la inseguridad sigue, el miedo sigue, las y los mexicanos seguimos aterrorizados y lo único que hacen es maquillar datos, y eso nunca va a ser bueno, porque maquillar la realidad no es combatirla.
5: ¿Se puede hacer campaña cuando estamos viendo, como bien lo adviertas, pues ya integrantes de Morena pues dándole rienda suelta a toda una actividad de campaña, pues protegidos por la autoridad electoral, que dice, pues bueno, que se están repartiendo los cargos partidistas? ¿Se puede hacer una campaña para el próximo año cuando ya habrá muchas personas que tendrán meses haciendo campaña dentro del partido oficial?
6: La verdad es que en los últimos años se han caracterizado por no respetar la ley, por actos anticipados de campaña. Vimos un presidente de la República en su momento que desde la mañanera nunca ejerció la función de jefe de Estado, sino de jefe de partido. Vemos a una presidenta que cuando se trata de actos cometidos por Morena los justifica, cuando se trata de actos cometidos por la oposición los maximiza. Y mira, justamente esto me lleva a un tema que a mí me parece extremadamente relevante. Hoy en el debate público está el tema de los lineamientos sobre la ley de telecomunicaciones y radiodifusión, los mentados derechos de audiencia. Y lamentablemente esto se da en un contexto de un gobierno pues que quiere ser el único dueño de la verdad, y ahora pretenden regular qué se dice, cómo se dice desde los medios de comunicación, pero no regulan las mañaneras. Y nosotros desde Acción Nacional estamos pidiendo algo muy sencillo, que desde las mañaneras se pueda otorgar también el derecho de réplica, que también haya un defensor, una defensoría de las audiencias, porque pues ahora resulta que si un medio a criterio del poder y de la autoridad descontextualiza la información o da datos a medios, pues puede llevar ir a un proceso. Pero si la presidenta todos los días dice que en México ya hay seguridad, que México tiene una buena relación con Estados Unidos, que en Michoacán no pasa nada, si la presidenta dice que si Andrea Chávez está dando servicios de salud, promocionando su imagen, incluso sin ser funcionaria, porque ya está con licencia en el Senado, eso es legal, pues entonces eso se va a convertir en verdad, porque la presidenta lo dice, aunque no sea verdad. Pues nosotros estamos pidiendo justamente que se regularicen las mañaneras, que se reglamenten para que se mida con la misma vara a todos los que informan en este país.
5: Sí, y será una elección muy competida. Se están jugando la mayoría en la Cámara de Diputados y 17 gubernaturas, que por cierto, algunas de ellas, diputada, pues están relacionadas sus actuales mandatarios con el crimen organizado, y veremos si eso pesa o lamentablemente estas campañas adelantadas y otras más que medidas que podría tener el partido en el poder podrían ejercerlo. Pero ahí estaremos platicando durante todo ese proceso contigo, diputada, y por lo pronto te agradezco mucho, diputada Noemí Luna, que hayas estado con nosotros.
6: Al contrario, Alberto, te agradezco mucho, y recordarle a quienes nos oyen que nosotros no hemos quitado el dedo del renglón, insistiendo desde la reforma electoral, después cuando se reformó la Constitución respecto a los causales de anulación electoral, una y otra vez hemos insistido que si el problema más grave de este país es la seguridad, un motivo de nulidad debiese ser la intromisión del crimen organizado en las campañas electorales, justamente para proteger a las y a los mexicanos de gobiernos aliados con el narco. Eso no puede seguir sucediendo en nuestro país, y nosotros vamos a seguir insistiendo pues en estos temas.
5: Muy bien, diputada, y de eso la vamos a estar buscando más adelante para poder platicar con usted de eso. Muchísimas gracias, diputada.
6: Gracias a ti, Alberto.
5: Vamos a un corte y regresamos con más información.
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14: Se nos escucha. A ver, creo que es un tema fundamental, es un tema muy importante. Yo comenzaría con una premisa que me parece que es muy, muy importante. Indiscutiblemente, Es fundamental considerar el derecho de las audiencias. Esta es una premisa irrenunciable, bajo dos vertientes: el derecho a la veracidad, el derecho a la pluralidad, eso es parte inherente a la democracia, el derecho a que la audiencia tenga muy claro qué es información y qué es propaganda, por ejemplo. Esto es algo que opera en el contexto internacional, o tendría que operar en el deber ser que marca la ley. Y hay dos columnas vertebrales: el derecho a la libertad de expresión y el derecho a la información, a la que tiene, valga la redundancia, derecho al ciudadano a saber en qué se utilizan los recursos públicos. El problema y lo que estamos viendo aquí es que esta ley hoy está sometida, yo me atrevería a decir, Alberto, a una pseudoconsulta, hay que decirlo con toda claridad, está extralimitando lo que marcaría el entorno jurídico para utilizarse claramente como un aparato de censura y de control político. Esta es la realidad. A ver, los derechos de las audiencias son irrenunciables. Pero ¿qué sucede aquí? Primero, no hay imparcialidad, porque efectivamente la Comisión Reguladora de Telecomunicaciones, quien va a normar justamente esta ley, pues es juez y parte en el tema. A final de cuentas, se trataría en todo caso de que quien dictamina qué es verdad y no es verdad es el propio gobierno. O sea que en realidad me parece que, partiendo de una premisa que es positiva, que es garantizar la información, la veracidad, el gobierno se erige o pretende erigirse con esta iniciativa como quien controla, dice qué es verdad, qué es mentira. Y me parece que eso es muy peligroso. Creo que se está dando un paso, y hay que leerlo detenidamente, muy delicado cara al control y a la censura en este país. Porque en realidad, a ver, yo plantearé también ese tema. La mejor regulación que pueda haber es la audiencia eligiendo qué quiere o no escuchar. Esa es la realidad. Ese es el derecho irrenunciable que tendríamos a decir: me gusta este noticiero, me gusta este punto de vista. Pero en realidad aquí detrás hay una lógica de adoctrinamiento, de control político y de censura. Me parece que estamos ante un paso muy delicado y muy grave por parte del actual régimen.
5: Sí, doctor, y es que en materia de comunicación, pues sí es importante el receptor del mensaje, como también es importante quien lo emite, pero ahí hay una libertad del que recibe el mensaje, como bien dice hoy el máximo poder del radioescucha, del televidente, del lector, de la prensa escrita, pues es simplemente cambiarle de estación, cambiarle de canal o no leer ese medio. Pero ¿hasta qué grado vale la pena o es válido, doctor, en los estudios que usted lleva, que un gobierno se encargue de decirle al auditorio pues qué puede escuchar y qué no puede escuchar? Hemos escuchado a la presidenta diciendo que hay medios de comunicación que mienten todos los días y que el único espacio informativo que no miente es su conferencia de prensa mañanera, por lo que todos deberíamos de ver la conferencia de prensa matutina. ¿Es válido que el gobierno se convierta en ese rector, en ese pequeño tirano de decirnos qué contenidos ver y qué contenidos no? O sea, ¿es legal, es aceptado internacionalmente?
14: Es inadmisible, simplemente inadmisible. A ver, ¿la verdad de quién? En realidad, si revisamos, a ver, tocabas un punto muy importante, la mañanera. Pues la mañanera es el máximo púlpito de propaganda gubernamental. En la mañanera la presidenta toca todos los temas que quiere tocar, con el encuadre que quiere tocar, con los datos que tiene el gobierno, y efectivamente esto es un ejercicio de propaganda, que en todo caso estaría limitando bajo esa misma premisa el que la sociedad escuchara la verdad. Pero entraremos al debate, la verdad de parte de quién está, la verdad que puede poner sobre la mesa la oposición, lo que quiere transmitir el régimen. Me parece que esa sí es una premisa equivocada, porque es un gobierno que pretende constituirse como quien tiene el dominio y el derecho pleno a la verdad. Eso es inadmisible. Y además, si lo vemos detenidamente, lo que está ocurriendo es que se manda un mensaje a los concesionarios, se manda un mensaje a los medios para que efectivamente no puedan incluir en sus contenidos temas que contravienen justamente eso que pretenden vender como la verdad de las cosas. La realidad está en que es una lógica, insisto, de control. Te hago esta reflexión, Alberto. Fíjate, las audiencias, ¿quién va realmente a utilizar, digamos, este marco legal para quejarse de algo que no le gustó? No creo que el ciudadano común y corriente. El ciudadano, a final de cuentas, puede discrepar. Incluso alguien que nos esté escuchando esta mañana puede coincidir o no con lo que estamos aquí señalando. Y podrá emitir su punto de vista, podrá dejar de escucharnos o podrá ratificarse en este punto de vista. Pero en realidad, ¿para quién está hecha esta ley? Para que políticos que se sientan incómodos con un señalamiento puedan interponer una queja. Y a final de cuentas, si no hace caso, porque lo que dice la ley es que serán los propios medios los que tienen que constituir un comité que esté al pendiente de que se diga la verdad y vuelva al punto, la verdad de quién. Pero suponiendo que ese comité de los propios medios, que en realidad trabaja para ellos, no respondiera a lo que quiere el ciudadano o el quejoso de que no se esté respetando su derecho como audiencia, pues será la comisión regulatoria la que va a interponer multas. La realidad está en que lo que hay es una amenaza de multa para que, digamos, para responder justamente a lo que quiere plantear el gobierno. Entonces, ¿qué va a pasar? Que en realidad los va a comenzar un ejercicio de autocensura de los medios que no quieren comentar algo que les signifique desde perder la concesión, recibir una multa. Entonces es una forma de garantizar que los medios se alineen justamente a una narrativa oficial. Diferenciar también opinión de información, que en todo caso sería deseable, es complicado. A ver, a final de cuentas, tú lo ves en tu actividad cotidiana como periodista, el fluir de un pensamiento, de un dato, se entremezcla. Entonces, en realidad es más bien mandar un mensaje, lo voy a decir coloquialmente, para dejar acalambrado a un comunicador para que se vaya con mucho tiento en lo que comenta o no. Y me parece que en todo caso esto sí inhibe ese derecho fundamental de que escuchemos, que es inherente a la democracia, todo tipo de puntos de vista críticos, los que respaldan al gobierno. Me parece que es una trampa lo que estamos viendo y es una trampa de control político que va avanzando. Hoy, insisto, sueltan el tema de una supuesta consulta donde están hablando algunas personas. Yo no desestimo, puede haber temas valiosos, pero entendamos que la narrativa o la intención es de control político.
5: y se está conformando rápidamente, doctor, ya por último, pues un gobierno autoritario, porque estos son signos precisamente de eso, de un gobierno autoritario que si te limita en tu expresión y en la recepción de información, pues se sentiría capaz de limitar muchos más derechos, ¿no?
14: No, a ver, eso es claro. Decía un académico muy connotado, Robert Dahl, hablando de la poliarquía, la aproximación a la democracia, que la democracia no puede existir si no hay dos pilares fundamentales: la libertad de la sociedad a participar y la libertad de expresión. En este caso se está poniendo una mordaza algo fundamental, que es el derecho humano que tenemos a expresarnos libremente. Claro, cada quien tendrá que asumir la responsabilidad de sus dichos, lo que dice, cómo lo sostiene. Y además, a ver, lo sabemos muy bien, en el periodismo no hay objetividad, hay en todo caso una aproximación a la veracidad, porque tenemos puntos de vista, porque tenemos determinados principios, porque existen enfoques en la información. Entonces, si es muy serio, muy vertical y muy preocupante en esta deriva autoritaria, un gobierno que se quiere vender como el prototipo de la verdad, el que dice qué se puede decir y no se puede decir, condiciona, castiga a los concesionarios y además le pone un halo protector a los políticos ligados al régimen para que no sean molestados. Es terrible. A ver, si ya ha habido incluso sentencias contra ciudadanos que expresan su punto de vista en redes sociales, porque además, Alberto, también van a esa parte, no solamente los medios electrónicos quieren el control de la prensa escrita, quieren el control de las redes sociales, la verdad es que es avasallante. Ya lo expresaba la presidenta Sheinbaum, ella dice claramente que no es censura, y dice algo muy grave: si quisiéramos censurar ya lo hubiéramos hecho. Es decir, el gobierno está suponiendo que el derecho a la libertad de expresión es una dádiva. Imagínate, como si fuera una concesión del gobierno que porque ha sido amable no ha censurado. A ver, de suyo ya han censurado, porque efectivamente han retirado la publicidad a medios críticos. Eso es una forma de control. Pero ahora van un paso más allá, que me parece que en esta deriva autoritaria es sumamente preocupante.
5: Pues doctor, pues estaremos platicando con usted. Creo que todavía hay mucho, mucho que platicar sobre este tema y sobre todo el derecho a las audiencias es algo que hay que defender. El asunto es que no se puede confundir este derecho de las audiencias con un derecho supraconstitucional de los gobiernos para decir qué es lo que se tiene que consumir en materia de contenidos de medios masivos y redes sociales en nuestro país. Por lo pronto, doctor Guillermo Velasco Barrera, doctor en comunicación por la Universidad de Navarra, te agradezco mucho que hayas platicado con nosotros.
14: Gracias, Alberto.
5: Muchísimas gracias. Vamos a un corte y regresamos con más.
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0: cae la noche ya casi en toda la República Mexicana, noche ya de miércoles, miércoles 12 de agosto del año 2026. Se termina este miércoles mitad de semana y ahora sí vámonos encaminando para terminar esta semana con mucho ánimo y sobre todo logrando todos los éxitos sobre esos retos que nos pusimos desde el inicio de la semana. Ya pasamos las 7 de la noche, las 19 horas, tiempo del centro de México, y me informan que ya está lloviendo en algunas alcaldías de la Ciudad de México, municipios del Estado de México y en otras regiones también de esta República Mexicana. Si va de regreso a su casa, hágalo con mucho cuidado. Si va manejando, ya sabe, mucha precaución. Si va en el transporte público, mucha paciencia también, porque las unidades van con un traslado mucho más lento. Así es que con cuidado, si es que está lloviendo, tápese para evitar también enfermedades respiratorias. Tenemos en estos momentos en la capital del país 21 grados centígrados y un cielo completamente nublado. Le informo que el Servicio Meteorológico Nacional pronostica para lo que resta de la semana que continúen las fuertes lluvias en la Ciudad de México y en su zona metropolitana. Las lluvias serán más severas durante las tardes noches, por lo que las autoridades de Protección Civil llaman a habitantes y visitantes a manejar con precaución. La temperatura máxima en el día será de 24 grados y por las noches de 14 grados. No se descartan tormentas eléctricas. El gobierno de la Ciudad de México informó que se incrementará la seguridad en el mercado de la Merced, uno de los mercados más concurridos por habitantes y visitantes a la capital. La jefa de gobierno, Clara Brugada, anunció la implementación de una estrategia de seguridad en los mercados ubicados alrededor de la Merced, entre ellos la Nave Mayor, la Nave Menor y Casetón, que incluirán labores de investigación y atención a causas para combatir la comisión de delitos en esa zona. Escuchemos a la jefa de gobierno.
1: Para garantizar seguridad pública aquí en la Merced y todos los mercados de alrededor de la Merced. Así que me da gusto informarles a todas y todos que a partir de hoy empieza un programa de seguridad a los mercados alrededor de la Merced. O sea, la Nave Mayor, la Nave Menor, el Casetón, y como sabemos que la paz se construye, sí, con seguridad, con investigación, pero también se construye atendiendo causas. Aquí tienen ustedes la Plaza Merced 2000. Esta plaza es del gobierno de la ciudad y tiene un piso de 17,000 metros cuadrados que vamos a convertir en utopía en el corazón de la Merced. Aquí queremos que los locatarios, los trabajadores, los que viven alrededor, cuánta gente trabaja alrededor de la Merced, pueda tener un espacio que pueda disfrutar de servicios.
0: El secretario de Seguridad Ciudadana capitalino, Pablo Vázquez, informó que se fortalecerá la seguridad en el mercado de la Merced, ubicado en la alcaldía Venustiano Carranza, para combatir la extorsión y la estrategia local de seguridad. El jefe de la policía capitalina informó que en ese espacio se concentran más de 600 locales y más de 3,000 empleos directos, por lo que se busca convertir un sitio protegido contra delitos de alto impacto como la extorsión. Por cierto que la policía de la Ciudad de México informó que en lo que va del sexenio más de medio centenar de policías fueron detenidos y poco más de 1,000 destituidos acusados de delinquir en la capital. El secretario de Seguridad Ciudadana, Pablo Vázquez, reveló que los policías fueron cesados por la Comisión de Honor y Justicia de la propia Secretaría de Seguridad Ciudadana entre el 5 de octubre de 2024 y el 31 de julio de 2026. Pablo Vázquez dijo que después de una investigación se aplicaron 3,921 correctivos disciplinarios, así como la destitución de 1,074 elementos. Se dictaminaron también 592 cambios de adscripción, 17 ceses de comisión y 50 suspensiones. La diputada de Movimiento Ciudadano, Laura Ballesteros, informó que su partido propondrá la creación de una fiscalía especializada contra el despojo que abarque la zona metropolitana del Valle de México. La legisladora federal informó que se tienen registrado más de 50 mil casos de despojo en los últimos años, y de ellos 25 mil son carpetas que están regadas por toda la ciudad. Agregó que solo en los últimos días se registraron 50 casos denunciados de manera pública por los propios vecinos. La Coordinación de Protección Civil del Gobierno Federal informó que el próximo sábado 19 de septiembre, a las 12 horas tiempo del Centro de México, se llevará a cabo el segundo simulacro nacional. La Coordinadora Nacional de Protección Civil del Gobierno Federal, Laura Velázquez, destacó que este ejercicio preventivo busca fortalecer la preparación, coordinación y capacidad de respuesta de los tres órdenes de gobierno, así como promover la participación activa de la sociedad para reducir los riesgos ante los desastres. La alcaldesa en Iztapalapa, la morenista Aleida Alavés, encabezó la firma de una carta de entendimiento con más de 150 municipios de 8 estados de la República y la Ciudad de México para fomentar sus expresiones culturales, tradiciones y patrimonio. Además, presentó un catálogo de 18 rutas turísticas de corto, mediano y largo alcance que integran 62 espacios naturales, entre parques, áreas naturales protegidas, volcanes, montañas, ríos y lagos, así como 32 sitios arqueológicos, 442 sitios históricos, 33 culturales y 5 esculturas monumentales. Ahora lo que falta, alcaldesa, es que haya seguridad, que se tapen los baches, que haya agua, que haya también bienestar en esa zona. Si es que alcaldesa, pues a chambearle, ¿no? Hace falta mucho en Iztapalapa, produce mucho Iztapalapa y es increíble que sea una de las alcaldías pues más atrasadas de la Ciudad de México. Un juez de control adscrito al Centro de Justicia del Penal Federal de Máxima Seguridad del Altiplano, en el Estado de México, determinó vincular a proceso penal al exgobernador de Guerrero, Ángel Aguirre Rivero, por el delito de desaparición forzada, luego de que se consideraran pruebas aportadas por el Ministerio Público para poder mantenerlo en la cárcel, acusado de la desaparición y destrucción de material que pudiera haber ayudado al paradero a encontrar a los jóvenes de Ayotzinapa. Hay que recordar que la semana pasada el exgobernador de Guerrero fue detenido por la Fiscalía General de la República, acusado de haber destruido videos de las cámaras de seguridad del Tribunal Superior de Justicia de Iguala, en donde se veía al camión que llevaba a los jóvenes ser detenido por policías municipales, estatales y hasta el ejército, según el grupo interinstitucional de especialistas extranjeros, especialistas que revisaron esta primera investigación sobre la desaparición de los jóvenes de Ayotzinapa. La Fiscalía General de la República obtuvo la vinculación a proceso del exgobernador por desaparición forzada de personas relacionados con el caso de los 43 normalistas. El juez consideró que ninguna de las pruebas presentadas por la defensa de Ángel Aguirre Rivero, alrededor de 31 pruebas, pues podían constituir evidencias de lo acontecido la noche del 26 de septiembre de 2014 y probaba su supuesta inocencia. Así es que Ángel Aguirre Rivero, este hombre se quedará en la cárcel y es la segunda figura política más alta que está detenida por este caso. Hay que recordar que hace ya más de 2 años está detenido el ex procurador general de la República, Jesús Murillo Karam, y ahora pues lo hace el exgobernador de Guerrero, que en ese momento fue protegido, hay que decirlo así, por el entonces PRD, dirigido por Andrés Manuel López Obrador. Sorprendió que después de casi 17 años, pues ahora fuera detenido este exgobernador. Esperemos que pueda dar datos sobre el paradero de los jóvenes. 7 ciudadanos colombianos fueron detenidos junto con 3 mexicanos acusados de ser presuntos integrantes de una célula del cártel de Sinaloa que operaba en Concordia, uno de los municipios donde se ha recrudecido la disputa criminal por el control del sur de Sinaloa. La defensa informó que los 10 sospechosos fueron sorprendidos en flagrancia y los identificó como presuntos integrantes del Cártel del Pacífico, denominación utilizada oficialmente para referirse al Cártel de Sinaloa. La presencia de estos extranjeros destaca en una región convertida en uno de los principales frentes de la guerra interna entre las facciones del grupo criminal. El Departamento de Justicia de los Estados Unidos informó del arresto de 4 presuntos operadores del cártel Jalisco Nueva Generación en República Checa, en una operación internacional que, según una acusación federal, buscaba adquirir armamento europeo de alto poder para enviarlo a México a cambio de fentanilo y metanfetaminas. De acuerdo con la acusación, los 4 habrían iniciado en febrero una negociación con un contacto cuyo origen no fue identificado para adquirir armas y posteriormente viajaron a la República Checa en conjunto para concretar la operación. Las autoridades checas lo detuvieron la noche del 11 de junio, pero esto, mire, lo presenta Estados Unidos como la gran detención. ¿Por qué? Porque quiere justificar que también los cárteles mexicanos compran armamento en Europa o en otros lugares, cuando la mayor cantidad de armas viene de los Estados Unidos y no se hace gran cosa para detenerlos. Así es que no nos vayamos con la idea. Sí, hay presencia del cártel Jalisco Nueva Generación en todo el mundo. Es poderosísimo este cártel, no obstante que fue abatido su líder histórico, Nemesio Ceguera, alias El Mencho. Pero pues también hay que dimensionar la información que se da desde los Estados Unidos, porque el mayor número de armas que viene a México y que ocupan los criminales viene de los Estados Unidos. Y en información internacional, en esta segunda emisión de Informativo NTR, el presidente de Colombia, Abelardo de la Espriella, decretó la emergencia nacional por el terremoto de 7.4 registrado el pasado lunes. El mandatario informó que se estima más de 200 personas fallecidas y cientos de desaparecidos, por lo que se debe de destinar todos los esfuerzos gubernamentales para el apoyo. Escuchemos al presidente de Colombia.
2: En este momento, aquí en la sede de la UNGRD en Bogotá, estoy firmando el decreto a través del cual se declara el desastre de carácter nacional. Me encuentro acompañado por el secretario jurídico de la presidencia y el señor ministro de Hacienda. Este instrumento jurídico nos va a permitir atender la tragedia de la mejor manera. Que Dios bendiga a Colombia. Firme por la patria.
0: En tanto, el vicepresidente de Colombia, José Manuel Restrepo, informó que la comunidad internacional ha expresado su apoyo al pueblo colombiano con el envío de ayuda humanitaria y recursos económicos. Escuchemos al vicepresidente de Colombia.
3: En medio de la tragedia que estamos viviendo en el país, es importante decir que la comunidad internacional se ha pronunciado, y muy positivamente, con Colombia. El canciller de la República viene liderando esta tarea. Puedo hoy decirles que ya recibimos de organismos multilaterales propuestas de 1.3 billones de dólares de cooperación de distinto tipo en medio de esta tragedia. Pero también países del mundo se han pronunciado. Es así como, por ejemplo, Suecia, Turquía, los Estados Unidos, El Salvador, Japón, México, Ecuador, Brasil, Suiza, Suecia, entre otros, han señalado su disposición a apoyarnos en equipos internacionales de apoyo para manejar la tragedia, pero también en ayuda humanitaria, en ayuda en dinero y en ayuda en especie. Solamente los Estados Unidos nos ha señalado el apoyo en casi 15 a 16 millones de dólares. Una demostración de que el mundo hoy, en la era del tigre Abelardo de la Espriella, está listo y dispuesto a apoyar a Colombia en medio de esta tragedia.
0: Y los agentes del Servicio de Inmigración y Control de Aduanas de los Estados Unidos, el ICE, escuche usted esto, podrían contar en próximas fechas con guantes capaces de administrar dolorosas descargas eléctricas para controlar a personas combativas. La agencia tiene prevista una inversión de hasta 20 millones de dólares para adquirir miles de dispositivos conductivos de distracción y que puedan inutilizar a las personas para equipar a sus agentes a más tardar en marzo, de acuerdo con un aviso del Departamento de Seguridad Nacional. Vaya que el ICE se sigue comportando de esa manera tan violenta. Así las reflexiones en esta segunda emisión de Informativo NTR.
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0: En México se ha iniciado un debate sobre la regulación de la inteligencia artificial, el uso de redes sociales. Hoy, pues desde la narrativa del gobierno, se está viendo como una amenaza el avance tecnológico, principalmente el que se refiere al Internet, redes sociales que ya están en todos lados y hoy es quizá el canal de comunicación más importante en todo el mundo. Redes sociales, nuevas generaciones, jóvenes luchando por tener una aceptación en las redes sociales. La inteligencia artificial hoy está pues sustituyendo muchas de las actividades que hacen los seres humanos y hoy pues se ven como una amenaza. Pero ¿son una amenaza o no son una amenaza? ¿Cómo se ha utilizado en el mundo estos nuevos mecanismos de comunicación? El caso del examen de la UNAM en línea, en donde muchos jóvenes utilizaron la inteligencia artificial para poder responder los exámenes, ¿nos tienen que prender las alarmas o tenemos que comprender que hay que convivir con la tecnología? Finalmente, será muy inteligencia artificial, pero si no hay un ser humano atrás de la inteligencia artificial construyéndola y desarrollándola, entonces no podría existir. Pero ¿qué dicen las legislaciones internacionales y por qué camino podría ir nuestro país en ese aspecto? Yo le agradezco muchísimo al doctor Francisco Burgoa, él es constitucionalista y académico universitario, que esté con nosotros. ¿Cómo estás, Francisco? Qué gusto saludarte.
16: Un gusto compartido, Alberto.
0: Pues Francisco, es un tema interesantísimo el que tenemos que hacer, cómo regular algo que pareciera no tener límite. Hoy las redes sociales no tienen límite, quizás solamente en el límite que uno le podemos poner para apagar el teléfono o no seguir inmersos en eso, pero hay comunidades completas, cientos de miles de personas pues envueltas en las redes sociales. La inteligencia artificial cada día abarca más sectores. ¿Cómo poderla regular en un país que, por cierto, México es uno de los principales consumidores de redes sociales, Francisco?
16: Indudablemente, como bien dices, este tema es muy interesante y además es pertinente y sobre todo obligatorio que se empiece a discutir de la forma en cómo se va a regular, porque sí o sí se tiene que regular la inteligencia artificial y, como bien dices, cada día está comprendiendo más aspectos de nuestra vida cotidiana, del día a día, y que inclusive cómo poder garantizar la protección de la privacidad de nuestros datos personales, porque la IA empieza a tener acceso a ellos porque nosotros se los estamos dando. Quizá alguien dice, bueno, si la mejor forma para poder proteger nuestros datos es no proporcionárselos a la inteligencia artificial, pero dentro de lo que es la misma inercia de la vida cotidiana, ya se hace indispensable hacer uso de la inteligencia artificial, de ahí que las reglas que limiten qué información se recopila por parte de la IA y cómo se utiliza, es indudablemente algo que se tiene que abordar, que no es sencillo, por supuesto que no lo es, pero sí o sí se tiene que hacer. Veías ahorita, referías, Alberto, el ejemplo de cómo estos jóvenes que finalmente nacen ya con en la época de la inteligencia artificial pudieron hacer uso de ella para poder aplicar un examen de admisión para la UNAM y que inclusive pudieron tener pues exitosamente un uso de este de esta herramienta de la inteligencia artificial. ¿Y qué pasó? Bueno, se detectaron y ahí está la situación en curso para que hagan nuevamente un examen. Pero ese es un ejemplo de otros muchos más que podemos pensar, que podemos imaginarnos y que están finalmente en el escenario público, en el escenario social y en todos los sectores. Por eso es que sí o sí se tiene que hacer un gran debate y sobre todo ver experiencias en otros países. En Europa ya está empezando también esta regulación cada día más a fondo y en otros países.
0: Y es que, Francisco, lo que yo he estado escuchando en la mañanera, que tienen una iniciativa de regular redes sociales, prohibir el uso de internet en las escuelas durante pues las clases, es que se quiere más bien controlar el tiempo que se utiliza las redes sociales, no la forma en que se tiene que utilizar, qué reglamentos podría haber, y sobre todo no sé si existe un gobierno internacional sobre estas redes sociales. Los contenidos difícilmente se harán, yo creo que sería imposible controlarlos. Más bien se tendría que ir hacia las empresas, que es muy interesante analizar lo que pasa con Google, con Meta, con Facebook, con TikTok, con todas estas empresas internacionales, que se habla hasta casi de una administración mundial en donde pues son las propias empresas de redes sociales las que dirigen la narrativa, dirigen también el consumo, y creo que tendría que ir más allá. Creo que podríamos caer en un error si se regula a los usuarios de las redes sociales. Estoy hablando de niñas, niños, adolescentes, adultos, que estamos inmersos ya en redes sociales. Es más bien cómo estas empresas que otorgan estos servicios de redes sociales y utilizan, pues no sé si decirlo, espacios digitales, espacios que le pertenecen a los países, tendrían que ir las legislaciones hacia allá y no hacia los consumidores. Veo a la presidenta diciendo pues que el scroll este adictivo que nos mantienen horas y horas en redes sociales, pues más bien hay que ver qué es lo que están ofreciendo estas empresas y a qué le están abriendo la puerta a esas empresas, ¿no?
16: Total y absolutamente comparto tu opinión, Alberto, porque finalmente estamos hablando de que si hay una regulación excesiva, obviamente vamos a caer en un supuesto que no queremos, en donde va a haber algún tipo de censura indirecta o algún tipo de inhibición para que no podamos decir lo que pensamos a través de redes sociales. Entonces, sí, indudablemente se tiene que regular, o sea, sí, pero tampoco caer en una regulación excesiva, tampoco estar viendo a qué sectores hay que afectarlos, porque obviamente si hablamos de niñas, niños y adolescentes, obviamente tiene que haber ahí una vigilancia de cómo van a utilizar los medios digitales, las redes sociales, la inteligencia artificial, que sea una herramienta para que nos ayude a desarrollar nuestras capacidades dentro de lo que va a ser el conocimiento, tiene que ver técnicas de aprendizaje, indudablemente es positivo, pero tampoco llegar al extremo de depender finalmente de la inteligencia artificial, de las redes sociales. Entonces, no es siempre un problema la inteligencia artificial, sino su uso. Por eso es que la tecnología, si se va a utilizar para algo positivo, indudablemente está muy bien, pero si es para algo que va a ser lo contrario, pues hay que ver, como refería, experiencia de otros países, porque finalmente Europa es quien tiene ya, hay una ley europea de inteligencia artificial que es la primera que se tiene en esta materia en el mundo. Entonces, de que indudablemente tenemos que abordar el tema y sobre todo identificar qué sí y qué no y cómo, sin que eso pueda ser algo pues totalmente contrario a lo que se quiere, pues al final el uso de lo que es estos medios sí es algo que tiene que ponerse dentro del debate público, pero no llegar a este grado de pretender aprovechar una regulación para censurar.
0: Sí, eso es muy importante, y eso nos lleva a un derecho que quizá está por encima del uso de las redes sociales, que es el derecho a la información, el derecho a la libre expresión, el derecho a comunicar sin ningún tipo de restricción por parte del gobierno, principalmente ideológica. Y aquí, Francisco, hay muchos debates en nuestro país sobre lo que está aconteciendo en estos momentos, pero ¿por qué nosotros como ciudadanos no podemos delegar en las fuerzas políticas pues la defensa de nuestros derechos más elementales? Y uno de ellos es la libertad de expresión y la libertad de comunicación, de expresión, de información. ¿Qué es, cómo se cataloga? Tú eres académico, eres catedrático de universidades. ¿Qué significa el derecho de la libre expresión en una nación? ¿Es realmente el aceite de la democracia, la libre expresión? ¿O podemos limitarla, o los gobiernos pueden limitarla para tener algún tipo de control?
16: Indudablemente la libertad de expresión es el pilar de una democracia constitucional. El poder expresar nuestras opiniones, el poder manifestar nuestras ideas, tiene que garantizarse por parte de un Estado, de todo Estado, que se precie de ser democrático. Que indudablemente la libertad de expresión no es absoluta. De hecho, ningún derecho es absoluto. Siempre va a haber restricciones o acotaciones en el ejercicio de los derechos. Si con nuestra libertad de expresión estamos ocasionando algún daño al honor, un daño moral a alguna persona, pues indudablemente eso tiene que tener algún tipo de sanción. Pero si hablamos de que en términos de poder tener un pensamiento crítico, por ejemplo, hacia el gobierno, hacia las políticas del gobierno, hacia la forma en cómo se está combatiendo el crimen organizado, pues ahora resulta que eso no lo podemos decir. Claro que lo podemos decir, tanto como nosotros como ciudadanos a través de nuestras redes sociales, pero también medios de comunicación, en donde tienen que permitir, y por eso celebro que aquí en el programa contigo, Alberto, con Guillermo Ortega, exista esa posibilidad de tener esa libertad de expresarnos, y esa libertad de expresarnos también se convierte en un derecho de recibir información por parte de la audiencia, por parte de los usuarios de medios de

0: para la protección de los derechos de las audiencias, en donde pues, el gobierno se va a convertir en un juez y parte, porque la Comisión Reguladora de Telecomunicaciones es finalmente un órgano desconcentrado de la nueva Agencia de Transformación Digital y Telecomunicaciones que depende finalmente del Ejecutivo. Entonces estamos hablando que con estos lineamientos se va a empezar a clasificar estos segmentos de qué es información, qué es publicidad, qué es opinión, qué es propaganda, y cuando exista algún usuario de radio, de televisión, de algún programa que se pretenda quejar, pues resulta que va a seguirse un procedimiento que puede llegar finalmente a una sanción, pero la sanción, digamos, es la parte preocupante, porque la sanción de establecer una multa del 0.01% hasta el 1% de los ingresos de una televisora, de una radiodifusora, pues puede generar un efecto inhibitorio, en donde diga finalmente la televisora, la radiodifusora, el medio, ¿saben qué? Pues mejor ya no publicamos contenidos que pueden causar algún tipo de interpretación o de polémica, y mejor así nos evitamos que nos vayan a imponer alguna multa. Entonces, sí es sumamente preocupante estos lineamientos, precisamente por la forma en cómo están actualmente redactados. Y esto es algo que tiene como base el que se pretenda realmente garantizar la libertad de expresión que está reconocida en el artículo 6 constitucional y en el artículo 7, finalmente, la difusión de nuestras ideas, opiniones, y que ninguno de esas formas de expresarnos debe de tener ningún tipo de censura indirecta, algún medio que pretenda inhibir nuestra opinión frente a cualquier medio de comunicación.
1: Eso es inadmisible, ceder un derecho tan importante como el de la información y el de la expresión simplemente no existe, no debería de pasar, y los ciudadanos deberíamos de protestar si es que vemos y sentimos que nuestros derechos más importantes están siendo limitados o vulnerados. Y seguramente hay Francisco Burgoa, que constitucionalista, catedrático universitario, vamos a estar hablando contigo más adelante. El próximo 21 de agosto terminará esta consulta y seguramente será muy interesante conocer pues tu opinión sobre los lineamientos que nos van a regir, porque eso no creo que el gobierno lo ceda, sobre todo cuando vamos rumbo a una elección tan importante como la elección intermedia. Por lo pronto, Francisco Burgoa, te agradezco como siempre tu amabilidad para platicar con nosotros.
0: Y con todo gusto, Alberto, fuerte abrazo para ti, para todo el equipo y para la audiencia.
1: Muchísimas gracias. Vamos a ir a un corte y regresamos con más información.
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1: La semana pasada estuvo en nuestro país el secretario de Estado del Vaticano, el cardenal Pietro Parolin, y ahí en la Basílica de Guadalupe, el segundo a bordo de la jerarquía en el Vaticano, habló sobre los desaparecidos en México, alertando sobre la labor que deben de hacer y que se les debe de permitir y apoyar a las madres buscadoras en México. Una labor que lamentablemente pues no ha sido apoyado por el gobierno federal. En Diálogos por la Paz se está elaborando un informe que se entregará al Papa León XIV precisamente por el interés del secretario de Estado Vaticano de haber hablado sobre este tema. Uno de los temas más dolorosos que podemos tener en México, que es el de los desaparecidos. Y yo le agradezco muchísimo al padre Jorge Atilano, él es pues coordinador de los Diálogos por la Paz, que esté con nosotros para hablar precisamente sobre este fenómeno de los desaparecidos, que para este espacio informativo es uno de las tragedias más grandes que está viviendo en estos momentos nuestro país. Padre, qué gusto saludarlo.
2: ¿Qué tal, Alberto? ¿Qué tal? Gracias por este interés que tienen los medios para visibilizar estas realidades que tanto nos duelen a nuestro país.
1: Muchísimas gracias, padre. Pues hemos estado escuchando en los últimos días que la Presidencia de la República, el gobierno federal, ha informado de una reducción en los homicidios dolosos. Se habla de más del 50% en la reducción, pero no se habla de las personas desaparecidas, que diversas organizaciones no gubernamentales informan que se ha incrementado de manera alarmante en nuestro país. ¿Qué estudios están haciendo ustedes y, sobre todo, qué informe están preparando para poderlo entregar al Vaticano, que puede ser pues una voz muy escuchada en todo el mundo?
2: Sí, desde el Diálogo Nacional por la Paz se tiene presencia en la mayoría de los estados. Solo en Sinaloa y Campeche ha sido difícil el trabajo por distintas razones, pero pues a partir de lo que escuchamos sí nos preocupa las narrativas que existen de asesinatos, desaparecidos. Cada vez personas que están en el diálogo tienen algún amigo, algún conocido, algún familiar que sufre esta situación. No llevamos el conteo, ¿verdad? Pero sí las historias nos muestran que está muy presente esta realidad en los territorios y que es algo que preocupa. Para nosotros un indicador que nos habla sobre los niveles de inseguridad son los territorios controlados por la delincuencia, y eso es difícil de medir. Pero sí notamos en presidentes municipales que no tienen el control de sus policías, o comerciantes que pagan piso, iglesias que extorsionan. Son los datos a los cuales tenemos acceso.
1: Ustedes tienen acceso, obviamente, a todas los testimonios en las diversas parroquias que hay en todo el país. Son quizá el primer contacto que puedan tener familiares y personas buscadoras, porque pues ante quizá las puertas cerradas de las autoridades, las puertas de las parroquias pueden servir como algún tipo de consejo. ¿Es en México realmente un fenómeno que está incrementando el de los desaparecidos? ¿O ustedes han tenido esta medición a través de estos testimonios de que es un mal que se está incrementando en México?
2: O sea, lo que alcanzamos a escuchar es que la capacidad o la posibilidad de que un territorio pueda construir una buena estrategia de seguridad, una buena coordinación, que se pueda tener una buena policía que te enverga en el territorio, que la gente pueda denunciar sin miedo, eso vemos que está siendo difícil. Se necesita, hay muchos elementos, hay muchos factores, pero eso lo vemos difícil. Quizás lo más evidente en lo que coincidimos los distintos factores es que está creciendo la violencia familiar. Eso sí hay un consenso en las estadísticas, en los distintos actores. Yo creo que eso está presente. Igual los conflictos escolares, eso también creo que estamos de acuerdo que eso está creciendo, y los problemas de salud mental. Hay un incremento exponencial de depresión y ansiedad y de suicidas, de los no resueltos y de las adicciones. Pero o sea, con esos datos estamos como, son datos para preocuparse, ¿verdad? Y decir, oiga, necesitamos trabajar por la juventud, necesitamos trabajar por la adolescencia para cuidarlos necesitamos revisar las estrategias para la localización de estas personas desaparecidas. Sí, ahí se muestran varias crisis en el tema de los desaparecidos. Las crisis de las fiscalías, lo que hemos dicho es que esta autonomía de la fiscalía hizo que no exista quien sancione la omisión o la mala actuación. Ahí es un problema que tenemos como país. Y el otro es la crisis forense. Muchos de estas personas desaparecidas están en fosas y son más bien personas no identificadas. De los 133 mil se calculan que son 60 mil los que están en fosas y que no están siendo identificados. Hay una crisis de capacidad del Estado para identificar estos cuerpos.
1: Sí, y es que son una serie de elementos que lamentablemente están fallando en el Estado mexicano. No quiero señalar directamente un gobierno, pero pues falta de recursos a lo mejor en la identificación de cuerpos. Se habla de muchísimos cuerpos que puedan estar en los forenses porque no hay recursos, no hay personal, y esos cuerpos se pueden quedar ahí y ya difícilmente se pueden identificar. No estamos hablando exclusivamente del crimen organizado, sino de un fenómeno que podría ir más adelante y que nos habla de una falta de infraestructura de Estado para atender este tema, y creo que eso es lo alarmante. No hemos visto una política eficaz en los últimos gobiernos para atender este fenómeno de las desapariciones, y eso creo que también es importante, hacer una cruzada nacional para pues tener estos elementos que permitan primero pues identificar a aquellas personas desaparecidas, pues ver si no están en los forenses y posteriormente identificar cuerpos, que eso pues también representaría un gasto importante para el Estado mexicano, ¿no, padre?
2: Sí, y como Diálogo Nacional por la Paz, nuestro interés es ubicar buenas prácticas, esas socializarlas y animar a la colaboración ciudadana y la colaboración con gobiernos para que podamos atender esta situación. Sí hemos encontrado, hay gobiernos que están haciendo lo posible por que haya seguridad, hay estados que están haciendo lo posible por la localización de estas personas que están desaparecidas, y es lo que queremos visibilizar, decir, oigan, sí se puede, miren, aquí están haciendo esto, aquí están haciendo esto, y es lo que buscamos, encontrar buenas prácticas, socializarlas, para construir acuerdos que permitan avanzar en la construcción de la paz. En seguridad hemos encontrado municipios que han reducido el índice delictivo, igual estados o municipios que han hecho buenas estrategias para la localización de personas desaparecidas, y es lo que hemos estado trabajando también.
1: Es muy importante. ¿Qué se le puede decir al Vaticano después de que el cardenal, el secretario de Estado del Vaticano, pues también visibilizó este fenómeno desde la Basílica de Guadalupe en su pasada visita? Dijo la presidenta Claudia Sheinbaum que no se trató este tema, pero sí lo dijo de manera pública. ¿Qué comunicación le pueden dar ustedes desde Diálogos de la Paz al Vaticano para que se tenga esta información? Sabemos muy bien que la pastoral social que promueve pues la Iglesia Católica, que es fomentada por el Vaticano, y pues casi los obliga a estar presente en estos fenómenos.
2: Sí, cuando tuvimos el diálogo con el cardenal, su primera pregunta fue, ¿quiénes son las víctimas de la violencia en México? A todos nos sorprendió la pregunta, porque es poner el dedo en la llaga, en donde está el dolor ahorita del pueblo mexicano. Y nosotros dijimos, pues son la niñez de las familias que sufrieron un asesinato o un desaparecido, son los jóvenes víctimas del reclutamiento, son los periodistas y son los sacerdotes. Vimos esos cuatro sectores, y de ahí surgió la inquietud de hacer llegar estos rostros de las víctimas de la violencia en México, como el interés de conocer qué está pasando en el país y quiénes son esas víctimas. Por eso surgió esa propuesta de hacer una recolección de información y hacérsela llegar al Papa, por el interés que mostró el cardenal para mí.
1: Sí, porque lamentablemente este tema se debe de trabajar día a día, es un tema que todavía nos falta mucho, y creo que ahí los informes y los posicionamientos de todos los sectores de la población, no solamente pues de aquellos políticos, sino también sociales, nos tienen que llevar a cabo. Por último, padre, ¿creen ustedes que este fenómeno está teniendo respuestas o todavía estamos muy lejos de poder dar una solución?
2: El fenómeno de el fenómeno de la violencia, de los desaparecidos. Nosotros vemos que, o sea, sí vemos, hemos encontrado en unas áreas de gobierno deseos de avanzar, pero el problema es que esto se ha hecho cada vez más complejo y es más complicado resolverlo, pero en algunas áreas vemos disposición de colaborar. Entonces creemos que en la medida que se visibilice este problema, que como sociedad nos involucremos, sobre todo para el cuidado de los jóvenes, nos involucremos para la búsqueda de estas personas, yo creo que es como podemos salir adelante de esta situación. La desaparición en México es la principal herida del país, y si no atendemos esto, va a ser difícil recuperar la paz.
1: Padre Jorge Atilano, coordinador de Diálogos por la Paz, muchísimas gracias, padre, por haber platicado con nosotros.
2: Estamos a tus órdenes, Alberto. Un saludo a la audiencia. Nos vemos. Gracias.
1: Muchísimas gracias. Vamos a un corte y regresamos con más.
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1: Y ahora vamos con Óscar Orozco y todos los deportes. Adelante, Óscar, te escuchamos. Muy buenas noches.
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3: Buenas noches, Beto, ¿cómo estás? Un gusto saludarte a ti y a todo el auditorio de Informativo NTR. Vamos con la información deportiva más importante de este miércoles. Bien, hoy se reanuda la actividad en la Leagues Cup, el torneo de clubes que enfrenta a los equipos de la Liga MLS y de la Liga MX, en el que el balance para los equipos mexicanos ha sido desfavorable. Continúa esta tendencia, edición tras edición, se modifican, hay partidos ya en México y aún así los cuadros de la Liga MX siguen sufriendo. El día de ayer, equipos que tenían chance o posibilidades de avanzar, pues quedaron ya eliminados tras disputar tres partidos. El equipo del Atlante no pudo avanzar, cayó una vez más ayer, sin la presencia de su técnico Miguel Herrera, quien, genio y figura, pues fue expulsado el día de ayer fue expulsado en el duelo ante el Real Salt Lake y fue suspendido. Insisto, genio y figura para el técnico de los Potros de Hierro del Atlante, que cayeron una vez más, dos derrotas, se quedan eliminados. Pumas, pues sacó un puntito el equipo de Pumas, pero volvió a caer en penales. Cayó en penales en esta serie, en esta etapa de que hay que definir a un ganador para que se lleve un punto extra. Y Pumas, no pudo ganar, se regresa con la maleta llena de decepción y así con un solo puntito. Tendrán actividad ese día también, bueno, en lo que resta Tijuana, Santos, Necaxa, San Luis, Querétaro y Puebla, ya sin oportunidad, solamente tratar de cerrar con decoro esta competencia. El equipo de Tigres también no pudo ganar, 3 empates, 6 puntos, no le alcanza el cuadro felino, sin diferencia de goles, y se queda al margen el equipo de los Tigres. Por cierto, lo de Nahuel Guzmán fue realmente, pues, reprobable lo que hizo, una rayita más al tigre para Nahuel Guzmán, quien empujó al silbante en el duelo de ayer ante el Whitecaps de Vancouver, tras el empate, y fue expulsado de manera inmediata, y después se fue enojado, reclamó al cuarto oficial, la nahuelada, como le dicen, este portero que para muchos uno de los mejores que ha llegado al fútbol mexicano, pero con este tipo de conductas que ya son constantes, realmente empaña mucho su trabajo bajo los tres palos. Le sale el código postal, Beto, sin duda alguna. Y bueno, pues aventó al silbante, este silbante de la CONCACAF, que bueno, pues ahí Iván Bartón, este técnico salvadoreño, que bueno, pues inmediatamente al recibir el empellón, no fue violento, pero sí fue un empujón, y por eso se va a las regaderas. Se enojó bastante el silbante, el portero de Tigres, y bueno, pues otra vez, o lo vuelve a hacer Nahuel Guzmán, ¿no? Entonces, bueno, pues ahí está silbante salvadoreño que bueno, pues tuvo ahí esta situación con Nahuel Guzmán, de que pues sí lo empujó, hay que reconocerlo, que se equivocó Iván Bartón, quien bueno, pues fue el árbitro del día de ayer ante Vancouver. A Pumas no le alcanza sin duda alguna, para a Tigres no le alcanza para avanzar. Y bueno, pues ahí está esta situación con los Tigres, ¿no? Y bueno, pues así en la Leagues Cup queda eliminado. Juárez, que necesitaba ganar para asegurar su pase, también está al borde de quedar de la eliminación, porque perdió ayer de manera grosera en su duelo que ante Real Salt Lake 3-0. Se queda con 6 puntos y con posibilidades de ser superado por equipos que están allá atrás, como Monterrey y Toluca, sobre todo estos dos que también buscan alcanzar un lugar en estos cuartos de final. Pachuca cierra con decoro, gana 1-0 a Charlotte, buen triunfo de los Tuzos, por lo menos regresan con confianza, se quitan una seguidilla de 4 derrotas, 2 en Liga y 2 en Leagues Cup, y hay confianza para el proyecto de el malayo Benjamín Mora. Atlas ganó por fin 2-1 al Cincinnati, un oxígeno para el trabajo de Hernán Crespo, que por fin gana su partido en su tercer encuentro al frente de los rojinegros, un duelo cerrado que se definió por un mal rechazo del arquero, y bueno, por ahí el Florian Monzón, el refuerzo del Atlas que debuta y lo hace con gol, así que bueno, pues buen augurio para este jugador. El Atlas regresa con dignidad tras ganar un partido en esta competencia. Hasta aquí la información deportiva más importante de este miércoles. Deseo a la gente que tenga una excelente noche, cuídese mucho, regreso a los micrófonos a cabina.
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4: Alberto, muy buenas noches desde Jalisco. Compartirte información, decirte que este martes el gobernador del estado, Pablo Lemus Navarro, se reunió con la secretaria de Gobernación, Rosa Isela Rodríguez, para hablar de diferentes temas pendientes en el estado de Jalisco, porque se están requiriendo recursos federales y, bueno, entre los principales temas que tocaron fueron los asuntos hídricos en la entidad. El gobernador Pablo Lemus Navarro dijo este miércoles que pues no avanzaban del todo estos proyectos hídricos, sobre todo el relativo, Alberto, a la planta potabilizadora número 1 y al acueducto sustituto. Ambos pues se requieren una inversión grande, una inversión de 15,000 millones de pesos. Decirte también que durante este encuentro los funcionarios acordaron establecer mecanismos de coordinación entre el gobierno estatal y el federal para impulsar los proyectos relacionados tanto con el abasto del agua como con la calidad de este mismo insumo en el área metropolitana de Guadalajara. Ellos establecieron un plazo de 15 días para que la Conagua pues otorgue el aval o haga observaciones o haga correcciones y emita una opinión técnica respecto a estos proyectos, y una vez que se tenga, entonces comenzarían a discutir el asunto del presupuesto. Pero vamos a escuchar parte de lo que dijo el gobernador del estado, Pablo Lemus Navarro.
5: Y después de estos 15 días, una vez que tengamos la validación técnica de la parte hídrica, ahora pasaríamos a la parte de la validación financiera. Tenemos 3 propuestas no solicitadas para poder hacer el financiamiento y construcción de la propia obra. Y entonces lo que vamos a hacer es plantearlas ante Fonadín para que Fonadín pueda darles una calificación a esas 3 propuestas no solicitadas. Una vez obteniendo la validación de Conagua y una vez obteniendo las calificaciones para los esquemas financieros, que serían no de deuda, lo aclaro, no de deuda, y no incrementarían el precio del servicio del agua para la zona metropolitana, y tampoco es un esquema de privatización.
4: El gobernador del estado, Pablo Lemus Navarro, señaló que una vez teniendo la validación, entonces comenzarían a atender el tema del financiamiento. Dijo también que el compromiso de la secretaria de Gobernación fue que si Conagua otorga el aval técnico, pues entonces tanto la planta potabilizadora como el acueducto sustituto podrían recibir apoyos federales por parte del gobierno federal. Alberto, también comentarte que luego que la Universidad de Guadalajara anunció hace unas semanas que ya comenzaría a pagar el agua que consumen sus empresas universitarias, la rectora general de la Casa de Estudios, Carla Planter Pérez, aseguró que estas no tienen adeudos con el CIAPA debido a que anteriormente ni siquiera contaban con medidores que permitieran establecer un consumo facturable. Aunque el Consejo General Universitario de la UDG aprobó desde el 4 de julio que las entidades productivas de la UDG ya pagarían el agua al CIAPA, la rectora dijo que la institución apenas trabaja en la instalación de los medidores para comenzar con el pago correspondiente por el consumo de agua. Alberto, también compartirte que el director del CIAPA, Ismael Jauregui, dio a conocer que ya iniciaron procedimientos jurídicos para exigir el pago a distintos deudores, incluidos municipios, instituciones públicas y actualmente usuarios del sector comercial e industrial. También señaló que ya prepara el organismo la instalación de alrededor de 60,000 nuevos medidores con tecnología telemétrica para mejorar la medición del consumo de agua en viviendas y dependencias gubernamentales. El director del organismo también señaló que actualmente muchas cuentas, Alberto, se calculan con base en estimaciones debido a que existen pocos medidores y algunos pues ya no funcionan de manera correcta. Alberto, también comentarte que este día el gobernador del estado, Pablo Lemus Navarro, pidió reforzar los controles de seguridad, sobre todo en las centrales camioneras de todo el país, luego de la localización en Guerrero de dos adolescentes de 15 años que habían desaparecido en Tlajomulco de Zúñiga. Lemus Navarro dijo que el tema también lo planteó ante la secretaria de Gobernación, Rosa Isela Rodríguez, y bueno, señaló que pues desafortunadamente esta iniciativa está detenida en la Cámara de Diputados. Alberto, la información desde Jalisco. Muy buenas noches.
1: Y ya nos vamos. A nombre de todas y todos los que hacemos posible esta segunda emisión de Informativo NTR, le agradecemos muchísimo su compañía ya esta noche de miércoles. Yo lo invito a que al filo de las 10 de la noche pueda ver el noticiero de El Financiero Televisión con Ortega a las 10, o lo puede escuchar en esta cadena nacional de radio, Radio Cañón, a las 22 horas. Y el día de mañana, ya mañana de jueves, nos pueda sintonizar a todo el equipo de Guillermo Ortega Ruiz en la primera emisión de Informativo NTR a partir de las 7 de la mañana. Yo lo dejo en compañía de don Miguel Reyes Razo y sus Crónicas 760. Muchísimas gracias por su compañía y nos escuchamos el día de mañana. Buenas noches.
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0: noches. Ya es miércoles, ya son las 8 de la noche y es un miércoles que sabe a viernes. Estamos a 702 días de que inicien los próximos Juegos Olímpicos de Los Ángeles, a 141 que se acabe este año y a unas horas de empezar a beber. Y todo esto es hay que esperar, pero lo que no se espera es la información. Y para eso tenemos a los mejores el día de hoy. Alex, buenas noches.
1: ¿Cuántas horas faltan para lo de empezar a beber
2: el Pepe? Díganos.
1: De una vez.
0: Pues si seguimos hablando, se va a atrasar 29 minutos, yo creo, ¿no?
1: Venga, bienvenidos a AsNW. Buenas noches. Hoy tenemos varios temas que compartir con todos ustedes. Noche que pinta, por lo menos, distinta para los equipos de la Liga MX en la Leagues Cup. Ya les estaremos dando los primeros resultados y metieron las manos y sobre todo la Fiera, la verdad, yo lo puse y ahí están los picks como el caballo negro este torneo en la Liga MX. Pero tres partidos, tres victorias en la Leagues Cup y el de hoy contra el Inter Miami estuvo bravo y estuvo bueno. La Fiera está metiendo las manos, tiene un equipo interesantísimo. Y hay otros resultados que también compartiremos con todos ustedes en una noche en donde las Chivas también estarán entrando en acción un poquito más tarde, a eso de las 8:30. Toluca está por arrancar. Hablaremos de lo de Nahuel Guzmán. De nuevo, ¿no? Le pasa. No es algo tan fácil de controlar. Cuando uno tiene estos arranques, esta pérdida de control, no es fácil, no es de me tengo que controlar, me tengo que serenar. Se necesita ayuda, punto. No lo estoy llamando de ninguna otra manera ni faltándole respeto. Ojalá la busque, ojalá la encuentre y ojalá cambie, porque además de que se ve mal, perjudica a su equipo, en este caso a los Tigres. Estaremos platicando de eso y qué están planeando allá en la Sultana del Norte con un equipo que ayer tuvo una mala entrada, que no pierde, pero tampoco ganó en la Leagues Cup, que ya quedó eliminado y que pues parece vivir una crisis importante, ¿no? En donde su técnico, el último técnico, los votó, dijo, estoy muy presionado y los dejó en medio del problemón. Y muchos temas más que queremos compartir con todos ustedes en esta hora de AsNW. Momento de presentar a mis compañeros desde Miami a la distancia, pero con mucha cercanía. Miguel Gurwitz, ¿cómo estás, Miguel? Buenas noches.
3: ¿Cómo estás, Ale? Oye, ¿por qué estoy en desacuerdo? ¿Por qué hay horario para empezar la diversión? No entendí por qué tiene una cuenta regresiva.
1: No sé, creo que le dieron esa encomienda a Pepe y, okay. Y ahora él es el encargado de decir, ¡adelante! Ya se puede.
3: ¿Sabes qué? Yo voy a hablar seriamente con el organismo que nos rija para cambiar a Pepe de confederación y que no nos esté poniendo límites.
1: Eso puede ser. Pero a ver, ¿qué hora tienes tú?
3: No, yo ya pude haber empezado hace...
1: Ahí está, ya, tú tranquilo.
3: Ahorita tres no, días, pero... iba a decir. Exacto. Adelante, saludos a todos. Esteban, qué bueno que nos acompañan. Lo de Tigres es un equipo que está fuera de control en todo, ¿no? En la cancha, en el banquillo, en la parte directiva. Era para que ya tuvieran un nuevo entrenador. Está como fuera de control Tigres. Raro decirlo, pero... el mejor termómetro que puede tener Tigres, más allá de lo que te dicta la tabla general, el estilo de juego, es la tribuna. Y ese es un gran termómetro.
1: Sí. Y ese en Monterrey es un termómetro bravo. Que les voy a comentar, de momento ellos dicen, no pasa nada. Vendimos el 85% de los abonos. Los otros los vendemos el día del partido y es... No, creo que casi el 90. Y que los que faltaron lo hicimos para que también podamos ofrecerle ese servicio a los que llegan ese día, sobre todo los que vienen de fuera. Mi querido Stevie G, Esteban Garrido, ¿cómo estás? Buenas noches.
2: ¿Qué pasa, Alex? Gusto en saludarte a mí y a toda la gente que nos acompaña. Pues fueron mejorando los equipos mexicanos en la Leagues Cup. América tiene la obligación de ganar mañana, León con el triunfo, Toluca que recibe partido, ¿no? Uno de estos dos partidos que tendrá en la cancha del Nemesio 10. Hay muchos temas de qué platicar, por supuesto. También ya arrancó la competencia en Europa con la Supercopa de Europa, con el Paris Saint-Germain, normal, quedándose con un título más, ¿no?
1: Sí, normal. Oye, Miguel, y hablando de Tigres, para que les duela más, ayer, bueno, pues se les fue el pase. Hoy Monterrey le está ganando de último suspiro al Nashville, iba perdiendo 1-0, le está ganando 2-1 y de momento con 6 puntos y un más 1 de diferencia de goles, es el cuarto, ¿eh?
2: Sí.
1: Está León en primer lugar con 9 puntos, todavía falta que jueguen América y Cruz Azul, están segundo y tercero. Monterrey es el cuarto lugar y clasificaría
2: fuera
1: a la
2: Juárez.
1: Siguiente fase. Sí, fuera Juárez con eso que ayer perdió, le fue muy mal al cuadro fronterizo y se queda con 6 unidades. Tigres también los mismos puntos con los 3 partidos empatados y ganados en penales, 6 puntos. Y Toluca tiene 3, Toluca que está por arrancar su partido, debe estarlo haciendo en este momento contra Dallas. Así que bien por el pelado Almeida de entrada, para abrir con esto que está pasando en este momento, y falta que silben y que concreten esta victoria, pero él dijo, voy a pelear, ganar este torneo. Para mí es un torneo importante y yo lo voy a ganar. Pero en su primer partido mete suplentes y pierde. Pero bueno, parece que le está alcanzando, a menos de que Toluca diga lo contrario.
3: Sí, Monterrey no está para hacer el fuche a nada.
1: Nada.
3: Absolutamente nada, ¿no? Y estas son gotitas para un equipo en el desierto, ¿no? O sea, con ese grado de sed. Son como gotitas de agua para Monterrey, que también tiene una deuda tremenda de lo que ha invertido o de lo que ha gastado y de lo que ha ganado. Pues hay una desproporción tremenda. Entonces, qué bueno que por lo menos Almeida dijo, lo quiero ganar. Es importante para Monterrey empezar a cuajar un poquito de lo mucho que ha dejado en el camino.
2: Sí, de acuerdo. Pero ahí, Rayados no depende de sí mismo, ¿no? Al final de cuentas, le toca ganar el partido, tenía que hacerlo para aspirar, pero si Toluca termina ganando, llega a 6 puntos y Toluca tiene mejor diferencia de goles en estos momentos. El primer criterio de desempate es este famoso de duelos, partidos ganados en 90 minutos, porque ahora con la tanda de penaltis también se puede mover un poco ahí, y después la diferencia de goles. Entonces, si Toluca gana, pues Rayados le podemos sumar el primer fracaso en la era Almeida, ¿no? Con el equipo que tiene.
1: Sí, vamos a ver que termine, que avance esto, pero hoy sí arrancó con Diego Rossi, con Hugo Kuipers, con Lucas Ocampo, con el Tecatito Corona, con Torres, con Orbelín Pineda. O sea, hoy sí presentó lo mejor que tiene, sí. Lo mejor que tiene, que no lo hizo, repito, en su primer encuentro. Estaremos al pendiente del silbatazo final, que ya no debe tardar. Llevan 96 minutos jugados, 90 más 6. Y lo de León también, ¿eh? León también está jugando de manera muy agradable, tanto en la liga como en este mini torneo. 3 victorias seguidas, la de hoy contra el Inter, al que también le ganaron los Rayados. Por cierto, fracasote el del equipo de Messi, ¿eh? Que, ok, pueden decir, venimos del Mundial, casi no descansamos, pero es una nominota, Casemiro venía llegando también, no juegan mal, hoy estuvieron encima, fueron los primeros en anotar, les empata la Fiera. Luego la Fiera, 2-1, empata el Inter a 2, fue un buen tiroteo, y al final 3-2, con una gran actuación, ya se terminó el partido de Rayados, le gana 2-1 a Nashville, y está ahí a nada de la clasificación a la siguiente ronda. Con una gran actuación, decía, de León, de Daniel Arcila, este colombiano de 24 años, que lo encontró Grupo Pachuca, que todavía sigue siendo propietario de la Fiera, en el Envigado en Colombia. Su único equipo, su único club, lo estuvieron siguiendo, negociaron, se lo traen, y la verdad, de arranque, este delantero colombiano, jovencito, muy bueno, Miguel, muy bueno. Qué bueno que sigan buscándole más allá de los bombazos, más allá de andarle quitando jugadores a la MLS que se está poniendo de moda. Sigan trayendo jugadores de buen corte, aunque no sean de equipos tan poderosos.
3: Y sobre todo en una edad de madurez, ¿no? O sea, 24 años ya es una etapa madura, ¿no? En la vida de un futbolista. Normalmente Grupo Pachuca lo hace muy bien.
1: Sí.
3: O sea, cuando uno se pone a analizar los últimos bombazos que han llegado al fútbol mexicano, pues la mayoría son balas de salva, ¿no? O sea, honestamente, de estos grandes nombres, Pachuca tiene uno que creo que nunca se le ha hecho justicia a la gran carrera del rey, de Salomón Rondón. Es un jugadorazo, pero jugadorazo. Uh-huh. Lo ha hecho muy bien, lo hizo muy bien en Newcastle, lo hizo muy bien en Pachuca, volvió a España. Es un gran jugador, pero volviendo al punto, Grupo Pachuca tiene un sistema de monitoreo, de inteligencia deportiva, de escauteo, que ya quisieran varios equipos.
2: No, de acuerdo. Y es que se extrañaba también a León en puestos importantes, ¿no? Siendo un equipo que luce, que pelea por cosas, por títulos, que pelea en esos primeros lugares. Porque León, cuando regresa a la primera división en su momento, ya en la Liga MX, pues era un equipo que jugaba muy bien al fútbol, que fue bicampeón del fútbol mexicano, hacían muy bien las cosas y de repente entraron en un bache, que también puede ser natural, ¿no? Por diferentes circunstancias, el tema del Mundial de Clubes, cómo le afectó a la Fiera en su momento y demás, pero se extrañaba porque normalmente es un equipo que por su propia filosofía va al frente, juega bien, es atractivo, son bonitos sus partidos y la verdad que bueno que están regresando a ese nivel.
1: Jordi Cortizo también está jugando muy bien y me da mucho gusto porque parecía una de esas carreras que de repente vienen a pique y no hay manera de enderezar el avión, ¿no? Sí. Otra vez, y sé también por parte de la dirigencia de León que hablaron con él. O sea, tú eres mucho mejor jugador cuando sueltas la pelota que cuando te quieres llevar a dos, tres, no, lejos de Maradona, lejos de. Pero es un muy buen jugador si te asocias. Y empezó a dirigir al equipo tocando, moviéndose. Sí. Y la verdad da gusto. Digo, es uno de esos jugadores, Miguel, que pintaban para selección nacional y que se quedaron en el camino. Ojalá retome su carrera. Está joven todavía.
3: Sí, por supuesto que sí. Pero sí se frenó. O sea, de acuerdo a cómo inició, de lo que esperábamos, se quedó como estancado. Yo no sé, hizo una etapa, hablamos hace rato de la etapa de madurez. Porque nada es fácil en el deporte, ¿no? Pero, como dice la frase, lo importante no es llegar, sino mantenerse. Hay muchos jugadores que llegan de manera sorpresiva, ¿no? Que deslumbran. Bueno, ahora te toca mantener el nivel, ¿no? Ahora te toca mantener ese nivel con el que llegaste. No es un caso comparativo, pero está el ejemplo de Hormiga, ¿no? El jugador al que Chivas le dijo tres veces, no me sirves, no te quiero, no eres jugador de esta institución. Bueno, hoy tendrá que entrar en esa etapa de madurez y de consistencia.
1: Sí, de acuerdo. Y otro jugador, para terminar de repasar lo que está haciendo León, que me llama mucho la atención con estos 9 puntos en la primera ronda de la Leagues Cup, Oscar García, un portero que se le ha venido mencionando, que es la siguiente generación, que ojo con él, que se lo llevan a la mini temporada previa a la Copa del Mundo. La verdad, muy bien. Hoy 23 tuvo años. Otra vez una gran actuación,
2: ¿eh? Sí, de hecho fue la estrella del partido, ¿no? Fue el hombre del partido. Digo, cuando hay tres anotaciones y demás, el portero tal vez no termina por lucir tanto en cuanto a las estadísticas o a los reflectores, pero termina siendo la figura de este compromiso. Varias atajadas, 23 años, es un guardameta con muy buenas condiciones que hay que seguir. Y justamente León ha sido un equipo que ha rescatado cierto talento de algunos equipos que no venía funcionando. Su contención es José Iván Rodríguez, el que estuvo en América y no jugó más que, me parece, 5 minutos en un partido, lo mandaron a las inferiores y demás, el jefecito, ¿no? Jordi Cortizo, el Nene Beltrán, varios jugadores que fueron rescatando talento, que fueron rescatando de otros equipos y que les están dando esta segunda o tercera oportunidad en su carrera y lo están haciendo bien, ¿eh?
1: Sí, bien por el León, ojalá sigan así. Híjole, hacen falta estas historias, ¿no? No tanto como, híjole, otra vez, Santos, una mala temporada, tal, otra vez Querétaro, que promete y promete que un estadio, que ahora sí le va a meter dinero desde que lo compraron, y nada, no pasa absolutamente nada. Por cierto, pues uno de esos es San Luis, que vino de atrás contra Orlando, le empata 2 goles, se van a penales y pierden penales. Así que pues no, San Luis no pudo obtener una victoria en este torneo. Entonces, bueno, Miami 2, León 3, Monterrey 2, Nashville 1, Orlando 2, San Luis 2. Por lo menos hasta el momento no han perdido un juego más allá de ese en los penales. Pinta como la Toluca mejor no jornada de lo que va de la Leagues Cup. Toluca no debería de perder. Va contra Dallas de local, Luego está el San Diego contra Puebla. Los Ángeles FC contra Querétaro.
2: Ahí se nos puede caer.
1: Sí, ¿no? Y Seattle contra Chivas. Que Chivas, Migue, para terminar con esta jornada, pues Chivas, aunque sea el de la honra que le llaman, ¿no?
3: Sí, digo, lo que intentará es ponerse lo más cercano a su nivel óptimo para la liga, ¿no? Sí. Yo repito, evidentemente a Milito no le hubiera venido mal que el equipo empezara, sobre todo, encontrar resultados que acompañaran el funcionamiento, porque Guadalajara juega bien, pero es lo menos importante. Honestamente, la Leagues Cup es de lo menos importante. No digo que sea un desperdicio, ¿no? Pero es, repito, habrá algunos entrenadores que digan, bueno, lo voy a tomar en cuenta como para poder poner a mi equipo a punto. Y a Chivas en ese sentido le hubiera venido bien.
2: Sí, también si Chivas gana la liga, porque yo he insistido mucho en el tema. A mí me gusta mucho lo que está haciendo Milito con el Guadalajara. Me parece un plantel espectacular. Juegan bien al fútbol, entienden a lo que quieren jugar. Lo tienen ya más que consolidado en ese sentido. Pero los resultados ya no solo bastan con ser semifinalista, con estar en liguilla constantemente. Chivas también, con la inversión que ha hecho últimamente, con el plantel que tiene, con la idea que maneja, necesita un título. Y por ejemplo, haber conseguido el título de la Leagues Cup al menos te daba ese respiro. Sabes que necesitas ganar la Liga MX, que esa es la exigencia de Chivas, pero Chivas no está para despreciar títulos, ¿eh?
1: De acuerdo, por lo menos, ¿sabes qué? Que ya le empujen. O sea, porque llegan, y si esto fuera así por llegadas, pues
2: que ahí sí
1: ganarían todos.
2: Cuando encuentras las redes, llega el momento donde encuentras el gol y de ahí siguen llegando, ¿no? Es mucho de rachas eso.
1: Mucho mientras de confianza y del timing y de andar un poquito más fino,
2: sí,
1: ¿no?
2: Pero mientras el funcionamiento siga bien, creo que Chivas va a mejorar notablemente,
1: ¿eh? Ojalá. Y hace rato mencioné a Santos y hay un tema importante ahí con ellos, Migue, Stevie, lo de Lucas Di Llorio. Resulta que en el partido del fin de semana recibe una entrada fuerte en medio campo. Uh-huh. El árbitro dice adelante porque viene un contragolpe del equipo de La Laguna. Y después, a ver, regresan tal, amarilla. No revisan la jugada, el santista está sangrando. Sí. Le dicen, no, ya está, la amarilla, retírese y cámbiese, límpiese. Y pues para los amigos de Claro Sport y Ideas.com hay que ver la clase de lesión, ¿no? En la foto que ya mostramos. Resulta que requirió cirugía, tiene una herida de 3 centímetros de profundidad que llegó al hueso. Uf. Y pues que el árbitro y el VAR y nadie quiso revisar. El arbitraje sí, es verdad, es un desastre.
2: Sí.
1: Aquí no hay manera de defender esto porque Santos, por este torneito, se va a perder entre 2.5 y 3 meses a su jugador.
2: De hecho, Paiva en la conferencia de prensa ni siquiera respondía, ¿eh? Decía, no me acuerdo textual, pero gran primer tiempo de mi equipo y lo de Di Llorio casi lo rompen. Así las 3 respuestas que dio de lo enojado que estaba, y con toda razón, porque por este torneo se va a perder a un jugador importante, ya lo decías, más de 2 meses.
1: Miguel.
3: Sí, no es novedad, ¿no? Lo del arbitraje. Hay una inconsistencia, ya deja tú en los niveles, en los criterios, incluso en los criterios para acudir a la tecnología, hay una inconsistencia tremenda, ¿no? Y dicen, bueno, pues que todas las jugadas las están mandando desde Toluca. Hay algunas que no necesitan, digamos, tanta tecnología y acudes un poquito más al sentido común, ¿no?
1: De acuerdo. Nada más, digo, y no tiene que ver una cosa con la otra, pero habría que recordarle a mi tocayo Iraragorri que él fue uno de los impulsores de este torneo, de esta Leagues Cup. Así que bueno, ni hablar, ¿no? Esto es lo que se generó. Penal a favor del América, estaremos del América, Yo ya oigo penal y digo del América. Ya aparezco, me salió el subconsciente gachísimo. Sí, graben sí, esto sí, y exhibanme en redes sociales. No, penal en favor del Toluca. Estaremos al pendiente de la ejecución y nuestro querido Pepe nos avisará qué sucede. Ahí está.
2: Qué rápido.
1: Rapidísimo, Pepe, ¿eh? Rapidísimo.
4: Hombre, estos diablos están que arden.
0: Gallardo tomó la pelota para tirar el penalti. Y cuando estaba acomodando, algo pasó. Y Alexis le dijo, voy yo. Y la metió. 1-0 Toluca al minuto 8.
2: Gallardo que necesitaba ese cobro, ¿no? También en el tema de la confianza, porque no arrancó de la mejor forma el torneo. Yo creo que por eso él quería hacerse cargo.
1: Pero a ver, nada más para entender. ¿Se sale Gallardo del área o se quedó en el área y tocó la pelota?
0: No. La tenía, le empieza a acomodar y cuando lo está acomodando llegó Alexis.
1: Y le dice, quita.
0: Levantó el balón, se lo dio y se hizo un lado.
1: Ya. Sí, lo necesitaba Jesús porque anda jugando bastante mal. Y yo creo que por lo mismo su compañero dijo, no, mejor luego. Tú tranquilo, mejor luego.
2: Sí, dame chance. Esto es clave.
1: Sí, dame chance, por favor. Bueno, minuto 8, ya gana el Diablo 1-0 al FC Dallas. Nahuel Guzmán, compañeros. Nahuel Guzmán, antes de irnos a pausa, todavía queda tiempo. A ver, ya sabemos lo que pasó. Si alguien no lo vio, está en su área. Va a hacer su clásica porque pues ya se les venía la noche, sí. Instantes finales del partido. Les acaban de empatar. Dime, mi querido Pepe.
0: Híjole.
1: ¿Qué pasó?
0: ¿Cómo te explico que 53 segundos después?
1: No.
0: Ya nos empataron. Dallas. Oh. Empata el partido.
1: Ah, bueno.
0: Increíble. Pero bueno, 1-1.
1: 1-1, ya le empataron al Diablo.
2: O sea, Toluca era tercer lugar con el 1-0. Ahora va de nuevo para abajo. Con el empate está fuera.
1: Sí, no, tiene que ganar. Uh-huh. Tiene que ganar y se mete. Es tercer lugar, sí, arriba de Rayados.
2: Con el triunfo es tercer lugar, sí, y sí, sí. Rayados se quedaría fuera.
1: Hubiera sido, claro.
2: Y nada más sería, si gana Toluca, sería León, América, Toluca y Cruz Azul.
1: Y ya está.
2: Y ya.
1: Bueno, decía de Nahuel, toma la pelota en el área, va a ser su típica jugada de aventarla y salir corriendo, pero antes de soltarla se da cuenta que en el centro del campo, Ibar Barton, el silbante salvadoreño, marca algo. Entonces se lleva la pelota, corre 40 metros, llega al círculo central, tantito adelante, pone la pelota, Barton se le mete como, a ver, no, ahí no es o algo, se acerca. Uh-huh. Se acerca mucho como a decirle algo o a quitarle la pelota, algo. Y Nahuel estira el antebrazo derecho y dice, quítate, ¿no? Hazte para allá, sáquese. Y pues Barton, que es... pues considerado el mejor árbitro de la CONCACAF, no se anduvo con cosas, con permiso, tarjeta roja, que le vaya bien, señor. Antesito, tantito, habían expulsado a Diego Lainez por decirle, pues que a fuerza tiene que ganar la MLS, con otras palabras, y pues también me lo botaron. Un descontrol de los Tigres. La pregunta, Migue, es, ¿qué haría si después de la salida de Culebro, te hubiera tocado ser presidente de Tigres? ¿Qué se tiene que hacer en este momento con un poderoso equipo en los últimos 15 años que empieza como a sufrir una crisis fuerte?
3: Lo primero era entender quiénes del plantel querían permanecer y a quién querías vender. Lo de Ángel Correa estaba clarísimo. O sea, contrataste una estrella que lo más probable era que lo pudieras vender una muy buena cantidad, y la verdad es que Correa lo hizo bastante bien. Era entender la situación y en dónde estaban parados. Uh-huh. Un Guiñac que ya no estaba a gusto, Nahuel que dicen que ya no estaba a gusto, las salidas previas que fueron no de lo más limpias, por ejemplo, como Aquino, las ofertas que estaba recibiendo por Brunet. Era entender un poquito quién iba a ser tu mejor aliado. Tu director deportivo, tu entrenador. Se dice que Guido pidió a algunos jugadores que no se los trajeron y que dijo, pues yo con este equipo mejor me voy, no estoy satisfecho. Está en su legítimo derecho de decirme, yo pedí esto, no me trajeron nada, este no es el equipo con el que yo puedo trabajar, me voy. Eso me parece mucho mejor a los técnicos que se quedan y luego se están quejando públicamente que no le llevaron jugadores. Bueno, entonces, ¿para qué te quedaste?
1: Claro, de acuerdo.
3: Creo que lo más sencillo es, ¿quién va a ser mi entrenador? ¿Quién me va a empezar a poner orden? Llevan 15 días.
1: 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Las Nahueladas. Expulsión en la final de vuelta de la Apertura 2014 contra el América. Expulsión en la final de la Leagues Cup 2019 contra Cruz Azul. Expulsión en la semifinal vuelta clausura 2022 contra el Atlas. Expulsión en la final vuelta Apertura 2023 contra el América. Sanción de 11 partidos por usar un rayo láser contra Rayados en la clausura, en el clausura 2024. Sí, demasiados partidos, pero sí fue una babosada. Sí. Y finalmente esta expulsión en la jornada 3 de la Leagues Cup 2026 contra Vancouver por aventar, por empujar al árbitro central. Vamos a hacer la pausa y seguimos con este tema que está buenísimo, el tema de los Tigres. Regresamos.
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0: 55 54 02 28 44. Aún así, sí, tuvieron la educación de comunicarse. Qué buenos son, de veras.
1: No, la gente no nos falla. Hola, Alex, Esteban, Miguel, buenas noches. Felicitaciones al Club León. Chivas juega bien al fútbol, pero le falta lo más importante de este deporte: el gol. Saludos de su fan y radio escucha, Frank Cisneros. Saludos al buen Frank, que siempre nos acompaña. Por acá nos ponen saludos. Yo mando este mensaje solo para felicitarlos, porque gracias a ustedes pude estar presente en los 104 partidos del Mundial y la delantera me divirtió mucho. No importa que no siempre esté de acuerdo con el roncero mexicano, porque como le tundí a Argentina, pero en verdad me divierte mucho. Bueno, ahí los mensajes de la gente. También nos escribe José Luis Nuño, siempre acompañándonos en este programa, diciéndonos que pues el Tigres es un equipo que está en crisis en estos momentos.
0: Vaya, vaya que sí está en crisis, porque no funcionó en la Leagues Cup, no termina de funcionar en la Liga MX, no tiene entrenador, lo siguen buscando. Lo que me dicen es que, a ver, bueno, no te lo dicen así, pero saben que en México pues no hay ascenso, no hay descenso, para ellos no hay descenso, digamos, no tienen que pagar ya la multa. Tienen vendido, repito, por lo menos el 90% de los abonos. Están tranquilos para buscar, no es que les valga M, es que están tranquilos para buscar correctamente al próximo timonel del equipo y que él sea, en la medida que se apuren, quien decida los refuerzos. No se oye mal, Miguel, no se oye mal, pero sí parece como ya aventar este torneo.
2: No creo, todavía es muy joven este torneo y con las reglas del juego, tú le estás diciendo a los equipos, relájate un poquito más, ¿no? Porque de toda la marabunta, pues todavía 10 tienen chance de calificar. No creo que Tigres lo esté echando. Lo que pasa es que no terminan de entender por dónde iniciar. Insisto, es el técnico, cómo quiero a mi equipo, cómo me lo imagino que puede jugar. Una cosa es, como director deportivo, es cómo quiero que juegue. Ah, eso es padrísimo, lo diríamos todos. No, es con el plantel que tengo, ¿cuál sería el mejor entrenador para sacarle el mejor provecho? ¿Cuál es el sello que yo quiero? Sí. ¿Me alcanza con el plantel? No, ok. ¿Cómo puedo optimizar el recurso humano que tengo en el campo? Ah, creo que es este entrenador. Yo creo que ya tardaron bastante los Tigres.
1: Es que estamos a 12 de agosto, es cierto. El tema en la Liga Mexicana, que cierra hasta septiembre el mercado de fichajes. Hay opciones para seguir moviendo las piezas, pero ya estamos muy avanzados, ¿no? Muy adentrados en el torneo. Entonces, tienen que elegir al técnico ya. Y también es cierto que Tigres no va a fichar como en otros mercados, ¿no? Eso es importante, que llegue un técnico que se ajuste al plantel actual. También parte de lo que decía Miguel, ¿no? Que se ajuste al plantel que tiene y que con eso pueda hacer buenas cosas. No es mal plantel el de Tigres, tampoco es mal plantel para quedarse fuera de una liguilla, por ejemplo. Creo que con un refuerzo, tal vez, algún técnico de buen nivel podría llegar a Tigres, ¿eh?
0: Bueno, pues vamos a ver qué pasa con el cuadro felino. Te digo, me dicen que sí evaluaron mucho la sanción interna tanto para Diego Lainez como para Nahuel Guzmán y que estaban pensando incluso comunicarla abiertamente, que luego no suelen hacerlo, pues como para que también ellos dos se sentaran ahí, como lo hizo hace un tiempo André Pierre Guignac. ¿Se acuerdan cuando se vio bastante mal deportista contra Veracruz, cuando le protestaron y no se movieron, y él, ahí te va el gol y tal? Luego le pidieron, no desde club, desde Cemex, hablaron con él, y le dijeron, tienes que disculparte, estos no son los valores de la empresa.
1: De acuerdo.
0: Y salió, dio la cara, dijo, me equivoqué, lo que pasa es que nos dijeron que tal y no sé qué, y no se movían. Y entonces pues yo pensé que ya está en juego y tal, pero después se terminó disculpando y dijo, no, sí, me equivoqué. Y yo creo que aquí, Miguel, es algo que deberían de hacer o a la fuerza o porque les nazca, tanto Diego como Nahuel, porque los grandes equipos, los más grandes, se les recuerda cuando van perdiendo y se sobreponen y regresan al partido en los instantes finales.
1: Claro.
0: Esos son muy pocos. Y Tigres, por lo que vimos de las Nahueladas, no es de ellos, porque cuando ven que se complica, se vuelven locos. Mm. Se

0: nublan, y eso no está bien, Miguel.
1: Sí, ese es el sello de Tigres, le cuesta mucho trabajo perder. El problema, Ale, es, tú vas a mandar esa señal, ¿no? Vas a mandar más bien esa instrucción. Vas a poner incómodo al jugador, porque a ningún jugador le gusta que lo exhiban públicamente. Y va a llegar el entrenador y decir, oye, ve cómo está mi plantel. Y claro que le puede decir, oye, estos no son los valores de la institución.
0: Claro.
1: Por eso, insisto, como no hay una voz de mando clara, más allá de que exista un presidente, por eso yo iniciaba diciendo, Tigres está fuera de control. Y además, digamos, es irrelevante si Nahuel hoy sale y dice, me equivoqué, porque sabemos que va a volver esta versión. Andadas, sí. Es muy triste de Nahuel, es muy triste.
2: Sí, Nahuel da y Nahuel quita, ¿no? Creo que ha dado más a la institución de lo que le ha quitado, pero es un jugador que se ha equivocado en momentos muy puntuales y ha hecho cosas que, por ejemplo, lo de Láser es inexplicable, ¿no? Para un futbolista profesional en ese momento, cuando hace eso, de verdad las imágenes serán absurdas, de caricatura, ¿no? De vergüenza. Nahuel da, Nahuel quita, sigue siendo y siempre va a ser un histórico de Tigres, pero pues ya sabemos cómo es Nahuel en Tigres, saben perfectamente que mientras Nahuel Guzmán siga siendo su guardameta, este tipo de situaciones van a seguir apareciendo, ¿eh? No es ninguna sorpresa.
0: Bueno, es Nahuel y son los Tigres, pero ¿vieron ayer en el partido de Pumas a Luciano Herrera?
2: No, bueno.
0: O sea, es nuevo en el fútbol mexicano y aquí se dijo, suerte con su contratación, suerte con su contratación. Porque, pues sí, teníamos ahí algunos datitos que nos mandan desde Argentina. Lo meten a jugar. Los Pumas necesitan meterse al partido, meterse al ritmo, meterse al torneo incluso de la Liga MX cuando regresen. Y lo expulsan sobre el final. La reacción es de pena también. Porque enojado, se quita los shorts y así se va al vestidor.
2: No, aquí el tema es que cuando se presentó este fichaje, y lo decíamos en su momento, no se entendía, ¿no? Un jugador que ya tiene 30 años de edad, que ni siquiera había destacado mucho en Newell's, que era su anterior equipo, y que Pumas termina fichando cuando en Pumas habían insistido en el tema. Esteban Solari quiere un jugador, no formado en México, de carácter ofensivo, extremo por izquierda, pero vamos a tener paciencia para encontrar a la mejor opción. Pues queda claro que Luciano Herrera no lo era, ¿no? Y no solo por esta acción, por lo que ha venido mostrando en los últimos años y lo que hemos mencionado de Pumas, que es un equipo que debe cambiar tal vez un poco más su modelo, ¿no? Regresar a lo que en algún momento le funcionó. Es de estos jugadores que van a tener un paso sin pena ni gloria en el fútbol mexicano, ¿eh? Digo, no, me estoy adelantando mucho tal vez y habrá que darle el beneficio de la duda, pero hablando con el contexto con el que llegó, con el antecedente, yo no veo cómo pueda triunfar con Pumas, honestamente, Alex.
0: Miguel.
1: Esto refuerza dos conceptos. El primero, que lo digo muy seguido, al fútbol mexicano llega cualquiera.
0: Cualquiera.
1: Sí. Y dos, pues que no hay un sistema de evaluación de perfil, ¿no? De jugador por de 30 años, que ya tiene, digamos, en su carta curricular estos asteriscos muy bien marcados, y lo traes. Pero honestamente, cada quien tiene lo que merece, ¿no? Y muchas veces el fútbol mexicano tiene lo que merece. Y por eso muchas veces merece esta clase de jugadores, porque van y los buscan.
0: De acuerdo, y por eso regresamos a lo que dijimos al inicio de Hacen W, lo de Daniel Arcila, este jovencito colombiano, 24 años, que está jugando un carro con el León, que es la novedad en este naciente torneo mexicano y en la League Cup, y que fue observado cuidadosamente para tomar una decisión, ¿no?
2: Sí.
0: Y contra otro que, a ver, tenemos ese hueco, venga, órale, sí, tráetelo, oye, pero tú tráetelo.
2: Y Pumas
0: parece otra cosa, sí. En un equipo que no trabaja sus fuerzas básicas, que no está contratando bien, que no está contratando lo que necesita, porque necesita centrales hace rato, y se los venimos diciendo hace rato, y ayer otra falló totota del brasileño, que, o sea, dices, si uno lo ve que no se dedica a eso, ¿por qué ellos no lo ven?
2: No, de acuerdo, y además Pumas ha seguido también ya un modelo en los últimos años de buscar a jugadores que puedan traer a préstamo y con alguna opción a compra o tal vez sin opción a compra, pero que puedan traer a préstamo. A veces les sale, como Jordan Carrillo, como Robert Morales, a veces no tanto, porque también si ponen al jugador a préstamo, sobre todo un jugador de 30 años que lo están poniendo a préstamo, pues ¿qué jugador es? Imagínate, ¿no, Alex? Todavía si es un futbolista joven de 20 años y lo ponen a préstamo, entiendes perfectamente para que se vaya a desarrollar a otro equipo y que ya regrese consolidado y demás. Un jugador a préstamo a los 30 años de edad, desde ahí sabes perfectamente la calidad de jugador que va a llegar, perdón.
0: De acuerdo. Detallito que no mencionamos sobre Nahuel. Si lo reporta el árbitro, habría que ver la cédula, como falta de respeto, es un partido.
2: Sí.
0: Pero si le mete agresión, ahí sí... Adiós la siguiente edición de la Leagues Cup, que tampoco es que se pierda un mundial, ni mucho menos. Pero bueno, en fin. Ahí está esto de Luciano Herrera, de los Pumas, que ayer decíamos, ¿no? Lo de Córdoba, que se confirma, lástima, ¿eh? Al aire nos tomó, se confirma, ligamento cruzado, se va a perder pues, un año de en cuanto a la recuperación. Y es terrible, Migue, un jugador que... en el América no terminó por cuajar, se va a Toluca antes.
2: Tigres, de hecho, razón. Le fue muy bien. En el Tigres, último título de Tigres.
0: En el título jugó un carro crack. Y después para abajo otra vez, ¿no? Esta intermitencia que le ha afectado en la carrera. Y con Toluca no pasó nada con él. Llega Pumas, comienza a jugar bien, daba ahí visos de ahí viene otra vez Córdoba, ¿no? Este jugador habilidosísimo, que maneja los dos perfiles, que tiene gran técnica, y se truena en la Leagues Cup.
1: Sí, son de los jugadores que se quedan, no es que estemos culminando su carrera, ¿no? Pero que siempre nos dejan imaginar con que pudieron ser más, ¿no? O sea, el caso de que mencionamos, el caso de Diego Lainez, ese es otro, ¿no? Que imaginamos que podía ser más, y lo de Córdoba... Es una pena porque es un muy buen jugador, seleccionado nacional en repetidas ocasiones, y ahora no tiene nada que ver con el nivel, digo, es una lesión, y sí, por lo menos 8 meses para que vuelva.
0: Sí, de acuerdo. Qué mal, qué triste noticia para sí, Sebastián porque... Córdoba y para los Pumas, dime.
2: A ver en qué nivel regresa ya también Córdoba, ¿no? 29 años, ya no es un jovencito, ¿no? Ya es un futbolista pues que ya está llegando a esa parte de madurez en su carrera. Hay que recordar, el punto más alto de Córdoba, ¿se acuerdan esos Juegos Olímpicos de Tokio? La medalla de bronce de Córdoba fue clave también en ese proceso, ¿no? Y se esperaba mucho que ahí lograra repuntar en su carrera. Qué lástima, y Pumas ahora con el problema de tiene que volver al mercado de fichajes y a quién va a traer conociendo lo que hace Pumas.
0: Sí, a ver, decíamos de Jordi Cortizo también en el primer tiempo de esta edición. 30 años tiene Jordi y está jugando de nuevo muy bien. O sea, ¿qué tiempo va a tener Córdoba si se cuida, si la rehabilitación es correcta, si la operación también es correcta? Ojalá tenga otra oportunidad. Ha tenido ya algunas. Ojalá tenga otra, porque pintaba su carrera para muchísimo más. Ojalá, digo, si ya no va a llegar a la selección, por lo menos que tenga un cierre de carrera al nivel que se esperaba, ¿no?
1: Uh-huh. Oye, Ale, para jugar, si te dicen, ¿en dónde jugaste? En América, en Tigres, en Toluca y en Pumas. Ah, no, este tipo la reventó Carrerón, en su carrera, ¿no? Claro. Estás hablando de 4 equipos enormes.
2: Sí, sí, sí.
0: Carrerón, como
2: multicampeón.
0: Como no Uriel Antuna, peso. ¿No?
2: Sí.
0: Como
2: sí,
0: Uriel mira. Antuna, que es Cruz Azul, Tigres, Pumas,
1: Chivas.
0: Le faltó América por ahí.
2: Nada más. Y en algún momento sonó.
0: Oigan, no está en escaleta, pero por ahí Rafa Márquez ya habló. Primeras palabras como entrenador de la selección mexicana de fútbol, ahora sí no se siguió de frente.
2: Ah, no ignoró.
0: No ignoró ahora. Los micrófonos, porque era un evento y entonces tenía que hablar. Y lo que dice, pues sensato, ¿no? Y Rafa se maneja así, ya que habla, se maneja bien. No voy a hacer grandes cambios para los próximos partidos, ¿no? Colombia, Perú, Estados Unidos, Chile también, sí. Y no, voy a tomar, Miguel, la base de Javier Aguirre, la base del último campeonato del mundo. Sí creo que debería de haber algunos, por lo menos. Sí, la base puede ser un 90% incluso. Pero sí, algunitos, ¿no? Su sello. Empezar a meter a lo mejor jóvenes.
1: Sí. Sí, digo, es temprano y vamos a ser muy honestos, ¿no? No es que tenga, digamos...
0: Se te cerró el micrófono. Okay. Ahí estamos.
1: ¿Ya? No es que tenga un universo de 60 seleccionables, ¿no?
0: No.
1: Pues la base, pues sí, la base, ¿no? Por supuesto que llamará a algunos quizá que se quedaron en muy cerca de llegar al Mundial, pero insisto, pues es lo que hay, ¿no? Y le fue bien a México, entonces no habría por qué cambiarlo.
0: De acuerdo. Sí, y sí. A ver, es que buscar de repente, a ver, ¿quién sí que no fue al Mundial eso. Está levantando la mano?
2: Sí, me ponía a pensar en eso, ¿no? Charlie
0: está jugando muy bien.
2: Marcel fue por lesión, entonces tampoco
0: sería su sello. Y no se ha recuperado.
2: No sería su sello. No encuentro muchos más, ¿eh?
0: Es que no hay muchos.
2: O sea, porque si hablamos de la sub-20, creo que todavía les falta el recorrido en ese proceso.
0: Sí, hubo Camberos
2: dio Sandoval, muy bueno. Pero creo que les falta todavía un periodo breve, ¿no? Y los veremos seguramente en algún momento con estas selecciones. Pero todavía no están para la mayor, creo yo, ¿no? Entonces son muy pocos los que yo creo que puede modificar ahí Rafa Márquez.
0: Yo, no me va a preguntar Rafa Márquez, pero creo que un tema bien importante es la lateral izquierda. O sea, Jesús Gallardo, olvídense que está en mala racha, se va a recuperar, pero no es eterno.
2: Sí,
0: o sea, no. Y de hecho no tuvo un gran Mundial, Miguel.
1: Sí, no. Yo lateral te voy izquierda. A dar una posición en la que podría buscar, no porque tampoco... tuvo un man mundial, pero necesitas, tampoco es que sea el titular, no es inamovible, no es el Memo Ochoa en su momento, no es el Jorge Campos, no es el Osvaldo Sánchez. Yo creo que sí. Va a haber un muy buen tiro de aquí al futuro en la portería,
0: sí.
1: ¿Eh?
0: Sí.
2: Sí, de acuerdo.
0: Pues Oscarín de León, que lo mencionamos recientemente, uh-huh. Está muy joven.
2: Sí.
0: Pero a él también le tendrían que empezar ya a dar minutos en
2: Malagón
0: serio.
2: Malagón está muy cerca ya de regresar, pero todavía no está y difícil que vaya una convocatoria regresando una lesión tan grande. A mí me interesa más algunos que pues no se vieron bien en el Mundial. Caso Edson Álvarez. ¿Seguirá Edson siendo seleccionado? Porque en clubes no lo está haciendo bien y en el Mundial tampoco lo hizo bien. Entiendo que tiene la figura
0: de Lira. Yo creo que esa posición ya es de Eric Lira.
2: Sí.
0: ¿Quién viene detrás? Ese es un buen tema.
2: Ahí está, ¿no?
0: Pero ya le estamos buscando mucho. O sea, dijo él,
2: sí.
0: Voy a llevar a la base del trabajo que se hizo en el Mundial para darle continuidad.
1: Bueno. Claro. Porque además le fue bien a la selección.
0: De acuerdo, o sea, de acuerdo.
1: No habría por qué moverle. Si Rafa llegara habiendo sido técnico del Sevilla... No, pero Rafa fue parte de ese proceso, entonces sería incongruente decir, le voy a mover 15, 16 seleccionados. No, honestamente, qué bueno que se mantenga la base, el equipo jugó bien, encontró su mejor nivel en, ¿qué les gusta? ¿3 años? ¿4?
2: Sí, sí.
1: De selección nacional, pues bueno, pues creo sí. Que tampoco hay mucho por dónde moverse.
0: Yo creo que antes está el que ya seleccione a su cuerpo técnico, se los autoricen y los presenten. Y empiecen a trabajar.
2: De acuerdo.
0: Porque para esa primera lista, pues no va a llegar él solo, ¿no? O sea, tiene que llegar con todos detrás. Lo de Andrés Guardado, por ejemplo.
2: Es en un mes la lista.
0: Lo de Andrés Guardado, que sí, que no me han dicho. Pues sí, no te han dicho porque no han presentado ni a Rafa Márquez, ¿no? Entonces, pues es en orden. Pero yo creo que ahora sí ya se deben de acercar y ya cerrarlo, ¿no? Si le faltan algún documento, pues siempre hay manera de meterlo como aguador, ¿no?
2: Siempre. Sí. Forma México siempre.
0: Siempre se puede. Camino siempre hay. Bueno, en fin, ahí está también lo de Rafa Márquez que había que comentarlo. Y lo que decías también, Stevie, el PSG arranca con otro título.
2: Sí, Luis Enrique estaba molesto y ahí sí me parece entendible, ¿no? Que al 12 de agosto haya un partido ya oficial donde te peleas un título, mientras muchos otros, hoy el Real Madrid jugó un amistoso, por ejemplo. Sí, termina siendo incómodo, además con varios jugadores del Paris Saint-Germain que estuvieron en la Copa del Mundo y ahora con este título. Pero bueno, a pesar de lo que dijo Luis Enrique, el Paris Saint-Germain es un equipo que va por todas y va por el título, bueno, que se queda con ese título. Y además me gusta lo que dice Luis Enrique porque habló de la posibilidad del triplete, del tricampeonato, mejor mejor dicho, en la UEFA Champions League, y creo que tiene grandes aspiraciones para lograrlo.
0: Si todavía no están listos. ¿Perdón, Miguel?
1: Sí, que le cuenten de la Liga MX. Ah, no te preocupes, mira, durante el Mundial ya estaba la Liga MX, y a estas alturas ya México está jugando otro torneo internacional, sí, así que no todo está malo.
0: O sea, Luis Enrique, hay peores.
2: Hay niveles, Luis Enrique.
0: No sea chillón, porque si no al rato le van a decir el Chicharito.
2: Imagínate a Luis Enrique en la Liga Mexicana, diría,
0: No. Sería maravilloso lo que nos pudiera ayudar.
2: Se volvería loco, pero si en pleno Mundial jugando ya la jornada 1,
0: terminaría como otro técnico sin cabello, ¿no? Que se metía arañazos.
2: De acuerdo.
0: Que todavía no está, ¿verdad, Pep?
2: No, él dijo que se quiere tomar un tiempo, ¿no?
0: Porque sonó para Italia, pero después fue el escándalo este de la salida de todos los que habían. No, por eso Italia está como está. O sea, de verdad, nos parecemos mucho. No nada más en la bandera.
2: No, ahí sí, Italia trae unos rollos. Pero sí, Pep Guardiola lo que mencionó es que se quiere tomar un tiempo, ¿no? Que no quiere agarrar un equipo ahorita. Quiere descansar.
1: ¿No le sorprendió lo de Xavi?
2: Sí. A Países Bajos.
0: Sí.
1: Es como, no sé, o sea, yo respeto mucho y creo que todos, Xavi como jugador fue de lo mejor. Uh-huh. Como entrenador. O sea, a Xavi no le ha ido bien como entrenador.
0: No.
1: Sorprendió que le hayan dado, sobre todo, un proyecto que tiene muchas necesidades. Uh-huh. O sea, Países Bajos ya tiene la necesidad de ser relevante, porque no lo ha sido. Entonces, no sé, creo que los técnicos españoles están a la alza, sí, ¿no? Pero yo no encontré un solo motivo como para decir, mira, por esta condición creo que es el ideal.
0: No. Yo creo que eso fue, me parece que Miguel le da el clavo. No encontramos la ruta. No avanzamos. La última final fue justamente cuando ellos, que ahora son otra vez campeones del mundo, llegaron a la misma instancia en Sudáfrica. Y nomás no encontramos el camino. Pues vámonos con ellos. Vámonos con España.
2: Con los que saben.
0: Con los que saben. Momentos. Con los que justamente están de moda otra vez.
2: Sí, pero Xavi, y estoy de acuerdo con Miguel, yo no encuentro un argumento para que pueda tomar este rol. En el Barcelona me parece que ganó la Liga, pero fue sumamente criticado, ¿no? De hecho, era el meme de cada fin de semana con el Barcelona ya en esa última temporada. Entonces es muy raro. Digo, ojalá le vaya bien porque tiene muy buenos jugadores con quienes trabajar. Países Bajos terminó siendo una de las decepciones en esta Copa del Mundo, pero creo que tiene buen elemento.
3: Es que se equivocaron. Iban por el otro Xavi que quedó invicto en la Liga, en la Bundesliga.
0: Bueno, y en otro momento también. Pero bueno, en fin, que le vaya bien. Que le vaya bien a Xavi. Y que le vaya bien también a los neerlandeses que hace rato lo buscan y nada más no le dan. Antes de irnos, los Diablos Rojos, Bauer, otra vez.
2: No, lo de Trevor Bauer es impresionante. Es que tener a un pitcher que fue ganador del premio Cy Young en su momento en las Grandes Ligas es un lujo completamente. Ayer 3-1, le pegan un cuadrangular ya en el ocaso del juego, en la séptima entrada. Todavía Trevor quería seguir, es impresionante. Tenía 109 picheos, si no mal recuerdo, cuando viene ese cuadrangular. Después tomó Girvan Raku, que lo hace de muy buena manera. La verdad, los Diablos traen otra vez la pinta, la estampa de ser campeones, que sería un tricampeonato impresionante contra los Guerreros de Oaxaca, que fue un equipo de altibajos en esta temporada, no arrancó bien, fue elevando su nivel en esta temporada. Hay que recordar que no tenían estadio como tal, porque estaban construyendo el estadio Yuba, que es una maravilla.
0: Joya, hay que ir.
2: Pero sí, 3-1 y con un Trevor Bauer que de verdad está en un nivel, yo lo decía cuando lo regresaron. Trevor es un pelotero que te da, un pitcher que te da 2 triunfos en la Serie del Rey. O sea, con Trevor Bauer, haber regresado a Trevor Bauer, te da 2 triunfos en la Serie del Rey.
0: Miguel.
1: Es raro, ¿no? Encontrar peloteros de este calibre. Uno, que quieran venir a México, pero dos, sobre todo, que tengan esta consistencia y sobre todo el deseo de volver, ¿no? Sí. Es un caso rarísimo. Me encanta, ¿eh? Me encanta porque creo que el béisbol se ha hecho un gran trabajo. Fíjate, sí, como liga, hay muchas cosas que el fútbol debería voltear a ver a la Liga Mexicana de Béisbol y decir, y mira, le han ido encontrando la forma en todo, como producto, sí, el nivel deportivo, en todo. creo que hay muchas cosas que el fútbol debería voltear a ver a la Liga
0: Mexicana. Y de momento va ganando Oaxaca 8-2.
2: Sí, 8-2. Wow. Es lo que estaba viendo, se pusieron ya en modo guerrero. Y sí, de acuerdo, la Liga Mexicana de Béisbol pasa un momento extraordinario. Una bronca ahí que tuvo Trevor Bauer también. Le encanta discutir con los bateadores. Sí, es bueno, parte de su estampa. De hecho, en Oaxaca...
0: ¿No les gustan sus récords?
2: No, y ahí consiguió el récord de 19 ponches en un juego. No en ese estadio, en el estadio interior de los Guerreros. Y también se encaró con la gente. Así es Trevor Bauer, ¿no? Un tremendo pitcher. Bueno,
0: ya nos vamos. Salimos un poquito antes. Y ya después hablamos del asunto de los Azulejos contra Boston, ¿no? Que también...
2: Muchos seguimos intentando entender.
0: Bueno, ya hablaremos en otra ocasión.
1: No nos dio tiempo.
0: Gracias, Migue.
1: Adiós.
0: Gracias.
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12: Actualmente existe cierta dicotomía entre los que buscan sistemas de audio modernos y los que simplemente quieren disfrutar de sus discos de vinilo. Los primeros buscan tener el último sistema con codificaciones de audio como Dolby Atmos, que es una tecnología que permite escuchar sonido envolvente, y los segundos buscan quizá solo un sistema nuevo que les permita disfrutar de sus viejos discos. La compañía californiana Sonos ha buscado fusionar a estos dos tipos de melómanos con la nueva bocina Era 300, ya que esta permite conectar por medio de un adaptador USB-C un reproductor de acetatos por medio de un conector de 3.5 milímetros, sin dejar de lado que puedes usar servicios compatibles con Dolby Atmos. A pesar de ser una bocina aparentemente sencilla, tiene uno de los mejores sonidos en la actualidad y es ideal para ambientar prácticamente una sala completa. No obstante, esta marca tiene la particularidad de que es capaz de calibrarse por sí sola y se puede sincronizar con otros equipos para dar un sonido ambiental bien calibrado. Mi nombre es Vladimir Arteaga y si quieres más información sobre este tipo de dispositivos o videojuegos, me puedes encontrar en redes sociales como @Vivek, @B de bueno, Y de vaca, E de Ernesto, K de Kilo.
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6: ¿Te acuerdas cuando ligar en los 90 era mandarle una carta a través de tu amigo como en Salvados por la Campana? Bueno, ahora mandamos a ChatGPT. Resulta que muchos están usando inteligencia artificial para escribir sus mensajes en aplicaciones de citas. Y la neta, les ayuda. Si eres tímido, la inteligencia artificial le da la frase perfecta.
7: Sin miedo al rechazo.
6: Sin tartamudear por texto. El problema es cuando ya no puedes vivir sin ella. Empiezas dependiendo de un copiloto para ligar. Y cuando llega la cita en persona, el Zach Morris carismático que escribía, resulta que era la inteligencia artificial. Incómodo. Sígueme en luisgg.com/mail.
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2: Abelardo de la Espriella decreta 3 días de duelo nacional en Colombia en honor a los fallecidos por el terremoto de lunes. Y México envía ayuda humanitaria a Colombia tras el sismo, anuncia la presidenta Sheinbaum. Fue vinculado a proceso Ángel Aguirre, exgobernador de Guerrero, por desaparición forzada en el caso Ayotzinapa. Ernesto Rufo promueve amparo contra vinculación y prisión preventiva. Los diputados Arturo Ávila de Morena y Carlos Gutiérrez Mancilla del PRI protagonizan pleito en la comisión permanente.

0: Buenas noches, ¿cómo le va? Qué gusto me da saludarle. Soy Sofía Villalobos y a nombre de mi compañero Guillermo Ortega le doy la más cordial bienvenida a este noticiario e iniciamos con la información que ha definido el día. Abelardo de la Espriella, presidente de Colombia, decretó 3 días de duelo nacional en memoria de las víctimas del terremoto de magnitud 7.4 que sacudió varias regiones del país el pasado lunes. Un decreto expedido por la presidencia señaló que el gobierno nacional, en nombre del pueblo colombiano, manifiesta su profundo dolor por el fallecimiento de las personas que perdieron la vida y se solidariza con el luto de las familias y también de los amigos. Por lo pronto, los equipos de rescate continúan con la búsqueda de sobrevivientes atrapados bajo edificios derrumbados. Hasta el momento se reportan más de 260 muertos. Colombia comenzó a aceptar la ayuda internacional luego del terremoto del lunes pasado. Congresistas de oposición acusaron al gobierno de Abelardo de la Espriella de haber rechazado la ayuda ofrecida por Brasil, por México y por China. Alberto García Sarubi con más al respecto.
1: Las autoridades de Colombia informaron que la comunidad internacional ha comenzado a enviar ayuda humanitaria al país para apoyar a los habitantes de zonas afectadas por el terremoto de 7.4 registrado el lunes pasado. El vicepresidente de Colombia, José Manuel Restrepo, informó que naciones como Estados Unidos, México, Brasil, así como la Unión Europea, han informado que enviarán ayuda y recursos económicos.
2: En medio de la tragedia que estamos viviendo en el país, es importante decir que la comunidad internacional se ha pronunciado. Y muy positivamente con Colombia. El canciller de la República viene liderando esta tarea. Puedo hoy decirles que ya recibimos de organismos multilaterales propuestas de 1.3 billones de dólares de cooperación.
1: Sin embargo, congresistas de oposición acusaron al gobierno de Colombia de haber rechazado la ayuda internacional. La congresista Mafe Carracal denunció que países como Brasil, México y China habían detenido sus envíos de ayuda debido a que no había una autorización por parte de las autoridades colombianas. La mañana de este miércoles, el presidente de Colombia, Abelardo de la Espriella, rechazó tal acusación e informó que rescatistas mexicanos habían llegado a la ciudad de Cali. El canciller de Colombia, Omar Bula Escobar, afirmó que su gobierno aceptará toda la ayuda necesaria y no se excluirá a nación alguna.
3: No hemos excluido a absolutamente ningún país, ¿cierto? En términos de los ofrecimientos que nos han hecho, trabajamos con países sin ninguna consideración ideológica ni política y aceptamos y agradecemos aquí su ayuda de manera encarecida.
1: La Embajada de Colombia en México agradeció al gobierno de la presidenta Claudia Sheinbaum el envío de ayuda humanitaria que aterrizó en el aeropuerto de Matecaña, en la ciudad de Pereira, una de las más azotadas por el terremoto. Con Ortega a las 10, Alberto García Sarubi.
0: Y justo esta mañana partieron los primeros aviones con alimentos desde México. La presidenta Sheinbaum detalló que a lo largo de la semana se enviarán en total 58 toneladas de alimentos no perecederos. Angélica Guerrero con más detalles al respecto.
4: México comenzó este miércoles con el envío de ayuda humanitaria a Colombia tras el sismo registrado el pasado 10 de agosto. La presidenta Claudia Sheinbaum informó que los primeros aviones con alimentos salieron esta mañana, luego de que el gobierno colombiano solicitara apoyos específicos a través de la Cancillería mexicana.
5: Ayer a través de la Secretaría de Relaciones Exteriores, nos pidieron algunos temas específicos por parte del gobierno de Colombia y vamos a estar en contacto a través de las cancillerías para todo el apoyo que requiera Colombia.
4: La mandataria y la Secretaría de Relaciones Exteriores detallaron que a lo largo de los días 12, 13 y 14 de agosto, México enviará en total 58.5 toneladas de alimentos no perecederos traducidos en 2.562 despensas. A las 7:11 y 7:40 horas de este miércoles, partieron de la base aérea militar de Santa Lucía 19 integrantes del Ejército y Guardia Nacional en 2 aviones de la Fuerza Aérea Mexicana con destino a Pereira, Colombia. En los envíos de hoy, se trasladaron 19.5 toneladas de alimentos en 854 despensas. Sobre el equipo de fútbol infantil de Tijuana, que se mantiene varado en ese país, la mandataria mencionó que existe comunicación permanente con la embajada para facilitar su regreso a México.
5: El problema es el aeropuerto, que no está funcionando en este momento, está hasta cierto punto aislada esta población, pero hay contacto con ellos y se está viendo la mejor manera para que puedan regresar lo más pronto posible.
4: La Cancillería mexicana informó que el agrupamiento Cali de la Secretaría de la Defensa Nacional, compuesto por 255 militares y 20 binomios canófilos, se mantiene en alerta para trasladarse a Colombia en el momento que sea requerido. Con Ortega a las 10, Angélica Guerrero.
6: En otros temas, el alcance internacional del cártel Jalisco Nueva Generación también es su vulnerabilidad. Esto lo afirmó Ronald Johnson, embajador de Estados Unidos en México, luego de que el Departamento de Justicia anunció ayer la acusación formal y el arresto de 4 mexicanos miembros de ese grupo criminal, quienes intentaron comprar armamento pesado y municiones en República Checa. En su cuenta de ex, Johnson escribió que estos cargos envían un mensaje claro al cártel Jalisco y a otras organizaciones narcoterroristas. Donde quiera que operen, los perseguiremos. Y un juez de control en el penal de máxima seguridad de El Altiplano en el Estado de México determinó vincular a proceso a Ángel Aguirre Rivero, exgobernador de Guerrero, por desaparición forzada en el caso de los 43 normalistas de Ayotzinapa. El juez consideró que las pruebas aportadas por el Ministerio Público eran suficientes para presumir su responsabilidad. El juez también concedió un plazo de 120 días para la conclusión de la investigación complementaria y para que la defensa reúna las pruebas que presentará durante el juicio. Y otro juez federal otorgó una suspensión definitiva a Gilda Susana Lozoya Austin, hermana del exdirector de Pemex, Emilio Lozoya. Esto por la vinculación a proceso dictada en su contra por operaciones con recursos de procedencia ilícita relacionado con el caso de agronitrogenados. La quejosa promovió el amparo el pasado 29 de julio en la Ciudad de México. La Fiscalía General de la República puede impugnar para que el caso se turne a un tribunal colegiado y resuelva si confirma, modifica o revoca el fallo. Y un juzgado de distrito en materia penal en el Estado de México concedió una suspensión provisional limitada en el amparo solicitado por la defensa de Ernesto Rufo Appel, exgobernador de Baja California, por su vinculación a proceso. Ahora Rufo Appel seguirá a disposición del juzgador en el penal de El Altiplano, donde se encuentra recluido. La determinación expone que no se le puede modificar el estatus judicial a casa por cárcel, como solicita su abogado, pues equivaldría a sustituir a la jueza de control que le dictó la medida de prisión preventiva por delincuencia organizada y huachicol. Más adelante inicia la aplicación del examen de control presencial de la UNAM y enseguida los diputados Arturo Ávila de Morena y Carlos Gutiérrez Mancilla del PRI protagonizan pleito en la comisión permanente.

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0: audiencia inicial contra Luis Antonio N., señalado como contador del hermano de Alejandro Moreno, exgobernador de Campeche, concluyó luego de varias horas. La autoridad judicial determinó que el imputado permanecerá bajo prisión preventiva anticipada mientras continúa el proceso. Luis Antonio N. fue detenido el pasado lunes en la Ciudad de México por su presunta participación en un desvío millonario de recursos públicos. Fue identificado como contador de Alejandro Moreno, dirigente nacional del PRI, aunque será durante el desarrollo del proceso cuando se determine su situación jurídica. Y Carlos Alberto Medina, ex titular de la Unidad de Comunicación Social durante los dos últimos años del gobierno de Alejandro Moreno, fue detenido por presunto desvío de recursos en la administración del líder nacional del PRI. De acuerdo con el registro de detenciones, el hombre fue arrestado por policías ministeriales ayer a las 9:48 de la noche en la localidad de San Francisco de Campeche. Fue trasladado al centro penitenciario de San Francisco Cobén en espera de su audiencia inicial. Señalado como cómplice justamente de Luis Antonio, el contador del hermano del exgobernador de Campeche. El patio del federalismo de la Cámara de Senadores se convirtió en el escenario de un enfrentamiento entre los diputados Carlos Gutiérrez Mancilla del PRI y Arturo Ávila de Morena. Araceli Rivera nos cuenta.
1: Entre empujones, insultos y amenazas, los diputados federales Arturo Ávila de Morena y Carlos Gutiérrez Mancilla del PRI se encararon y se dijeron de todo.
2: Eres un pinche puto. Quítate, cabrón.
3: Pinche vocero del narco. Eres el vocero del narco, cabrón. Eres el vocero del narco. Y responde al pueblo de México.
2: Respóndele.
3: Responde al pueblo de México. Tú eres un pinche narco. Representas aquí al narco en México. Ten huevos.
2: Tengo bastantes.
1: La causa del pleito, la insistencia de Morena para que proceda el desafuero del dirigente nacional del tricolor, Alejandro Moreno, al considerar que es un traidor por denunciar al INE en Estados Unidos.
2: Y que hoy va y se hinca ante las autoridades de Estados Unidos para pedir que un poder jurídico, judicial de otro país intervenga en decisiones de nuestro país.
4: Bueno, pues yo creo que ya líder del PRI pues se define perfectamente bien, no solamente como una persona que está señalada por actos de corrupción muy graves, por un enriquecimiento ilícito sin precedente. Yo creo que sí.
1: El coordinador del PRI en el Senado de la República, Manuel Añorbe, salió en defensa de su dirigente nacional y dejó en claro que Alejandro Moreno seguirá denunciando a los integrantes de Morena pese a las amenazas que dijo están recibiendo.
5: De veras, si no les doliera a los de Morena, el gobierno, si no les salieran ámpulas con estas denuncias, pues ni nos voltarían a ver como partido. Obvio, a Alejandro Moreno no lo van a arrodillar, no nos van a arrodillar, no nos van a callar. Sí hay una persecución política, no tengan la menor duda, pero en este sentido estamos firmes. Alejandro Moreno, la única manera de que lo callen es que lo maten, porque, por supuesto, así lo van a silenciar.
1: El coordinador de Morena en el Senado, Ignacio Mier, llamó a la calma y dijo que convertir en un circo el Congreso de la Unión es vergonzoso. Con Ortega a las 10, Araceli Rivera Castillo.
0: City México elevó su pronóstico de crecimiento para 2026. Sin embargo, advirtió que el repunte del segundo trimestre no representa aún una recuperación sólida, especialmente ante la desaceleración en la creación de empleo. Los detalles con Tamara Moreno.
6: Citi México elevó de 1.1 a 1.3% su pronóstico de crecimiento para la economía mexicana en 2026, pero advirtió que el avance observado en el segundo trimestre no significa todavía una recuperación sólida. En conferencia de prensa, analistas explicaron que el crecimiento trimestral estuvo impulsado principalmente por el fuerte desempeño de abril y por una baja base de comparación, mientras que los indicadores más recientes apuntan a una segunda mitad del año con una expansión limitada.
7: Ahora, eso nos da un poco pie a pensar de que todavía no se ve un crecimiento fuerte sostenible hacia la segunda mitad del año. De hecho, si vemos los datos que han salido adelantados del tercer trimestre, vemos por ejemplo la formación de empleo formal se desaceleró de 2% a 1.5%.
6: Citi consideró que la probabilidad de que México crezca menos de 1.3% este año es baja, pues tendría que presentarse una desaceleración fuerte durante la segunda mitad de 2026. Para 2027, el grupo financiero espera un crecimiento cercano al 2%, aunque condicionado a que exista mayor claridad sobre el T-MEC y a que comiencen a observarse avances en el plan de infraestructura. Destacaron que la revisión del acuerdo comercial es precisamente uno de los principales factores de incertidumbre para la inversión.
7: El T-MEC, realmente seguimos viendo bastante incertidumbre de cuándo se pueda llegar a esta extensión. Ya lo vemos bastante de baja probabilidad que pueda ser en 2026, probablemente más hacia 2027, podremos ver esta extensión, y eso seguramente va a seguir afectando el panorama de la recuperación de la inversión.
6: A pesar de la incertidumbre, los expertos aseguraron que México continúa ganando participación en las importaciones estadounidenses, incluso con los aranceles, mientras China y Canadá han perdido terreno. Y aunque el sector automotriz sigue siendo el principal contrapeso para las manufacturas, Citi destacó un nuevo componente: las exportaciones mexicanas de equipos relacionados con el auge de la inteligencia artificial en Estados Unidos prácticamente se han duplicado en los últimos meses. Sin embargo, advirtió que México todavía importa buena parte de los componentes utilizados para fabricar estos equipos, por lo que el reto está en aumentar el valor agregado nacional. En materia de inflación, el análisis de los economistas anticipa que la reciente moderación podría no ser permanente.
7: Es cierto que ahorita estamos viendo una inflación cercana al 3.1%, sin embargo, hay que dividir las razones por la cual se está llegando este 3.1%. En parte, y una parte muy importante, tiene que ver con la no subyacente, en particular los agropecuarios. Y como ustedes bien saben, estos agropecuarios tienden a revertirse relativamente rápido.
6: Con este panorama, Citi mantiene su escenario base de una tasa de referencia de 6.50% durante 2026 y 2027. El peso, en tanto, cerraría este año en 17.55 por dólar, aunque para 2027 prevé una depreciación hacia 18.40 pesos. En el frente fiscal, la firma considera que la consolidación de las finanzas públicas seguirá siendo complicada debido a las presiones del gasto social, infraestructura y Pemex. No obstante, advirtió que será clave el presupuesto de 2027 y que no haya nuevos retrasos importantes en la reducción del déficit. Aún así, aclaró que perder el grado de inversión no forma parte de su escenario base por ahora. Con Ortega a las 10, Tamara Moreno.
0: Canaco Servitur consideró que es positivo el ajuste a la baja de la inflación en México, cuyo nivel pasó de 3.3 a 3.1%. Octavio de la Torre, presidente con Canaco Servitur, advirtió que la disminución de este indicador genera mayor estabilidad para la planeación comercial. Sin embargo, hizo un llamado a no conformarse, pues dijo que si bien México se ha mantenido estable en un entorno internacional complejo, el reto ahora es generar certidumbre para que los empresarios tomen decisiones de inversión.
8: Pero hay que decirlo con la misma claridad. La estabilidad no es todavía crecimiento. El siguiente desafío es convertir esa estabilidad en inversión, empleo y mayor actividad económica. Necesitamos que el negocio familiar que hoy tiene mayor certidumbre también tenga razones para invertir cada mañana. Y para lograrlo, tenemos que acelerar lo que ya funciona, simplificar los trámites, reducir la sobreregulación, ampliar el financiamiento, combatir la extorsión y dar certeza a la inversión, particularmente ante la revisión actual del T-MEC.
9: Al final, finalizar la jornada, el índice de precios y cotizaciones cerró al alza 0.29% hacia las 65.755.97 unidades, siendo la ganadora Grupo Financiero Banorte con 1.50%. El FTSE Viva cerró con ganancias de 0.31% hacia las 1.325.84 unidades. Marcelo Ebrard, secretario de Economía, dijo que a principios de septiembre se realizará la próxima reunión sobre el T-MEC en Washington, la capital de Estados Unidos. La seguridad económica será uno de los principales temas a tratar, con el fin de reducir la dependencia de países externos, particularmente de Asia. Esto con el objetivo de producir más en México, Estados Unidos y Canadá, desde componentes y materias primas hasta tecnología y productos terminados. La inflación en Estados Unidos dio nuevas señales de moderación durante julio y abrió espacio para que la Reserva Federal mantenga sin cambios las tasas de interés en septiembre, aunque las presiones provenientes de la energía y el conflicto en Oriente Medio mantienen latentes los riesgos. El índice de precios al consumidor aumentó 0.1% en julio, después de caer 0.4% en junio, de acuerdo con la Oficina de Estadísticas Laborales. En el mercado del petróleo, la industria mexicana gana y queda en los $78.79 por barril. En el mercado internacional, los precios del crudo cerraron mixtos. El West Texas Intermediate gana y queda en los $83.27 por barril, mientras el Brent pierde y queda en los $88.50 por barril. En Wall Street, los mercados finalizaron la jornada también mixtos. El Nasdaq avanzó 0.54%, el S&P 500 ganó 0.26% y el Dow Jones retrocedió 0.04%. Con Ortega a las 10, Eric Vilchis.
0: Irán y Estados Unidos siguen estancados en sus esfuerzos por acordar un fin permanente a la guerra en el Golfo Pérsico. Según una fuente iraní de alto rango, no hay progreso en las conversaciones para reactivar el acuerdo provisional que fue acordado en junio. Estados Unidos acusa a Irán de incumplir el pacto para reabrir el estrecho de Hormuz. Teherán afirma que Washington ha incumplido sus compromisos, entre ellos el levantamiento del bloqueo a los puertos iraníes y la liberación de los activos iraníes congelados. Israel Katz, ministro de Defensa de Israel, visitó el sur del Líbano y reafirmó su determinación de mantener tropas en la zona que ocupan en esta región, así como en Siria y en Gaza. El funcionario dijo que el ejército israelí está para proteger las localidades del norte de Israel y a sus propias fuerzas, por lo que no habrá retirada. Las fuerzas israelíes están desplegadas y operan en una franja de unos 10 kilómetros en el interior del Líbano. Colombia autorizó a Estados Unidos realizar operaciones militares conjuntas en su lucha contra el narcotráfico, anunció en Panamá Pete Hegseth, el secretario de Defensa estadounidense. Esta cooperación se anuncia tras la decisión de Abelardo de la Espriella de ingresar a la coalición antidrogas liderada por el presidente Trump, dijo Hegseth, durante una reunión en la alianza que agrupa a una veintena de países. Más adelante se estrella helicóptero del ejército de Estados Unidos en Texas y enseguida Cándido Pérez, investigador de Early Institute, analiza la radiografía del sistema de salud materna en México.
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0: voz alta con Antonio Navalón.
1: Buenas noches, Sofía. Y poco a poco, día tras día, se sigue aumentando la presión de los Estados Unidos sobre las relaciones de algunos miembros del gobierno, presuntamente o supuestamente, con los cárteles narcoterroristas. Ahora, en su primer día, en sus primeras 24 horas, como nuevo fiscal general del Estado de los Estados Unidos de América, el ex abogado de Donald Trump ha iniciado y puesto en marcha todo el proceso judicial sobre cuatro miembros ya detenidos del cártel Jalisco Nueva Generación. Un día por una cosa, otro día por otra, es imposible que salgamos del circuito de dependencia que tenemos de la lista. En cierto sentido, toda la parálisis política que es posible observar en muchos ámbitos del gobierno es justificable por el efecto de onda expansiva que tienen las acusaciones. Se me dirá que no es lo mismo indiciar cuatro miembros de un cártel que buscar posibles colaboraciones entre gobierno y cárteles. Pero lo cierto, y por eso es tan importante contar con instrumentos propios de justicia, que mientras la máquina imparable de la justicia o de la política, o ambas, de los Estados Unidos funciona, nosotros nos limitamos a mirar hacia otro lado y a no querer hacer nuestras propias investigaciones. Peor, si se están haciendo y tienen resultado contra la corrupción y contra el narcoterrorismo, ¿qué espera nuestro gobierno para hacer públicas aquellas cosas que pueden empatar el marcador y, sobre todo, que nos pueden dar mayor tranquilidad de percepción a todos los mexicanos en una situación como esta, primero en Estados Unidos y después en el mundo?
0: México enfrenta un déficit de 842 unidades médicas con capacidad para atender emergencias obstétricas, una carencia que contribuye a que mujeres y recién nacidos continúen muriendo por causas prevenibles.

0: Muy bien, Sofía. Muy buenas noches. Gracias por el espacio.
1: Gracias a ti. A ver, Cándido, ¿cuál fue el hallazgo que más los alarmó al cerrar esta investigación sobre emergencias obstétricas?
0: Claro, Sofía. Mira, el hallazgo más importante, yo diría que fueron dos. Uno, el que casi uno de cada cinco egresos hospitalarios, es decir, situaciones que requieren que una persona ingrese a una unidad de salud y ocupe una cama, casi uno de cada cinco fueron egresos hospitalarios por una emergencia obstétrica. Es decir, las emergencias obstétricas representan, pues, tienen una gran importancia en nuestro sistema de salud. Y el otro dato ahí relevante al respecto es que, desgraciadamente, con los últimos datos disponibles, que fueron del 2023 de la Secretaría de Salud, 4,871 personas, entre madres y bebés, murieron como desenlace de una emergencia obstétrica que no se pudo hacer algo para evitar estas muertes. Entonces, esos primeros datos fueron los datos centrales que nos sorprendieron y que quisimos nosotros poner sobre la mesa en el debate nacional.
1: ¿Y cómo se construyó esta radiografía del sistema de salud materna? ¿Con qué fuentes y qué periodo cubre?
0: Sí, todos los datos, nosotros hicimos un análisis de los últimos datos disponibles de la Secretaría de Salud. Como sabes, en salud llevamos casi siempre un desfase de información, y los últimos disponibles para analizar la salud materna y en particular las emergencias obstétricas fueron de 2023. Lo que hicimos fue analizar todos los egresos hospitalarios, es decir, todas las situaciones, como decía, que requieren que nuestro sistema de salud se active, y ahí particularmente poner el foco en cuáles de ellas habían sido por una emergencia obstétrica. Una emergencia obstétrica es cualquier situación grave que pone en riesgo a la mujer o a su bebé durante el embarazo, el parto o el puerperio, y que esta situación, pues, evidentemente requiere una atención médica inmediata por el personal especializado. Entonces, por una parte quisimos ver todos esos datos, y por otra parte quisimos ver también cómo estábamos respondiendo a eso, es decir, a nivel hospitalario, cuántas unidades tenemos destinadas o están dedicando recursos para atender emergencias obstétricas, y cuáles son los lineamientos que tendríamos que seguir en ese sentido. Lo que encontramos, para decirte también otra cuestión importante, es que en todo nuestro país 469 unidades médicas están adscritas a un convenio, que es un convenio muy importante, en donde las emergencias obstétricas deben atenderse por cualquier institución de salud, sea la Secretaría de Salud, el IMSS, el ISSSTE, independientemente de la afiliación de la mujer, deben ser atendidas por cualquiera. Pero solamente 469 de las miles de unidades que tenemos en nuestro país forman parte de este convenio. Haciendo el análisis, vimos que, por lo tanto, alrededor de 842 unidades deberían de ser parte de este convenio. Y hago énfasis en este convenio porque es una medida de política pública que lo que buscó justamente fue que ninguna mujer anduviera peregrinando cuando hubiera una situación de emergencia obstétrica y se asegurara la atención de la misma. Entonces, ahí este desfase que tenemos de 842 unidades, pues nos dice también parte de este análisis que tenemos que avanzar en la atención y en la cobertura que tenemos con el sistema de salud.
1: Oye, Cándido, y a ver, las cifras oficiales preliminares de 2026 ubican la razón de mortalidad materna en alrededor de 22 por cada 100,000 nacimientos, con el Estado de México y Chiapas a la cabeza en número de casos. ¿Su investigación confirma esta tendencia a la baja o la matiza?
0: Sí, la mortalidad materna, con esta medición que bien apuntas, que es la razón de mortalidad materna, es el indicador que se utiliza a nivel internacional. La mortalidad materna en nuestro país, la buena noticia es que ha venido disminuyendo en los últimos 20 años. Solamente hemos tenido algunos picos, sobre todo como efecto de la pandemia, pero en general se ha venido disminuyendo. Esta razón de mortalidad materna, en términos del número de mujeres, es alrededor de 500 mujeres que mueren por situaciones debidas al embarazo, el parto o el puerperio cada año. Entonces, en ese sentido, la tendencia es positiva porque vamos hacia la baja. Lo malo de esto

0: es que hay situaciones en las que estas muertes ocurren porque llegamos tarde. Por eso el énfasis que quisimos hacer nosotros en precisamente las emergencias obstétricas, porque son situaciones que demandan que por una parte haya la atención rápida, y eso es muy importante por ser una emergencia, una atención rápida, y que exista la infraestructura y el personal médico en las unidades de salud que estén cercanas a esta emergencia para que puedan ser atendidas.
1: Y es que desgraciadamente siempre encabezan las listas los mismos estados, y obviamente me refiero a los temas menos afortunados en el país. Me refiero a la atención a la muerte, a la atención a la salud, y aquí en particular, bueno, a la seguridad en todos los temas, Cándido, pero aquí particularmente hablando también de la atención a tiempo en estas emergencias que mencionan y a la muerte en la salud materna.
0: Sí, a nivel nacional sí, sí, desgraciadamente sigue habiendo estados, sobre todo como sabemos en otros indicadores de salud y como bien comentas, en el sur del país que suelen estar en la cola, ¿no? Digamos, de la evolución positiva en este sentido digamos, de mejores noticias al respecto de la disminución de mortalidad materna. Pero sí me gustaría hacer énfasis en ese sentido y aprovechando tu pregunta, que hay estados, por ejemplo, Chiapas, que claramente enfrentan pues, situaciones complejas, incluso por su situación geográfica, para enfrentar emergencias obstétricas o para enfrentar el que las mujeres en lugares quizás más alejados puedan tener el seguimiento necesario. Pero hay medidas para que eso podamos resolverlo. Y hago el énfasis de Chiapas porque si bien no tiene una mortalidad materna que podamos presumir, ni mucho menos, Chiapas está incorporando, por ejemplo, la partería profesional o la profesionalización de la partería para que digamos, estos servicios que ya ocurren dentro de muchas comunidades estén lo suficientemente capacitados para atender estas situaciones de emergencia. Inclusive en el estudio hablamos, por ejemplo, también del estado de Guanajuato. Guanajuato es un estado que afortunadamente hoy podemos decir que ha hecho las cosas lo suficientemente bien en la coordinación entre instituciones, en la respuesta rápida, en la red necesaria para atender la salud materna y sobre todo las emergencias obstétricas, que evidentemente repercuten en que hoy Guanajuato, por ejemplo, sea uno de los estados referentes en la disminución de muerte materna.
1: ¿Y qué tan confiables, maestro Cándido Pérez, son las cifras oficiales de mortalidad materna e infantil en nuestro país? ¿Hay subregistro?
0: Mira, desde hace algunos años se ha hecho especial énfasis en las muertes maternas, en cómo se registran y en cómo se monitorean y se da seguimiento para que justamente no ocurran estas situaciones que tú comentas. Hoy en nuestro país las muertes maternas pues, pasan por varios filtros. Es decir, no solamente es un registro el que se hace cuando se sospecha que una situación que quizás no fue registrada como muerte materna pudiera ser considerada una muerte materna. Ya todos los estados tienen una especie de comités que dan seguimiento en particular a la muerte materna. Entonces, en ese sentido, podemos decir que se ha avanzado mucho. Seguramente sigue existiendo el subregistro, pero se ha avanzado mucho incluso a nivel estatal.
1: ¿Y en qué momento del proceso, antes, durante o después del parto, está fallando más el sistema de salud?
0: Pues mira, las muertes maternas, según el análisis que nosotros hicimos, ocurren en todos, en los tres momentos. Sí me gustaría hacer énfasis ahora que mencionas el periodo del embarazo, el parto y el puerperio, que cuando hablamos de emergencias obstétricas, y lo decía al principio, y las muertes que se derivan de, no estamos hablando de solamente de las muertes de las mujeres, sino también de niñas y niños. ¿Por qué? Porque muchos niños y niñas mueren en los primeros días o en las primeras semanas por una situación que no se atendió de manera urgente o emergente durante el embarazo. Entonces, muchos Muchas de estas muertes que ocurren, de estas más de 4.800 muertes que ocurren, también son de niños o de bebés que ya habían nacido e inclusive también muertes fetales.
1: A ver, ¿y qué papel, maestro Pérez, juega el desabasto de medicamentos, la falta de personal especializado o el traslado tardío en las muertes que pudieron evitarse?
0: Justamente son partes centrales. Aquí, si de por sí estas situaciones que ya comentas, como la falta de de fármacos o la falta de infraestructura adecuada, tienen un gran peso en la salud de cualquier persona, cuando estamos hablando de la salud materna y aún más cuando estamos hablando de emergencias obstétricas, esto puede ser pues, justamente entre que una mujer y su bebé muera o pueda vivir, es el que exista un medicamento, el que exista una atención inmediata. Incluso, por ejemplo, hay una situación muy importante relacionada a estas muertes que ocurren por emergencias obstétricas, que es el traslado que debe haber. En muchos de los casos, la mujer puede ser que llegue a una clínica en un lugar muy retirado en alguno de nuestros estados. ¿Y qué va a ocurrir con esa mujer? Imagina, por ejemplo, que pueda tener una hemorragia severa. Si no existe un traslado rápido que tiene que proporcionar el Estado, evidentemente esa mujer no va a poder llegar a a otra unidad de salud que tenga las condiciones necesarias. Entonces, todos esos factores que comentaste son definitivamente totalmente importantes e imprescindibles que existan en nuestro país. Y ahí, por ejemplo, en el estudio hicimos especial énfasis en la capacidad hospitalaria a nivel estatal, y ahí vimos que los estados que tienen un mayor déficit en esta capacidad hospitalaria para atender emergencias obstétricas es el Estado de México, la Ciudad de México, Jalisco, Puebla y Nuevo León. Aunque son estados que tienen una gran capacidad en su sistema de salud, son estados también que son estados grandes en muchos de los casos, que enfrentan situaciones en las cuales las mujeres pueden no estar llegando o puede que estén tocando las puertas de diferentes unidades u hospitales y no necesariamente se les esté atendiendo.
1: ¿Y qué le recomiendan al gobierno federal y también a las secretarías de salud estatales a partir de estos resultados?
0: Bueno, una recomendación, un llamado a la acción, sobre todo a la Secretaría de Salud y también a la Secretaría de Hacienda y Crédito Público, evidentemente es que tenemos que apretar más en el sentido de aumentar el presupuesto, que quizás esto no es algo que nos sorprenda en el tema del sistema de salud, pero particularmente para asegurar que ninguna mujer quede fuera de la atención en el sistema de salud cuando está embarazada, cuando tiene un parto o cuando está en el puerperio, es decir, las siguientes semanas y meses posteriores al parto. Entonces, en ese sentido, el llamado a la acción es para fortalecer los mecanismos que ya tenemos. Yo hacía énfasis en este convenio interinstitucional que se firmó desde el 2009 y que desgraciadamente, pues la mayoría de las unidades de salud no son parte de ese convenio. Entonces, una de las cosas muy importantes es que tenemos que convertir ese convenio en una red nacional obligatoria para la gran mayoría de las unidades de salud que tienen capacidades para atender estas emergencias obstétricas. Y otra cosa muy, muy importante, ponemos sobre la mesa desde Early Institute reformar la Ley General de Salud para garantizar no solamente el acceso, sino que existen las condiciones dentro de los hospitales en cuanto a la infraestructura, pero también en cuanto al personal de salud para que se pueda atender una emergencia obstétrica. Lo que decías es muy importante. Este diagnóstico es solamente un primer paso. Hacemos este llamado tanto a la Secretaría de Salud como a la Secretaría de Hacienda, pero también lo ponemos a disposición porque ahí señalamos particularmente dónde tenemos que apretar el paso.
1: Pues agradezco mucho al maestro Cándido Pérez, investigador de Early Institute, su tiempo esta noche y su análisis. Por supuesto, gracias y buenas noches.
0: Gracias, Sofía. Muy buenas noches. El estudio lo encuentran en nuestra página de internet en earlyinstitute.org.
1: Muchas gracias por la información. Estaremos pendientes de este y otros estudios que realizan y hasta pronto. Enseguida, el eclipse solar del que les platicaba ayer cautiva a miles de personas en Europa.

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0: En la ciudad de Uruapan fue arrestado Cristian N., alias El Vikingo, a quien se le vincula con Rafael Álvarez, el R2, cabecilla de una célula criminal que opera en esta región en materia de extorsión a comercios y bares. La Suprema Corte atrajo por mayoría de votos dos amparos del exgobernador de Chihuahua, César Duarte Jaques, para definir si una persona extraditada de Estados Unidos puede ser procesada en México por delitos distintos de aquellos por los que fue entregada. Del 27 de julio al 11 de agosto se han liberado más de 14 millones de moscas estériles en 7 municipios de Chihuahua para controlar y avanzar la erradicación del gusano barrenador. Este miércoles comenzó la aplicación del examen de control presencial para las personas aspirantes a la UNAM convocadas en las diferentes sedes del país. De acuerdo con el más reciente reporte, un total de 45.463 personas ya descargaron su cita. La Secretaría de Marina informó que un helicóptero de la Armada de México realizó un aterrizaje de emergencia mientras encabezaba labores de vigilancia en la zona de La Garita, Jalisco. No se reportaron muertos o heridos. Un helicóptero Apache del ejército de Estados Unidos se estrelló en un paraje del centro de Texas. Las dos personas que iban a bordo murieron. El incidente provocó un incendio forestal que obligó a evacuar varias viviendas. El brote de ébola en República Democrática del Congo va camino de superar al más mortífero de la historia que mató a más de 11.000 personas, indicó la Organización Mundial de la Salud. Donald Trump firmó un memorándum para dotar a las fuerzas del orden federales la capacidad de utilizar herramientas cibernéticas contra las organizaciones criminales transnacionales que operan en jurisdicciones extranjeras para atacar a ciudadanos estadounidenses. El presidente Trump anunció que Caroline Leavitt, secretaria de prensa de la Casa Blanca, dejará su cargo a finales de mes. Trump dijo que Leavitt se separaba de su puesto para pasar más tiempo con su familia. Un gran jurado de Los Ángeles imputó a Nick Reiner por la muerte a puñaladas de sus padres, el cineasta de Hollywood Rob Reiner y la productora Michelle Reiner, en diciembre pasado. Con Ortega a las 10, Tamara Moreno.
1: La presidenta Claudia Sheinbaum reconoció a los atletas nacionales que participaron en los Juegos Centroamericanos y del Caribe al destacar su esfuerzo, disciplina y la histórica cosecha de medallas obtenida durante la competencia. En la mañanera, Sheinbaum señaló que los deportistas fueron invitados especiales por representar al país con dedicación y convertirse en motivo de orgullo para millones de mexicanos.
2: Estamos muy orgullosos de ustedes, del papel que hicieron. Siéntense, por favor, en los Juegos Centroamericanos, récord de medallas. Y no solamente su esfuerzo personal, su disciplina, su sacrificio, porque llegar a estos niveles de competencia representa mucho sacrificio personal y de sus familias, sino el orgullo que generan en todo el pueblo de México. Es algo muy hermoso.
1: La información deportiva desde los estudios de Fox Sports con Pamela Gasca. Pamela, buenas noches.
3: Sofía, qué placer saludarte a ti y a tu auditorio en El Financiero desde el estudio de Fox Sports para hablar de lo más importante que sucede en el mundo deportivo. Iniciemos con los nuevos campeones de la Supercopa de Europa, y digo nuevos porque este año el PSG acaba de refrendar su título, ya que en el 2025 ya había sido campeón de esta Supercopa. Vamos al minuto 12, donde enfrentaba al Aston Villa, porque ahí había una oportunidad clara que se perdía. Después al 20 recuperaba el PSG, Desiré Doué tocaba con cara Schkelia, que buscaba la derecha y sacaba el disparo. Vean la celebración, y así ya estábamos 1-0 arriba. Al 45 viene el toque para McGinn, manda centro pasado y Maggio cierra la pinza para el empate. Venía rápida la respuesta de Aston Villa, que quería arrebatarle el bicampeonato al PSG, y esto estaba 1-1. Ya en el complemento al 61, Ousmane Dembélé toca para Désiré Doué, que se escapa solo y después frente al arquero define a un costado. Y esto, ese suspenso era porque se revisaba por probable fuera de lugar. El árbitro lo concede, el PSG es nuevamente el campeón de la Supercopa de Europa, pudo retener el título que obtuvo por allá del 2025. Así se quedan con la Copa del conjunto parisino. Y bueno, vamos a hablar de las últimas finales, precisamente ante el Tottenham en 2025. Esta final fue cardíaca, se tuvieron que ir hasta los penales, ahora lo logra con ligeramente un poco más de facilidad. Después se había enfrentado el Real Madrid ante Atalanta, Manchester City ante el Sevilla y el Real Madrid ante el Frankfurt. Hablemos ahora de la Copa Teresa Herrera, este torneo amistoso considerado de los más prestigiosos en el mundo por la calidad de los planteles que lo han jugado. La Coruña y el Real Madrid se enfrentaban en esta edición de 2026 y vamos a ver lo sucedido porque la Coruña ya prepara su regreso a Primera División, pero al 46 vendría esta jugada. Vean cómo mandan el esférico pasado medio campo, se va a escapar a velocidad y en este contragolpe así termina anotando el Real Madrid, se pone arriba en el marcador. Brahim Díaz 1-0. Posteriormente al 58, Camavinga filtrada para Spi que define, pero se anulaba por fuera de lugar. Cabe destacar que el Real Madrid no ha perdido esta pretemporada con Mourinho, suma 4 victorias y un empate. La victoria fue para el Real Madrid 1-0 ante el Deportivo La Coruña. Ahora es momento de hablar de lo que está sucediendo en Países Bajos porque Xavi Hernández ha sido nombrado el nuevo técnico de cara al próximo Mundial de 2030. Vamos entonces a revisar este nuevo papel que tendrá el entrenador al mando de la selección de Países Bajos y es que fue precisamente el técnico catalán anunciado como nuevo estratega en este día, reemplazando a Ronald Koeman y dando comienzo a una nueva etapa en los banquillos internacionales después de haber dirigido al Barcelona y el Al Sadd de Qatar. Curiosamente, Xavi tomó las riendas tras la salida de Koeman. En esta nueva experiencia, el técnico español firmó un contrato hasta 2030 y después de 48 años, la Orange volverá a tener un entrenador extranjero. Sofía, esta es la información que tenemos en materia deportiva. Como siempre, ha sido un gusto. Te mandamos un fuerte abrazo desde el estudio de Fox Sports.
1: Igualmente para ti, todo el equipo. Muy buenas noches, Pamela Gasca. Y para despedirnos, como ya le anticipaba ayer, un eclipse solar sumió en la oscuridad desde el Ártico ruso hasta las islas mediterráneas de España. Este fenómeno astronómico fue seguido con entusiasmo por millones de personas y muchos afortunados lo vivieron ahí, donde se oscureció en su totalidad. David del Río nos cuenta.
4: Expectación por un eclipse total de sol en España. Hacía más de 100 años que el fenómeno no era visible desde España y por ello el país ibérico se volcó. Millones de personas salieron a las carreteras para desplazarse a los mejores puntos para observar la luna tapando el sol. Atascos. Se organizaron espacios, conciertos y eventos para verlo en campos, montañas e incluso en castillos medievales. La NASA instaló un observatorio en un pueblo aislado de Castilla. España ha sido el mejor punto para verlo de todo el planeta. Por ello llegaron turistas de todo el mundo, incluido de México.
5: De la Ciudad de México. Sabemos que iba a haber un eclipse el 12 de agosto y estaba muy interesada en venir para vivir la experiencia.
6: Para ver el eclipse.
4: Hoteles y restaurantes estaban muy llenos. Se dispararon los precios de los cuartos.
7: Está todo bien, ¿no?
8: Aparte de que es agosto, pero se nota el eclipse.
9: Que no hay ninguna plaza hotelera libre.
4: El eclipse ha tenido lugar a las 20:30 horas locales, a las 12:30 de la Ciudad de México, en plena ola de calor en España, al borde de los 40 grados y con la alerta de riesgo de incendio al máximo nivel, por lo que las autoridades llamaron a la precaución.
10: Aunque hace calor, pero vale la pena
11: no ir a sitios ni prender hogueras ni nada.
4: Los lentes especiales para observar el sol se agotaron. Los oftalmólogos advirtieron del riesgo de daños en la visión por observarlo. Al menos 6 marcas de lentes especiales salieron defectuosas y fueron retiradas por las autoridades. Algunos renunciaron a verlo por el riesgo.
12: Mi caso es por un riesgo ocular que no quiero yo correr.
4: Pero el espectáculo de la oscuridad total, que duró apenas 1 minuto y medio, valió la pena.
13: Una experiencia única.
14: Una experiencia mágica. Creo que es único y es algo que tenía que vivir.
4: Además de en España, el eclipse fue visible al 100% desde Islandia y Groenlandia y parcialmente desde otros países europeos. Con Ortega Lasiz informó desde Europa, David del Río.
1: Gracias por acompañarme esta noche, que es la señal del Financiero Televisión. Y luego mañana a las 20 horas, ya a las 22. Y le deseo, como siempre, que pase usted la mejor de las noches.
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2: Los cambios en la regulación para prevenir el lavado de dinero y el financiamiento al terrorismo no deben afectar a la mayoría de los clientes. Lo que va a suceder es que van a aumentar los controles y solicitudes de información cuando la institución detecte operaciones inusuales o de mayor riesgo. Por eso, para evitar alguna situación inesperada que pudiera interrumpir tus operaciones o limitar tus recursos, ponte al día en los siguientes puntos. Número 1. Mantén actualizado tu expediente en el banco con todos tus datos como domicilio, empleo o actividad económica. Número 2. Si recibes depósitos elevados o manejas mucho efectivo, el banco podrá pedirte que acredites de dónde provienen los recursos, tu trabajo o actividad económica, estados de cuenta, facturas, contratos, recibos de nómina o declaraciones fiscales. Número 3. No prestes tu cuenta bancaria para recibir dinero de otras personas, y mucho menos si no tienes un parentesco familiar. Número 4. Evita movimientos fuera de tu patrón normal, como pueden ser transferencias internacionales inusuales, depósitos en efectivo repetitivos o uso de varias cuentas relacionadas. Número 5. Para un usuario que obtiene ingresos legales y puede demostrar su origen cuando sea necesario, los ajustes regulatorios implicarán principalmente más solicitudes de información y una supervisión más estricta, eso sí, siempre y cuando sea necesario. Y recuerda, las finanzas nos harán libres.
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0: Nos contamos por millones, y aunque somos legión, el drama de cada quien es único e irrepetible. Enfermedad o maldición, la incapacidad para conciliar el sueño es objeto de todo tipo de análisis e interpretaciones.
1: Como que yo era como los adultos, ¿no? Yo no tenía que dormir a la hora que dormían los pequeños. Y es a medida que te vas integrando en los ritmos de la vida adulta que esa incapacidad para dormir empieza a ser un problema serio.
0: En El Mal Dormir, David Jiménez Torres utiliza referencias personales, históricas y literarias para desentrañar y explicar la condición que nos impide pegar el ojo como debe ser.
1: Hay una especie de feromona del mal dormir que hace que los maldurmientes nos rechacemos entre nosotros, nos encontremos repelentes si nos encontramos en un bar o en una fiesta y no acabemos intentando ligar los unos con los otros, ¿no?
0: No se trata de lidiar con la falta absoluta de sueño, sino de gestionar ese estado intermedio entre el insomnio crónico y el descanso de quienes duermen apenas tocan la almohada. Vencer a los demonios de la noche y terminar con esa obsesión que nos aleja del sueño mientras lo perseguimos.
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16: Hay un montón de juegos con objetos que puedes practicar con tu gato sin salir de casa y que ayudan a fomentar su destreza y su gasto de energía. Uno de los más comunes y que más les gusta es la caña. Muévela tanto por aire como por el suelo para que la persiga. Sabemos que aman las cajas. Esconde dentro de una sus juguetes pequeños y ponle premios o comida. Tendrá que usar su olfato para encontrarlos y sus habilidades naturales para sacarlos. Cuando lo domine, eleva la dificultad, colocándolos en partes altas o escondites más complicados. Estos pasatiempos son recomendables hacerlos diario y hay uno semanal muy efectivo, el siempre confiable puntero láser. Mueve la luz por el suelo durante varios minutos para que sea perseguido por tu gato. Pero eso sí, para evitar que se frustre o se aburra, termina el juego señalando un premio o un juguete que pueda atrapar. Es importante que no siempre fuerces la actividad. Deja un juguete en un lugar visible y él solito se animará cuando tenga ganas. Trata de cambiar el objeto de vez en cuando para que no se fastidie. El tiempo de calidad con estos juegos será muy apreciado tanto por ellos como por ti.
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14: Ok, niños, buen show a todos.
13: Disfruten.
12: Jesse y Joy estrenaron serie documental.
15: Imagina que tú y yo encontramos el momento y el valor.
12: En solo 4 episodios nos cuentan los momentos más significativos de su vida arriba y abajo del escenario, el control que tenía su padre sobre su carrera, traumas de la infancia y las decisiones más difíciles que los llevaron a crear una de las bandas más importantes de la escena de la música latina de los últimos años.
14: Le dije, necesitamos hacer el disco de nuestra vida para salirnos de aquí con fuerza.
16: Era estar con Joy y yo tenía papá hablándome. ¿Y qué te dijo tu hermano? ¿Y qué hizo? ¡Déjame, papá!
12: Ser un cantante exitoso significa que tarde o temprano llegará el momento para contar tu versión de la historia. Y vaya que no conocíamos muchas cosas de Jesse y Joy.
15: ¡Ah!

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7: ¿Y cuánto vale un dólar?
8: Es una pregunta pertinente cuando todos los días escuchamos que sube o baja el precio de la divisa estadounidense.
7: O bien el peso fortachón.
8: Y es que dicho precio varía dependiendo de la fuente,
7: por lo que no tenemos una referencia única.
8: El tipo de cambio más difundido es el interbancario de mayoreo, que se mueve a toda hora y todos los días en plataformas globales de negociación. Pero además están los precios al menudeo de los bancos.
7: El de las casas de cambio.
8: El que utilizan algunos hoteles e incluso el que se usa para convertir a moneda nacional
7: las remesas provenientes de Estados Unidos.
8: Y para solucionar esta falta de homogeneidad en la cotización del dólar,
7: cuando tenemos que pagar un producto o servicio denominado en la moneda estadounidense,
8: el Banco de México, que junto con la Secretaría de Hacienda es responsable de la política cambiaria, determina lo que se conoce como tipo de cambio fix,
7: que se utiliza para realizar operaciones al siguiente día hábil de su publicación,
8: para así evitar una distorsión con los múltiples precios del dólar que escuchamos o vemos todos los días. Conoce más directamente en www.banxico.org.mx.
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0: través de la televisión o las redes sociales. El día de ayer, extraordinario el fenómeno natural del eclipse solar que se vio allá en zonas de Portugal, principalmente en España, en la zona norte de este continente, también ahí en Groenlandia, Islandia. Ya vio las imágenes, debería de verlas, ¿eh? La verdad es que es impresionante lo que se pudo ver en ese eclipse solar. Comenzó al filo de las 11:15 de la mañana, tiempo de México, el epicentro más importante, en el momento en el que se llevó el eclipse total, fue a las 11:30 de la mañana, tiempo del centro de México. Españoles, portugueses estuvieron muy pendientes de este eclipse solar de luz que estuvo representándose en ese cielo, principalmente de España, como le digo, desde las 11:15, desde las 11 ya se empezaba a ver la luna encima del sol, hasta que llegó ese eclipse total extraordinaria, con lo que más llama la atención por parte de los científicos, el llamado anillo de brillante, ¿no? Que es la última parte en la que la luna puede tapar por completo al sol y se hace este aro que es impresionante. Pues bueno, fue extraordinario ayer las imágenes que nos llegaron desde España, desde Portugal, desde Rusia, también estuvo una parte en Rusia, en donde se pudo ver. Ahora, le comento que habrá otro eclipse, pero este ya será completamente lunar, será el 27 y 28 de agosto, y de acuerdo con los futuros eclipses de la NASA, este será parcial y podrá verse en América, África y Asia Occidental. El siguiente eclipse solar está fechado para febrero de 2027. Así es que, pues bueno, extraordinario lo que se puede ver con estos fenómenos del eclipse. Ya hemos tenido aquí en nuestro país eclipses totales, y bueno, el de ayer fue simplemente extraordinario. Lástima que no se pudo ver aquí en nuestro país, pero lo vimos a través de las pantallas. La NASA hizo una transmisión completa, ininterrumpida, de este eclipse solar que, pues, el día de ayer fue todo un espectáculo en España y en Portugal. Esta mañana tenemos una mañana bastante soleada aquí en la capital de la República Mexicana. Nuevamente llovió por la tarde-noche. Esta mañana amanecemos aquí en la Ciudad de México con 12 grados centígrados y tendremos una máxima de 23 en el día. Ya sabe usted, por la tarde-noche hay probabilidad de lluvia aquí en la Ciudad de México. También allá en la ciudad de Guadalajara, le informo que amanecen con 17 grados centígrados, con una máxima de 28 y un cielo nublado. Y allá en la ciudad de Zacatecas, amanecen con 13 grados centígrados, con un cielo soleado y una máxima de 25 grados centígrados, mientras que en Monterrey, Nuevo León, amanecen también con un cielo soleado, 24 grados centígrados. En estos momentos tendrán obviamente mucho calor, como es costumbre allá en Monterrey, y bueno, pues vaya que va a haber mucho calorcito y humedad, con un cielo soleado allá en la Sultana del Norte, que estará pues realmente con muy, muy buen clima allá en Monterrey, como están acostumbrados, 24 grados centígrados, bonita mañana allá en Monterrey. Le informo también que continúan las lluvias en toda la República Mexicana. Aquí en el centro de la República tendremos lluvias, como le digo, habrá lluvias muy fuertes en regiones como Durango, Sinaloa, Jalisco, Guerrero y Oaxaca. Habrá mar de fondo y oleaje, ojo, en el Pacífico mexicano. Así es que tengan cuidado allá en los estados con playa, con mar de los estados del Pacífico. También se pronostican lluvias en el norte, noreste, occidente, sur y sureste de México, además de fuertes vientos de rachas y rachas con mucho viento también en los estados de Coahuila, Nuevo León y Tamaulipas. Hay dos zonas de vigilancia por parte del Servicio Meteorológico Nacional de baja presión, esta con potencial para desarrollar ciclones tropicales en el océano Atlántico. Una se encuentra todavía a 4,860 kilómetros, muy lejos de Quintana Roo, y la otra a 6,430 kilómetros, al este también de las costas de Quintana Roo. Uno de ellos, el primero, pues hay un 80% de probabilidad para un desarrollo ciclónico de 48 horas en los próximos 7 días, y la segunda zona de vigilancia, pues tiene una probabilidad de 30% para desarrollarse como ciclón. Está muy lejos todavía de la República Mexicana, de las costas de Quintana Roo, pero ya el Servicio Meteorológico Nacional nos ha informado que, pues que se encuentra esto ya cerca de, o bueno, está dentro del perímetro de la península de Yucatán, muy cerca de las la observación es hacia Quintana Roo. Y el día de ayer ya se llevó a cabo el primer examen en la Universidad Nacional Autónoma de México, ese examen de control que se estableció, que se improvisó por parte de las autoridades universitarias debido al fraude, a las trampas que se encontraron en el examen en línea que se hizo para ingreso a licenciatura. La Universidad Nacional Autónoma de México, desde el 21 de julio, pues recomendó a través de su Comisión Técnica Revisora que se haría un examen de control a todos aquellos promedios que superaron la media de los últimos años. O sea, quiere decir que aquellos que sacaron excelencia en sus exámenes lo tenían que repetir debido a que había sospechas de trampa, la utilización de inteligencia artificial, el apoyo de personas externas y una muy poca seguridad que se había hecho por parte de la Universidad Nacional Autónoma de México. El día de ayer se realizó el examen allá en León. Recuerde usted que hay sedes externas de la Ciudad de México que estarán haciendo exámenes de ayer hasta el 19 de agosto. Ayer le tocó a León. Después le tocará a la ciudad de Tijuana, a Oaxaca y por último a la capital de la República Mexicana. Estaban convocados, según las autoridades universitarias, 736 estudiantes para realizar este examen de control. Solamente se presentaron 68%. Según las autoridades de la UNAM, esto es normal en un examen pues de este tipo. Fueron en total 120 reactivos los que tuvieron que contestar, quienes realizaron este examen de control. Tenían un tiempo de 3 horas para poderlo realizar. Comenzó a las 5 de la tarde allá en León, Guanajuato. La Universidad Nacional Autónoma de México pues le interesaba muchísimo difundir que acudieron jóvenes y que estos jóvenes avalaron pues la realización de este examen. Por ejemplo, Diego, él fue el primer estudiante en terminar el examen, dijo que fue un examen, pues eso sí, muy parecido al anterior, poco complicado, pero que le pareció justo y justa la decisión tomada por la UNAM para poder arreglar este problema de el fraude en el examen en línea en la Universidad Nacional Autónoma de México. Este fue el testimonio que dio a conocer la propia Dirección de Comunicación Social de la UNAM en torno a un joven, el primero que terminó el examen de control el día de ayer en León, Guanajuato. Escuchemos el momento.
1: Fui la primera persona en terminar el examen de control de la UNAM. Fue poco complicado, sin embargo, o sea, son conocimientos que ya tenía, conocimientos que ya sabía, y los temas que venían, por lo menos los temas que a mí me tocaron, fueron un poco diferentes a los que vi la primera vez en el examen. Muy cómoda, la verdad, los equipos muy buenos, nada lentos, algo que se aprecia muchísimo, y los operadores estuvieron muy al tanto, muy al pendiente de las situaciones que estaban dando. Casi no hubo igual situaciones, nada más unos detallitos que tuvo una compañera que tenía dado, pero todo muy bien, los operadores muy, muy atentos, los equipos muy bien también, todo muy bien. De esta manera es muchísimo más seguro, muchísimo más justo.
0: Pues ahí está el testimonio. Como le digo, el examen se hizo por medio de tabletas electrónicas, estas digitales, que se pusieron por parte de la Universidad Nacional Autónoma de México, y los jóvenes pudieron llevar una hoja, un lápiz. De hecho, se les proporcionó por parte de la UNAM estos instrumentos para poder hacer operaciones, hacer algún tipo de nota, y finalmente se realizó este examen. Como le digo, estaban convocados 733 jóvenes inscritos para hacer este examen de control. Finalmente acudieron 68% de los 736, algo que dijo la Universidad Nacional Autónoma de México es completamente normal en este tipo de exámenes. Tuvieron 3 horas para realizarlo y pues comenzó a las 17 horas. Comenzará pues otros exámenes, como le digo, Ciudad de Tijuana, Ciudad de Oaxaca y la Ciudad de México, de aquí al próximo 19 de agosto, cuando terminarán los exámenes por parte de la Universidad Nacional Autónoma de México. También este viernes, bueno, no, ya 13, 14, más bien el próximo lunes, comenzará ya el curso normal en la Universidad Nacional Autónoma de México para todos los niveles, excepto para aquellos que quieren ingresar a la licenciatura y vienen de escuelas externas a la Universidad Nacional Autónoma de México. Aquellos estudiantes con pase automático, aquellos estudiantes que pues ya están estudiando en la UNAM, pues ya comenzarán su ciclo normal el próximo lunes. Quienes también van a ir a la escuelita son los diputados de Morena, y es que el próximo 30 de agosto llevarán a cabo su sesión plenaria. Recuerde usted que el 31 de agosto se va a instalar el Congreso Federal, y el 1 de septiembre comenzarán sus labores. La principal labor será la revisión del presupuesto de egresos de la Federación, cómo va a gastar el dinero que va a recibir por los impuestos el gobierno federal. El coordinador de los diputados de Morena, Ricardo Monreal, dijo que se van a reunir con todos los secretarios de Estado para que Morena esté listo para ese momento en el que comienzan las sesiones ordinarias. Escuchemos a Ricardo Monreal.
2: Estamos preparando la asamblea plenaria que es previa al inicio del periodo de sesiones. Y es una plenaria de debate, de deliberación, de discusión, de preparación para las iniciativas que vamos a discutir, deliberar y en su caso aprobar, pero que son importantes conocer por todos los legisladores. El día 30 iniciamos la plenaria y tendremos la presencia de secretarios de Estado. Entre otros, la secretaria de Gobernación, Rosa Isela Rodríguez. Tendremos la presencia del secretario de Economía, Marcelo Ebrard. La presencia de la secretaria de Turismo y la presencia del secretario de Relaciones Exteriores. Por supuesto, la presencia del secretario de Hacienda para la revisión del paquete económico. Y la presencia también de la consejera jurídica para revisar todo el paquete legislativo que el Ejecutivo está preparando. Además de una reunión con la dirigencia de nuestra organización política. Esta es la plenaria. Van a estar presentes la presidenta Ariadna Montiel y también Citlali Hernández. Así es de que será completa nuestra plenaria del grupo parlamentario.
0: Pues ahí está, se irán a la escuelita los diputados de la Cuarta Transformación, diputados de la mayoría absoluta en la Cámara de Diputados. Vamos a ir un corte y regresamos con más información.
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0: Lamentablemente, allá en Colombia, el número de personas fallecidas por ese terremoto registrado la mañana del lunes y que tuvo una magnitud de 7.4 se sigue incrementando. Ya son, por lo pronto, autoridades de Colombia han reconocido pues más de 265 personas fallecidas, además de un número muy importante de personas desaparecidas. Según el presidente de Colombia, se registran hasta el momento más de 490 personas desaparecidas y 3.494 heridas. La afectación en la infraestructura de diversas ciudades de Colombia es impresionante. Miles de viviendas, cientos de edificios también, pues afectados con algún tipo de magnitud. Se habla que al menos 25.872 familias colombianas registraron afectadas por este sismo que pues afectó, que dañó a Colombia. Se sintió también en países aledaños como Ecuador y pues llamó toda la atención y todas las alertas del mundo, porque este terremoto en Colombia pues se dio cuando apenas hace mes y medio se había registrado también dos terremotos de muy fuerte intensidad, muy parecida a la registrada en Colombia, pero en Venezuela. En Venezuela la última cifra que registró el gobierno venezolano fue superior a las 6.000 personas fallecidas y también una afectación muy importante a la infraestructura de vivienda, de negocios, de oficinas allá en Venezuela. Pero en Colombia, que es lamentablemente lo más reciente, se informa pues ya de 265 personas fallecidas. Ya el presidente de Colombia ha pues dado a conocer una emergencia económica y una emergencia nacional. Abelardo de la Espriella dijo que con esto se va a poder apoyar a todo el pueblo y dio la numeralia, dio el reporte hasta ayer en la noche de todo lo registrado por el gobierno de Colombia. Escuchemos al nuevo presidente colombiano, Abelardo de la Espriella.
1: Tenemos 25.872 familias afectadas, 53.816 personas, lamentablemente 265 fallecidos, 3.494 heridos y el número de desaparecidos ha subido de manera alarmante a 496. Nuestros esfuerzos principales están concentrados en los desaparecidos. Para eso estamos actuando con todas nuestras capacidades y también valiéndonos de la ayuda internacional que empieza a llegar a Colombia. Tenemos 11.347 viviendas destruidas, tenemos 53.526 viviendas averiadas, 140 edificios colapsados, 1.819 centros educativos averiados, 631 centros comunitarios afectados, 179 centros de salud con fallas estructurales, un puente peatonal caído, 20 puentes vehiculares afectados.
0: Ahí está el reporte que dio a conocer el presidente de Colombia, un panorama lamentable para ese país. El viernes pasado, Abelardo de la Espriella pues asumió la presidencia después de unos periodos de izquierda con su máximo representante Gustavo Petro, que por cierto, el mismo lunes, el día en que se registraron los sismos, pues pidió permiso al gobierno, se necesita como exmandatario, para ausentarse un año del país debido a compromisos, dijo, académicos y también políticos. Se dedicará a dar conferencias y a reunirse con diversos sectores de izquierda de América Latina. Por aquí lo vamos a ver, va a estar muy presente aquí en México. Seguramente el régimen de la Cuarta Transformación le estará pagando su estadía, le estará pagando muy bien sus conferencias que estará dando por todo México, pues aumentando y pues promoviendo todo el pensamiento de izquierda latinoamericano. Pero Abelardo de la Espriella es una personalidad muy complicada, muy parecida a la personalidad de mi Milei allá en Argentina y la personalidad del presidente Donald Trump en los Estados Unidos. Y su personalidad ya empezó a causar estragos. Y es que el día de antier se informó por parte de congresistas de oposición que Abelardo de la Espriella habría negado la entrada de ayuda humanitaria de países que no piensen políticamente como él, y entre ellos nuestro país. Llamó la atención que la presidenta Claudia Sheinbaum informara el martes pasado que el agrupamiento de ayuda humanitaria de la Secretaría de la Defensa Nacional, denominado Agrupamiento Cali, pues estaba detenido esperando el permiso de las autoridades colombianas para poder ingresar a ese país con toda la ayuda. La presidenta Claudia Sheinbaum dijo desde el lunes que ya estaba preparada pues esta ayuda, porque ya se tenía de alguna manera pues adelantada con Venezuela. Ahora se podría enviar a Colombia, pero que no había permiso todavía por parte de las autoridades colombianas. Fue un comentario que en ese momento no causaba mucha expectación. Se podría hablar de un trámite diplomático, pero con la emergencia que tenían en Colombia, pues ahora se piensa que quizá el gobierno de Abelardo de la Espriella pudo haber detenido la ayuda de países contrarios en su ideología, y entre ellos obviamente está México y Brasil. Así lo decía el martes pasado la presidenta Claudia Sheinbaum, advirtiendo que esperaban el permiso del gobierno de Colombia. Escuchemos ese momento.
2: ¿Pregunta sobre esto? Estamos esperando por parte del gobierno de Colombia, está preparado el operativo por parte de la Secretaría de la Defensa Nacional. Es el
0: Así lo dijo, estaban esperando el permiso de Colombia. En ese momento, pues el martes muy temprano, pues como que no se le dio mucho interés, pero después congresistas allá en Colombia denunciaron que el presidente Abelardo de la Espriella no había otorgado el permiso. Por ejemplo, la congresista de oposición Mafe Carracal denunció que países como Brasil, México y China habían detenido sus envíos de ayuda debido a que no había una autorización por parte de las autoridades de Colombia. La mañana de ayer, el presidente colombiano Abelardo de la Espriella rechazó tal acusación e informó que rescatistas mexicanos habían llegado a la ciudad de Cali, sí, pero eran rescatistas los Topos, que son un agrupamiento pues individual que no depende del gobierno, es digamos una asociación social civil que no tiene ningún tipo de relación con el gobierno, ni siquiera reciben financiamiento del gobierno. Así es que lo que decía Abelardo de la Espriella con la llegada de un agrupamiento de Topos, estos extraordinarios hombres héroes que han estado por todo el mundo rescatando a personas después de sismos y derrumbes, pues sí habían llegado a Colombia, pero no eran la representación del gobierno mexicano. El canciller de Colombia, Omar Bula, tuvo que salir a dar un mensaje a la prensa internacional, rechazando que se haya detenido la ayuda. El canciller colombiano dijo que se recibiría toda la cooperación, aún de gobiernos que no estuvieran alineados con la política de Abelardo de la Espriella. Escuchemos al canciller Omar Bula.
3: Tenemos 25.872 familias afectadas, 53.816 personas.
4: Hemos ya canalizado algunos donaciones importantes, y mientras que hablamos hay aviones llegando al país con ayuda humanitaria. Puedo mencionar algunas: 100 toneladas de ayuda humanitaria ofrecidas por el gobierno de Salvador, que llegaron ayer por la noche. Tenemos otro vuelo proveniente de México que está llegando en este momento a nuestros aeropuertos, dirigidos sobre todo a las zonas más afectadas, en la medida obviamente en que los aeropuertos y las facilidades para que estos equipos operen estén en el lugar. Obviamente hay más afectaciones, sobre todo en el caso de Pereira, pero el aeropuerto de Cali tiene algunas limitaciones también, y seguimos obviamente con la UNGRD estudiando cuál es el nivel de daño. Esto es un proceso continuo. 58.5 toneladas del gobierno de México. No hemos excluido a absolutamente ningún país. ¿cierto?, en términos de los ofrecimientos que nos han hecho. Trabajamos con países sin ninguna consideración ideológica ni política, y aceptamos y agradecemos aquí su ayuda de manera encarecida.
0: Ahí está lo informado por el gobierno de Colombia a través de su canciller. La presidenta Claudia Sheinbaum dijo ayer en su conferencia de prensa matutina que ya se habían enviado 19 toneladas de ayuda, principalmente de despensas. La presidenta dijo que la ayuda de México sería la que requiera el gobierno colombiano. Escuchemos a la presidenta.
2: El día de hoy sale ayuda para Colombia. Qué bueno que lo preguntaron. Tenemos una... No sé si el general nos mandó la presentación, si no. Ayer a través de la Secretaría de Relaciones Exteriores, nos pidieron algunos temas específicos por parte del gobierno de Colombia. A las 7:11 y 7:40 horas de este miércoles, o sea, ya despegaron, dos aeronaves de la Fuerza Aérea Mexicana del AIFA rumbo a Pereira, Colombia, con 854 despensas que representan 19.5 toneladas de ayuda humanitaria, y van también obviamente elementos del ejército mexicano para apoyar en todas las labores. 12, 13 y 14 de agosto se enviarán 2.562 despensas que representan 58.5 toneladas de ayuda humanitaria. Se envía agua, se envían también medicamentos. Entonces, salieron ya temprano y vamos a estar en contacto con, a través de las cancillerías, para todo el apoyo que requiera Colombia.
0: Minutos después de dado a conocer por la presidenta de la República este asunto, la Secretaría de Relaciones Exteriores y la Secretaría de la Defensa Nacional informaron pues que pues ya se había enviado esta ayuda, pero llamó la atención que solamente salieron 19 elementos de la Secretaría de la Defensa Nacional. El ejército mexicano informó que estaba listo también el agrupamiento de ayuda humanitaria a Cali, con efectivos 255 militares especialistas del ejército mexicano, la Fuerza Aérea y la Guardia Nacional, al igual que 20 binomios canófilos para ser desplegados a Colombia en auxilio de la población vulnerada en caso de ser necesario. O sea, no es ya una decisión enviarla en cualquier momento, no. Está ahí presente para cuando el gobierno de Colombia lo solicite. Si es que fortalece un poco la idea de que se detuvo la ayuda de México hacia Colombia debido a que no hubo un permiso por parte del gobierno de Colombia. Ya escuchamos al canciller, dijo que esto de ninguna manera era cierto y que se estaba recibiendo toda la ayuda por parte de la comunidad internacional. Vamos a ir un corte y regresamos con más información.
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1: Y cuando son las 7 de la mañana con 33 minutos, tiempo del centro de México, ya de esta mañana, mañana de jueves, jueves 13 de agosto del año 2026, y ya se está asomando ahí de manera tímida el fin de semana, faltan 2 días, pero bueno, ya están, ya vamos a llegar, así es que con todo el ánimo, con todo, también con todas las fuerzas, hay que seguir este jueves y viernes y terminar todas nuestras labores, nuestros pendientes. Disfrutamos mucho nuestro trabajo. Así es que no hay que quejarnos, estamos felices con nuestro trabajo, no hay nada mejor que hacer lo que nos gusta, así es que a echarle muchas ganas, es jueves, mañana de jueves, está soleado aquí en la capital de la República Mexicana, tenemos 15 grados centígrados, aunque le adelanto que podría haber lluvia por la tarde-noche, al filo de las 6 de la tarde, el Servicio Meteorológico Nacional está pronosticando lluvia aquí en la Ciudad de México y su Valle Metropolitano. Por lo pronto le informo que el Servicio Meteorológico Nacional pronostica que para lo que resta de la semana continúen las fuertes lluvias en la Ciudad de México y en su zona metropolitana. Las lluvias serán más severas durante las tardes-noches, por lo que las autoridades de Protección Civil llaman a habitantes y visitantes a manejar con precaución. La temperatura máxima en el día será de 24 grados y por las noches de 14 grados en promedio. No se descartan tormentas eléctricas. El sistema Cutzamala continúa la

0: de México, pues estaban en mínimos históricos. Recuerdo muy bien, hace al menos 2 años se hablaba por parte de la Comisión Nacional del Agua que se podría llegar al día cero, que este es un día crítico en materia de agua. Estaban las tres presas pues muy por debajo del 40%, y eso ya estaba provocando problemas en el abastecimiento de líquido en la Ciudad de México. Ya había alcaldías capitalinas y municipios del Estado de México que tenían un menor ingreso de agua y sus colonias no registraban una sola gota de agua. Hoy el panorama es completamente distinto, y este sistema Cutzamala, que abastece en el 30% de agua al Valle de México, está superando ya el 75% de su capacidad. El sistema Cutzamala, como le digo, está integrado por tres presas, dos en el Estado de México y uno en Michoacán, y son administradas por la Comisión Nacional del Agua, que informó que la presa Villa Victoria registra un nivel de agua del 73%, la presa El Bosque 66.39%, en tanto la presa Valle de Bravo, que es la más grande, se ubica ahí en el Estado de México, en un pueblo mágico extraordinario, la de Valle de Bravo está en 82.70%, un nivel de llenado extraordinario. Tendremos mucha agua, claro, si usted también coopera para no gastar, malgastar el agua. Ya sabe, nada de estar lavando los vehículos con manguera ni barriendo con la manguera, sino más bien hay que administrarlo. Todo en la vida pues tiene que ver con la administración de los recursos, no solamente financieros, sino también aquellos recursos que nos permiten vivir, como el agua, como la limpieza, por ejemplo, como los alimentos. Así es que el sistema Cutzamala, muy bien, muy bien, muy lleno, y esperemos que todos lo podamos cuidar. En lo que va del año, 45.9% de las muertes registradas por accidentes de tránsito en la Ciudad de México por conducir a alta velocidad o invadir carriles confinados han sido de motociclistas, lo que representan 111 decesos en diferentes partes de la Ciudad de México. No hay responsabilidad, lamentablemente, en muchos motociclistas. Lo padecemos quienes manejamos en esta Ciudad de México. Van en sentido contrario, no respetan los semáforos, se meten en los carriles confinados para el metrobús, se meten o circulan en las ciclovías y pues se van metiendo entre los coches. Y esto es muy peligroso para ellos, porque un vehículo, cuando hay un choque con una moto, pues a lo mejor se raspa, a lo mejor se daña, pero el motociclista, lamentablemente, en muchas ocasiones muere debido al impacto. La Secretaría de Seguridad Ciudadana informó que los motociclistas son los principales conductores que pierden la vida, entre otros factores, por no llevar casco, viajar con más de 2 personas o menores de edad, y también porque circulan a alta velocidad. La motocicleta no es para ir en alta velocidad, aunque hemos visto películas y leído libros sobre cómo se está trasladando los motociclistas. Eso no es cierto. Hoy se ponen en peligro y lamentablemente casi la mitad de los accidentes fatales que se registran en la capital de la República Mexicana pues son de motociclistas. Cuídese si usted tiene la motocicleta. Entiendo que muchos de ellos trabajan como repartidores de comida o de mercancías, pero cuídense. La verdad es que después de un accidente en motocicleta, la vida ya no es la misma, si es que sigue la vida. Y este jueves se aplica el programa Hoy No Circula de manera normal. No circulan los vehículos con engomado verde, terminación en sus placas 1 y 2, que no tengan los hologramas 0 y doble 0 del Valle de México. Nos vamos hasta NTR Guadalajara con mi compañera Nivia Cervantes. ¿Cómo estás, Nivia? Te saludo con muchísimo gusto esta mañana. Perdón, ahora nos vamos directamente con NTR Zacatecas, con mi compañera Landy Valle, quien nos tiene toda la información de lo que está aconteciendo allá en Zacatecas. Adelante, Landy, te escuchamos. Muy buenos días.
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2: Hola, ¿qué tal? Te saludo desde Zacatecas con lo más destacado. El gobernador de Durango, Esteban Villegas Villarreal, descartó que exista un efecto cucaracha hacia su estado luego de que autoridades de Zacatecas señalaron que grupos delictivos se estarían replegando hacia la Sierra Duranguense por el operativo Rastrillo. El mandatario dijo desconocer dicha situación y pidió a las autoridades zacatecanas informar

0: la vía institucional y no mediante declaraciones en medios de comunicación. A lo mejor tienen información, yo no tengo información y es mi estado, declaró. Villegas sostuvo que la zona serrana de Durango está en calma y aseguró que están dispuestos a cooperar con Zacatecas, pero enfatizó que no nos quieran embarrar porque acá somos bien tranquilos. En otra información, el fiscal general de Justicia del Estado, Cristian Paul Camacho Osnaya, encabezó una reunión de trabajo para fortalecer las acciones de prevención y atención de la extorsión en Zacatecas, así como impulsar la denuncia y mejorar la respuesta ante este delito. En el encuentro participaron Roberto Martínez Reyes, enlace institucional del Centro de Atención a Denuncias por el Delito de Extorsión de la Secretaría de Seguridad y Protección Ciudadana, y Marco Antonio Galicia Burgos, fiscal especializado en combate al secuestro, extorsión y delitos de alto impacto. Se acordó promover el 089 como vía de denuncia anónima, reforzar la prevención y analizar llamadas telefónicas. Además, personal especializado de la Secretaría de Seguridad y Protección Ciudadana brindará capacitación a instituciones de seguridad y sectores sociales. En otros temas, el vicefiscal de Investigación, Litigación y Justicia Alternativa de la Fiscalía General de Justicia del Estado, Edgar Nieves Osornio, informó sobre los avances en el caso de 5 adolescentes reportados como desaparecidos en Jalisco. La Fiscalía Especializada en Búsqueda de Personas Desaparecidas ha realizado 12 acciones de búsqueda. Además, las líneas telefónicas de Dominic y Jeremy registraron una nueva activación los días 8 y 9 de agosto en Sinaloa, por lo que se solicitó la colaboración de esa entidad y de la Comisión Nacional de Búsqueda. Uno de los reportes fue localizado en Michoacán y una persona permanece en búsqueda. Hasta aquí la información desde el estado de Zacatecas. La invito a que continúe en Informativo NTR.
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0: Pues no cabe duda que la clase política en México se está dando con todo y estamos a punto de comenzar el proceso electoral federal 2027. Ya el Instituto Nacional Electoral informó que el próximo 10 de septiembre comenzarán los preparativos internos en el INE. Sin embargo, desde el mes de junio, Morena ha ya permitido que aquellos que quieran ser candidatos a los 17 estados donde se va a renovar a los gobernadores puedan estar ya en campaña. Sí, en campaña, ellos dicen que por un cargo partidista que se llaman los coordinadores de la defensa de la transformación y la soberanía, pero en realidad, pues es buscar la candidatura que les permita en el próximo mes de abril, o sea, hasta abril del próximo año, ahora sí hacer campaña real. Esto se ha calificado como campañas anticipadas y todos están pegándose con todo, ya sabe, hay estados muy importantes gobernados por propio Morena, pues que van a estar pues en las urnas, por ejemplo el estado de Sinaloa, en donde se tiene un gobernador con licencia, Rubén Rocha Moya, que pues ha sido solicitado por las autoridades de los Estados Unidos debido a posibles relaciones con el cártel de Sinaloa. Pero también se va a renovar la gubernatura en Baja California, en donde su gobernadora, Marina del Pilar, aparece en diversos audios en la que está dispuesta a entregar información pues delicada en materia de seguridad de su estado a las autoridades norteamericanas, con tal de que ya no sea investigada y se le regrese su visa. Pero también habrá cambio de gobierno en Michoacán y en otras entidades que son fundamentales para pues Morena. Además de que se va a renovar la totalidad de la Cámara de Diputados, si Morena pierde la mayoría absoluta en la Cámara de Diputados, entonces las reformas constitucionales que aún tiene pendiente la Cuarta Transformación simplemente no pasarán. Y los partidos de oposición saben que ya hay que calentar también el ambiente. Y algo que le ha pegado mucho a Morena y tanto a la presidencia entonces de Andrés Manuel López Obrador y de Claudia Sheinbaum es esta acusación de la oposición de que Morena está relacionado con el crimen organizado, con el huachicol y con el narcotráfico. Recuerde usted que en el sexenio pasado se empezó a utilizar un término de narcopresidente, con lo que se acusaba por parte de la oposición a Andrés Manuel López Obrador de estar relacionado con las bandas del crimen, principalmente por su política de abrazos y no balazos, en la que se interpretó una flexibilidad hacia las criminales, y eso pues provocó que se incrementaran los homicidios dolosos y que hubiera todavía pues un poder mayor por parte de las bandas del crimen organizado como el narcotráfico, huachicol, extorsión y secuestro en distintos lugares del país. Después, este término fue heredado por Morena y en este gobierno todavía se sigue acusando a Morena de ser un narcopartido. Morena ha acudido al Instituto Nacional Electoral para acusar a Alejandro Moreno de incurrir en acusaciones falsas. La Comisión de Quejas y Denuncias del INE prohibió al dirigente nacional del PRI utilizar este término cuando se refiere al partido Morena. Y ahora los morenistas van más allá. El coordinador de los senadores de Morena, Ignacio Mier, recordó que existe una solicitud de desafuero en contra del senador Alejandro Moreno. Él es senador y dirigente nacional del PRI. Según Ignacio Mier, la denuncia por desafuero tiene que ver con una investigación que lleva la Fiscalía de Campeche por 83 millones de pesos que pudieron haber sido desviados del gobierno de Campeche cuando Alejandro Moreno fue gobernador entre 2015 y 2019. Ignacio Mier dijo que en estos momentos pues se va a solicitar que se reactive el juicio de desafuero en contra de Alejandro Moreno. Así lo dijo el coordinador de los senadores de Morena, Ignacio Mier. Escuchemos.
1: Con base en la carpeta de investigación que tenía, por cuestiones de carácter legal, no fue solicitada conforme a lo que establece el requisito de capacitación instructora. Por esa razón se regresó a la fiscalía. Tengo entendido que la fiscalía corrigió las prestaciones de deberes que tenía, la perfeccionó, pero los delitos existen en el delito.
0: Los delitos existen, es lo que dijo el propio Ignacio Mier, quien pues ha solicitado ya la reactivación de ese juicio de desafuero en contra del dirigente nacional del Partido Acción Nacional. El coordinador de los diputados del PAN, José Elías Ligia, dijo que hasta el momento él no tiene ningún conocimiento de una activación del juicio de desafuero en contra de Alejandro Moreno, pero de lo que sí dijo, tiene mucho conocimiento, es de un juicio de desafuero que se ha solicitado por parte de la oposición en contra de Rubén Rocha Moya, gobernador con licencia de Sinaloa y acusado directamente de relaciones con el cártel de Sinaloa, acusación no en México, sino en los Estados Unidos. El dirigente de los diputados del PAN, José Elías Ligia, dijo pues de Alejandro Moreno no hay noticias, pero sí de Rubén Rocha Moya y ese se debe de activar. Escuchemos al coordinador de los diputados del PAN, José Elías Ligia.
2: Yo ni siquiera tengo conocimiento de si existe alguna solicitud de juicio político sobre el tema. Lo que sí tengo claro es que hace semanas presentamos la del particular, es decir, la solicitud de juicio político particularmente sobre el gobernador con licencia de Sinaloa, Rocha Moya, y ya estuvo hasta tentado a regresar al ejercicio público y que hay que evitar. Creo que México tiene que hacer justicia en nuestro propio país y tenemos que dar ejemplo de que la justicia es imparcial. Es por mucho un tema conocido, es por mucho un tema con evidencia pública y es por mucho el tema más vergonzoso y vomitivo que existe en nuestro país, que goza del manto protector del gobierno federal.
0: El coordinador de los senadores del PRI, Manuel Añorbe, acusó al régimen de Morena de estar amenazando directamente a legisladores y dirigentes del PRI. Hay amenazas directas en nuestra contra, dijo Manuel Añorbe. Aseguró que no los van a callar, pese que al régimen le esté doliendo que lo relacionen con el crimen organizado. El senador del PRI, Manuel Añorbe, dijo que solamente matando, ojo con el lenguaje, que solamente matando a Alejandro Moreno podrán callarlo. Escuchemos al coordinador de los senadores del PRI, Manuel Añorbe.
3: En el seguimiento de la ley censura que va sobre ustedes como importantes medios de comunicación, otros que no están aquí presentes, pues ya empiezan a censurar a un senador de la República porque les dice que son miembros de un narcopartido, porque los elementos son públicos. Y yo quiero recordarles que el mismo Andrés Manuel López Obrador fue a la OEA y México tiene convenios bilaterales con la OEA, con la ONU, con la Comisión Interamericana de Derechos Humanos. Ahí está Encinas, que es el representante de México en la OEA. Él acudió, pero cuando él acudió, no es que estaba vendiendo a la patria. De veras, si no les doliera a los de Morena, el gobierno, si no les salieran ámpulas con estas denuncias, pues ni nos voltarían a ver como partido. Obvio, a Alejandro Moreno no lo van a arrodillar, no nos van a arrodillar, no nos van a callar. Sí hay una persecución política, no tengan la menor duda, pero en este sentido estamos firmes. Alejandro Moreno, la única manera de que lo callen es que lo maten, porque, por supuesto, así lo van a silenciar, así van a silenciar al PRI, que nos desaparezcan, porque quiero decirles que sí tenemos amenazas, sí hay muchas amenazas, no solamente ya de manera directa, sino que pues ellos quisieran que no existiera el PRI, no existiera la oposición, me refiero a Morena, y concretamente no nos van a callar.
0: Pues no nos van a callar, dijo el dirigente nacional del PRI, primero Alejandro Moreno, que por cierto, pues el día de ayer se conoció que fue detenido uno de sus principales colaboradores, se detuvo a el que fuera coordinador de comunicación social durante el gobierno de Campeche de Alejandro Moreno. Se trata de el coordinador, como le digo, Carlos Alberto Medina Hernández, exdirector de la Unidad de Comunicación Social de Campeche. Campeche, quien fue el día de ayer detenido por un presunto desvío de 36 millones de pesos mediante operaciones con factureras y contratos a la televisora estatal de Mayavisión. En días anteriores también se había detenido a Luis Antonio Espinosa Campos, contador y representante de empresas vinculadas a Emigdio Gabriel Moreno Cárdenas, hermano de Alejandro Moreno, dirigente nacional del PRI. Él fue detenido el lunes y se le acusa de peculado y desvío por 97 millones de pesos en la gestión de Alejandro Moreno durante su gobernatura en Campeche. Hay que recordar que duró 4 años en el gobierno de Campeche. Posteriormente vino aquí a la capital de la República Mexicana, compitió por la dirigencia nacional del PRI y Alejandro Moreno ya lleva 2 periodos al frente del PRI, lo que provocó también pues la salida de cuadros importantes del PRIismo de hace años, por ejemplo Miguel Ángel Osorio Chong y Claudia Ruiz Massieu, 2 pilares fundamentales del gobierno de Enrique Peña Nieto, renunciaron al Partido Revolucionario Institucional en protesta por las decisiones que estaba tomando Alejandro Moreno. Hay obviamente un objetivo que es cercar políticamente a Alejandro Moreno, que ha sido un crítico muy fuerte, muy agresivo en contra del régimen de Morena, y veremos si finalmente en el Congreso de la Unión se activa este juicio de desafuero. Ya el Partido Acción Nacional, el Partido Movimiento Ciudadano, no obstante que hay críticas serias entre los dos partidos, han advertido que un juicio de desafuero en contra de Alejandro Moreno podría también afectar a la oposición. Veremos hasta dónde llega, pero vaya que ahora tienen en la mira al dirigente nacional del PRI. Vamos a ir a un corte y regresamos con más información.
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2: Y ahora pasamos con el primer tiempo de todos los deportes y Óscar Orozco. Adelante, Óscar, te escuchamos. Muy buenos días.
3: Buenos días, Beto, ¿cómo estás? Un gusto saludarte a ti y a todo el auditorio de Informativo NTR. Vamos con la información deportiva más importante de este jueves. Bien, pues ayer se disputó una jornada más de la Leagues Cup, este torneo que enfrenta a los clubes de la Liga MX y de la MLS. Está llegando ya a la etapa decisiva, la etapa final en la fase de grupos, o la primera fase en la que todos los equipos, los 18 de cada liga, disputan 3 partidos. Algunos ya se despidieron desde el martes pasado y ayer miércoles lo hicieron otros, unos de manera digna y otros no tanto. Bien, pues allá, a falta de una jornada que se va a disputar este jueves, ya están los 4 equipos mexicanos clasificados, y eso que América y Cruz Azul les falta disputar un partido este jueves. Sin embargo, ya tienen su boleto amarrado, y es que ayer el equipo de León confirmó que vive un buen momento. Es el único equipo de la Liga MX que ganó sus 3 partidos, dando la cara por la Liga MX y obviamente resultando ser una sorpresa, una agradable sorpresa al equipo de León. 3 partidos, y ayer le ganó nada más y nada menos que al equipo de Inter Miami, al cuadro de Lionel Messi, quien reapareció en la cancha después de un fin de semana pues triste, trágico, por la muerte de su señor padre. Tuvo que viajar a Argentina, el considerado el mejor jugador del mundo, y bueno, pues tuvo algunos minutos el segundo tiempo. León pues le reconoció obviamente esa situación, le dio de cierta manera las condolencias, pero bueno, el resultado fue desfavorable para las Garzas. 3-2 gana el cuadro de León, un resultado importante que, bueno, pues le pega a Messi, lo deja fuera al equipo de las Garzas, uno de los campeones de esta Leagues Cup en este nuevo formato, y gana el equipo de León y deja fuera a Lionel Messi de cualquier posibilidad de obtener este título con el equipo del Inter Miami. Así las cosas, Inter Miami pues termina en el lugar número 16 con 2, siendo uno de los equipos pues con de los peores equipos de la competencia, el Inter Miami. Y bueno, pues ahí está este resultado, y el León pues tiene una actuación realmente importante en este torneo. El equipo Esmeralda derrotó con goles de Daniel Arcila, un par, lo metió doblete, y Juan Domínguez al 61, Pinter y Yannick Brick marcaron por el equipo del Inter Miami, que se despide eliminado al cuadro de las Garzas. Y bueno, fue uno de los momentos más emotivos que se dieron en este partido, fue entre el Inter Miami, fue cuando el abrazo entre el colombiano Johan Romaña y Lionel Messi, un abrazo cargado de respeto y admiración y solidaridad. Después del sepelio de su padre, decidió Messi regresar a las canchas ayer, y todos los jugadores expresaron su solidaridad con abrazos. Pues imagínense tener a uno de los mejores jugadores del mundo allí a un lado, no iban a desaprovechar la oportunidad para saludarle a los jugadores de León. Así que bueno, pues ahí está esta situación con el León, que pues da la cara, insisto, da la cara, y pues se convierte en el único equipo que hasta ahora ha ganado los 3 partidos, porque América y Cruz Azul hoy tienen la oportunidad de ganar sus partidos de este jueves y así también colocarse o confirmar su pase a los cuartos de final. Toluca ayer hizo lo propio, el cuadro Escarlata derrotó en casa, tuvo 2 partidos en casa el equipo del Toluca, los dos los aprovechó, 6 puntos con bastante diferencia de goles, y con 6 unidades avanza a la siguiente etapa. León es León, Cruz Azul, León, Toluca, con diferencia de goles mayor que Cruz Azul y América, y ahí están los otros dos equipos que, insisto, sin jugar sus partidos todavía el tercero, pues hoy pueden avanzar. Cruz Azul se enfrenta a Chicago Fire a las 7 de la noche allá en Chicago, en la ciudad de los vientos, y Timbers y el equipo de la América en Austin enfrentan al equipo verde de allá en Texas. Así que bueno, por los dos equipos mexicanos ya con boleto amarrado a los cuartos de final, buscarán confirmarse y sobre todo obtener el paso perfecto, 3-3. América y Cruz Azul buscan eso ya, 2 partidos y ya están adentro, y Toluca y León también. Ya el resto de los equipos mexicanos ya no tuvo oportunidad o ya no tiene oportunidad. Monterrey ayer ganó su partido de buena manera, el cuadro de Rayados tenía todavía posibilidades, pero la diferencia de goles no fue suficiente, y ayer ganó el cuadro de Rayados 2-1 al Nashville. Buen partido, un gol agónico del belga Hugo Kuipers, y Monterrey pues deja buenas sensaciones, pero ese resultado, el primer resultado que tuvo de derrota, pues lo alejó de esta posibilidad, y ahí está Rayados, pues con gol de Orbelín Pineda y de Kuipers, ganan al Nashville. Y bueno, pues ahí eso también ayuda un poco al promedio de resultados de la Liga MX sobre la MLS. Ya no está tan cargada las derrotas en contra de México o de la Liga MX. Hoy fue una jornada pues más aceptable. Orlando City empató contra San Luis a 2 goles. En penales ganó el equipo de Orlando 5-3. San Luis ya estaba fuera. No pasó nada al equipo potosino, y ahí León gana al equipo del Inter Miami. Monterrey, ya habíamos mencionado, también gana, son 2 triunfos para México. Toluca derrotó 3-1 a Dallas, se dio un paseo a Dallas que le había ganado a Chivas, pues no le alcanza, fue vapuleado por los Diablos Rojos, que tuvieron una buena actuación en casa, insisto, aprovechando esta situación. San Diego le propinó su tercera derrota a Puebla en esta competencia. Puebla, el peor equipo del torneo hasta el momento. 3-2 ganó el equipo de San Diego al conjunto camotero. Los Ángeles FC empataron contra Querétaro a un 1-1. 5-3 gana Los Ángeles en penales. Y las Chivas, por fin. Aleluya, aleluya, por fin las Chivas ganaron en la Leagues Cup, su primer y único partido que ganan. Bueno, es el tercer y único partido que ganan. Habían empatado el primero, perdieron en penales, habían perdido el segundo el sábado ante Dallas, y el día de ayer, con un cuadro alterno dejando en la banca algunos elementos, Chivas derrotó 2-1, pero ¿cómo le hizo Guadalajara para ganarle al Seattle Sounders tras ir perdiendo 1-0? Parece que una vez más la tempestad o los nubarrones se cubrían al rebaño en este partido, y tomando en cuenta también que en la primera mitad se lesiona Brian el Cotorro González, un elemento importante, lateral izquierdo, sale lesionado, parece que es una lesión grave, muscular, se rompió Brian Gutiérrez. Al final sale en camilla con tristeza, con lágrimas. Él sabe que su lesión es muscular y que estará algunas semanas o por ahí de un mes fuera de las canchas recuperándose, y Chivas ante esta adversidad tuvo que recurrir a sus jóvenes campeones de sub-20 del premundial, campeones y futuros jugadores olímpicos como Santi Sandoval y Hugo Camberos, quienes llegaron desde la banca para revolucionar a las Chivas. Una segunda parte meteórica del rebaño. Luis Rey había empatado para el rebaño, el defensa central que había ingresado también por ahí como titular. Oscar Wally también estuvo, el arquero México español ahí presente, no estuvo Tala Rangel, y Camberos y Santi Sandoval desde la banca llegaron a revolucionar el ataque rojiblanco. Luis Rey había marcado el empate, y Santi Sandoval en una gran acción que concluye muy bien el juvenil de Chivas y manda el segundo gol, 2-1. Chivas al final tuvo chances también y controló al Seattle Sounders, y así las Chivas rescatan la victoria, la única de este torneo, y calman un poco las aguas, liberan la presión que se había acumulado por no ganar, y los mismos números que tienen el torneo, que tienen el torneo actual en la apertura 2026 de 4 puntos, una victoria, un empate y una derrota, también los obtuvo en este torneo, en la Leagues Cup, las Chivas, 2-1, un triunfo que es una especie de oxígeno para las Chivas, cierran con dignidad, no cayeron una vez más, y bueno, esto beneficia al equipo de Chivas, que terminó al final de cuentas, por así decirlo, en puestos de liguilla, terminó en octavo lugar con 4 puntos, pues a 2 unidades, bueno, 5 unidades de León, a 2 se puso de Toluca, América, Cruz Azul y Monterrey y Juárez y Tigres, pero bueno, Chivas termina en octavo lugar en esta competencia. Los equipos que restan de jugar duelos de esta Leagues Cup ya están eliminados, han perdido los 2 partidos, se trata de Tijuana, de Santos, de Necaxa, que están ahí ya eliminados. Hay 5 partidos hoy, los de América contra América y Cruz Azul que juegan, y también disputan partidos ya intrascendentes, Tijuana, Santos y Necaxa, intrascendentes para ellos, pero trascendentales para los rivales de la MLS. Así que Chivas gana, consigue un triunfo valioso con el saldo negativo de Brian González lesionado, y bueno, pues hoy buscarán América y Cruz Azul, que ya están clasificados, confirmar su pase en la MLS. Hasta ahora los 4 primeros lugares está Columbus Crew, Real Salt Lake, Los Ángeles FC y Austin, que todavía puede hoy sacarle una sorpresa a la América, y Chicago Fire también, si gana, estaría por ahí ante Cruz Azul buscando el pase como en los 4 primeros lugares. Charlotte ya quedó fuera, Cincinnati también, Dallas también, San Diego, Orlando, Minnesota, Timbers también ya prácticamente estaría eliminado. Y bueno, pues ahí está la Leagues Cup, que hoy llega al final en esta etapa de grupos. Los 4 equipos mexicanos ya clasificados: América, Cruz Azul, Toluca y León. Ahí se coló la fiera en ese lugar que hubiera pertenecido o normalmente hubiera pertenecido a un equipo como Chivas o Pumas, que venían pues ahí como favoritos, sobre todo las Chivas, pero bueno, no fue así, y tendrán que ya enfocarse en lo que es la Liga MX, que arranca el próximo sábado con la jornada número 4, ya recuperamos y regresa a la Liga Mexicana. Hasta aquí la información de momento deportiva más importante de este jueves. Les deseo a la gente que tenga una excelente mañana, cuídense mucho, les invito a que siga con nosotros en el noticiero, porque más información no le cambie.
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1: Le agradezco muchísimo a la diputada por Movimiento Ciudadano, Laura Ballesteros, también exfuncionaria en el gobierno de la Ciudad de México, que esté con nosotros. Y es que en la capital del país se ha visibilizado, no que sea algo nuevo, se ha visibilizado ya un delito que se ha extendido, y es el delito de despojo, que es el, pues, la invasión de una propiedad por parte de personas que tienen o sienten tener el derecho y que lamentablemente afectan a los propietarios originales. De plano podríamos hablar que en la Ciudad de México hay bandas dedicadas a este despojo. Hay muchos casos que lamentablemente durante varios años se han descuidado por parte de la Fiscalía Capitalina y por parte del gobierno de la ciudad. ¿Qué dimensión tenemos en la capital del país de estos despojos y si también son casos que se pueden presentar en otros estados de la República Mexicana? Diputada Laura Ballesteros, les saludamos con muchísimo gusto.
2: ¿Qué tal? ¿Cómo estás, Alberto? Muy buenos días. Saludos a ti y a todo tu auditorio en un tema gravísimo, gravísimo para la Ciudad de México, para muchas ciudades del país. Han salido casos por todos lados y algo que parecía ser un secreto a voces, pero que las autoridades eran las únicas que se hacían las occisas para no enterarse.
1: Diputada, primero, ¿cómo identificamos que es un caso de despojo? Porque, por ejemplo, hay muchos, obviamente, se rentan viviendas y de pronto quienes rentan empiezan a tener algunos derechos, se quedan en esos, hay juicios y finalmente los juicios duran mucho tiempo. Hay personas que dicen que llegan a los inmuebles, principalmente aquellos que no están ocupados, y dicen, si están desocupados yo los puedo tener, porque también se impulsaron algunas leyes que permitían, pues, que se apoderaran de algunos predios, después se echó abajo, pero hay mucha confusión. Primero, ¿cómo calificar y cómo saber que estamos ante un delito de despojo?
2: Mira, hay muchos, la pregunta es muy importante, porque pueden haber conflictos entre privados, que al no tener resolución, pues lo resuelven por la mala, que tampoco quiere decir que está bien. Pero, por ejemplo, no sé, un pleito por una herencia sobre un inmueble, ¿no? Pudiera ser un ejemplo. Estos familiares se están peleando entre ellos. Y ahí, obviamente, que ir a las instancias correspondientes de justicia cívica para que esto se resuelva. Sin embargo, cuando hablamos de estos delitos de despojo, estamos hablando de delincuencia organizada, para empezar, ¿no? Y ahí hay una colusión de las autoridades, de las alcaldías, de los gobiernos estatales, en el caso de la Ciudad de México, del gobierno central, de las notarías. Se ha descubierto toda una red de notarios también que se han prestado precisamente al robo de estos inmuebles, y son redes que tienen además tentáculos por todas las calles y territorios de las ciudades. O sea, tienen a sus famosos halcones revisando y pues visionando durante mucho tiempo algún inmueble, viendo si hay movimiento, si no, cada cuánto van, y justamente estos inmuebles que no tienen movimiento, que parece estar abandonados, ellos están todo el tiempo al acecho de bienes inmuebles, sobre todo de personas de la tercera edad, para quitárselos a la mala, o incluso si alguno muere, pues írseles a meter sin que nadie de los familiares pueda reclamarlo antes. Y entonces sucede lo que ya la gente ha estado denunciando. Mira, te voy a hablar del caso de Matías Romero en la Colonia del Valle, en la Alcaldía Benito Juárez, Ciudad de México, con quien he tenido la posibilidad de estar todo el tiempo en contacto directo con los vecinos, y decir que si no hubiera sido por ellas y por ellos, vecinas valientes que alzaron la voz y que tomaron su caso con mucha valentía sin importar qué pasar, porque las mismas autoridades amenazan siempre a quien quiere denunciar, si no hubiera sido por eso y que lo llevaron a los medios, no, nadie las hubiera ayudado en las autoridades. O sea, se estaban haciendo de la vista gorda. Este predio de Matías Romero, por ejemplo, para que la gente reconozca si está en algún riesgo similar, es un predio que daba la parte de atrás de la casa donde habita esta familia. Ese predio que estaba atrás de la casa donde habita esta familia, pues no tenía mayor movimiento porque ellos vivían y hacían sus actividades en la parte de enfrente del predio. Entonces, esta red organizada de criminales estuvieron al acecho durante mucho tiempo, estuvieron viendo que nadie entraba por ahí, pensaron que era un inmueble separado, que estaba abandonado, y entonces entran a la acción dos mujeres, en donde le cambian la cerradura. Lo primero que hacen de inmediato es cambiarle la cerradura, y van viendo si nadie reclama, si nadie entra, entonces ellos ya son los dueños y pueden entrar y salir, imagínate. Y luego pues empiezan a hacerse ya de una ocupación de vivienda permanente, o sea, lo ocupan pues. Y aquí pues las autoridades claramente se dan cuenta, tienen operativos de su propio personal de policía y de seguridad pública todo el tiempo metido en las colonias. ¿Tú crees que no van a saber qué suceden estas cosas? Y las vecinas pues se dieron cuenta, tenían cámaras ahí, denunciaron en el momento y cayeron con otros vecinos. La red de vecinos organizados de la del Valle es fundamental, tienen una alta organización, otra vez vecinos valientes y muy organizados, que cuando el gobierno falla, ellos se organizan siempre, y llegaron. La policía no las quiso detener, tenían ahí pues ya agarradas a las dos mujeres que se habían metido al predio. La policía no se las quiso detener, las dejó libres, decía que no podían detenerlas porque eran mujeres, pretextos, y se las llevaron. Y después de muchos días, sin que hubiera detenidos, sin que aseguraran el inmueble, seguían sin asegurarlo, ya les habían robado cosas al interior del inmueble, logran la mesa de trabajo y logran la detención de estas dos mujeres. Ellos pudieron acreditar la propiedad con sus papeles, ni siquiera con los papeles les hacían caso, tardaron días. El problema es que a veces muchos inmuebles tienen problemas en sus papeles, por eso también el llamado a la gente es que pongan todo al corriente, todo, no lo dejen para mañana, porque ya vimos que los amantes de lo ajeno, ligados con el gobierno, están haciendo de las suyas.
1: Diputada, con lo que nos estás diciendo, me parece, todo tiene tinta a que hay algún tipo de impunidad propiciada por las autoridades de la Ciudad de México. Los hemos visto muy activos últimamente, de hecho se anunció una estrategia en la que prometen que en 15 días se regrese el inmueble y en 30 días se procese a los presuntos delincuentes, pero para llegar a ese momento pues va a ser muy complicado, ¿no? Porque hay mucha metodología, mucha burocracia, y sobre todo hay un conflicto entre particulares, como bien dices, que puede catalogarse como despojo. ¿Pero crees que ha sido solapado desde las autoridades capitalinas actuales este delito que hoy pues lo estamos viendo lamentablemente en muchas alcaldías?
2: Absolutamente, es una red de criminales organizados que están desde los gobiernos de mucho tiempo atrás, o sea, los anteriores y estos, y que además no respeta colores de partido, porque en unas alcaldías son unos colores, en otras son otros, y además con notarios, o sea, todo lo que los vecinos han venido denunciando, y en la reconstrucción de los hechos de varios casos está una red involucrada de gobernantes con notarios, con redes territoriales que están al acecho para la ocupación y usurpar los inmuebles de personas, sobre todo adultas mayores. En la Ciudad de México, Alberto, hay 50,000 carpetas hoy de denuncias, nada más en los últimos 5 años, sobre delitos de despojo, de las cuales solo 25,000 aproximadamente están hoy en proceso de justicia con las autoridades, o sea, la mitad, un poquito menos de la mitad, las otras haciéndose de la vista gorda. Imagínate cómo es posible que teniendo 50,000 carpetas de denuncia, las autoridades no supieran lo que está sucediendo, y es apenas ahora que se hacen mediáticos los casos, que entonces deciden actuar y hacer ya un protocolo y hacerse los preocupados. Más bien, preocupados deberían de estar, porque están violando los derechos de los ciudadanos desde el minuto uno, no actuar de oficio. Nosotros lo que estamos proponiendo es que haya primero una homologación metropolitana para tipificar el delito de despojo. Morelos, Ciudad de México, Estado de México, Querétaro, son estados que están encabezando el listado. También decir que se tiene que crear fiscalías metropolitanas de atención al delito, porque son estas redes están sofisticadas y cada vez más con alcance metropolitano, y que la flagrancia cuente, que se puedan detener a estas personas y que la flagrancia pueda aplicar según el Código Penal, porque en la Ciudad de México no las pudieron capturar en ese momento por esa razón. Y de no haberse otra vez hecho mediático el asunto, las hubieran dejado libres.
1: Sí, y ahora la propuesta es crear una fiscalía especializada para ese caso, al grado de tener ya una fiscalía. ¿Así es el problema, diputada?
2: Sí, metropolitana, porque la Ciudad de México tiene una fiscalía especializada, que es la que ha estado atendiendo estos temas con estas mesas de trabajo con los vecinos ya después de ahogado el niño, y lo que estamos nosotros buscando desde Movimiento Ciudadano es que sea metropolitana para atender los casos, porque esta red, insisto, de criminales está sofisticada y está con tentáculos en toda la zona metropolitana del Valle de México. Vamos a buscar replicarlo en las otras zonas metropolitanas también, pero hoy el volumen está concentrado acá. Y de nuevo, yo creo que tienen muchas explicaciones que dar los gobernantes de por qué este caso estaba así, o sea, del delito de despojo en la ciudad, y nadie hacía absolutamente nada ante, pues obviamente, la omisión de autoridades que pues, a todas luces están involucradas.
1: Sí, y sobre todo porque ya están invadiendo, pues, por ejemplo, la colonia del Valle, donde hay muchos departamentos, pero no se habla, por ejemplo, de lugares lejanos en donde la gente lamentablemente no tiene información de defensa, alcaldías como Iztapalapa, como Tláhuac, como Milpalta, en donde podría haber terrenos que se cosechan de donde viven las personas, pues eso lamentablemente no se conoce, pues porque finalmente no llega la información o están muy indefensas o son víctimas de estos grupos, ¿no?
2: Sí, todo el tiempo están trabajando también para sobrevivir. ¿A qué hora van a poderse organizar para poderse defender de un gobierno que su obligación es cuidarles, no atacarles, no dejarles indefensos? Esta es la paradoja de los malos gobiernos en la ciudad. Por eso yo siempre que se acercan los vecinos conmigo les digo, miren, ya podemos hacer una terapia de grupo todos para despotricar sobre los malos gobiernos y por qué no están haciendo su trabajo de cuidarlos, porque esto es el verdadero problema, ¿no? Que tenemos que andarlos persiguiendo para que no les violen sus derechos, amparándolos, organizando grupos, generando apoyo jurídico para defenderlos, no de los criminales que están fuera del gobierno, sino de los que están adentro. Es verdaderamente, insisto, Alberto, es una paradoja desmoralizante para mucha gente y que pues nosotros como representantes populares, en mi caso diputada federal, pues no voy a cerrar los ojos, no los he cerrado nunca y los estamos ayudando. Pero pues es luchar con un aparato y un monstruo gigante que está sofisticado y que tiene todas las herramientas del Estado para seguir molestando, violando derechos y usurpando, en este caso, inmuebles. Aquí lo que yo les diría a los vecinos, sobre todo de las zonas alejadas, porque claro que no tienen la suerte de los vecinos de la del Valle, que de entrada pueden dedicarle tiempo para organizarse, y que tienen muchas herramientas, que además pues los hemos acompañado ya desde hace mucho tiempo, entonces ellos han encontrado maneras muy independientes y autónomas ya de organizarse, de capacitarse, aprendiendo de los casos de acompañamiento jurídico que les hemos dado. Primero que busquen a sus representantes, me busquen a mí, con todo gusto los puedo canalizar. Vamos a dar un taller en los siguientes días, si me permite, estaré llegar la información, un taller virtual para que se conecten desde donde estén, ahora sí que hasta desde el trabajo, porque esto es muy importante, para que puedan aprender justo a reconocer si están en riesgo y qué hacer si están ya dentro del problema. Y canalizarlos a todos a la fiscalía, que pues ya el gobierno dijo que puso una mesa ahí para atenderlos, pues hay que ponerlos a trabajar y vigilarlos. Esas son las herramientas que ponemos en la mesa, pero pues de nuevo, claro, Tláhuac, Milpalta, Iztapalapa, Gustavo Amadero, o sea, sobre todo también las alcaldías periféricas, pues todas están también con población que está envejeciendo, que está creciendo, que se está mudando, y muchos terrenos quedan o en pleitos o quedan pues obviamente abandonados si la persona que ahí habitaba muere. Así que la ciudad de esto no se escapa, y de nuevo, que la gente sepa que son redes organizadas y que no se puede dejar, y que pues hay que organizarse entonces con los vecinos y los representantes honestos para que les podamos dar la batalla.
1: Sobre todo porque es lo único que se tiene, muchas veces una casa, un terreno es el único patrimonio que se tiene, y si se lo roban, pues le están robando la vida completa. Diputada Laura Ballesteros, diputada de Movimiento Ciudadano, me parece una gran iniciativa esta, porque ayuda directamente pues a quien necesita justicia y que lo protejan, y estaremos siempre muy abiertos a platicar contigo para pues ver los avances y sobre todo pues la defensa que pueda tener un ciudadano ante estas injusticias. Por lo pronto, diputada Laura Ballesteros, te agradezco mucho que hayas platicado con nosotros.
2: Muchas gracias, muy buenos días a todos, y bueno, mira, si el gobierno falla, la comunidad se tiene que organizar, ya basta de estarles pasando por alto tanta injusticia.
1: Claro, eso sí es un hecho y es el arma más importante que podemos tener los ciudadanos. Muchísimas gracias, diputada.
2: Gracias, buen día.
1: Hasta luego, vamos a un corte y regresamos con más.
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1: Y cuando son las 8:34 tiempo del centro de México, aquí en la capital de la República Mexicana, tenemos 16 grados centígrados en estos momentos, tenemos una sensación térmica de un poquito más caluroso, 19 grados, y tendremos un cielo soleado, así estará durante toda la mañana y mediodía hasta la 1:00 p.m, tendremos un sol bastante brillante aquí en la capital de la República Mexicana. Por la tarde, ya lo sabe, lluvia y más lluvia, como ha sido en las últimas semanas. Yo le invito esta mañana que pueda adquirir, comprar el diario Ovaciones, el diario de casa, que en este día, en su edición de este día, pues habla sobre una tragedia que se tiene en nuestro país. Y es que a raíz de la política migratoria tan agresiva que ha tenido el presidente Donald Trump, menores de edad han sido deportados a nuestro país desde los Estados Unidos. El diario Ovaciones, en su edición de este jueves, informa que organizaciones que atienden a menores migrantes reportan cientos de casos de jóvenes mexicanos no acompañados con quienes perdieron contacto después de su deportación de Estados Unidos a ciudades como Tapachula o Villahermosa, principalmente de acuerdo con una investigación del medio estadounidense Capital and Main. Si bien el reportaje advierte que dicha situación no permite afirmar que los menores hayan sido víctimas de algún delito, sí se tiene registro de que permanecieron varados durante meses porque sus

0: encender nuevamente la afición futbolera en nuestro país, que pues mostró ser una de las mejores aficiones en el mundo. El día de ayer, en la conferencia de prensa matutina, revela el diario Ovaciones, el gobierno federal, a través de la presidenta Claudia Sheinbaum, informó que podría estar solicitando la sede para la Copa de Oro de fútbol, esta copa que se juega en la CONCACAF y en donde México generalmente es campeón, pero tiene una rivalidad importante con los Estados Unidos. Y también podría estar solicitando la realización del Mundial de Clubes. Este Mundial de Clubes se realizaría en 2029, en tanto que la Copa de Oro de fútbol de la CONCACAF podría ser en 2027. Así es que, pues podría haber muchísima actividad deportiva. También el gobierno federal está informando que está luchando por ser la sede del Mundial Femenil 2031, aunque aclaró que los procesos de candidatura responden a las organizaciones deportivas y no tanto a los gobiernos, aunque los gobiernos pues tienen que estar pues avalando la participación de las diversas federaciones para que pueda haber estos eventos internacionales en México. También se informa por el diario Ovaciones, en una nota publicada por Roberto Cortés, que el equipo infantil de Tijuana, que estaba varado allá en Colombia, pues afortunadamente llegó a nuestro país. El equipo infantil de fútbol Salas Leyendas Obelis de Tijuana ya está de regreso en México después de quedar varado en Colombia por el sismo de magnitud 7.4 registrado el 10 de agosto. Los menores permanecieron en el país sudamericano mientras avanzaban las gestiones para facilitar su retorno. La Secretaría de Relaciones Exteriores intervino mediante su representación diplomática para brindar asistencia al equipo y acompañar las gestiones de su salida. Finalmente llegaron el día de ayer y este conjunto tijuanense de menores de edad, que por cierto tuvieron una gran participación en los torneos en las que estuvieron, pues estuvieron jugando allá en Colombia, y que lamentablemente se habían quedado a la espera de que abrieran los aeropuertos, finalmente ya están en nuestro país. Así es que lo invito a que pueda adquirir, comprar el diario Ovaciones, el diario de casa, este jueves, que está muy interesante, trae mucha información y sobre todo mucha reflexión. Nos vamos hasta NTR Guadalajara con mi compañera Nivia Cervantes. Adelante, Nivia, te escuchamos. Muy buenos días.
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Alberto, cuando son ya las 8 de la mañana con 40 minutos desde esta perla tapatía, compartirte información, decirte que en 7 años la tasa de admisión de la Universidad de Guadalajara creció 28%, y es que entre el calendario 2019B y el 2026B, la universidad pasó de tener una tasa de admisión de 33.4 a 43%. El ingeniero de datos, Fernando Betancourt Moreno, publicó el micrositio Quién Entra a la UDG, en el que retomó la información, Alberto, información oficial histórica desde 2010 de los datos de postulación y admisión de los planes de educación media superior de esa casa de estudios. Con base en esta plataforma, NTR Guadalajara identificó, Alberto, que en los últimos 7 años, para la admisión del calendario B, que es el que tiene mayor demanda en esa casa de estudios, la tasa de aceptación creció 28%, como decíamos, y esto se traduce a que la UDG recibió en el ciclo 2026B a 3.030 estudiantes más que en el ciclo 2019B. Además, la tasa de admisión de este año es la más alta, Alberto, la más alta desde 2019 para un ciclo B. Le sigue el ciclo 2025B con una tasa del 41.8%. En otro tipo de asuntos, Alberto, compartirte que de las 480.000 empresas que

0: existen en Jalisco, cerca de 25,000 pertenecen al rubro o al ámbito de las pequeñas y medianas empresas, estas que conocemos como pymes. Sin embargo, hay que decir, Alberto, que la falta de certificaciones se ha convertido en uno de los principales obstáculos y factores de exclusión cuando buscan convertirse en proveedores de grandes empresas. Para atender este rezago, la Secretaría de Desarrollo Económico lanzó ya, Alberto, un programa con el que se pretende profesionalizar y llevar al siguiente nivel a por lo menos 500 pequeñas y medianas empresas de aquí de la entidad mediante el fortalecimiento de sus capacidades administrativas, financieras, productivas y de liderazgo. Alberto, la información desde Jalisco. Muy buenos días.
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2: Hola, ¿qué tal? Te saludo desde Zacatecas con lo más destacado. Para el proceso electoral de 2027 será complicada una alianza entre el Partido del Trabajo y Morena, reconoció Rubén Flores Márquez, presidente del Consejo Estatal de Morena. El morenista considera que no abonan a la pacificación de Zacatecas las declaraciones de la senadora Giovanna Bañuelos de la Torre y el diputado Alfredo Femat Bañuelos, quienes exigieron investigar un supuesto atentado contra su equipo, luego de que las camionetas en las que viajaban 6 personas se salieran del camino el pasado viernes. Flores Márquez señaló que sin pruebas no se deben realizar señalamientos para aprovechar políticamente la situación y calificó de irresponsable la postura del Partido del Trabajo. Dijo que se trata de palabras mayores y pidió actuar con responsabilidad. En otros temas, Zacatecas ocupó el primer lugar nacional en atención del programa Heroínas y Héroes Paisanos en su edición verano 2026, con 161,919 asistencias durante 62 días de operativo. Francisco Castro Sánchez, titular del Instituto Nacional de Migración en Zacatecas, informó que las atenciones se brindaron en 21 módulos, instalados en 14 municipios. Las carreteras concentraron 68,829 asistencias, el aeropuerto 56,963, las presidencias municipales 18,408, los jardines públicos 11,176 y las centrales de autobuses 6,543. El operativo contó con 347 elementos, 114 vehículos, 2 helicópteros y 2 drones sin registrar quejas o denuncias contra autoridades. También informarle que la Asociación Civil Buscadora Zacatecas convocó a una capacitación de tecnología y lectura del entorno denominada Volar para Encontrar, impartida por Juan Gonzalo Moreno Márquez, operador técnico de la Organización Célula de Búsqueda e Investigación de Personas Desaparecidas de Baja California. El taller se realizará el próximo viernes 21 de agosto a las 9 de la mañana en el Extemplo de la Concepción en el municipio de Fresnillo. La convocatoria está dirigida a las familias que tienen a un ser querido desaparecido y a personas interesadas en colaborar en las búsquedas. Elizabeth Araiz Hernández, representante de la organización, explicó que el objetivo es incorporar nuevas herramientas a las labores de búsqueda y apoyar a los colectivos independientes y familias de buscadoras zacatecas. Hasta aquí la información desde el estado de Zacatecas. Le invito a que continúe en Informativo NTR.
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0: El próximo 21 de agosto terminará esta convocatoria que ha dado la Comisión Reguladora de Telecomunicaciones y el Gobierno Federal para, pues, los lineamientos en la defensa de las audiencias que están expuestos a contenidos noticiosos, principalmente de radio y televisión. Un derecho que debería de ser respetado siempre, sin importar el partido en el poder. Sin embargo, en estos momentos pareciera que hay un interés político por parte del gobierno actual para poder controlar lo que se dice en los medios de comunicación. Se ha hablado ya con la Comisión Reguladora de Telecomunicaciones, con la Consejería Jurídica de la Presidencia de la República, y se ha tenido avances. Ya la propia presidenta Claudia Sheinbaum ha dicho que derivado de estas pláticas podría haber modificaciones en los lineamientos. Sin embargo, hay dos temas que no estarían a discusión. La primera, que es la creación de un código de ética por parte de los medios de comunicación, que tiene que ser publicado para que la gente sepa algo, pues que a mí me parece un poco obvio, pero finalmente se acordó en una reforma constitucional, que es que el medio no va a decir mentiras ni va a tener tampoco ningún prejuicio en contra de partido o gobierno alguno. Y el otro, un defensor de las audiencias, en las que el auditorio pues puede quejarse por los contenidos que se están dando a conocer. El asunto es que actualmente está tan polarizada la opinión pública en nuestro país, teniendo en cuenta que la opinión pública es la de usted, la mía, la del, pues, el columnista que publica en el periódico más influyente. La opinión pública es la de todos, no es la de unos cuantos líderes de opinión, sino es la opinión pública. Esa es la opinión publicada, pero la opinión pública es la de usted. Y lo vemos en las redes sociales. Si usted pone algo en contra de un gobierno o a favor del gobierno, inmediatamente le publican un montón de comentarios atacándolo, insultándolo, porque está uno a favor del gobierno o en contra del gobierno. Entonces, con esta ya tendencia que se está viendo en las redes sociales, ¿se imagina usted cuántos expedientes tendría que abrir un defensor de las audiencias en cada uno de los medios de comunicación? ¿Por qué? Porque tenemos actualmente una sociedad muy polarizada, una sociedad muy enfrentada y que se ha creado desde hace 8 años, pues, un bando que es negro y un bando que es blanco. Y no hay muy poca gente que está a la mitad, y esa gente que está a la mitad, pues realmente mejor no se mete en problemas porque sabe que discutir con uno o con otro bando, pues no va a llegar a ningún puesto. Así es que esa podría ser la problemática en los medios de comunicación con esta polarización que se tiene actualmente entre la opinión pública. Pero finalmente ya es una reforma constitucional y la Constitución obliga a tener lineamientos en las que el gobierno federal y la Comisión Reguladora de Telecomunicaciones ha querido imponer que se distinga perfectamente lo que es una opinión a lo que es la información. O sea, yo en el comentario que le acabo de dar, tendría que identificar y decirle: este es mi comentario, y esta es la información, y este es mi comentario, y este es el comentario de fulano. Algo que para usted obviamente sería, pues, completamente inútil, porque usted sabe muy bien, pues, diferenciar lo que es mi comentario de lo que es la información. Y además, pues, es difícil que esté usted expuesto a una información plana. No sería interesante, porque no sería una plática entre usted y yo, sería simplemente, pues, leer boletines de prensa. Y para eso, pues, mejor nos metemos a las páginas de internet de cada uno de los gobiernos. Aquí venimos a reflexionar, y los medios de comunicación invitan a reflexionar. Si a usted no le gusta el tamiz que está tomando el conductor, pues tiene el derecho de cambiarle, y ese es el verdadero poder de las audiencias, cambiarle al canal de televisión o a la estación de radio. Antes no teníamos esa posibilidad porque había solamente muy pocos estaciones de radio, y no se diga canales de televisión. Se tenía que informar en lo que había, y mucha de esa información, pues sí, era controlada por el gobierno. Pues por lo pronto, el próximo 21 de agosto terminará el plazo de la Comisión Reguladora de Telecomunicaciones para recibir comentarios sobre los lineamientos que definirán el derecho de las audiencias. La Comisión Reguladora explicó hace 2 días que había recibido ya 2,000 participaciones de sectores sociales involucrados, o sea, la industria, a la academia y el público en general, lo que va a permitir mejores mecanismos para proteger a las audiencias. La Cámara de la Industria de la Radio y la Televisión afirmó que desde el inicio de la consulta para recibir propuestas, la Comisión Reguladora de Telecomunicaciones ya ha fomentado el diálogo y la apertura, lo que ha permitido lograr importantes avances que darán certeza a la industria, los comunicadores y a millones de personas que escuchan y ven la radio y la televisión. La Cámara de la Industria de la Radio y el País y de la Televisión informaron que las pláticas que han tenido con las autoridades de telecomunicaciones se han definido que los lineamientos mantienen la autorregulación de los medios, el respeto a la libertad editorial y la viabilidad económica de la industria frente a las redes sociales y plataformas extranjeras. Esto es lo que ha dicho la Cámara de la Industria de la Radio y la Televisión. Sin embargo, la oposición en México sigue advirtiendo que estos lineamientos para la defensa de las audiencias no son más que la intención del gobierno de limitar el derecho a la información y el derecho a la expresión. El dirigente nacional del PAN, Jorge Romero, estuvo ayer en la Cámara de Senadores, donde se reúne la comisión permanente. Allí el presidente nacional del PAN advirtió que, pese a todo lo dicho, estos lineamientos van a inaugurar la censura total por parte del gobierno a los medios de comunicación y el control de las audiencias. Escuchemos al dirigente nacional del PAN, Jorge Romero.
1: Estamos a favor de los derechos de las audiencias, no de la censura, y jamás lo estaremos. Pero también hoy lo venimos a decir: si tan preocupados están por los derechos de las audiencias, bueno, pues empecemos por reconocer que si hay un espacio comunicativo absolutamente desproporcionado, es el de la mañanera. La mañanera desde hace 8 años es un show de televisión. A eso equivale. Es un show con toda la cobertura, con todo el aparato del Estado, con transmisión en vivo, en donde de verdad alguien en su sano juicio, hasta el más morenista, se lo preguntamos: ¿en verdad no creen que es un espacio en donde no se han vertido opiniones, en donde no se han vertido infinidad de datos que no son precisos?
0: Y es que recuerde que el Partido Acción Nacional está buscando que estos lineamientos también apliquen a la conferencia de prensa mañanera, en donde la oposición ha advertido que hay ataques frontales en contra de sus integrantes sin ningún tipo de réplica. Ha habido también datos imprecisos de un gobierno que no ha dado respuestas absolutas. Bueno, ¿se acuerda usted de la frase de "yo tengo otros datos"? Cuando Andrés Manuel López Obrador le preguntaban sobre algunos datos, principalmente de inseguridad, él salía diciendo "yo tengo otros datos", y bueno, no se salía de ahí. Y también porque la conferencia de prensa mañanera sigue funcionando durante procesos electorales y permite que se haga este tipo de propaganda. Por lo pronto, la presidenta Claudia Sheinbaum esta misma semana resaltó que hay acuerdo con la Cámara de la Industria de la Radio y la Televisión, y finalmente esa será la opinión más importante que tomará el gobierno para estos lineamientos. La presidenta hasta se rió porque dijo que los industriales de la radio y la televisión ya están aceptando estos lineamientos. Escuchemos lo que dijo esta misma semana la presidenta Claudia Sheinbaum.
2: Radio y Televisión saca un comunicado diciendo que le parecen muy bien los lineamientos, porque se resolvieron algunos temas relacionados con las multas, cómo se iban a poner las multas, que... pero ya aceptó la Cámara que no hay ningún problema, habrá unos que no estén de acuerdo, que están de acuerdo en que haya... Es un avance muy importante. Yo creo que no hay ningún país del mundo que tenga lo que va a tener México. Y dialogando y hablando también, porque finalmente nosotros estamos defendiendo una demanda ciudadana, no ni siquiera en el periodo desde que entramos, sino desde hace mucho, de que los medios masivos de comunicación tengan un defensor de las audiencias y tengan un código de ética.
0: Ahí está lo dicho por la presidenta Claudia Sheinbaum. Sin embargo, en diversas ocasiones, la presidenta de la Cámara de Diputados, la panista Kenia López Rabadán, ha llamado a un análisis exhaustivo de estos lineamientos, porque tienen tintes dictatoriales. La presidenta de la Cámara de Diputados, Kenia López Rabadán, pues llamó a que antes de ser emitidos estos lineamientos que por cierto no pasan para la aprobación del Congreso, son lineamientos que expide exclusivamente el Poder Ejecutivo, pues ahí Kenia López Rabadán dijo es importante analizarlos para evitar que el gobierno censure a los medios de comunicación y controle a las audiencias. Escuchemos a la presidenta de la Cámara, la panista Kenia López Rabadán, que por cierto, el día de ayer presidió la comisión permanente. Es la segunda vez que una legisladora de oposición preside la comisión permanente. Lo hizo en sustitución de Laura Itzel Castillo, que hace dos días lamentablemente sufrió un accidente, se rompió un tobillo y está en atención hospitalaria. Por eso, pues como vicepresidenta de la Comisión Permanente y presidenta de la Cámara de Diputados, Kenia López Rabadán encabezó la Comisión Permanente el día de ayer. Kenia López Rabadán terminará ya su periodo como presidenta de la Cámara el próximo 31 de agosto. Y este fue el llamado que hizo precisamente hace unos días sobre los lineamientos en defensa de las audiencias. Escuchemos a la presidenta de la Cámara de Diputados.
3: Que desde el poder se genera una campaña contra los periodistas, contra los medios de comunicación y en general contra la libertad de expresión. Podemos ver señales preocupantes de que esta campaña continúa avanzando desde distintos frentes. Desde el poder se descalifica de manera permanente a quienes investigan, cuestionan o publican información incómoda. Al mismo tiempo, se promueven lineamientos que pueden limitar la libertad de expresión en un contexto marcado por el debilitamiento de los mecanismos de transparencia. En algunos estados se impulsan medidas para registrar, clasificar o decidir quién puede ser considerado periodista, en contradicción con el criterio amplio establecido en el artículo 2 de la Ley para la Protección de Periodistas Defensoras de Derechos Humanos y Periodistas, que protege el ejercicio sin exigir título profesional. Esto es, la ley dice que no debe definirse un periodista por su título profesional, por su remuneración, por su periodicidad, ni, por supuesto, puede ser este carácter de periodista definido nunca por una autoridad.
0: Ahí está, terminará pronto ya esta consulta y veremos los lineamientos que serán emitidos por la Comisión Reguladora de Telecomunicaciones y el Poder Ejecutivo en nuestro país. Vamos a un corte y regresamos con más información.
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0: Muy buenos días, muy buenos días. Estamos iniciando una emisión más de Informativo NTR y estamos en la señal de W Radio Chilpancingo, 105.1 de FM, nuestra señal informativa. Soy Gilberto Guzmán y en esta mañana de jueves 13 de agosto del 2026, como siempre, le agradezco que sintonice este espacio informativo. Le deseo un excelente día y saludo también en cabina a mi compañero Yair Flores.
1: ¿Qué tal, Gilberto? Muy buenos días, feliz jueves pozolero para la audiencia de Informativo NTR, aquí desde W Radio Chilpancingo. Les reiteramos el agradecimiento por su preferencia, por sintonizarnos, y los invitamos a que se queden con nosotros de aquí hasta las 10. Hay muchas noticias y vamos a seguirle dando detalles sobre los temas más relevantes que han acaparado los reflectores aquí en el estado de Guerrero.
0: Así es, Yair, vamos con los avances de las principales noticias del día. El exgobernador Ángel Aguirre Rivero fue vinculado a proceso y permanecerá en prisión durante 4 meses más, en lo que se continúa el desahogo de pruebas. Apoyan 2 aspirantes a la coordinación de los comités de defensa de la transformación de Morena el anuncio presidencial para evitar narcocandidatos. Pidió a la entonces Procuraduría General de la República detener al alcalde de Iguala antes de Ayotzinapa, reveló el exgobernador Ángel Aguirre Rivero en su declaración. Esto y más información en W Radio Chilpancingo a través de Informativo NTR. Vamos esta mañana a escuchar el reporte de mi compañero Yair Flores y este seguimiento al caso de la detención y encarcelamiento del exgobernador Aguirre.
1: Así es, Gilberto, pues ya les habíamos anunciado desde el día de ayer que fue procesado el exgobernador Ángel Aguirre Rivero por un delito que implicaría de 40 a 60 años de cárcel. Un juez federal vinculó a proceso durante la madrugada del miércoles a Ángel Aguirre Rivero, exgobernador de Guerrero, por la presunta desaparición de los 43 normalistas de Ayotzinapa y le ratificó la prisión preventiva de oficio en el penal del Altiplano. Mario Elizondo Martínez, juez de control del Centro de Justicia Penal Federal de Almoloya de Juárez, Estado de México, resolvió que la Fiscalía General de la República ofreció los datos de pruebas suficientes para presumir que existe un hecho que la ley marca como delito y la probabilidad de que el imputado lo cometió. El impartidor de justicia también fijó un término de 4 meses para la investigación complementaria, un plazo previsto para que las partes acopien sus respectivas pruebas y que fenecerá el próximo 4 de diciembre. Aguirre fue procesado por el delito de desaparición forzada de personas en una modalidad que sanciona con 40 a 60 años de prisión y con 10,000 a 20,000 días de salario al servidor público que oculte o se niegue a proporcionar información sobre la privación de la libertad o el paradero de una persona. La imputación específica consiste en que habría ordenado ocultar o destruir los videos de las cámaras de seguridad 12 y 15 del Palacio de Justicia de Iguala, correspondientes a la noche del 26 de septiembre de 2014 y las primeras horas del 27 de ese mismo mes. La base de la imputación son los testimonios de la magistrada Lambertina Galeana Marín, expresidenta del Tribunal Superior de Justicia del Estado de Guerrero, y Blanca María del Rocío Estrada Ortega, ex visitadora general de la misma institución. Estrada declaró que el 29 de septiembre de 2014 robó en las oficinas de Galeana el disco de los videos de la noche de las desapariciones y los entregó ese mismo día cerca de las 8:30 a Aguirre en Chilpancingo. Al día siguiente dijo que hubo 2 reuniones en Palacio de Gobierno en la capital de Guerrero en las que el exgobernador Aguirre cuestionó a miembros de su gabinete si ya habían destruido las evidencias del caso de los normalistas porque estas desapariciones no podían pasar a mayores, ya que él tenía muchas relaciones con el gobierno del presidente Enrique Peña Nieto. Asimismo, Estrada asegura que ella y Lambertina Galeana acudieron, que estuvieron presentes en estas reuniones. Asimismo, la Fiscalía General de la República ofreció 13 datos de prueba contra Aguirre, entre ellos los testimonios de las dos exfuncionarias, ambas también procesadas, mientras que Aguirre presentó 31 datos de prueba. Entre los datos de prueba que aportó la Fiscalía General de la República, se acredita que la instrucción para realizar dicho ocultamiento fue girada de manera directa, dolosa y deliberadamente por el entonces mandatario de la entidad, con la participación de servidores públicos estatales de primer nivel, destacó la Fiscalía en un comunicado. El juzgador dijo que en el delito de desaparición forzada, la norma le obliga a realizar un análisis atenuado, flexible y basado en pruebas indicadas. Aquí no vamos a encontrar pruebas directas porque el objetivo del delito fue ocultar pruebas, fue lo que manifestó el juez. Esta audiencia originalmente estaba programada el martes a las 10 de la mañana, pero inició hasta las 12:47 y se prolongó hasta las 2:30 de la madrugada del miércoles. Los abogados ofrecieron 31 datos de pruebas para tratar de desacreditar la imputación, 6 de ellas testimonios, además de notas periodísticas, publicaciones en redes sociales, documentos notariales y actas de nacimiento, entre otras. De acuerdo con los testigos, el 29 de septiembre de 2014, el entonces mandatario no estaba en la capital del estado porque sostuvo a las 6 de la tarde una reunión con el secretario de Gobernación en aquel tiempo, con Miguel Ángel Osorio Chong, en una oficina privada del octavo piso de la Torre Chapultepec en Rubén Darío 281, en la colonia Polanco de la Ciudad de México. Uno de los datos adicionales que ofrecieron al respecto es una nota periodística de Grupo Reforma que da cuenta de la reunión de Aguirre con Osorio Chong. Al día siguiente participó en 3 reuniones en Casa Guerrero, la residencia oficial del gobernador en Chilpancingo, una con el equipo de fútbol Avispones, atacado a balazos el 26 de septiembre anterior en Iguala, otra con militantes del PAN y una más con el grupo de coordinación Guerrero. En esta última participaron miembros del Gabinete de Seguridad del Gobierno Estatal, así como autoridades federales como los delegados de la PGR y el Centro de Investigación y Seguridad Nacional, el CISEN, así como con Rafael Ojeda Durán, comandante de la octava zona naval, y más tarde con el secretario de Marina. Las 3 reuniones del 30 de septiembre no se llevaron a cabo en el Palacio de Gobierno, como señala la exvisitadora del Tribunal Superior de Justicia del Estado de Guerrero, y en ninguna de ellas participaron Galeana ni Estrada. Para acreditar lo anterior, los abogados ofrecieron la impresión de la agenda del gobernador y un tuit del mandatario, ambos de la misma fecha, además de testimonios. La defensa de Aguirre presentó ayer como testigos de descargo a Everardo Ramón García Mondragón, su exsecretario particular, Armando Añorbe Perea y Ángel Benigno Marín, sus exchoferes, Pedro Julio Valdés Vilchis, su exdirector de comunicación social, al coronel Felipe Martín Ornelas Rebollo, su excoordinador general de seguridad y transporte aéreo, así como el ya referido Martínez Garnelo. Por pedido de la Fiscalía General de la República, que consideró que sus testimonios resultaban sobreabundantes, el juez solo autorizó que Ornelas y Martínez Garnelo fueran interrogados en la sala de audiencia. A pesar de todo este despliegue jurídico, pues bueno, el juez le negó el hecho y fue vinculado a proceso el exgobernador Ángel Aguirre por un delito, como ya le mencionaba, que implica de 40 a 60 años de cárcel, Gilberto.
2: Así es, Yair, pues un tema que sin duda mantiene abierto el debate y que más adelante vamos a comentar más detalles al respecto, porque es interesante también conocer lo que dijo el gobernador, porque pues terminó implicando una a el exsecretario de Gobernación, Miguel Ángel Osorio Chong, y esto implicaría que pues se haya llamado a declarar Osorio Chong, ¿no? O que confirme realmente la reunión con Ángel Aguirre con el fin de ir aportando mayor prueba, y esto como parte de la estrategia de la defensa jurídica del exgobernador de pues salvarlo, ¿no? De la sanción y de la cárcel, que hasta ahora se ve muy complicado, porque lo que estaba leyendo, que hubo pruebas que desestimó el juez, que pues si bien dijo que no podía que no se habían considerado en un inicio, pues tampoco podía tomarlas primero como parte de este asunto y después que influyeran en la decisión final. Vamos a comentar más adelante más datos relacionados con este tema. Vamos ahora con información del Congreso del Estado con Fernanda Cabrera.
3: Muchísimas gracias, me da gusto saludarles a todas y todos. Y bueno, déjenme comentarles que ante la sequía que enfrenta la entidad, el Congreso del Estado de Guerrero exhortó a las Secretarías de Planeación y de Desarrollo Regional, de Agricultura, Ganadería, Pesca y Desarrollo Rural, de Medio Ambiente y Recursos Naturales, para el desarrollo de las comunidades y pueblos indígenas y afromexicanos, y también de Gestión Integral de Riesgos y Protección Civil, todas del Estado, para que instrumenten políticas públicas emergentes, preventivas y de resarcimiento económico en favor de familias campesinas de las 8 regiones de la entidad. Lo anterior a propuesta del diputado Jesús Parra García, quien se pronunció también por la entrega urgente de semillas mejoradas, insumos agrícolas de calidad y apoyo alimentario directo para los hogares en vulnerabilidad, así como programas de compensación financiera que eviten el colapso del patrimonio familiar. Esta propuesta, que fue presentada por el legislador, fue aprobada por la Comisión Permanente. En otros temas, les comentó también que diputadas y diputados de la 64ª legislatura hicieron entrega del escrito mediante el cual el Pleno de la Comisión Permanente del Congreso del Estado ratifica la entrada en funciones de Ernesto Méndez Flores como presidente del Ayuntamiento de Guamuchitlán, esto a partir del 31 de julio de 2026. Así que hubo mucha información en la sesión de la Comisión Permanente. Por supuesto, todos los detalles ustedes los encuentran en las plataformas digitales del propio Congreso local. Sería la información desde tu Congreso, Fernanda Cabrera. Muchas gracias.
1: En más noticias, tanto Beatriz Mujica Morga como Alberto López Rosas apoyan el anuncio de la presidenta Claudia Sheinbaum para evitar que haya narcocandidatos no solo en Morena, sino en todos los partidos. La senadora con licencia Beatriz Mujica Morga y el exalcalde de Acapulco Alberto López Rosas, ambos aspirantes a la coordinación de la defensa de la soberanía aquí en Guerrero, se manifestaron a favor de las medidas impulsadas por el gobierno federal para evitar que haya narcocandidatos en las contiendas electorales. El lunes, durante su conferencia mañanera, la presidenta Claudia Sheinbaum informó que el Gabinete de Seguridad ya definió el procedimiento para revisar posibles vínculos entre aspirantes a cargos de elección popular y grupos delictivos. La Comisión de Verificación de Integridad de Candidaturas está conformada por la Unidad de Inteligencia Financiera, la Comisión Nacional Bancaria y de Valores, por el Centro Nacional de Inteligencia y por la Fiscalía General de la República. En declaraciones, Mujica Morga indicó que la convocatoria de Morena para elegir al coordinador de la defensa de la transformación y la soberanía nacional ya establece que los aspirantes se van a someter a ese escrutinio, además del que se hará en la elección constitucional. Hay voluntad en Morena de que todos seamos investigados, aún en los procesos internos y en el proceso formal, será a petición de parte de cada partido. Retó a los partidos de oposición que señalan a Morena de tener narcopolíticos a acudir a la comisión que está en el INE y a someter a revisión a sus propios candidatos. Descartó que al haber en la comisión entes gubernamentales como la Unidad de Inteligencia Financiera vaya a ser un instrumento del gobierno para desacreditar rivales en las contiendas electorales. Las instituciones del Estado mexicano revisan o hacen cosas en torno a temas técnicos, no a temas políticos. Entonces, no tendría por qué haber ningún error, fue lo que declaró Beatriz Mujica Morga. Por separado, y también el exalcalde de Acapulco, Alberto López Rosas, opinó que es correcta la medida, que se puede diluir cualquier sospecha de financiamiento ilícito. Creo que es importante establecer filtros muy acertados, muy confiables, que impidan cualquier paso a recursos provenientes de algunas conductas ilícitas. Yo, por mi parte, dijo López Rosas, me siento muy satisfecho de que se tome esa decisión. En mi caso, no tengo ninguna preocupación. Respecto al debate que se ha generado en torno a la comisión de que podría ser un instrumento del Estado para desacreditar candidaturas, López Rosas respondió que no se debe hablar de supuestos y la oposición lo que hace es construir dudas y desprestigiar a una institución como lo es el INE o a la Unidad de Inteligencia Financiera. consideró que la oposición, ante la falta de construcción de perfiles, busca manchar todo procedimiento y que no se puede hacer señalamientos bajo supuestos, que considera que eso no contribuye a la confiabilidad de las instituciones ni contribuye a que la sociedad tenga confianza, que la oposición sigue confundiendo el camino y por lo mismo debe pasar por las suposiciones los casos concretos. Pues ahí están las posturas, ambos con mostrando predisposición a ser investigados a fondo para evitar vínculos con la delincuencia organizada. Un tema, que últimamente ha sido bastante controversial. Hay muchos dimes y diretes en la palestra nacional en ese sentido. Gobernadores tanto de Morena, del régimen, como de partidos de oposición que han mostrado estos vínculos con la delincuencia y que han puesto el ojo en el huracán en ese sentido.
2: Así es, Yair. Vamos al corte comercial y regresamos con más información en W Radio.
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0: Estamos de regreso y continuamos con más información en W Radio. Siguiendo con más temas respecto a la detención del exgobernador Ángel Aguirre Rivero, pues bueno, su defensa jurídica, su grupo de abogados defensores, refirieron que van a apelar la vinculación a proceso y que hay frustración, enojo y tristeza entre el ambiente del exgobernador Aguirre Rivero. La defensa legal del exgobernador anunció que apelará la vinculación a proceso luego de la audiencia en la que se le señaló por los delitos de desaparición forzada y contra la administración de justicia. Luego de 14 horas de audiencia, la madrugada de este miércoles, el abogado Guillermo Baranda Sendón informó a su salida de la audiencia en el Centro Penal de Almoloya que apelará a más tardar el lunes próximo la decisión legal por la que se ratifica que Ángel Aguirre se quedará en el penal de Almoloya. El abogado aseguró que en la audiencia inicial se dio un desahogo de pruebas donde incluso se buscó por parte de la fiscalía ofrecer la geolocalización de un celular para desacreditar su prueba de que Aguirre no estaba en Chilpancingo cuando supuestamente le entregaron los videos, y dijo que el aparato no era del exgobernador. Es una pena, es una lástima ver la fragilidad del sistema de justicia que actualmente estamos viviendo. Ustedes presenciaron esta ardua audiencia en la que mencionaron una reunión de alto nivel en la que no se encontraba el señor Aguirre en el momento en el que supuestamente le entregaron los videos que supuestamente él mandó a destruir. Y añadió que quedó clarísimo que demostramos eso, dijo. La fiscalía incluso en su desesperación pretendió ofrecer una geolocalización de un celular que ni siquiera era del señor Aguirre y que ni siquiera demostraba que estaba en Chilpancingo ese número. Barrandas aceptó que la defensa tiene frustración, enojo y tristeza luego del resolutivo del juez de control e incluso que buscaron que más testigos participaran en la audiencia, pero no obtuvieron el resultado positivo. Quisimos traer más testigos, entonces ustedes lo vieron, también traíamos nosotros esa percepción de que muy probablemente había de obtener un resultado favorable, no fue así y bueno, pues a seguirle en las siguientes etapas. El defensor ha tenido experiencia en otros casos de alto impacto, fue representante legal de cooperativistas de Cooperativa Cruz Azul en 2020, en el caso contra el entonces presidente de la cooperativa, Guillermo Álvarez Cuevas, quien fue encarcelado. También es parte de la defensa legal de Víctor Manuel Álvarez Puga, señalado por facturero y desvíos de recursos, así como a su esposa, la conductora televisiva Inés Gómez Mon. Barandas dijo que no apostaba a hacer una valoración sobre si la presión social afectó la decisión. El abogado dijo que como defensa legal del señalado se solidarizan con los padres y madres de los 43 normalistas desaparecidos, además que ellos merecen que la investigación se realice a fondo y se encuentre la verdad. Agregó que es lamentable el hecho y que se solidarizan con la defensa, también con lo acontecido con los padres, y que es algo muy lamentable y que no debería nunca más acontecer y que se debe llegar a la verdad, que ellos merecen precisamente que se investigue a profundidad y encontrar la verdad. Pues bueno, van a apelar la decisión de vincular a proceso al exgobernador Ángel Aguirre Rivero. Veremos en qué desemboca esta situación jurídica.
1: Y en otro tema, ayer fue Día Internacional de la Juventud y para platicar de este importante tema, esta mañana voy a dialogar con la psicóloga Olin Ramírez, quien es responsable del módulo de atención a adolescentes de la unidad IMSS Bienestar Guerrero 200 en Chilpancingo. Psicóloga, gracias por estar esta mañana en este espacio y buenos días.
2: Buenos días a ti y a toda tu audiencia. Yo estoy en el Centro de Salud de la Guerrero 200. Es un módulo que se llama Servicio Amigable, es para todos los adolescentes. El único requisito para acudir a la atención es tener de 10 a 19 años. No importa que vivan fuera de la zona, no importa que vivan en Petaquillas, en Zumpango, en Tixla, pueden acudir ahí al módulo. El único requisito es la edad, de 10 a 19 años. ¿Con qué atenciones cuentan? Ahí principalmente se atiende en cuanto a salud sexual y reproductiva. ¿A qué iría una niña de 10, 11 años con la doctora? Iría a lo mejor por temas de la menstruación, alteraciones, al crecimiento de senos, alguna bolita que detecten. Ahí la doctora Norma, que es la coordinadora del módulo de servicio amigable, ella les hace la atención médica. Si contamos con el tratamiento, se les brinda el tratamiento ahí en la unidad. También los chicos que ya iniciaron vida sexual, se les realiza sus revisiones genitales. Aquí en Chilpancingo hace mucho calor, ¿verdad? Entonces puede haber algún honguito, si tienen ardor, comezón o enrojecimiento, la doctora les realiza la revisión. Puede ser un hongo, pero si ya iniciaron vida sexual, puede ser una infección de transmisión sexual. Los métodos anticonceptivos para prevenir embarazos, para prevenir infecciones, es completamente gratuito. Quizá los de primaria y secundaria que les dejan maquetas en la escuela sobre esos temas que están dentro de su programa, se les dan métodos caducados para que puedan llevar su material a la escuela y puedan realizar. También se les da la orientación, no nada más el material. Atención de psicología es libre a cualquier tema. Puede ser para prevención de violencia, por situaciones en casa o con la pareja o en la escuela, el bullying. También a lo mejor manejo de emociones. Al tener estos cambios hormonales, pues hay desajuste en las emociones, en la emoción de la tristeza, en la emoción del enojo. Queremos prevenir suicidios, intentos o ideaciones, ¿no? Porque nuestros chicos a veces, al estar mucho tiempo en redes sociales, se comparan, ¿no? Entonces generan inseguridades y también se trabaja el tema de la autoestima. Entonces, es un módulo integral, se trabaja tanto la parte médica como la parte psicológica. Siendo jóvenes, también ahí en el centro de salud cuentan con atención de nutrición, si así lo requieren, atención odontológica, si quieren una limpieza dental, y todos estos servicios son de manera gratuita para ellos. Pueden ir solos o pueden ir acompañados. Por ejemplo, los que tenemos cerca de Cebetis o Bachilleres, que es nuestra zona escolar a la que vamos a dar pláticas, llegan a ir a las atenciones y no importa si viven lejos. Pero aunque no sean de las escuelas cercanas, pueden ir de cualquier lugar y ahí los esperamos. El módulo se encuentra de lunes a viernes, la atención médica y psicológica, de 8 de la mañana a 8 de la noche. Ahí pueden acudir para que se les dé la información que requieran nuestros adolescentes.
1: Bien, preguntarle qué tanto acuden los jóvenes a estos módulos, porque de pronto también han venido otras personas del sector salud y de pronto dicen que a veces hay algún desinterés o que no a todos los jóvenes les preocupa atender todas estas inquietudes.
2: Afortunadamente con nosotros sí acuden. Ahorita que estamos en vacaciones, sí disminuye porque están de vacaciones, llegan a salir, llegan a ir a su comunidad, pero afortunadamente sí están acudiendo nuestros jóvenes. Y el módulo, aunque es para adolescentes, llegan a ir acompañados de papás y también reciben las orientaciones. Psicóloga, no sé cómo explicarle a mi hija el proceso menstrual que se lo dejaron en la escuela. Pueden entrar juntos y se les da la orientación juntos. Doctora, venimos por lo de métodos anticonceptivos, dejaron tarea en la escuela. Incluso los maestros de algunas escuelas cercanas piden que nos vayan a entrevistar como tareas. Las podemos entrevistar, nos dejaron una tarea sobre métodos anticonceptivos, sobre prevención del embarazo adolescente, sobre infecciones de transmisión sexual. Afortunadamente sí han estado llegando y se muestran más interesados maestros, padres de familia y jóvenes. En nuestra zona, que es una zona escolar importante, se encuentra el centro escolar, bachilleres, Cebetis, la ULAM, en la Galo Soberón, la primaria Emperador Cuauhtémoc. Tenemos mucha zona escolar y afortunadamente llegan nuestros jóvenes. Pero ahorita que son vacaciones, sí disminuye. Esperamos que ahora que entren, nuevamente acudan con nosotros. Y ahorita la invitación, gracias a ustedes, el medio de la radio, es para que los papás o los abuelitos que están escuchando la radio también pasen esta información a sus nietos, a sus sobrinos, a los vecinos, que sepan que puedan acudir a una de estas atenciones, que va a ser gratuito, que no se juzga y que la información es privada y confidencial.
1: Bien, y ya que mencionaba hace algunos momentos el tema de las redes sociales, que hay que subrayarlo, lo comentamos en este espacio de manera reiterada, que pues si bien es una forma a veces de escapar de tanta tensión, de tanto estrés, de los jóvenes también representa, y de informarse, ¿no? Pero también representa de pronto algunos inconvenientes precisamente por este tema de los estereotipos. Y me gustaría preguntarle cuáles son las principales inquietudes con las que llegan los jóvenes respecto a lo que ven o lo que encuentran en redes sociales.
2: Pues aquí en el área de psicología Llegan pues por el tema de autoestima, por inseguridad, porque mi cuerpo no se parece al que estoy viendo, porque no tengo a lo que están subiendo las personas en redes, que sabemos que las redes muchas veces son maquillaje, ¿no? No son cosas reales, pero afortunadamente se preocupan por su salud mental, ya lo normalizan, la atención de psicología, quizá en generaciones más arriba, no era tan normalizado, y hoy en día incluso, no sé, hablando por teléfono, te dejo porque voy a entrar a terapia. O sea, ya lo dicen abiertamente, ya no lo esconden, y qué bueno que se normalice la salud mental, porque así como te incapacita un dolor de estómago, un dolor de cabeza, la depresión o la ansiedad también incapacita. Entonces, yo agradezco la apertura que nos dan para que los papás sepan a dónde acudir, en qué horario puedo acudir y que la atención que van a recibir es gratuita.
1: ¿Cuál es? Ya mencionó la lista de servicios, pero preguntarle si hay un promedio de atención que reciben cada mes. Ustedes dice que en el caso de este módulo, de este centro de salud, que es a diferencia de otros, que sí hay una importante afluencia. ¿En promedio cuántos jóvenes se atienden al mes?
2: Ahorita que son vacaciones son muy poquitos, pero normalmente pues yo consultas más o menos tardan las atenciones de terapia de 40 minutos a una hora, entonces realmente no pueden darse muchas en mi turno matutino, no es como que pueda dar 10 porque no hay manera, ¿verdad? Los tiempos no dan para eso, pero sí puedo dar como unas 5, de 4 a 5 en mi turno que me corresponde, atenciones psicológicas. Ya la doctora, hay veces que llegan en bolita las orientaciones, que llegan de a 6, de 7 adolescentes a recibir la orientación juntos. Entonces, va variando un poco, pero sí hemos incrementado, al salir a dar pláticas y talleres a las escuelas, han incrementado nuestros números. Lamentablemente ahorita en vacaciones se ha disminuido, pero sí ha incrementado también ahora que están arreglando el centro de salud Alameda. Muchos de esos jóvenes han acudido con nosotros. Este servicio amigable es de la Guerrero 200, pero también hay servicio amigable en la colonia del PRI, en el Hospital General, en el Hospital de la Madre y el Niño, y ahí se encuentran también personal para atención a adolescentes, independientemente de la zona. A lo mejor uno como adulto tiene que ir al centro de salud más cercano a su domicilio, pero estos adolescentes pueden ir ahí y la atención la van a recibir de igual manera.
1: Bien. Hablo usted de un tema muy importante que son las terapias, y también sabemos

0: solo son orientaciones?
1: No, se les dan terapias en forma, tienen un seguimiento, se les abre un expediente, como cuando vas a tu consulta dental o a tu consulta de nutrición o a tu consulta médica, se les abre un expediente para darle seguimiento y es continua la atención, el tiempo que lo requiera el paciente. Incluso si es necesario, se hace referencia a atención de psiquiatría para los que ya necesitan algún medicamento para la ansiedad o depresión que llegan a tener. No son la mayoría de los casos, pero sí se llegan a dar esos casos y se refieren, pero no es psiquiatra o psicólogo, no, es un complemento, es además de, si es, yo les explico a mis jóvenes, es como, me duele la cabeza, me tomo una pastilla y se me quita el dolor de cabeza. Más tarde me vuelve a doler la cabeza, me tomo mi pastilla y se me quita el dolor de cabeza, pero no sé por qué me duele la cabeza. Entonces solamente estoy quitando el síntoma con el medicamento, pero yo voy a trabajar de dónde viene en la atención de psicología, ¿no? Entonces es así como trabajamos en equipo y en conjunto. A veces llegan con la doctora para alguna revisión, por alguna infección de transmisión sexual y resulta que fue abuso o violación. Entonces la doctora me lo canaliza a mí, que soy la psicóloga, y se le da la atención. A veces nuevamente se refiere a las instancias que ameritan por si necesitan una denuncia, un apoyo legal, se refieren a los programas. Trabajamos en equipo y trabajamos en conjunto. No somos como aislado, como de es mi paciente y yo lo trabajo, ¿no? Si necesita otro tipo de atención, se le brinda la atención. Pacientes que llegan con la doctora con un malestar a lo mejor de diente, la doctora refiere al área de dental, ¿no? O mis pacientes con temas de autoestima, a lo mejor refiero a nutrición. Entonces es un trabajo integral.
0: Y subrayar que son servicios no solo integrales, sino gratuitos.
1: Sí, son gratuitos. Todas estas atenciones son gratuitas. En centros de salud, ya seas adulto o joven, no te van a cobrar la atención. Todas las atenciones son gratuitas. Los medicamentos, si se tienen, se otorgan y ahí se les da el seguimiento, la continuidad. Hay pacientes que van una vez a la semana, hay pacientes que van cada 15 días, dependiendo la necesidad.
0: Bien, pues psicóloga Olin Ramírez, le agradezco que haya estado en ese espacio y queda abierto ese espacio para cuando guste venir a platicar, a invitar a los jóvenes a que acudan a estos servicios.
1: Pues agradezco el espacio que nos están brindando y pues los esperamos ahí en el Centro de Salud de la Guerrero 200 a nuestros adolescentes, ya que ayer pues fue el Día Internacional de la Juventud y los esperamos de lunes a viernes de 8 de la mañana a 8 de la noche. Y si los adultos están escuchando y tienen adolescentes en casa, pues ahí que sepan que les vamos a brindar la atención. Gracias.
0: Gracias de nuevo. Son las 9:40 de la mañana, tenemos que ir al corte comercial y regresamos con más en Informativo NTR.

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0: Estamos de regreso y continuamos con más información en W Radio. Pues bueno, el día de ayer, ya en el ocaso del programa, les reportábamos sobre que trascendía que estudiantes de Ayotzinapa habían tomado una camioneta del DIF municipal. Pues bueno, ya durante el día de ayer, Ayotzinapa rompió el silencio y contraataca y rechaza estas acusaciones sobre violencia y robos en Chilpancingo. Ante las recientes versiones que responsabilizaban a la comunidad estudiantil de robos y agresiones físicas en la capital guerrerense, la Escuela Normal Raúl Isidro Burgos de Ayotzinapa rompió el silencio a través de un pronunciamiento oficial emitido por la Federación de Estudiantes Campesinos Socialistas de México con el lema: mientras que los medios sigan mintiendo, las paredes seguirán hablando. Asimismo, la institución desmarcó categóricamente a sus bases de cualquier acto delictivo. A través de este comunicado, la representación normalista rechazó de manera contundente los señalamientos sobre la presunta retención de vehículos e intentos de atraco a empresas particulares. Los estudiantes aseguraron que cualquier acusación de este tipo debe sustentarse en hechos comprobables y no en versiones no verificadas que generan confusión e incorrecta percepción en la sociedad. Rechazamos de manera categórica cualquier acto de violencia o agresión contra civiles. Es importante distinguir entre las protestas organizadas y cualquier conducta individual que pudiera constituir un delito, sentenció el cuerpo estudiantil en este manifiesto. Asimismo, remarcaron que aunque reconocen la realización de mítines, marchas y bloqueos como formas legítimas de protesta, para visibilizar sus demandas, en ningún caso sus objetivos buscan afectar la integridad, seguridad o el patrimonio de la población. La Normal hizo un llamado a las autoridades a investigar los hechos de forma específica, respetando el debido proceso, y exigió a medios y usuarios de redes sociales frenar la campaña de desinformación que busca estigmatizar su lucha. Esta postura por parte de la Normal Rural surge como respuesta inmediata a los reportes que trascendieron el día de ayer durante la mañana en Chilpancingo, ya que de acuerdo a informes de autoridades estatales, de propio gobierno del estado, alrededor de las 6 de la mañana un grupo de presuntos normalistas habría interceptado una camioneta Urban del DIF estatal frente a Palacio de Gobierno, despojando de la unidad a sus tripulantes. Posteriormente, cerca de las 9:30 de la mañana, en la colonia La Cinca, se señaló un intento fallido por apoderarse de un camión repartidor de la empresa Coca-Cola, hecho que presuntamente derivó en agresiones físicas a dos trabajadores tras activarse el sistema de bloqueo del vehículo. Estos acontecimientos ocurren a un mes de que se cumplan 12 años de los ataques armados en Iguala, donde 3 estudiantes fueron asesinados y 43 permanecen desaparecidos. En la recta final del comunicado, la Escuela Normal Rural reiteró que no respaldan actos violentos ni conductas que afecten a terceros e hicieron un llamado a la sociedad a mantener la calma, informarse mediante fuentes oficiales confiables y priorizar el diálogo sobre la confrontación, concluyendo con una consigna clara: la verdad debe prevalecer por encima de la desinformación. Pues bueno, aquí hay bastantes opiniones contradictorias, ya que precisamente los estudiantes normalistas se han caracterizado por este tipo de situaciones, y por eso precisamente hay un sector de la sociedad aquí en Chilpancingo que no respalda sus luchas y que incluso llega a vertir opiniones que ya caen en el contrasentido de que no, pues por eso les pasa lo que les pasa, nada justifica los actos de violencia que han sido perpetrados en contra de esta comunidad estudiantil. Lo que sí es evidente es que durante años se han caracterizado por despojar de camiones de empresas privadas con productos, los autobuses, ¿no?, de las marcas que trasladan a pasajeros de aquí a otras ciudades, y este tipo de situaciones, bueno, sus marchas y sus bloqueos que luego causan mucho malestar entre la gente que va a viajar hacia Acapulco o entre propios enfermos que van a trasladar a hospitales de mayor nivel. Entonces, pues bueno, hay una frase respecto a esto que dice: crea fama y échate a dormir. Es muy difícil que los estudiantes de Ayotzinapa logren despojarse de ese estigma entre la sociedad chilpancingueña cuando durante años muchos hemos padecido estragos de sus manifestaciones, que son válidas, lo reiteramos, nadie está en contra de que se manifiesten, pero pues bueno, el hecho que se han creado una forma, de un estilo de manifestarse, y ahora pues bueno, va a ser difícil que se despojen de ese estigma, Gilberto.
1: Así es, Yair, y hay que recordar, ¿no?, cuánta gente se ha visto también afectada cuando durante los bloqueos de normalistas no puede pasar al puerto de Acapulco, a la Ciudad de México, aquí mismo, llegar a una consulta médica o llegar por tus hijos a la escuela. Y coincido, y lo hemos dicho, no se alegra uno, sería una contradicción, ¿no? Si hemos exigido el respeto a las libertades de todo tipo, sería una contradicción alegrarse. Lo que hemos dicho es que sí, efectivamente hay un sector muy importante de la ciudadanía que está molesto, que no ve bien estos métodos de protesta, y hay otra situación aquí, que ellos, como lo acaban de hacer ayer, su estilo es deslindarse siempre. Que si en una manifestación hubo violencia, hubo daños a los edificios públicos, hubo saqueos, luego salen a decir, fueron infiltrados. Lo mismo que la CETEC, cuando destroza edificios, sale a decir con una cara dura, dijeran en mi pueblo, son infiltrados. Ellos nunca asumen. A mí me encantaría ver que realmente los líderes de la CETEC dijeran, pues sí, fuimos nosotros porque estamos molestos, porque no nos han hecho caso, porque el gobierno solo así entiende, pero siempre fueron infiltrados, ¿no? O sea, nadie les cree ese discurso, con todo respeto, tampoco nadie les cree este discurso a los normalistas, si bien dice, bien lo has planteado, ¿no? Tienen una fama de esto, y no es fama ganada no es fama gratis, se la han ganado a pulso, ¿no? Pero bueno, vamos a ir ahora con otra información, porque continúan los patrullajes preventivos y la reacción inmediata ante reportes ciudadanos, lo que ha permitido a la Policía Estatal realizar la detención de dos hombres en distintos hechos registrados en la capital del estado. En la colonia Moctezuma de Chilpancingo, elementos estatales aseguraron a un masculino durante recorridos de prevención, localizándole dosis de probable cristal y una báscula gramera, indicios que fueron asegurados conforme a los protocolos correspondientes. En una segunda acción derivada de un reporte recibido a través del 911, personal de la Policía Estatal se movilizó a la Colonia Universal, donde ubicó un vehículo con reporte de robo vigente y detuvo al hombre que se encontraba en posesión de la unidad. Ambas personas, junto con los indicios y el vehículo asegurado, fueron puestas a disposición de la autoridad competente para determinar su situación jurídica. La Secretaría de Seguridad Pública del Estado mantiene presencia permanente en Chilpancingo mediante patrullajes, atención ciudadana y capacidad de respuesta inmediata con el objetivo de prevenir delitos y brindar seguridad a la población. Vamos con más información de Yair Flores.
0: Bueno, siguiendo con datos y declaraciones respecto a la detención de Ángel Aguirre Rivero, pues bueno, el exgobernador declaró que su acusadora Blanca del Rocío Estrada tiene vínculos, la señaló de tener vínculos con el patrón, dice Aguirre durante su audiencia. 3 meses antes de la desaparición de los 43 normalistas de Ayotzinapa, el gobierno de Guerrero pidió a la Procuraduría General de la República, a cargo de Jesús Murillo Caran, detener al alcalde de Iguala, José Luis Abarca, pero no lo hizo, denunció el exgobernador Ángel Aguirre. Durante la audiencia en la que en la madrugada de ayer fue vinculado a proceso acusado de desaparición forzada, Aguirre afirmó que si la antecesora de la Fiscalía General de la República hubiese atendido su solicitud, no hubiera ocurrido la tragedia del 26 y 27 de septiembre de 2014. Al tomar la palabra, le dijo a Mario Elizondo Martínez, juez de control del Centro de Justicia Penal Federal de Almoloya de Juárez, Estado de México, que la petición para proceder contra Abarca primero se hizo al delegado de la PGR en Guerrero y luego personalmente le planteó esta situación a Murillo Caran, pero que no hubo interés de ninguno de los dos. Se le ruego revise, dijo Aguirre, cómo el gobierno del estado planteó 2 o 3 meses antes al delegado de la Procuraduría General de la República detener a José Luis Abarca. Si eso hubiera sucedido, no hubiera ocurrido lo de Iguala, dijo Aguirre, vestido con pants gris oscuro y sentado en silla de ruedas durante su audiencia. Después le pedí personalmente a Jesús Murillo Caram que actuara y detuviera a Abarca para evitar el trámite de desafuero a nivel local. Murillo Caram me dijo en ese entonces que se iba a operar de la garganta y que se lo iba a pedir a Mariana Benítez Treviño, entonces su procuradora de Asuntos Jurídicos e Internacionales y ahora diputada federal de Morena. Planteé, dijo Aguirre, que se detuvieran o investigaran a otros presidentes municipales. Nunca en mi vida he tenido un vínculo con un grupo de la delincuencia organizada. Tengo la conciencia tranquila, dijo Aguirre, y jamás me he sentado con un miembro de la delincuencia ni he recibido un peso de la delincuencia organizada. El día que me lo acrediten, como se trata de insinuar, que proceda el juez a castigarme, fue lo que declaró durante su audiencia Ángel Aguirre. En su intervención defendió la actuación de las autoridades estatales en el caso Ayotzinapa antes de que la Procuraduría General de la República atrajera la indagatoria, ya que su administración incluso evitó que la tragedia fuera más grande al rescatar a decenas de víctimas, fue lo que sostuvo Aguirre. Aunque se quiera decir que fuimos omisos, no lo fuimos. Nosotros detuvimos a los agentes de la Policía Municipal de Iguala y, aunque se niegue, nosotros rescatamos a más de 60 jóvenes que bien pudieron seguir la misma suerte que los 43 normalistas, fue lo que sostuvo Aguirre. Antes de tomar la palabra, padres y madres de los 43 normalistas intervinieron en la diligencia y le pidieron a Aguirre que les informara dónde estaban sus hijos, ya que lo acusaron de ser uno de los responsables de la tragedia. La respuesta del exmandatario fue que si tuviera esa información ya se las hubiera comunicado desde hace mucho tiempo. También se refirió el exgobernador a la magistrada Lambertina Galeana Marín, expresidenta del Tribunal Superior de Justicia del Estado de Guerrero, y a Blanca María del Rocío Estrada Ortega, ex visitadora general de la misma institución, quienes declararon en su contra. De hecho, dijo Aguirre que esta última, refiriéndose a Blanca María del Rocío Estrada Ortega, es una delincuente, así la catalogó Aguirre, una delincuente que debería ser investigada por sus probables vínculos con el patrón, un hombre que supuestamente ordenó entregar a los 43 normalistas al grupo criminal Guerreros Unidos, pero que su identidad aún no ha sido esclarecida. Ya me habían advertido que esto podía venir porque la señora que hace la denuncia, refiriéndose a María del Rocío Estrada, me había pedido que la hiciera procuradora o presidente del Tribunal Superior de Justicia de Guerrero o incluso magistrada. Sería importante que ustedes, los fiscales, investiguen los vínculos de la señora con el patrón, fue lo que expuso Aguirre, y agregó: yo estoy acreditando que nunca conocí esos videos. Esa señora que dio esa información es una mitómana y una delincuente. La otra señora, Lambertina Galeana, debió haber entregado de inmediato esos videos. ¿Por qué me los tendría que entregar a mí? Fueron, pues bueno, las declaraciones de Aguirre durante su audiencia, ya en un tanto desesperado y pues bueno, lanzando señalamientos bastante fuertes hacia quienes, pues bueno, por ahora están sosteniendo estas versiones de la fiscalía, ¿no? Si la fiscalía construyó este caso, en gran medida se debe a los señalamientos por parte de Lambertina Galeana y de María del Rocío Estrada.
1: Así es. Vamos ahora con otro tema también que tiene que ver con el caso Aguirre. Ayer el presidente de la Junta de Coordinación Política del Congreso Local, el morenista Joaquín Vadillo Escamilla, respaldó la postura de la presidenta nacional de Morena, Ariadna Montiel Reyes, quien calificó como importante la detención del exgobernador Ángel Aguirre Rivero por sus implicaciones en el caso Ayotzinapa. En conferencia de prensa al término de la sesión de la Comisión Permanente del Poder Legislativo, ayer miércoles, Vadillo dijo que respalda a la presidenta nacional de Morena porque la detención del exgobernador es un avance para llegar a la verdad en el caso de los 43 desaparecidos de Ayotzinapa. Esto luego de que el pasado martes Montiel Reyes calificó como importante la detención de Aguirre Rivero por su responsabilidad en la destrucción de evidencias del caso Ayotzinapa y afirmó que se trata de ampliar las investigaciones para saber qué pasó con los normalistas, y agregó que desde el partido esperan que la investigación mantenga su curso. Escuchemos lo que dijo Joaquín Vadillo.
2: Algo que no debemos confundir, que es la defensa de la soberanía nacional. Y ustedes pueden ver pública desarrollo, interés, apertura, pues para que se conozca la verdad, esa misma verdad que buscamos todos, no solamente.
3: Pero tampoco se actúa el gobernador Rocha Moya, los señalados por Estados Unidos, gobernador.
2: Aquí recordemos que son cosas totalmente diferentes. Es un hecho público, consumado, lamentable, trágico, y más para los guerrerenses. Y a lo que tú mencionas, estamos hablando de lo que hoy defiende la Cuarta Transformación, que es, pues, es la soberanía nacional. Y esto lo hemos explicado muchas veces, no nos confundamos. no es posible que un país extranjero, sea el que sea, se venga a determinar y a considerar sin pruebas que alguien es culpable o no. Muy diferente. Por eso la soberanía nacional está en riesgo, compañeras y compañeros. Y por eso no somos vendepatrias, hay que decirlo fuerte y claro, como el dirigente del Partido Revolucionario Institucional. Que va a Estados Unidos a entregar la soberanía de México. Eso es inadmisible. Son cosas totalmente diferentes.
3: ¿Hay pruebas de eso? ¿De qué? ¿De que va a entregar la soberanía nacional?
2: Al pedir la intervención a organismos internacionales a que vengan a impartir justicia a México, te pregunto, ¿qué opinas? ¿O qué opinan los mexicanos y las mexicanas de eso? Por supuesto que sí. Al rato, entonces, nuestra lucha, nuestra historia, nuestra independencia, nuestra revolución, ¿en dónde queda? ¿Para qué somos tres poderes? ¿Para qué vamos a una? Cualquier ciudadano que se sienta agraviado y que confíe en sus instituciones y vaya y presente su denuncia y no le hagan caso.
1: En los últimos días se han circulado algunas fotografías donde Joaquín Badillo Escamilla, quien fue candidato a la alcaldía de Acapulco en 2018 por parte de la alianza PRD-PAN y Movimiento Ciudadano, aparece junto a Aguirre Rivero en mítines políticos de ese proceso electoral. Al respecto, y a pregunta de si tenía alguna relación con el exgobernador antes de su detención, Badillo Escamilla aseguró que su relación con él fue circunstancial en el proceso electoral del 2018, donde según él participó como candidato ciudadano. En ese momento, con quienes representan y dirigen partidos, por supuesto que interactúas. Imagínense cuántas posibles fotografías pudiera tener un gobernador en turno, dos veces gobernador con infinidad de personas, por lo que estas fotografías y relaciones son estrictamente de los eventos políticos circunstanciales de esa época, dijo el diputado para deslindarse del exgobernador detenido. Hemos llegado al final de una emisión más de Informativo NTR. Soy Gilberto Guzmán, le agradezco como siempre su atención a este espacio informativo.
0: Así es, y yo soy Yair Flores y nos escuchamos mañana en punto de las 9 aquí en esta emisión en la 105.1 FM W Radio Chilpancingo. Muchas gracias.
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0: decir por qué.
1: A ver.
0: ¿Qué? Lo que pasa es que tú no salías tanto, Marta. Entonces, claro, como ya me la pasaba de antro.
1: ¿Sigue perdiendo, Chavira?
0: Pero de antro, en antro, en antro, en antro, en antro. Te digo, teníamos, ¿cuánto? 18 años con esta rola. 18, 19, por ahí. Ajá. Fácil. Y me acuerdo que una vez llegué a un antro. Escuchen esto, cuentavientes, que se llamaba el Keops.
2: ¿El
0: en la
2: Keops?
0: Zona rosa.
2: El Keops.
0: En la zona rosa.
1: ¿El Keops no es donde estaba Polo Polo?
0: Creo que sí, ¿no? Ahí en la zona,
1: hija,
0: rosa.
1: Yo fui al Keops a ver a Polo Polo.
0: Pues mira, y estaba esta canción. Y odié tanto esa noche.
2: Ajá, que odias esta canción.
3: Ya tienes malos alucino, recuerdos.
0: Entonces alucino Keops con ole, ole.
3: Yo tengo que decir que es como mi canción. Oye, yo cada vez que vengo, Marta escoge esta canción.
0: ¿Sí?
1: Sí, claro, ¿neta? Pues,
3: no sé si porque me ves de Domino Dancing.
1: No, ¿sabes por qué? Porque Rulo conoce tres canciones, es el problema.
0: Claro.
1: No, les voy a decir una cosa. No, vuelve a quitar, Rulo.
0: ¡Oh!
1: Les voy a decir algo.
0: Sí, porque me recuerdas al Keops.
1: Ok, a ver, les voy a decir algo. Paula Chavira, tú que eres asesora lingüística, que eres experta en fútbol femenil.
3: Sí.
1: Y sobre todo en funcionamiento cerebral. Quiero que me expliques este fenómeno.
3: Ok.
1: Ok. Les voy a explicar algo de la locución que nunca les he explicado. Para todos los que pudieran estar oyendo, que quisieran ser locutores de radio en algún momento. Cuando un locutor está hablando, simultáneamente está escuchando lo que hay atrás. Y sobre todo cuando tu entrenamiento en radio ha sido radio musical, que es como yo empecé.
3: Claro.
1: Entonces, por ejemplo, vamos a hacer un simulacro.
0: ¡Hombre,
1: y
0: otra
1: después
0: vez!
1: Voy a hacer la pregunta. Cállate, Rebeca. Ponme la canción desde el principio.
0: O sea, Marta va a querer entrar a Q. Yo no sé entrar a Q.
3: Okay, ni
0: lo
3: tampoco.
0: Voy a hacer.
1: Ponme
0: es
1: la
0: muy
1: canción
0: difícil,
1: desde
0: es
1: el
0: muy
1: principio,
0: Rula.
1: Ok.
0: Yo estaba estudiando.
1: Entonces,
0: cuando Marta estaba locutoreando.
1: Que empieza el programa y yo estoy hablando y los estoy saludando y les estoy dando la bienvenida a W Radio 96.9. De hecho, hasta pudiera decirles que hoy está Paulina Chavira y que vamos a hablar de por qué Colas está temblando tanto y vamos a hablar de qué tanto de lo que está escrito en tus genes es producto de lo que tú eres y que vamos a tener un programa increíble. Mientras que yo estoy diciendo todo esto, estoy simultáneamente oyendo la canción para que en el momento en que me tengo que callar, pues yo me callo.
0: Muy bien, lo hiciste maravilloso. Ahora vamos a hacerlo tú y yo, Paulina.
3: No. Oye, yo sí quería preguntarte, Marta, ¿cómo desarrollas esto especialmente con una canción que a lo mejor, digo, esta la has escuchado cuántas veces?
1: Sí.
3: ¿No?
0: Claro.
3: Ya lo tienes muy medido, pero si tienes un lanzamiento,
0: claro.
3: ¿Qué, cómo mides esto?
1: O sea, tienes que haber escuchado la canción por lo menos una vez.
3: Ya.
1: Porque las canciones están en tiempos. O sea, son 4/4, 6/4, 8/4, o sea, tienen una secuencia. Y entonces tú sabes que cada cantidad de
3: beats.
1: De cuartos.
3: Ajá.
1: Va a suceder algo, ¿ok? Algo muy interesante, aprovechando. Ponme
0: la
1: cualquiera de Pharrell Williams. Ponme cualquiera de Pharrell Williams.
0: Puede ver los cuartos.
1: Las de Pharrell Williams siempre tienen
0: claro.
1: 4 beats en el principio. Entonces, ponme una de Pharrell Williams, uno, para que escuchen. 2, 4. ¿Ya oyeron? Ok, vuélvanla a poner. Vamos a contar juntos. 2, 3, 4, 5. Siempre empiezan así. Entonces yo estoy oyendo que si no pasó ahorita, puede pasar ahorita, porque es otra vuelta. Y si no pasó ahí, yo sigo hablando y sé que seguramente ahorita va a empezar a cantar. ¿Ya viste?
3: ¡Órale! ¿Qué tal? No, esto es un arte.
1: Entonces, es un arte.
0: Es un poco también de sensibilidad.
1: Sí, exacto. Claro. Entonces, lo que a mí me pone muy mal para una chavilla, y yo no sé si tú me puedas ayudar con esto, es que cuando estamos poniendo música en el programa, que es bastante seguido, Rebeca se cuenta que fuera sorda. Entonces yo estoy oyendo a Rebeca hablar, estoy oyendo la canción y digo, Rebeca
0: ahorita,
1: va a pisar
0: ahorita,
1: la
0: corta,
1: canción.
0: Corta.
1: No, le vale. Ella sigue hablando. Y es lo que pasó en el programa esta mañana.
0: Bueno. No, me quedé calladita hasta que hiciste todo tu intro y todo ese rollo. Y luego yo dije mi anécdota.
1: Porque es muy bonito.
0: Sí, es muy bonito.
1: Lograr llegar al sync point cuando uno locutea música.
3: Pues sí, no, muy bien. Mucha sensibilidad, por mucha
0: cierto,
3: sensibilidad.
0: Por cierto, Marta, ¿tú no conociste el Keops, Paulina?
3: No.
0: Alejandro Rosas lo conoció también.
1: ¿Dónde está? Te está escribiendo Alejandro Rosas.
0: Alejandro Rosas me acaba de escribir y me dice, jajaja, un clásico, el Keops. Es que, Ale Rosa, a ver, todo el mundo fue al Keops, perdóname.
1: Por eso, alguien me puede decir.
3: Es que a mí el señor Chavira, que por cierto es súper cuentaviente, no me dejaba salir ni a la esquina.
0: Ay, qué horror, oye.
3: Así
0: muy
3: era
0: mal.
3: El señor
0: Mira,
3: Chavira.
0: Marta, que no acostumbraba a salir, ajá, fue al Keops a ver a Polo Polo.
3: Mira, ¿cuántos años tenías,
1: salía,
3: Marta?
1: A ver, ¿de qué habla Rebeca? No. Yo sí salía. Salía, de hecho, todos los fines de semana. Otra cosa es que yo, a diferencia de Rebeca, no golfeaba. Como Rebeca.
3: ¿Qué? ¿Qué?
1: Rebeca lo ha dicho 80 veces aquí en la radio, que ella se besuqueaba de a 3, a 4 y de a 5.
0: Es que yo andaba.
3: O sea,
0: andaba,
3: tú ibas a la vanguardia, mi Rebe.
0: Haciendo casting.
3: Ah, claro, claro, claro.
0: ¿Sabes? Y Marta no, Marta era como de, no, hasta que no sea mi novio mi primer beso. ¿Sabes? O sea, entonces, ¿qué flojera?
3: Hasta que no tenga yo 18 años y sea mayor de edad, pues sí.
1: O sea, hasta que no me dé un anillo de compromiso.
0: Exacto, no va a ser mi novio, exacto. Y dices, güey, no, no manches.
1: ¿Sabes a qué conclusión llegamos, Paulina Chavira, Rebeca y yo?
3: Cuéntame.
1: Una conclusión muy preciosa.
3: A ver.
1: Que yo decía, ¿por qué tú golfeabas y yo no?
3: A ver.
1: Y pasamos varias horas
0: dilucidando, y si es real, ¿eh?
1: Y hasta que caímos en cuenta dónde estuvo el twist.
3: A ver.
1: El twist es que Rebeca bebía,
0: sí,
1: yo no.
0: El drink, claro.
1: Y como
3: dice el drink
1: abuela,
3: facilitaba.
1: El drink facilita, claro.
0: 100%.
1: Pero como decía mi abuela, fuera música. Una mujer que bebe es una mujer posible.
0: ¿Lo
3: qué
0: mío
3: tal?
0: Aclaro, lo mío era el beso. Ya
3: solamente.
0: De la puerta del antro a la calle.
3: Ya, o sea, como
0: ya
3: si
0: era,
3: nada.
0: No, ya era el tacoín, ¿eh? O sea, punto. Y luego a tu casa. Cero de otra cosa. Era ahí la cosa y todo ese rollo. Ahora, yo sí te voy a decir, y se los voy a decir cuentamente. Yo decía, ese que está hasta allá me gusta. ¿Cuánto a que en 5 minutos va a estar acá? Entonces se me dice, ¡cero, güey! Pues en 5 minutos estaba.
3: Lo lograbas.
0: Me tocaron hasta chavos que se me durmieron en el hombro de los pedos que estaban, güey. Yo así de, güey, no, ya quítenmelo.
1: Aparte te voy a decir una cosa. Eso de ti, Rebeca, me desconcierta.
0: Ay, fue súper divertido.
1: ¿Qué tal esa palabra? ¿No es preciosa palabra?
3: Me desconcierta.
0: Mi época de reventón fue divertidísima.
1: Te voy a decir qué me desconcierta de ti, Rebeca.
0: ¿Qué?
1: Que pues yo veo una falta de filtro, una falta de, pues una falta de...
0: De casting, por ¿de eso estándar? Hacía yo casting, o sea,
1: de estándar, exactamente.
0: Sí, no.
1: Porque les voy a decir una cosa, porque a lo mejor nadie se los ha dicho. ¿No hay nada más asqueroso?
0: ¿Que besar una boca?
1: ¿Que besar una boca?
0: Ay.
1: Que lleva toda la noche.
0: Por otros lados. Espérate. Marta empieza besando otras partes del cuerpo y no lo voy a decir, ¿eh? No lo voy a decir. Sí.
3: Ay, no, mierda.
0: Acéptalo. Acéptalo, puerca.
3: Esto te queda peor, Marta. Te quedas sí, en peor posición. Sí.
0: Marta, ay, guácala, pero ahí donde te conté, por lo menos se lavan y todo. Güey, no sabes, ¿eh? No sabes.
1: Estás enferma. A ver, a lo que voy es a lo siguiente. No hay nada más asqueroso, por si nadie se los ha dicho, que besar a un cuate que lleva 4 horas tomando cubas.
0: Pero por lo menos
1: la combinación,
3: alcohol, algo tiene que hacer de antiséptico.
1: Es que no, 100%. La combinación de la Coca-Cola con el ron y la cantidad de azúcar que eso tiene en la boca 3 horas después. ¿Nunca han entrado al cuarto de un güey la mañana siguiente
0: que
1: bebió cañón
0: asqueroso.
1: A lo que huele?
3: A su quitar, ¿no?
1: Es asqueroso. Porque la ginebra, el vodka, todos los alcoholes transparentes, pues sí son como más antisépticos y como más limpios.
0: Pues el ron,
1: pero lo que
0: Bacardi
1: tiene mucha azúcar.
3: La bronca es que le echan coca.
0: Claro.
1: Sí, no.
0: Pero
1: se
0: no
1: hace una mezcla. A ver, no. A mí no me dejen sola, ¿eh? A mí no me dejen sola. Señoras que están escuchando este programa, señoritas, ¿están de acuerdo conmigo que a lo que huele un cuate que lleva 4 horas tomando cubas específicamente es asqueroso?
0: Eso sí, obviamente.
1: ¿Sí o no?
0: Pero no estamos hablando de eso.
1: Y ahí estabas tú, dejando que un güey te metiera la lengua y te valiera.
0: Por eso, pero... No,
3: pero yo quiero creer que era más bien Rebe. O sea, Rebe era la que decidía. Que también
0: sí,
3: eso está bien,
0: exacto.
3: Rebe.
0: Exacto, y otros llegaban y así platicamos y decían, no, tú no.
3: Tú no me gustas. Adiós.
0: En una noche podía yo, en una noche de éxito.
3: Ajá.
0: Así 4. fue lo máximo.
3: Muy bien,
0: fue lo
3: máximo.
1: Sí. Pero aparte te voy a decir otra
0: fue
1: cosa.
0: Fue lo máximo, ¿eh? Nada
1: que
0: de
1: solamente
0: estar...
1: cuando uno está borracha puede tolerar esto. Pero acuérdense que en los antros, en los ochentas, pues la música estaba a todo volumen. Bueno, en los antros hoy también. Y entonces tienes que hablar muy cerca con la persona.
0: Sí, de ahí.
1: O la persona te habla en el oído. Entonces pasa lo siguiente.
0: Te prende.
1: O sea, sientes como los golpes de aire en tu oreja con el
3: popeando,
1: aliento caliente.
3: Popeando.
1: No, güey, ¿de qué asco?
0: Por eso.
1: Y luego te están hablando súper cerca y estás oliendo a lo que huele cualquier extraño que pasa por tu mesa, Rebeca. Eres una cerda.
3: Ay, no, yo creo que estuvo bien.
0: Sí.
3: O sea, fue una, sí. Fueron diferentes juventudes.
0: Fueron diferentes, exactamente. O sea, yo creo que si Marta y yo nos hubiéramos conocido en esa época...
3: No se hubieran
0: llevado.
3: Sí,
0: hubiera sido mi super amiga, pero
3: ¿sí yo crees?
0: Pero mi amiga santurrona, ya sabes.
3: De como ya, Marta, ya.
0: De ya. No, es que tengo que decir a mi mamá que voy a llegar a las 12. No, güey.
3: Y hubiera sido como Marta.
0: Llanta, llega cero a las 3.
1: No, cero era así.
3: Obvio, Rebe aplicaba la de más vale pedir perdón que pedir permiso.
1: Si te hubiera yo dicho, si hubiera sido la amiga que te dice, hija, no puedo que te acabas de besuquear a este puerco. Le viste los dientes y las encías. Eres una cerda.
0: No se veía.
3: Marta, yo no sé cómo puedes besar a alguien, sobre todo tú con esa fijación que tienes con la boca.
0: Por eso te digo,
3: es complejo.
0: Esperaba hasta
1: una fijación oral.
0: Le dijeron, ¿quieres ser mi novia para darse un beso? ¡Qué horror!
1: Cero, cero.
0: No, sí.
1: No era
0: no,
1: por mocha.
0: No, nunca te besuqueaste así,
1: no,
0: así.
1: No era por mocha. ¿Sabes qué? Rulo ya me lo dio ahorita en mi audífono. Era por
0: pulcra.
1: Una higiene. Pues por higiene.
0: Por pulcra.
1: ¿Qué asco?
0: Por pulcra. No, hombre. No, cero. Pero a ver, cero. Manifiéstense. ¿A qué iban a los santos?
3: Exacto.
0: Además de bailar y
3: conocer a ver si alguien conoce. Además de Alejandro Rosas, si alguien conoce el queo.
0: Entiendan eso.
3: Sí.
0: Teníamos, sí, 20, 21, 22, 3, 4, 25, 6, 7. Yo me seguí todo esto.
3: 30, 32.
0: Doris hasta como a los 30 y tantos y ya.
1: Asca, asca.
0: Hasta los 30
1: y tantos. Estoy de acuerdo con Marta.
0: Es más.
1: En eso de besuquear al culado en un antro.
0: Sí, claro. Yo trabajando hasta las oficinas de Multivisión que estaban por el aeropuerto. No
3: sí,
0: sé si
3: lejísimos,
0: ahí,
3: pues. Lejísimos.
0: Ajá. Todos los días, todos. Había fiesta. Había antro. Sí. Lunes, martes, miércoles, jueves.
3: ¿Y te levantabas a tiempo?
0: Y todavía rematábamos el domingo en las tardeadas de este lugar en Lorenzo Boturini, que se llamaba La Planta Baja. Que te corrían a las 12 porque mañana había que trabajar.
1: Hijo, La Planta Baja era buenísima.
0: Buenísima.
1: ¿Sabes qué canción escuché por primera vez en La Planta Baja?
3: Estaba a ver,
1: la
3: ¿cuál?
1: Doctores, ¿verdad? Sí. La de Space Cowboy de Jamiroquai.
3: Ándale.
0: Claro.
1: Remix.
0: Claro.
1: En esa época. Buenísima.
3: Bueno, no, pues fin. A mí no me toqué ir a ninguno de esos lugares.
0: Ah,
3: lo siento.
1: No, pero es que
3: lo siento. Siento que no pueda compartir esta información.
0: Ahora te vamos a dar un tour de cantinas, más bien.
3: Me parece muy bien.
0: Exacto.
3: Ya de cantinas, mi Rebe, me encantará. Ajá.
1: Qué triste que ya no hay disco, ¿no?
0: Exacto, no. Que era buenísimo.
1: Claro.
0: Muy ¿te acuerdas? ¿Fuiste alguna vez al
1: Vogue? Sí, alguna vez.
3: ¿A Vogue? ¿Y bogueaste?
0: No, te digo que Marta era santurrona.
3: ¿No bogueabas, cero. Marta?
1: Cero era santurrona, ¿tú qué le haces caso?
0: Sí eras.
1: Otra
0: poco.
1: Cosa es que no era una... ¿Qué tal esta palabra? Esta es otra preciosa.
0: Una labregona.
1: No, yo no era una ranfla. ¿Qué tal la palabra ranfla? ¿Hoy se usa golfa? ¿O ya no se usa golfa?
3: Ya no se usa.
0: No, porque no. Además ya hay una...
1: Zorra.
3: Hay una connotación. Es que, a ver, en todas esas palabras hay connotaciones despectivas y normalmente son hacia las mujeres, ¿no? O sea,
0: exacto.
3: Si dices es un zorro, normalmente pues no va a haber ninguna... No hay ninguna connotación despectiva. En cambio, si dices es una zorra, evidentemente.
1: Yo sí tengo
3: sí.
1: Una despectiva para los hombres promiscuos.
3: A ver.
0: ¿Cuál?
1: Se les dice papi.
0: ¿Cómo?
3: ¿Papi?
1: Papi. Ajá. Pero de papiloma humano.
0: Papi.
1: ¿Por qué estamos fuera de control esta mañana, eh? Siento que llega a pechavir.
3: Desatadas, ustedes desatadas. Yo vine tranquilamente a hablar de insultos, pero ustedes
0: o sea,
3: se
0: hacen. Del Keops, ya estamos hablando hasta de colas y.
3: Del papiloma.
0: Y
3: hermana papiloma. Del papiloma, ya estamos hablando.
0: Exacto.
1: Del papiloma humano. Vamos a hablar de insultos que
3: vamos
1: no deberían
3: de
1: perderse. Yo sí siento que ranfla es una preciosidad.
0: Pero
1: es...
0: ranfla, a ver, vamos a ese hay que googlearlo. A ver, Paulina,
3: vamos,
0: tú quieres
3: aquí,
1: ¿cuál
3: aquí
1: es la etimología, Paulina? A ver si
3: sale. Pues mira, es muy interesante porque ni siquiera en el diccionario de la lengua española está. Pero, porque esa fue mi primera
0: con
3: búsqueda.
0: N, que es con
3: sí,
0: N,
3: claro, con N, Rale, con N.
0: Gracias, Ale Rosas.
3: Una rampla es una palabra popular en México y el norte de Estados Unidos que se usa para referirse a un automóvil, especialmente uno viejo, clásico, modificado con estilo. O sea, no. Nada que ver.
2: Entonces,
3: con...
2: Nada que ver.
0: Voy por ti en
2: ¿y
0: la
2: por
0: rampla.
2: ¿Por qué decían rampla?
3: Pues esto, ¿no? Un coche así. Y mira, o sea, fíjate, pues, estoy viendo aquí...
2: Técnicamente Rebeca es una Ram.
3: No.
2: Estilosa, pero anciana.
3: Oye, mira, me encanta que me acabo de encontrar esta información del diccionario juarense, allá en Ciudad Juárez. En Juárez no hay mejor manera de referirse al coche que con una buena ramfla. Esta palabra, que se usa con cariño y hasta con un toque de orgullo, describe a ese vehículo que nos lleva a todos lados, ya sea para el trabajo, la fiesta o las clásicas recorridas por la ciudad. La ramfla puede ser vieja o nueva, pero siempre tiene algo en común. Nos acompaña en los momentos más importantes en la vida juarense. Así que está, mira, de Juárez.
0: También, muy bien. Y aquí dice también que está relacionado con personas y puede tener otro sentido. Por ejemplo, la ramfla puede referirse a un grupo de personas, especialmente un grupo de amigos, compañeros o gente cercana.
3: Ah, o sea, ahí sí como puedo tu aplicar, parche en decir, Colombia.
0: ¿Quién coordina la ramfla?
3: Ándale,
0: Rebeca.
3: Ahí está.
0: ¿No?
3: Rebeca es la que liderea la ramfla.
0: Ajá, claro. Ahí puede ser.
2: ¿Cuáles son los insultos cuentavientes que ustedes creen que no deberían de perderse? ¿Sabes cuál es precioso?
3: ¿Cuál? A ver.
2: Es una mujer de cascos ligeros.
0: Ay, amo.
2: O sea, ¿de dónde vienen los cascos ligeros? A ver, Paulina.
3: No, pues es que, a ver, yo fíjate que a mí ese no me gusta porque una vez más volvemos a que andar juzgando a las mujeres. Lo siento, pero es que ¿por qué andamos juzgando a las mujeres? Oigan, que las mujeres quieren vivir...
2: ¿Te vas a poner de pesada en este programa?
3: Que quieren vivir su vida así como mi Rebe quería vivir su vida, ¿no? Pues, o sea, como que esto de...
2: Exacto. Tienes razón.
3: No, de andar juzgando que si una mujer quería andar besando gente en un antro, pues a mí qué me importa.
0: Pero podemos decir que es considerada sexualmente muy abierta,
3: muy
0: sexual, poco recatada y ya.
2: Sí, pero ¿de dónde viene de cascos ligeros? A ver, díganme ustedes otras cuentavientes.
3: Mira, por ejemplo, cascos ligeros es, obviamente viene del mundo de los caballos, ¿no? Porque estamos hablando justamente de los cascos y que es cuando, o sea, sobre todo porque eran de mucho movimiento y eran como un movimiento nerviosillo, digamos, ¿no? Y entonces, obviamente, con esto también sucedía que también eran difíciles de controlar. Entonces, de ahí también viene la palabra de cascos ligeros, pero te digo que, pues, normalmente aplicándosela a las mujeres, oye, ¿por qué?
2: ¿Por qué? ¿No? Bueno, denme ustedes, cuentavientes, su lista de insultos que no quisiesen perder.
3: Yo les tengo aquí un ejemplo.
2: Preciosos. Regresando del corte, venga. Paulina nos va a dar los suyos. No se vayan. Ya volvemos a la pura diversión.
0: Sí.
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21: Este año ha sido uno de los más prolíficos en la industria de los videojuegos, con la salida de lo que quizá han sido los mejores títulos de esta generación que corre. Pero, ¿qué es lo que nos depara en 2024? Pues bueno, el 29 de febrero, aprovechando el año bisiesto, llegará la segunda parte de 3 de una de las sagas más conocidas a nivel mundial, Final Fantasy VII Rebirth, secuela de Final Fantasy VII Remake. Nosotros ya tuvimos la oportunidad de jugar un adelanto y podemos asegurarles que en esencia es continuista al conservar el modo de juego que combina ataques y movimientos en tiempo real con la posibilidad de ejecutar comandos con cada uno de los miembros del equipo cuando el medidor de acción así lo permita. Uno de los principales cambios que veremos son los movimientos en equipo, la incursión de chocobos de colores. Sí, aquellas simpáticas aves que hacen una suerte de caballo y sobre todo una historia que sin duda nos sorprenderá. Ya ni les digo de los visuales y efectos de sonido que definitivamente van a sacar lo mejor de la PlayStation 5, consola en la que saldrá en exclusiva. Mi nombre es Vladimir Arteaga y recuerda que si quieres más información sobre tecnología y videojuegos, me puedes encontrar en redes sociales como @Vivek. @BDBueno, YBDVaca, Edernesto, cada kilo.
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1: ¿Cómo gozamos y cómo nos reímos? Cuenta bien. ¿Saben que una de mis personas favoritas nuevas es Paulina Chavira?
2: Ay,
1: Paulina Chavira, asesora lingüística, y van a escuchar mucho de ella en el 2027 cuando venga el Mundial de fútbol femenil, ¿verdad?
2: Mucho, mucho. Vamos a hablar mucho de fútbol femenil.
1: Sí, estoy totalmente de acuerdo. Oye, hoy estamos con Paulina Chavira, que neta, neta, sí es asesora lingüística.
2: O sea, más allá de todo.
1: Es la reina de las palabras, claro. Sobre insultos que no deberían de perderse. Antes de que nos dé la lista, Paulina, el cuentaviente consentido se manifiesta.
2: A ver.
1: Jaime Paredes dice, me parece precioso el insulto pusilánime.
2: Ay, buenísimo.
3: Es precioso.
2: Eres un pusilánime.
1: Es precioso. Sí. Pero ¿qué es? Como mediocre, como tibio, ¿no?
2: Ajá, justo, tibio. Como que no hay reacción. O sea, ya. Okay. Sí, eres un pusilánime.
1: Yo no quiero perder, dice mi tocaya, Marta Sánchez, dice, bailando sin salir de casa.
2: Exacto, Marta Sánchez, yo pensé.
3: Sí.
1: Yo no quiero perder las palabras gaznápiro y ganapán.
2: Ah, vamos a hablar de gaznápiro, sin duda. Sí, ajá, sí, okay. Sí, claro que sí. Para
3: ¿cuál
2: que
3: fue el otro
2: Marta no se sienta?
1: Oye, este es precioso. Jaime Paredes, te amo. Jaime es nuestro supercuentaviente que está en Michigan. Dice, Marta está acusando a Rebeca de casquivana.
2: Exacto.
3: Cascos ligeros. No, es precioso, casquivana.
1: Casquivana, precioso.
2: Ajá, y picos pardos también amo. También, ajá, ese es por el vestido. Sí, ajá. Pero pues les digo, bueno, y mira, me encanta porque ya...
3: ¿Pero sabes cuál me fascina que me digan?
2: ¿Cuál?
3: ¿Qué? Flor del fango.
2: ¡Ah, ándale!
3: ¡Amo Flor del fango!
1: Oye,
3: ¡lo amo!
1: Jorge, que creo que está en Nuevo León.
2: A ver, dice, saludos.
1: Que es muy precioso él. Es un puñetas.
2: Un puñetas. Uh-huh. Sí, pero ese es más puñetas, de España, ¿no?
3: Y puñetas, o sea, yo relas...
1: como dice que es como pendejo.
2: Ajá, ajá, exacto. Pero básicamente es, o sea, viene de puñetero, de hacer puñetas.
1: Ah, Karina dice que le parece precioso. A mí no. Me parece ¿cuál? Corto. Me parece que se queda corto para ¿cuál? Insultar a alguien. Subnormal.
2: Sí, se queda corto.
3: Y aparte es como despectivón ese.
2: Es que, a ver, fíjense que ahora para preparar esta intervención, me encontré con un libro que escribió, pues ya hace más de 10 años, Héctor Anaya, el mexicano Héctor Anaya, que se llama El arte de insultar. Uh-huh. Y dice una cosa que me encantó y que traigo hoy a colación para su consideración.
1: A colación que es muy cañón.
2: A colación es cañón. Y dice, el insulto en rigor no es una majadería o grosería, entre otras razones porque está dirigido, tiene un destinatario y tiene un remitente, la majadería no. Tú puedes decir un cabrón pendejo y que aplica a muchas personas, pero cuando vas a insultar...
3: Eres un...
2: Y normalmente tienes que encontrar esa palabra que además me encantó porque él dice una cosa, si tú vas a insultar tienes 4 segundos para insultar. Todo lo demás es rencor.
3: Claro, claro.
1: Ay, qué sí, precioso. Qué
2: lo amé, lo amé. Entonces ya, cuando les pase esto, por eso hoy vamos a recuperar ciertos insultos, muchos que son del siglo de oro, pero otros ya son un poco más cercanos, quizá de finales del 1800, en donde, pues obviamente, ustedes van a poder tener diferentes alternativas, ¿no? Pues para no, a lo mejor no irnos a la fácil,
1: a lo común,
2: ¿no? Claro, a la fácil, claro, a los que nos salen así. Exacto. Fácilmente, ¿no?
1: Oye, nada más les voy a contar, mi abuela contando,
2: ajá,
1: el insulto elegante.
2: Ah, a ver.
1: Y entonces me cuenta que imagínate, quién sabe, 1920, Granada, Nicaragua, la banqueta, se encuentran cuentavientes de frente caminando sobre la banqueta. 2 enemigos. Y cuando se topan, le dice uno al otro, yo no le cedo el paso a un perro.
2: ¿Perro?
1: Y el otro le contesta, pues yo sí.
3: Precioso.
1: ¿Qué tal? ¡Qué precioso! Mi abuela contaba eso con mucho gozo.
2: Ese es fuerte, ese es fuerte. Claro,
3: qué buena contestación.
1: O... qué buen revés. Cuando, no me acuerdo quién fue quien le dijo a Churchill.
2: Ah, justo.
1: A ver, ¿ya lo tienes?
2: Es que precisamente es uno de los casos que toma Anaya y dice que el dramaturgo y premio Nobel de literatura irlandés Bernard Shaw le envió a Winston Churchill, a quien detestaba, dos invitaciones para la premier de una de sus obras teatrales. Con las entradas iba una pequeña nota que decía, para que venga con un amigo, si es que lo tiene.
3: Claro.
1: ¡Qué precioso!
2: Pero espera, lo mejor fue la respuesta de Churchill, que dijo, me es imposible asistir a la noche de apertura, pero iré a la segunda función, si es que la hay.
1: ¡Ay, no! ¡Qué divino! Sí. No, pero cuando...
2: ¡Qué elegancia la de Francia!
1: ¿Tienes el
2: ¿no?
1: de la mujer?
2: A ver.
1: Que una mujer se voltea y le dice, si yo estuviera casada contigo, me envenenaría.
3: Y contestó.
1: Y él contesta. Ah, no, le dice, si yo estuviera casada contigo,
3: te haría una
1: chiste?
3: Bebida.
1: No.
3: Sí, así
1: le
3: es.
1: Le dice, si yo estuviera casada contigo.
3: Te haría un té con veneno.
2: Ajá.
3: Y él le contesta.
1: Te daría un té con veneno y él le contesta, y yo me lo tomaría.
3: Exacto. Y si tú estuviera casada contigo, me lo
1: esta
3: tomo.
1: Esta es otra. Le dice, no me acuerdo quién fue. Viejo asqueroso borracho. Y él le contesta, lo borracho se me quita mañana. Lo fea no se te va a quitar nunca.
2: Ándale. No, ¿ves? Esos insultos, no, sí,
1: Churchill
2: sí.
1: Era una
2: calan.
1: Perra, ¿eh? Era
2: esos
1: una
2: calan.
1: Perra.
3: ¿Cómo no?
2: Esos calan. Y miren, yo aquí les voy a dar una frase que cree que evidentemente combina palabras actuales con estos insultos, como ya les decía, del siglo de oro, de finales de 1800, pero para que vean que las podemos aplicar todas.
3: Ajá, venga.
2: No, si me cae que eres un estólido, gaznápiro. Antes preferiría que fueras un antihipos, un quitahipos o un baladragas, hasta un rastacueros.
3: Pero hay que definir.
2: Hay que definir qué es cada cosa.
3: Está poca madre.
2: Pero así pueden insultar a alguien.
3: Ajá.
2: ¿No? Qué subnormal Valdragas. Ni que nada. Vámonos por el estólido. Estólido me parece súper, súper elegante, ¿no? Uh-huh. En este caso, pues sí, que básicamente lo que quiere decir es alguien que cae en la necedad, que en la tontería, que es estúpido, estulto, insensato, bobo, torpe, mentecato. Todos estos son sinónimos de estólido y al parecer la primera vez que se acaba documentando esta palabra, pues fue por ahí de 1500, más o menos, 1527. O sea, este sí es uno de los más antiguos insultos que tenemos. Y hasta 1732 aparece en el primer diccionario de la lengua española que se hizo en España, que es el Diccionario de las Autoridades. Y desde ahí, pues viene ya estólido, que se ha utilizado pues muchísimo tiempo. Antes se escribía estólido.
1: Eres un estólido.
2: Ajá. Estólido o estólido. Sólida, o sea, tiene su variación para el femenino y masculino.
3: Claro. Cuando alguien se les atraviesa en el coche...
2: ¡Estólido!
1: ¡Estólido!
2: Exacto. Muy bien, okay. Siguiente. Ese lo pueden utilizar, que es muy bonito, ¿no? Ese ahí está, el de estólido. Después tenemos gaznápiro, que ¿quién era la que nos lo decía? Marta Tutocaya,
1: Marta,
2: ¿no?
1: Tutocaya, sí.
2: Marta Tutocaya nos lo decía, que pues lo mismo, es un insulto que se utiliza obviamente para decir que alguien, pues en este caso es simple o que cae en la tontería y también que es torpe, ¿no? Esa es otra de las definiciones de gaznápiro. No se sabe exactamente cuándo fue que apareció, pero sí que, o cuándo se empezó a utilizar, pero apareció por primera vez en el diccionario en 1884. Y hay pues muchas teorías sobre cuál es su origen, pero una de las más conocidas lo que busca es que tiene una relación, por ejemplo, con el neerlandés, ¿no? Sobre todo en España, cuando había una relación cercana por Flandes, ¿no? Ahí es que empiezan a utilizar esta palabra que no sé en neerlandés, Marta, seguramente tú tendrás la pronunciación, pero gesnapper, de ahí es de donde sale el gaznápiro.
3: Gesnap y snapper, claro. Sí, es un palurdo.
2: ¿Y qué es alguien que parlotea, que habla de más?
3: Lo dice palurdo, mucho Leo.
1: Lo dice Leo, Leo Kurchenko.
2: Ah, sí, dice palurdo. Palurdo. Ah, bueno, pues también pues ya le puedes agregar el gaznápiro.
3: Exacto.
2: Que es un sinónimo palurdo, de palurdo.
3: Gaznápiro.
2: Exactamente.
3: Muy bien.
2: Ok. Ahora, quitahipos, este me gustó mucho. Quitahipos, que además fíjense que tiene un hiato, porque tenemos, aunque sí, obviamente, ahí digamos que la palabra se forma de quitar hipo, y que hay una H intermedia entre el quita y pos, pues obviamente la vocal que se pronuncia con más fuerza y es la I, por lo tanto tenemos un hiato de vocal débil y tiene que llevar tilde, quita y pos.
3: Ok, quita y pos.
2: Y quita y pos, pues como lo dice su nombre, no sé, una de las miles de soluciones que hay para quitarse el hipo, en teoría es que pues veas algo feo, algo que te asuste.
1: Claro.
2: Entonces, oye, por ahí no, viene lo del quita y pos. Entonces,
1: salí
2: ya nada
1: del
2: más
1: antro con esta chava. ya en la luz era una quitahipos.
2: Ándale, anda, exactamente, ¿no? algo así. Pero lo que también es muy bonito de quitahipos es que también se utiliza en femenino, que diga en positivo. O sea, en femenino y masculino
3: era
2: quitahipos.
3: Era tan guapo
2: que era un quitahipos. Claro, o sea, ya era una sorpresa tal, una cosa hermosa y tan impresionante que también era quitahipos. Entonces tiene esta variante que puede utilizarse tanto para lo negativo como para lo positivo.
1: Ajá. Muy bien, podemos parar ahí, hacemos una pausa, regresamos con insultos que no deberían de perderse. ¿Cuáles son los suyos? Los favoritos, al volver.
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1: Insultos que no queremos perder, cuentavientes. Paulina Chavira, nuestra asesora lingüística, la reina de las palabras, está hoy con nosotros. ¿Viste qué bonito la reina
2: Muy
1: de
2: hermoso,
1: las palabras?
2: Gracias, Marta.
1: Y obviamente el cuentaviente está activamente participando.
2: Me encanta.
1: Les preguntamos, ¿qué palabras no quieren perder?
3: Exacto.
1: A ver, ¿y qué nos han dicho? Klaus mandó una divina, que podría ser hasta de mi abuela, fíjate.
2: A ver. ¿Cuál?
1: Es un pelafustán.
2: Ah, buenísimo.
1: Pelafustán es preciosa.
2: Pelafustán es muy, muy linda. Y sí, muy y yo linda. Cada vez la escucho menos, ¿eh?
3: Sí, y también que no se quite la de papanatas.
2: Papanatas. Oye, y que pelafustán es sinónimo de pelagatos también.
3: Sí. Anda.
2: ¿No? Una persona insignificante.
1: Esta no sé, nunca la había oído, de tobillita. Cagalindes.
2: Ah, no, pues vamos a hablar de Cagalindes. No la tenemos preparada en este momento, pero aquí la tenemos, claro que sí. Porque Cagalindes es básicamente alguien cobarde.
3: Anda.
1: Qué preciosa.
2: Un cobarde. Y vas, pues, a ver, es ¿de dónde viene la palabra? Pues es muy evidente, ¿no? Pues porque viene de cagar y de linde, que linde es el límite, ¿no? Las fronteras. Y, pues, básicamente es alguien que se caga en los lindes, o sea, en las fronteras, ¿no? En el límite.
3: En el límite, claro.
2: O sea, ya cuando tiene que dar el paso.
3: Hay que ir a dar el paso, órale.
2: Ahí.
3: Órale, aviéntate.
2: Ándele.
1: Ay, no, mi mamá me dijo que no.
2: Ajá, y entonces ya.
1: Ah, precioso, este nunca lo he oído.
2: A ver.
1: Elisa lo mandó. Oligofrénico.
2: Ah, sí.
3: Oligo de y frénico de.
2: Esa se le, ¿sabes a quién se le escucha? A Pilar Montes de Oca.
3: ¿Qué es oligo?
2: Oligofrénico es alguien que padece oligofrenia y que es una deficiencia mental.
1: Ándale.
3: Eres un oligofrénico.
2: O sea, un idiota.
3: También, un idiota.
2: Un idiota.
1: No seas intencionalmente obtuso.
3: Ay, me encanta obtuso. O sea, cerrado.
2: No seas terco, así. Exacto. O terca, ¿no? Por favorcito. Ahí te encargo.
1: Holgazán.
2: Holgazán. Mira, para holgazán les tengo un sinónimo.
1: Si es de
2: Valdragas, abuelo, ¿no? Que es una de las palabras que utilizamos en esa frase que les dije. Y es alguien básicamente flojo. Perezoso.
3: Valdragas.
2: Un valdragas.
3: Eres un valdragón.
2: ¿Y saben de dónde viene? Me gustó muchísimo el origen de esta palabra, porque resulta que en un inicio a Bagdad, uh-huh, o sea, Bagdad, la capital de Irak, uh-huh, no se le decía así, Bagdad, se le decía Baldak.
3: Baldak.
2: Y de ahí es de donde creen que viene, porque había un juego que era muy parecido al juego de damas, que se llamaba, ahora se los digo, la tabla de Baldak.
3: Anda.
2: Ajá, y entonces la primera documentación que hay de esta palabra es de finales del siglo XIX, la bufa de Baldrac se llamaba el juego, y que viene precisamente de Bagdad, y quienes se pasaban jugando esta bufa de Baldrac eran los valdragas, o sea, las personas que pues básicamente no tenían nada que hacer más que ponerse nada a jugar este juego, y entonces claro, de ahí es de donde viene.
3: Los vagabundos.
2: Pues sí, este, o sea, alguien holgazán.
1: Uh-huh. Esta es preciosa, Doris Leal Banda. No, hombre, es que la verdad es que Rebeca es bien guapa, lo que pasa es que ya se ve bien traqueteada. Traqueteada es precioso.
2: Traqueteada es hermoso.
3: Oye, es hermoso.
2: De mucho uso.
1: De Georgie es divino.
2: A
1: no
2: ver.
1: Es una palabra, pero es un concepto que me gustó. Me encanta. Mira, este animalito que no se subió al arca de Noé. No. Precioso, precioso, precioso.
3: Muy bien.
2: Sin tener ahí ya la. Oye, yo le estaba diciendo aquí a Rebe que de los muchos insultos que hay del siglo pasado, antepasado, uh-huh, y antepasado, hay uno que me gusta mucho que es catacaldos.
3: ¿A qué te
2: suena, Marta? Así es que Marta
3: pues catacaldos, no, o sea, es alguien que
2: mi hermana es bien catacaldos.
3: No es un come cuando hay, ¿no?
2: No.
3: Porque
1: no
3: es como
1: un salta
3: catar caldos.
1: Un
3: catacaldos, o sea, me suena como que está pruebe y pruebe de aquí y de allá y picoteando.
2: Eso, fíjate, ¿no? Esa es una de las acepciones.
1: Es como picaflor.
3: Anda,
2: ¿no? ¿Un poco así? Picaflor? No, porque picaflor es como alguien promiscuo.
3: Ah, claro, picaflor es que te está ahí.
2: Exacto,
3: en el...
2: ahí está.
3: Y no, este es el que está anda ahí nada más.
2: El catacaldos es el que, uno, anda chismoseando, ¿no?
3: Anda.
2: Así como nada más viendo.

0: ver qué, qué información ver. Saca, ajá. Esa es una. Y la otra, alguien que se, digamos que sea, que se vuelca a diferentes tareas sin realmente completar todas.
1: Okay.
0: O sea, alguien que está probando, sí, sin comprometerse catando. A una. Ajá. Entonces ya. Ahí es donde viene Catacaldos.
1: Un Catacaldos, nunca me dio el anillo, nada más me estuvo enamorando el oído.
0: Un poco así, ándale, así, ajá. Un Catacaldos.
1: Precioso.
0: ¿A poco no está bonita?
2: Preciosa.
0: Y la primera vez que apareció en el diccionario académico es en 1822, que apareció en el suplemento al diccionario de la lengua española.
1: Muy bien.
0: Así que me gustan. Catacaldos.
1: El 8.
0: Vamos con...
1: Petimetre.
0: Petimetre.
1: ¿A qué te suena, Marta?
0: Me suena pestilente. La palabra pestilente me encanta
2: pestilente
0: además.
2: Pestilente es asquerosa.
0: Me fascina la pestilencia.
3: ¿Por qué?
0: No sé.
3: Bonita. A mí sí me gusta, Marta. ¿Por qué no te gusta pestilente?
2: No, nos encanta la hediondez.
0: Hediondez. O sea, es que hediondo suena. Sí, es muy linda. Tiene mucha música.
1: Hay ciertos bailes así, chiquichín, que son pestilentes. Siento. ¿Ya sabes cómo? O sea, que está la mujer.
0: No lo describiría como pestilente, no, pero bien. Está bien. Caquín.
1: Borrando.
0: Oye, no, petimetre viene ni más ni menos que el francés, que yo sé que tú hablas francés muy bien, Marta.
2: Exacto.
0: Petit maître.
1: Ande, dilo.
0: Petit maître, o sea, de un señorito. ¿Cómo definimos a un señorito en español?
2: ¿Cómo? ¿Gays?
0: No, pues alguien que se, digamos que se enfoca mucho en cómo se ve.
1: Metrosexual.
0: Es que es lo que le decía Rebe. Ajá. Me parece que es un podríamos decir que es el antiguo de metrosexual es petimetre. Ahí es donde se hace esta palabra, este insulto.
1: Presumido, que se preocupa.
2: Entonces te pueden decir, no es gay, no güey, es
0: petimetre. No, es petimetre, petimetre. Claro. Y fíjate que desde 1737 se utiliza esta palabra, precioso. Petimetre.
1: Claro.
0: Así que para que ustedes lo usen.
1: También como delicadito. O sea, no es gay, pero no. Delicadito.
0: Muy enfocado en cómo se ve.
1: Muy planchadito.
2: Ana tiene una preciosa.
0: A ver.
2: ¿Sabes qué? No me cae bien, porque ¿sabes qué se me hace? Un timorato.
0: Timorato, también. Esa es como un tibio.
1: Tibio, exacto. Eres un tibio.
0: Pero timorato es buena. Sí.
2: Preciosa.
1: Exacto.
0: Oye, hay otra muy linda, que se llama, que bueno, que el insulto es, eres un rastacueros.
2: ¿Rasta?
0: Rastacueros. ¿A qué te suena?
1: Yo ya me lo sé, por eso no te lo voy a decir, Marta.
2: No sé, un...
0: ¿A qué te suena? Sí, eres un rastacueros.
2: ¿Pobre arrastrado?
0: No, fíjate que no.
1: No.
0: O sea, sí viene con arrastrar, pero no es pobre arrastrado, al contrario. Ajá. Y esta es una de las cosas preciosas que luego pasa con las palabras, ¿no? Que luego no sabemos exactamente si vino de una lengua o si fue de nuestra lengua y allá se creó.
1: Claro.
0: Pero aquí justamente es una de esas palabras en donde no saben realmente si viene del francés... O sí, más bien, el español la prestó al francés, y de ahí es de donde sale esta palabra rastacueros, que, pues, básicamente es una persona, pues, ¿cómo les podré decir? Como un... Pues, de ahí es de donde surge, ¿no? La palabra, no es que yo la diga así, pero alguien como nuevo rico, ¿no?
1: Claro.
0: Alguien que formaba parte de la aristocracia, que acababa de llegar a la aristocracia, pero que tenía mal gusto. Entonces, ¿qué era lo que hacían? Pues básicamente que se colgaban hasta el molcajete,
1: claro,
0: en este caso los cueros o la piel. Por eso no se sabe, como les digo, si realmente viene del español al francés o del francés al español, porque recordemos que piel en francés es cuir, ¿no? Así es como se escribe. Entonces, de ahí es de donde viene, de cueros. Y pues básicamente era que se ponían absolutamente todo. Como para decir, vea nada más cuánto dinero tengo.
2: Híjole.
0: Y sí, que esto sucedía mucho en
2: pues
0: la mitad del siglo.
2: Todavía hay mucho, ¿no?
0: Claro. Pero ¿de dónde salió? Pues en el siglo XIX, en París, se utilizaba de manera despectiva para referirse a los latinoamericanos, a las personas de América Latina que llegaban a París, que empezaban a tener mucho dinero y pues básicamente lo que hacían era que eran demasiado ostentosas, ¿no?
1: Claro.
0: Así, muy pomposas.
1: Oye, fíjate que fui a la casona de este muchachillo, amigo nuestro, pero ¿sabes qué? Me huele que es un rastacueros.
0: Ándale.
1: ¿No?
0: Así, un rastacueros.
1: Aquí no hay old money. Es un rastacueros.
2: Qué precioso. Ok, te tengo otras más aquí.
0: A ver, venga.
2: Yo los estoy leyendo. Yo soy la voz del cuentamiento consentido. Tina Aguilar dice, meretriz.
0: Ándale.
2: A ver, meretriz, ¿quién es la meretriz?
1: Meretriz es como...
0: Pues...
1: No, es como una prostituta. Claro, es una prosti. Sí, una prostituta. La profesión más antigua del mundo, por favor.
2: Precioso. Esta es divina. Esta me la dice mucho Nesha para que te lo sepa Rebeca.
1: A ver.
0: A ver.
2: Soquete.
0: Ah, preciosa. Yo amo soquete.
1: Soquete.
0: La amo con Z. Acuérdense que se escribe con Z, soquete.
1: Amo soquete.
0: Sí.
1: Oye, ¿y este pija o pijacu?
0: Pijacamas o pisiacamas, cualquiera de las dos.
1: Pues, ¿alguien que se hace en
0: pisiacamas? Exactamente, pues alguien sucio, alguien también cobarde, ¿no? Uh-huh. Que evidentemente pues se orina en su cama.
1: En su cama.
0: Ajá, que viene pisiar, ¿no? De ahí. Oye, es donde viene.
2: Esta es tan de abuelas.
0: A ver, a ver.
2: Y tan de mamás, ¿eh?
0: A ver.
1: ¿Cuál?
2: La mandó Isela Nieto.
0: A ver.
2: O sea, porque aparte les tenemos una noticia a las mamás y a las abuelas. No ofende ese insulto, ¿eh?
0: A ver.
2: No me gusta este muchachito, es un majadero.
0: Ay, el
2: majadero.
0: Sí, majadero sí ya es de.
2: Es muy frágil.
0: Es de vieja escuela.
1: Sí, sí, sí, ¿no? Malcriado, sí, majadero.
0: Es un
1: a mí,
0: majadero.
1: ¿Sabes cuál me gusta?
0: ¿Cuál?
1: Me gusta. Oye, ya tiene 45 años, sigue viviendo en su casa este tremendo labregón.
0: Exacto, labregón. Labregón
2: es precioso. Primo hermano del que mandó Katz Frank.
0: ¿Cuál? ¿Qué es?
2: Mi abuelito decía mucho, es un bribón.
0: Ay, no, es
2: así. Pero ¿qué es de vieja escuela,
1: eh? El bribón es un ladrón.
0: Sí.
1: El bribón es listón, raterillo.
0: Pero sí, es básicamente un ratero, pero sagaz.
1: Pero sagaz.
0: O sea, alguien este bribón, de mucha
1: le robó el corazón.
2: Oye, Vero Fernández me está recordando uno que existe en mi familia.
0: A ver.
1: ¿Cuál?
2: Que usaba mucho mi mamá y mi abuela. Vulgar de alma.
0: ¡Ándale! Eso ¡ay, ese es fuerte!
1: ¡Qué vulgar de alma!
2: ¿Saben quién es vulgar de alma? Donald Trump.
0: Ándale,
2: ¿ya me entendieron?
1: Sí, sí, es vulgar de alma, claro.
2: Vulgar de alma.
0: Pero tiene un alma vulgar. Como, oye, pero ese me parece un insulto fuerte. O sea, como muy, como les decía, muy directo, ¿no? O sea,
1: ¿sabes que yo ya no me voy a llevar contigo porque eres un vulgar de alma? No, sí, en realidad.
0: Durísimo.
1: Claro, durísimo.
0: Duro.
1: Y ahorita
0: duro.
1: Estaba yo pensando en otro muy fuerte, que ya se me olvidó, caray.
0: Ay, ¿cuál era?
2: Tilico.
1: Tilico es flaco, ¿no?
0: Tilico es flaco.
2: Cantamañanas.
0: Ah,
1: Cantamañanas.
2: ¿Qué dice, Jan? Cantamañanas. Ese nunca lo había oído.
0: Yo tampoco lo había oído.
1: Oye, ¿y el fundillón no entra en insultos?
0: Cantamañanas es una persona informal, fantasiosa y irresponsable que no merece crédito. Ya. Me encanta. ¡La amo!
2: Otra de mi abuela. Esta es preciosa. Es fascinerosa.
0: Ah,
1: fascinerosa.
2: Fascinerosa está precioso, ¿no?
0: Está muy lindo, sí.
1: ¿Pero
0: y fascineroso es un delincuente? Una persona malvada o de condición perversa.
1: Órale. ¿Cómo pues es? Fascineroso le quitó a su
0: de
1: hijo.
0: Condición perversa, malvada.
2: Ajá. Ah, bueno, Donald Trump también es
0: fascineroso. También es un fascineroso.
2: Vulgar de alma y fascineroso.
0: Sí, me encanta. Vulgar de alma ya.
1: Fascineroso actualmente
2: Guille
1: se
2: Pilgrim,
1: usa, ¿eh?
2: Guille Pilgrim, le mandamos un beso.
1: Saludos.
2: Está oyendo.
1: Nos manda otro.
2: Ahí les va una. Balagardo.
1: ¡Balagardo!
2: ¿Pero Balagardo, cuál es
1: era Balagardo? ¿Flojonazo?
0: Balagardo, no sé.
1: A ver.
0: Como desbalagado, a mí me suena así como...
1: Balagardo.
0: Sí, como alguien sin rumbo. Orden.
2: ¡Ay, ajá. No! A ver,
0: mira, balagardo. Sí, justo, un balagardo es una persona floja, vaga o sin metas que evita las responsabilidades.
1: Y ahí está el balagardo.
0: Es un balagardo.
2: Es primo hermano del labregón.
0: Es primo hermano del labregón y también del Valdragas. Uh-huh.
2: Ya, ¿no? Marlos, esta también es de mi abuela.
0: A ver.
2: La que acaba de mandar Marlos. Es un ladino.
0: Ay, sí. Esa, mira, a mi mamá y mi papá les encanta, ¿eh? Saludos a mi mamá y a mi papá, uh-huh, que nos están escuchando.
1: ¿Y ladino qué es? ¿Un ladino es un pretencioso?
0: Pues mira, es que justamente lo que dice es que hay diferentes tipos de o sea, diferentes acepciones.
1: Ya, ajá. Sí.
0: Uno es que es alguien muy astuto, una persona astuta, que es hábil para engañar.
1: Claro,
2: claro.
0: Pero, por ejemplo, fíjate, en Mesoamérica...
2: Sly,
0: creo, ándale. ¿No? Bueno, ya, Marta ya nos está sacando cada sus palabras en inglés.
2: Sly.
0: Ay, Marta, de veras, mami. Espérate,
2: les tengo una ochentera. Güey, ¿por qué estás saliendo con ese güey? Es un gañán.
0: Ay, gañán es buenísimo.
2: Es
0: yo todavía uso gañán, oye.
1: Gañán es súper ochentero y es un cromo.
0: Ay, bueno, el cromo sí, y el cuero. El cromo y el cuero.
2: Leo Kuchenko usa otra.
0: A ver.
2: Mamarracho.
0: Ah, buenísimo. Mamarracho sería un rascacueros. Un mamarracho.
1: Me gusta mamando.
0: Exacto.
2: Ah, nada más acá. En el pueblo de Lupink se usa mucho. Es un baquetón.
0: Ah, también.
1: Baquetón.
0: Baquetón, otro de Valdragas.
2: Patán.
1: Patán.
0: Sí, pero Patán se sigue usando, ¿no? Sí, Patán y Gañán. O sea, al final yo creo que esas dos todavía.
2: Gañanazo. Ah, no, esta también es de abuelos. A ver, la mandó Carla Martínez. No, hombre, ese cuate no me gusta nada. Me parece que ha de ser un pillo.
1: ¡Amo! Ay, ¡amo lo del pillo! Sí.
0: O sea, yo no aplicaría esa de eres un pillo.
1: Eres un pillo.
2: Pillo.
0: Pero sí, bueno, sí.
2: Ya lo dijimos, es un adefesio.
0: Feo. O sea, adefesio cara... feo.
2: Ajá. Exacto. Esta es para ti, Rebeca. Tiene cara de fundillo.
0: Que le gustó a Rebeca. Sí,
2: pues ¡ay, otra más de mi abuela! A ver. Tobillita mandó otra.
1: ¿Cuál?
2: Fantoche.
0: Ah, pues igual, fantoche, mamarracho, igual que igual el que rastacueros.
1: El rascacueros, sí. Exacto. Fantoche, lagartona, mamarracho.
0: Fantoche, alien, lagartona, así que
2: lagartona.
0: Lagartona. Lagartona también, pues sí. También como... casquivana igual.
1: Casquivana.
2: Fíjate que yo siento que Guille Pilgrim es medio lagartona, fíjate. ¿Sí?
1: Pero no, lagartona, una gran lagartona, eso también en Tuxtla se decía, lagartona y fundillona.
0: ¿Ah, lagartona, sí? ¿Eso se dice en Tuxtla?
1: Bueno, así es, esta lagartona nada más me viene no, aquí a
2: no, lo que pasa es que la mamá de Rebeca le decía, ya Rebeca, ponte a dieta, traes un fundillo.
1: El gran fundillo.
2: El fundillo es precioso.
1: Y fíjate que yo no soy fundillona. No,
0: no eres fundillona.
1: No. Soy panzona.
2: No, de hecho tienes dos coquitos tiernos colgados.
1: Exacto,
2: atrás,
1: pero no sé fundillona no soy.
0: ¿No? Oye, pero mira, lagartona, fíjate que sí, sobre todo en México es una palabra de uso popular que suele denotar a una mujer experimentada en la picardía social o amorosa. Mira, ¿qué tal es
1: picardía definición? Social.
0: Picardía social o amorosa, a veces con la connotación de ser interesada o manipuladora.
2: Uh-huh. Ok, te tengo otro insulto de a mi ver. Abuela que me acabo de acordar. Venga. Esto lo pueden aplicar en cualquier situación con alguna persona que está en su pasado que quisiera no recordar.
0: A ver...
2: Si te veo, no te conozco. Si te conozco, no me acuerdo.
0: Ándale.
1: Ándale, muy bien.
0: Así de indiferente.
1: Muy, muy exacto, fina.
2: Así de indiferente. Si te veo, no te conozco. Y si te conozco, no me acuerdo.
1: Una tía de Charlie de la Mora decía, diantre de viejo.
0: ¿Qué? ¿Diantre de viejo? Pues diantre es diablo, ¿no? Diantre es diablo.
1: ¿Pero por qué la gente? Diantres, diantre, claro. Diantre de diablo. Viejo. Diantre. Pero diantre de viejo. Diantre de viejo.
2: Ok, tengo otra de mi abuela.
0: Ah, una persona
2: para
0: traviesa.
2: Todos los exes.
1: Una persona traviesa, Charlie.
0: Diantre de viejo.
2: Exacto. A ver, para cuando ya no quieren volver a saber de ese ex,
0: ajá.
2: Ustedes dicen, todo lo que di por verte, daría por no haberte visto.
0: Ándale.
1: Sí, pero Marta, ya estás como muy en... o sea, y Marta, ¿y qué tal esta?
0: Marta en sus refranes sí. Sí, sí, te sí, voy a dar toda la el golpe,
2: adiós,
0: el látigo de mi conferencia.
1: Y Marta, ¿y qué tal esta? Huele a traste y a traste huele. No, ya, o sea...
2: Los montes de Tapachula esas, ¿no? Y tápate.
1: ¿Qué tal esta? ¿Qué tal esta? Los pechos de Tapachula.
0: Tápate los pechos chula.
1: No, oye, ya.
2: ¿Sabes qué deberíamos hacer con Pamela Chavira? Que lo hicimos hace muchos años. ¿Y cómo nos hemos reído con esa estupidez?
0: ¿Con
2: el
0: cuál?
2: De Melón y Melames.
1: Es precioso. Es que Melón y Melames.
2: Es precioso. Melón y Melames. Hay que hacer un día Melón y Melames.
1: Hacemos Melón y Melames.
0: Me parece. Hagámoslo.
1: Pero porque resbala más con mujeres.
2: Y me acuerdo el ganador. Claro. Me acuerdo el ganador. Que decía.
0: ¿Qué era?
2: Melón y Melames eran fans de Luis Miguel. A Melón le fascinaba reloj y Melames por debajo de la mesa.
1: Precioso.
2: Hay que hacer los mejores
0: Melón. Me encanta, me encanta. Sí, hagámoslo. Me parece muy bien.
2: Porque aparte, no hay nadie más creativo que el cuentaviente de este
0: programa. Exacto.
2: No,
0: sí, ya vimos.
2: Que hagamos Melón y Melames.
0: Me parece perfecto. Me parece maravilloso.
2: Para reírnos nada más, por favor. Ok.
1: Nos encanta la cochinada.
2: ¿Dónde te pueden escuchar?
0: Ay, Marta, pues ves, estamos justo con la liga porque ya empezó el torneo Apertura 26.
1: Exacto.
0: Entonces, acuérdense que ahora hay que seguir a la Selección Nacional Femenil y para ello, pues muchas de las jugadoras están en nuestra liga. Así que tenemos ya la jornada 3. Esta jornada estamos en FootFem, donde sea. Nos pueden encontrar en la página de YouTube de la liga. También estoy en Fox. Y por cierto, quiero pedirle a la gente que me siga en @pechavira en Instagram. Porque después de ese examen de puntuación que publicaste, que hicimos aquí, pues mucha gente está con que quiere un cursito de puntuación, de ortografía, de redacción. Así que pronto les daré sorpresas ahí.
2: Entonces váyanse ahorita a su Instagram.
0: Sí.
2: y es una forma de enseñarle amor a nuestra Ape Chavira que tanta alegría nos trae. Arroba Ape Chavira, síganle en Instagram, ¿va?
0: Va. Y vamos ya a ver pronto les doy información.
2: Followers nuevos de Cuentavientes le vamos a dar.
0: Va, me parece perfecto.
2: Te quiero, Ape Chavira.
0: Ay, y yo a ti, Marta.
3: Igual hacemos diversión. Melón y melames.
0: Hacemos melón
3: Pongan
0: y melames.
3: Ya esa fecha, niñas, para Pau, para que venga.
2: Exacto. A ver, estoy viendo el Instagram de Ape Chavira. Ay, yo no te seguía, ya te seguía.
0: Ay, Marta. Sí, ay, Marta.
2: 6,400. Ándele, démosle amor a Ape Chavira. Arroba Ape Chavira, váyanse a seguirla ahorita. Hacemos una pausa. ¿Y saben de qué vamos a hablar regresando? Híjole, entre lo que pasó en Venezuela, entre el temblor de Colombia, ¿por qué está temblando tanto? Uh-huh. Y obviamente cuando vemos lo que está pasando en otros países, lo primero que nos preguntamos es, ¿y nosotros para cuándo? Bueno, pues viene nuestro geógrafo de cabecera, Jafet Quintero, a explicar por qué está temblando tanto. Al volver, no se vayan.
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7: Un cuaderno que se deshoja la primera semana. Una goma que mancha en lugar de borrar. O una pluma que deja de pintar en pleno examen. Lo que parecía un ahorro termina siendo un doble gasto para tu bolsillo. ¡Que no te pase! Quédate para saber cómo les fue a las marcas en nuestro estudio de calidad.
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8: Surtir la lista de útiles escolares requiere de tiempo, paciencia y sobre todo una buena planeación. Frente a un anaquel lleno de opciones, la decisión se complica. El reto no solo es encontrar el precio más bajo, sino garantizar que los útiles duren todo el ciclo escolar.
7: Para ayudarte y orientarte en estas decisiones, realizamos un estudio de calidad de algunos artículos incluidos en la lista de útiles escolares.
8: Analizamos un total de 94 productos de útiles escolares, entre bolígrafos de tinta azul, lápices de colores, cuadernos, juegos de geometría, gomas y sacapuntas.
9: El objetivo general de este estudio es verificar que los productos cumplan con su etiquetado, que cumplan en cuanto a las pruebas de seguridad, para que en el momento que utilicen las niñas y los niños en la escuela, sea producto seguro para ellos.
8: Para empezar, verificamos que ningún producto tuviera defectos a simple vista y que todos incluyeran su información comercial. En los cuadernos, comprobamos el número de hojas, que el papel resista el borrado sin rasgarse, que hojas y pastas no se desprendan fácilmente del arillo o cocido y, en el caso de las pastas no plastificadas, qué tanto repelen el agua.
7: A los lápices de color les exigimos puntillas que soporten la presión al dibujar sin romperse. Además, evaluamos su eficiencia al iluminar, midiendo el grado de desgaste en los tonos rojos, negro y azul. En las gomas, pusimos a prueba su nivel de desgaste y su efectividad al borrar.
8: Para los juegos de geometría, comprobamos la precisión en las escalas de reglas y escuadras, la graduación exacta del transportador y el buen trazo del compás. En los sacapuntas, revisamos que no presentaran aristas filosas y que lograran una punta perfecta.
7: Y finalmente, en los bolígrafos, vigilamos que no manchen ni chorren, midiendo metro a metro cuánto rinde la tinta antes de agotarse. ¿Cuáles fueron los resultados?
8: Todos los cuadernos analizados cumplieron con su número de hojas, gramaje y no presentaron defectos. De los modelos no plastificados, el mejor evaluado al promediar todas las pruebas fue un modelo de la marca Escribe. Si prefieres cuadernos plastificados, los mejores evaluados fueron First Class, Keep, Cute, Norma y dos modelos de Escribe.
7: En los lápices de color, ninguno presentó defectos. Los que tienen las puntillas más resistentes son Cores, Mae, Norma, Vinci, además de dos modelos de Faber-Castell y dos de Staedtler.
8: En las gomas, las que menos se desgastan son Artesco, Muppet, Pelican y Staedtler.
5: Para los sacapuntas, dos de Cores y uno de la marca Kum no presentan leyendas de precaución.
8: Los bolígrafos de tinta azul no presentaron defectos en sus acabados. Si quieres que la tinta te rinda al máximo, la marca Bic rompió récord al superar los 2,000 metros de escritura, mientras que Mae y Office Max apenas alcanzaron los 800 metros.
5: Finalmente, en los juegos de geometría, todos los modelos analizados presentaron algún defecto en sus acabados y ninguno logró la excelencia general.
8: Ahora bien, antes de comprar los útiles escolares, haz una pausa y revisa lo que quedó del ciclo anterior. Rescatar los materiales que siguen en buenas condiciones no solo le da un gran respiro a tu economía, sino que también ayuda a reducir el impacto ambiental.
5: En este regreso a clases, haz que tu inversión saque 10.
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2: A ver, cuentavientes, así está la cosa. Seguramente ustedes en comidas, en cenas, con gente, con amigos, con su familia, ha salido el tema de, oye, ¿ya viste cómo tembló en Colombia? Sí, caray, ¿nosotros? ¡Qué horror! ¡Qué miedo! Porque en las últimas semanas ha habido terremotos muy fuertes que han puesto la conversación en todo el mundo. El 24 de junio en Venezuela, dos sismos de 7.2 y 7.5. Este lunes 10 de agosto, un terremoto de 7.4 en el occidente de Colombia. Y entonces lo que nos preguntamos todos es, híjole, ¿será que los próximos somos nosotros? Jafet Quintero, a quien conocen muy bien, es doctor en geografía por la UNAM, es investigador de tiempo completo del Instituto de Investigaciones Sociales de la UNAM y profesor de geografía y ética, viene a contarnos qué onda con los temblores.
0: Hola, pues buenos días, muchas gracias. Y bueno, Marta, atiendo a tu primera pregunta, la respuesta es no. No está temblando mucho más de lo cotidiano, no hay absolutamente nada que alarmarse, de hecho, la Unión...
2: ¿Pero por qué? Porque dije Venezuela y Colombia, porque están en este continente.
0: Claro.
2: Pero oye, Indonesia, Filipinas, Japón... ¿qué más me falta? Bueno, ya,
1: con sí, eso. Es que fueron los últimos.
0: Son varios.
1: Que además, la medición, perdóname que no diga exactamente cómo se dice, Richter. Eran arriba de 7.4, 7.2, 7. Esa es la tendencia.
0: Sí, sí. Okay. Lo que sucede, a ver, lo que reporta la Unión Geológica Estadounidense es que aproximadamente en el año, en un promedio del año, hay entre 13 y 15 sismos superiores a 7 grados de la magnitud del momento, ¿no? Al año. La situación aquí es que no hay una correspondencia espacial de dónde se ubican estos sismos. No sé, podrían ser en medio del Océano Pacífico, en medio del Océano Índico, donde puede ser que se liberen grandes cantidades de energía, que sean de una intensidad muy grande, pero pues como ahí no hay población, pues realmente no implican una cuestión de desastre, ¿no? Entonces, hablar, por ejemplo, de que tenemos en el último mes dos sismos aproximadamente de más de 7, sigue estando en el promedio de la cantidad de sismos reportados a lo largo del año de esta intensidad. Ahora, aquí también, por ejemplo, hay una cosa muy interesante que tenemos que empezar a decir. El conocimiento científico que tenemos sobre los sismos es algo relativamente reciente desde las geociencias, ¿no? Hablar, por ejemplo, de placas tectónicas es un concepto que surgió, que se aceptó de forma científica en 1968.
1: ¿Ayer?
0: Ayer. Sí. Por lo tanto, no se tenía un registro histórico antes de estos de manera científica contabilizada de cuántos sismos había antes, ¿no? Y por otro lado, hay que agregar otros dos factores. Puede haber una percepción de que está temblando más porque los sismos se vuelven más mediáticos. Todo mundo sabe en México que todos los días tiembla, ¿no? Pero hay sismos que son completamente imperceptibles. Pero cuando hay un sismo, por ejemplo, de una magnitud de 7.4, de 8, en una parte del mundo, como que por alguna razón los medios de comunicación empiezan a decir, ah, es que vean, en México está temblando y hubo un sismo de 3.2 con epicentro en Oaxaca. Un sismo de 4.3 con epicentro en no sé dónde. Que si no hubiera este sismo de gran magnitud, esos sismos ni siquiera los reportaríamos de manera constante en los medios de comunicación o en las redes sociales. Es como una forma de generar un pánico colectivo, ¿no?
2: Ya. 100%.
0: Sí, entonces es una cosa bien interesante lo que está sucediendo, claro. ¿No? Porque como repito, o sea, no tenemos registros desde antes de, no sé, de principio, desde antes del siglo pasado, de la cantidad de sismos que había porque no se tenía la tecnología, no se tenía la infraestructura para poder hacerlo, pero a partir de estos registros históricos estamos en una temporalidad en un promedio, digamos, normal de la cuestión de los sismos.
2: Ok, doctor en geografía. ¿Por qué está temblando tanto? O sea, explícame la superficie de la Tierra, los fragmentos.
0: Sí. Bueno, otra vez, no es que esté temblando tanto, pero es que los sismos son procesos tectónicos inherentes, ¿no? Al mismo proceso del planeta. Los sismos grandes, así como estos que se han estado reportando, como el de Venezuela, como el de Colombia, ¿no? Como el de Filipinas, se vinculan con la presencia de las placas tectónicas, que las placas tectónicas son fragmentos de corteza que son cíclicas a lo largo del periodo de vida del planeta Tierra, que desde que el planeta Tierra mismo se empezó a enfriar con su proceso de consolidación hace 4.600 millones de años, pues se fragmentó el planeta, ¿no? ¿Y por qué funcionan o por qué las tenemos? Bueno, el planeta, como repito, está en un proceso de enfriamiento. Uh-huh. Cuando el planeta termine de enfriarse, ya no podrá soportar vida el planeta Tierra, pero no hay nada que angustiarnos porque para esto falta muchísimos años, ¿no?
1: Millones.
0: Estamos hablando que llevamos 4.600 millones de años en un proceso de enfriamiento del planeta Tierra, pero hay tres grandes capas al interior del planeta Tierra que tienen diferentes temperaturas. El núcleo tiene una temperatura promedio de 6500 grados centígrados. Es calientito, ¿no? Ajá. Por así decirlo. El manto es un poco más fresquito, con temperaturas promedio de 3000 grados centígrados. Y la corteza, que nosotros habitamos por encima de la corteza, tiene temperaturas promedio en superficie de 20 grados y, digamos, al interior de 150 grados. Uh-huh. Entonces, tal vez para nosotros como seres humanos nos cueste mucho trabajo identificar la diferencia entre 6000 grados centígrados y 3000 grados centígrados, porque para nosotros eso no tiene mucho sentido, pero es que es una diferencia muy significativa. Por lo tanto, en este proceso de enfriamiento, es una ley de termodinámica básica, las temperaturas más cálidas, que son las del núcleo, van a buscar la manera de escapar hacia la superficie.
1: Claro.
0: Y eso va generando una serie de flujos de energía que provienen, que se originan en el núcleo y que van hacia el manto y que chocan con la corteza, que es la capa más fría, que se conocen como corrientes convectivas. Las corrientes convectivas, entonces, lo que hacen es que se encuentran con una capa sólida, que es la corteza terrestre, empiezan a golpearla y cuando golpean, la van fragmentando. Pero esta misma corteza está por encima del manto, que es una capa que es semilíquida, por así decirlo, como si fuera plasma, y por lo tanto hace que con cada golpe o con cada liberación de energía, eso se empieza a mover.
1: Claro. ¿Sí?
0: O sea, es un proceso inherente mismo del planeta Tierra. O sea, el planeta, como es un planeta dinámico, tiene esta repercusión geológica, este efecto geológico que proviene desde su interior. Uh-huh. Entonces, ¿cada cuánto se mueven las placas tectónicas? Pues es que siempre. Siempre se están moviendo. Y aquí hay una cosa también interesante que tenemos que decir. El tiempo geológico no coincide con el tiempo humano. Nosotros hemos establecido parámetros culturales, es decir, un año vale 365 días porque es el tiempo que le toma al planeta darle la vuelta a la órbita. Pero es que eso no tiene ningún tipo de relación con el movimiento de las placas tectónicas. O sea, las placas tectónicas no dependen del tiempo humano o de la trayectoria de que el planeta le da la vuelta a la órbita. No, que
1: es un fenómeno natural.
0: Es un fenómeno natural, punto, ¿no?
1: Exacto.
0: Entonces, hay varias interpretaciones que se han hecho de las ciencias sociales, por ejemplo, las humanidades con respecto a los sismos, que no son del todo tan precisas como las geociencias puras, digamos, de las ciencias exactas lo han establecido, ¿no? Por un lado, reflexionemos lo siguiente, o sea, todo el tiempo está temblando, sí, todo el tiempo, pero parece ser, y por razones culturales muy obvias, que solamente aquellos sismos que tienen alguna repercusión de manera directa con afectaciones humanas son las que nos importan, repito. Casi nunca se reportan los sismos que pueden sobrepasar los 7 grados en la magnitud del momento de 8 si es que no hay afectaciones humanas de por medio. Otra vez, si tiembla en medio del Pacífico o tiembla en medio del Océano Índico donde no murió ni un solo ser humano, esos sismos generalmente no se reportan y no estamos pensando, ay, es que tembló en medio del Pacífico, como algo que realmente fuera de interés.
1: Claro.
0: Aquí la situación es que, primero, la población humana ha crecido de una manera prácticamente exponencial en los últimos 100 o 150 años. Por lo tanto, las ciudades han crecido muchísimo. Tenemos espacios urbanos que han sido ocupados prácticamente sin estar planificados porque el crecimiento de la población humana es mucho mayor que los planes de acción muchas que pueden tomar los gobiernos para que las ciudades puedan ser planificadas. Y en muchos espacios, por supuesto que las construcciones, las viviendas, son elaboradas sin normas mínimas de seguridad porque pues no hay tiempo para construir de esa forma las ciudades, ¿no? Por un lado. Dos, tenemos redes sociales y tenemos medios de comunicación y tecnología que nos permiten identificar prácticamente al instante que tembló en un lado y saber eso en otro lado, ¿no? De hecho, fue el sismo en Colombia y nos llegó aquí la noticia en menos de 3 segundos de que había temblado en Colombia. Si nos vamos a reflexionar que esto no era así ya hace 50 años, hace 100 años, donde ya había un registro histórico científico de los sismos, pues seguramente a México no le interesaba en absoluto o llevaba muy tardía la noticia de que había habido un sismo en Papúa Nueva Guinea, por ejemplo, en 1945 o en 1972, ¿no? Ahora lo sabemos con mucha mayor frecuencia, con mucha mayor rapidez por la presencia de redes sociales. Pero repito, no es eso. Bueno, hablando de las placas tectónicas, una vez que el planeta o que la corteza terrestre se ha fragmentado y que empieza a tener diferentes movimientos, se han detectado que hay 3 diferentes tipos de límites de placas tectónicas en las cuales podría temblar, porque es donde las placas tectónicas, donde se da el origen de los sismos, ¿no? En el caso en particular de México, tenemos una placa tectónica de carácter continental, uh-huh. y una placa tectónica de carácter oceánico, y la de carácter oceánico, que es la placa de Cocos, se está uh-huh. sumergiendo, está chocando, por así decirlo, con la placa continental de Norteamérica.
2: Uh-huh. ¿Sí? O sea, se está metiendo por abajo.
0: Exacto.
2: La placa de Cocos.
0: La placa de Cocos. Y a este fenómeno de que la placa de Cocos se esté metiendo en la placa de Norteamérica se le conoce como una zona de subducción. Las zonas de subducción van a ser zonas sísmicas muy, muy, muy activas y que, pues, si tenemos ciudades que se encuentren o en la línea de costa o a 200 o 300 kilómetros en línea recta de la línea de costa, pues van a ser ciudades o espacios que vayan a ser fuertemente afectados por sismos, ¿no? Entonces, pensemos en lo siguiente. Pensemos en la placa de Cocos, que es inmensa, o sea, es un bloque de litósfera, un bloque de corteza terrestre muy grande, que se está metiendo en la placa norteamericana. Primero, pensemos en la cantidad de energía que eso va a liberar. Eso es inmenso, no, sí, inmenso, sí, sí. inmenso, ¿no? Y si, por ejemplo, tenemos una ciudad como Acapulco, que se encuentra exactamente en el límite de placas, la zona de subducción va a estar exactamente ahí. Ahí es donde la placa tectónica se está metiendo en la placa. Entonces, ¿qué va a pasar? En el primer momento que la placa tectónica se mueve, van a haber dos puntos en concreto que nos sirven para identificar el sismo. Por un lado está el hipocentro, que es la parte por debajo de la superficie donde se origina el sismo. Pensemos que la placa de Cocos puede tener una profundidad de 17 kilómetros, 40 kilómetros. Una profundidad que es grande.
1: Grande.
0: ¿No? 40 uh-huh. kilómetros. Y podría ser que el sismo se origine a 40 kilómetros de profundidad. Ese primer punto donde se origina se le conoce como el hipocentro o foco. Uh-huh. ¿De acuerdo? Luego lo que va a suceder, pues, es que la placa tectónica está compuesta de rocas, de minerales. Y las rocas, lo que van a hacer a partir de lo que se conoce como las ondas primarias, van a traspasar, por así decirlo, el movimiento que se generó por debajo de la corteza, por debajo de la superficie, hacia la superficie, ¿no?
1: Y ahí es el epi.
0: Ese es el epicentro, exacto. El punto donde se siente el sismo por primera vez en la superficie. ¿Sí? Y que, repito, esto coincide prácticamente con las zonas del litoral, o sea, con las zonas de costa del Pacífico mexicano, porque ahí es donde está el límite de placa, eso está la zona de subducción.
1: Por eso es Guerrero, Oaxaca, y no es epicentro en Nuevo León.
0: Exactamente, porque ahí es donde está el
1: límite. Nunca he escuchado un epicentro en Nuevo León.
0: Sí, ¿no? Sí, sí, ahí está el límite de placas.
1: Claro,
0: ¿no?
1: Claro.
0: Y bueno, lo que va a suceder después, pensemos en la Ciudad de México. La Ciudad de México se encuentra a poco más de 250 kilómetros de distancia de la línea de costa del Pacífico, pero, pues, como tenemos una placa tectónica continental que es la norteamericana, siguen siendo rocas. Una vez que el epicentro se siente en Acapulco, por ejemplo, y que siente el sismo por primera vez ahí, vamos a tener unas ondas secundarias que van a trasladar el sismo tanto hacia el mar como hacia el continente, porque son ondas. ¿No?
1: Sí.
0: Y eso lo que hace es que pues tengamos en la Ciudad de México aproximadamente unos 90 segundos desde que se siente el sismo por primera vez en Acapulco, no, en la costa de Guerrero, para que podamos desalojar.
1: Exacto.
0: ¿Qué ha pasado? Bueno, que no solamente tenemos este tipo de límite de placas, o sea, esa es la placa más importante para nosotros en el contexto mexicano y desde el punto de vista de la Ciudad de México, porque es la límite de placas que nos afecta de manera directa, pero es otro tipo de límite. Así como tenemos una zona de subducción, que es una placa que se introduce en la otra, hay otro tipo de límite que son dos placas tectónicas que simplemente están chocando una con la otra. No es que una se introduzca en la otra, sino que choca y se eleva. Uh-huh. Pensemos, por ejemplo, esto en el caso de India y China. La placa de India está chocando con la placa de China, con la placa asiática, perdón, y eso hace no que se introduzca una en la otra, sino que chocan y se elevan. Y como todo tenemos el caso de la cordillera del Himalaya, ¿no? Como una zona montañosa que es resultado de este choque de placas.
1: Sí, sí, sí.
0: Y recordarán que hace unos cuantos años hubo un tremendo sismo en Nepal, sí. ¿Sí? Que está ahí en medio del choque de placas tectónicas, ¿no? Por esta situación.
1: Claro.
0: Otro tipo de límite se le conoce como este es el límite convergente. Convergen Ajá. placas tectónicas tanto en la zona de subducción como en la zona no de subducción. Otro tipo de límite se conoce como el límite divergente. Si converge, diverge, ¿no? Y un límite divergente es cuando las placas tectónicas se están separando. Uh-huh. El límite divergente de separación de placas más famoso que creo que existe es en Islandia. En Islandia, ¿qué pasa? Se separan las placas tectónicas y se generan microsismos. Pero lo más vinculante a esto son erupciones volcánicas.
1: Claro. ¿No?
2: Ahora, regresando del corte, ¿nos puedes explicar? ¿Han escuchado el término, cuentavientes, cinturón de fuego del Pacífico? Uh-huh. ¿Al volver?
0: Sí, sí.
2: Jafet Quintero, en W Radio. No se vayan, ya volvemos.
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1: Estamos de regreso en W Radio y después de que hemos visto tantos terremotos en este 2026, tanto en Indonesia como en Colombia, como en Venezuela, como en Filipinas, como en Japón, pues lo que todo el mundo está preguntándose, ¿será que nos toca después a nosotros? Está con nosotros el doctor Jafet Quintero, es doctor en geografía por la UNAM, y él nos está explicando que no significa que tiene que temblar en México. Estamos dentro de los parámetros promedios de cuántos terremotos hay por año en el mundo, ¿no? Que dijiste que son como 14, ¿no?
2: De estas magnitudes, sí. De más de 7 aproximadamente,
1: sí. De más de 7. Uh-huh. Ok. Y nos está explicando sobre qué descansa México, sobre la placa continental, la placa de Cocos. La placa de Cocos se está metiendo abajo y eso es lo que causa los sismos en México. Pero hay algo muy interesante. Yo no sé si ustedes han escuchado de algo que vale la pena aprender el día de hoy, que se llama el cinturón de fuego del Pacífico. Ese es el término correcto, ¿verdad?
2: Sí, correcto. A ver, el cinturón de fuego del Pacífico se le denomina a toda una región que es curiosamente una gran zona de subducción, es decir, el Océano Pacífico, la placa del Pacífico se está introduciendo en diferentes placas continentales como la norteamericana, como la sudamericana, como la placa asiática, como la placa de Zelandia, y esto origina que a lo largo, a través de toda la costa del Pacífico, tengamos zonas altamente sísmicas y volcánicas. Por ejemplo, pensemos en el caso de Colombia. Uno de los resultados de la zona de subducción de la placa del Pacífico y la placa sudamericana, o sea, de que se esté introduciendo la placa del Pacífico en la placa sudamericana, es que paralelo a la línea de costa se van a generar cordilleras de origen volcánico, como en el caso, por ejemplo, de América del Sur, los Andes. O sea, los Andes están pegadititos a la costa, ¿no? Y entonces, eso es el cinturón de es una parte del cinturón de fuego del Pacífico donde las placas tectónicas están muy activas en este momento y hay vulcanismo y hay sismicidad. Por lo tanto, si ustedes han visto mapas de cómo se dieron los sismos en Colombia, pues están alineaditos casi la costa. Todos. Eso quiere decir que ahí se está introduciendo la placa, pero no nada más es ahí, ¿sí? Pensemos, por ejemplo, Japón. Japón es un país altamente sísmico y altamente volcánico. Japón también, muy similar a México, tiene muchos límites de placas tectónicas sobre su territorio. Entonces tenemos el cinturón de fuego del Pacífico que consolida el vulcanismo en Japón, y pensemos en el monte Fuji como este gran ícono, ¿no?, de la geomorfología, de la forma de relieve de Japón, y al mismo tiempo pues es un país altamente sísmico. Lo mismo sucede, por ejemplo, en Filipinas. Filipinas son una serie de islas de origen volcánico, resultado de la zona de subducción del Pacífico con la placa de la placa de Filipinas, si se le conoce, y por lo tanto, pues es evidente que va a estar temblando todo el tiempo. Y Nueva Zelanda, como un país también altamente sísmico y altamente volcánico, que está ahí. Entonces, eso. El cinturón de fuego del Pacífico es una zona altamente sísmica y volcánica que va desde la parte sur de Nueva Zelanda, y si seguimos una línea, pasa por Papua Nueva Guinea, pasa por Filipinas, pasa por Japón, hacia el norte se extiende hacia Kamchatka, que es la península esta más oriental de Rusia, después sigue por las islas del sur de Alaska que se llaman Aleutianas, va pasando por la costa de California, la costa mexicana, y llega prácticamente hasta la Tierra del Fuego en Argentina, ¿sí?
1: Híjole, oye, a ver, ¿te puedo hacer una pregunta antes de que cambiemos ya el tema?
2: Sí.
1: ¿De qué depende, o sea, cómo es el movimiento que sea más alto el grado en la escala de Richter o menor? ¿Y de qué depende de que sea oscilatorio o trepidatorio?
2: Es una buena pregunta. Y es algo que todavía no podemos responder a ciencia cierta, curiosamente, ¿no?
1: A ver.
2: En primer lugar, a ver, todo el tiempo está temblando. Entonces hay una hipótesis muy aceptada de que cuando se concentra mayor cantidad de energía, el sismo va a ser de mayor intensidad, sí. Pero es que no tenemos la tecnología en estos momentos suficiente para poder decir que eso es exactamente así. También hay una hipótesis muy aceptada que se dice o que se está trabajando, que dice que también depende mucho en la profundidad donde se origina, por ejemplo, el hipocentro, ¿no? O sea, donde se origina el sismo por primera vez. Pero si pensamos, por ejemplo, que las placas tectónicas, algunas tienen una profundidad de 1 kilómetro, 4 kilómetros, hasta de 70 kilómetros, uh-huh. y que como seres humanos solamente hemos podido excavar en una mina, por ejemplo, no más de 4 o 5 kilómetros por la temperatura, lo cierto es que nos falta muchísimo conocimiento para saber cómo son las placas tectónicas en profundidades. Entonces, ¿de qué depende que sea oscilatorio o trepidatorio? También hay una hipótesis muy aceptada que tiene que ver con el tipo de material que está presente, el tipo de minerales, la maleabilidad, por ejemplo, de los minerales, pero pues es que todo eso está en una cuestión de investigación muy profunda, repito, porque sabemos muy poco de todo esto, ¿no? O sea, hay conocimiento que se ha reproducido de una manera prácticamente viral, oscilatorio, trepidatorio, pero hace falta todavía mucho, mucho, mucho detalle de esto. Entonces, no hay una respuesta certera de eso. O sea, hay hipótesis, yeah. hay inferencias de que tiene que ser por el material, de que puede ser por la cuestión de la profundidad, no la energía acumulada, pero es algo que ahí está todavía como en una beta muy fuerte de investigación.
1: Claro. Bueno, pues ahí están. El doctor Jafet Quintero, doctor en geografía. El punto es, no, no se preocupen, no significa que a fuerza tiene que temblar en México.
3: Es correcto.
2: Sí, y estamos, a ver, a partir del sismo del 85, lo que uh-huh. sucede en México es que la vulnerabilidad de la población ha disminuido. Quiere decir, por ejemplo, que ha habido planes por parte del Estado de generar simulacros, ¿no? De preparar a la población para saber qué se tiene que hacer. A nosotros, nosotras estamos en la escuela, estamos en la primaria, ¿no? No tenemos planes de evacuación y pues hay alertas que se han implementado. Entonces, sí, más bien hay que saber que tenemos que aprender a vivir en una zona sísmica, pues porque, como dicen por ahí, aquí nos tocó vivir, ¿no? Y que es pues lo que tenemos que enfrentar a sabiendas de que estamos en una zona sísmica y que en cualquier momento puede ser que suene la alerta y que tenemos que decir, hagamos y preparémonos para en función de este sismo para que no se vuelva un desastre.
3: De acuerdo.
1: Bueno, pues el doctor Jafet Quintero, geógrafo, por si alguien se le ocupa, es Jaf Cuben en Twitter, igualmente en Facebook, y ahí lo pueden encontrar. Gracias, Jafet.
2: Muchas gracias.
1: Nos encanta que estés aquí, maestro querido, doctor gracias. Querido. Un placer tenerte acá. Oigan, son exactamente las 11:34 de la mañana, cuentavientes. A ver, sé que les debo de decir algo antes de mandar a corte y ahorita regresar. ¿Qué es más difícil, Rebeca?
3: Partirlo.
1: ¿Encontrar estacionamiento?
3: Ajá.
1: ¿O ir al banco?
3: No, el banco.
1: Bueno.
3: El banco 100%.
1: 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Pero si la piden hoy, les llega mañana, cuentavientes. Con esto hacemos una pausa, regresando. ¿Sabían ustedes que hoy, 13 de agosto, es el Día Internacional de los Zurdos? ¿Tenemos zurdos entre cuentavientes?
3: Que nos digan.
1: ¿Nos pueden decir ahorita
3: Sebastián
1: en Twitter quién de
3: zurdo.
1: Ustedes es zurdo?
3: A ver, niños zurdo, de allá Sebastián? Atrás, ¿quién es zurdo? Sebastián sí es zurdo.
1: Bueno, pues déjenme decirles que hoy vamos a hablar con nuestro biólogo molecular. ¿Cuánto de lo que eres está escrito en tus genes?
3: Exacto.
1: Y ser zurdo
3: es uno de esas cosas.
1: Es genético. Al regresar, o los pelirrojos, uh-huh. o por qué algunas personas huelen ciertas cosas y otras no.
3: O les saben.
1: Por qué algunas personas, diferentes. Vean qué divertido, estornudan cuando ven el sol.
3: Uh-huh. O la luz, yo.
1: O porque hay gente que tiene un colesterol altísimo y otros
3: no.
1: Al volver con Iván Martínez Dunker, no se vayan.
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14: ¿Quieres realmente pagar más rápido tu tarjeta de crédito, respirar con más calma cuando llega la quincena y mantener un sano historial de crédito? Aquí los 5 pasos que debes de seguir.
15: Número 1.
14: No pagues el mínimo. Siempre que sea posible, cubre el pago para no generar intereses.
15: Número 2.
14: No esperes hasta la fecha límite para pagar tu tarjeta. Si bien no eliminas los intereses, sí disminuyes el monto.

0: usar recursos en otros temas y atrasarte en el pago.
1: Y número 5,
0: deja de usar esa tarjeta hasta terminar de pagarla. Sí, es una prueba difícil, pero es la más efectiva. Si debes 10 mil, pero vuelves a gastar 9 mil, entonces tu deuda no baja. Si no la usas, entonces el saldo sí comienza a bajar. Y recuerda, las finanzas nos harán libres.
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1: Oigan, Día Mundial de los Zurdos. A ver, voy a abrir en este momento mi Twitter, Iván Martínez Dunker, nuestro biólogo molecular, para ver cuántos de los cuentavientes son zurdos, porque no sé la estadística, pero ¿cuántos serán zurdos a nivel mundial?
2: 10%, a ver cuántos te salen.
1: Sí, pues Iván García es zurdo. No, nada más Iván puso que era zurdo. Pero entonces, ¿que el 10% de la población mundial es zurda?
2: Así es, esos son los cálculos que se tienen. Entonces, pues puedes decir que es una minoría.
1: ¿Una de cada 10?
2: ¿Mandé?
1: ¿Uno de cada 10?
2: Así es, así es, así es, así es.
1: O sea, 870 millones de zurdos. Iván Martínez Dunker es nuestro biólogo molecular. Él es director del Laboratorio de Glicobiología Humana y Diagnóstico Molecular de la Universidad Estatal de Morelos, conocido en redes como Dunkerman, Dunkerman en Instagram, o Iván Martínez Dunker. Y hoy, porque es el Día Internacional de los Zurdos, vamos a hablar desde los pelirrojos, vamos a hablar de la gente que estornuda cuando ve el sol, vamos a hablar por qué hay gente que tiene el colesterol en el cielo, ¿por qué personas toman café de noche y duermen como bebés y otros con ojos de platos? O sea, ¿cuánto de lo que eres está escrito en tus genes? Arráncate, Iván.
2: No, pues sí, ya lo hemos platicado y sí, obviamente está escrito en los genes, pero no todo lo define desde ahí. También tiene que ver, pues, el ambiente, ¿no? Y bueno, partiendo justamente, como dices, con el Día Internacional de los Zurdos, pues sí, el 10%, ese es el porcentaje que está calculado de la población que son zurdos. Y bueno, desde la cuestión genética, desde la cuestión ambiental, pues ambas cosas se sabe que tienen un factor que influye de forma importante para que esto se produzca. Entonces, por ejemplo, sí, cuando hay, por ejemplo, papás que son zurdos, por ejemplo, alguno de ellos, entonces la posibilidad incrementa, pero no es algo forzoso. Es decir, pueden ser ambos papás zurdos y el hijo puede salir diestro, ¿no? Entonces, sí incrementan las probabilidades cuando hay alguno de los papás que son zurdos. Sin embargo, pues no lo define. Entonces, eso nos lleva a, me parece, postular que sí hay unas cuestiones genéticas, hay otras cuestiones ambientales que se definen desde que estamos en el útero, desde las primeras semanas que nacemos, y tal vez para algunos las causas

0: son más genéticas y para otros son las causas, pues son ambientales.
1: Oye, entonces, ¿no está en tu genética? ¿No hay gen del zurdo?
0: No hay un gen, pero sí hay una influencia genética. ¿Esto qué significa? Que no hay un gen, sino que hay un conjunto de genes, de cambios en las instrucciones, en muchas que aún no sabemos definir, entender por completo, que sí están influyendo en eso, pero no hay como tal, pues esta instrucción y este cambio en tu ADN es esa la razón por la que eres zurdo.
1: Ok, escuchen esta belleza. Solamente entre el 1 y el 2% de la población en el mundo tiene el pelo rojo natural.
2: Exacto, y esto es genético. Los pelirrojos.
1: Iván.
0: Así es, entonces una de las principales influencias en ese caso tiene que ver con un gen que se llama MC1R, y se sabe que pueden estar ahí también participando otro tipo de genes, y ahí sí son cambios muy específicos en donde, pues cuando instrucciones en este gen, que al final producen una proteína, un receptor, es decir, una molécula que está en la superficie de unas células que se llaman melanocitos, que son las que pigmentan tu piel, pues no funciona muy bien ese receptor, digamos. Entonces, ¿qué es lo que pasa? Que pues ante los estímulos del cuerpo, por ejemplo del sol, ¿qué ocurre? Pues que no va a haber una pigmentación adecuada, ¿no? ¿Por qué? Porque ese receptor pues no está funcionando muy bien, y entonces da pues esa característica al no estarse produciendo el pigmento, digamos, natural, que sería la eumelanina. Ajá. Pues vamos a tener más la feomelanina, y eso va a estar dando una pigmentación en el cabello.
1: Ahora, a ver, espérame. Entonces, sí. Hay dos tipos de melanina.
0: Sí.
1: La eumelanina, que es lo que da el tono negro o café,
0: sí.
1: O sea, los que tenemos el pelo negro oscuro o café oscuro, tenemos más eumelanina. Y los que tienen feomelanina son responsables de los güeros y los rojos.
0: Así es, y eso va pues no solamente en la cuestión del cabello, sino también en la cuestión de la piel, ¿no?
2: ¿Y el albino?
0: Bueno, ahí hay defectos en donde
2: ahí
0: pues
2: no hay pigmentación.
0: Ahí no hay pigmentación, ¿no?
2: Está cañón.
0: Y entonces también ahí ya nos vamos a una cuestión ya de enfermedades genéticas, ¿no?
2: Uh-huh.
0: Aquí, digamos, estamos hablando de lo que hay en la cuestión de la diversidad. Entonces, efectivamente, aquí tiene que ver con el tema de la pigmentación, y algo que no se sabe, porque bueno, hay muchos mitos, ¿no? Es que los pelirrojos son diferentes y tienen una conducta
2: sí,
0: diferente.
2: Los pelirrojos,
0: y es
2: no
0: que
2: lo veas desde mala suerte. No es cierto.
1: O hasta entonces,
2: cierto,
1: pellizca,
2: ¿no?
0: Entonces hay muchas cosas que no sabemos, porque bueno, ahorita sí sabemos mucho de la participación de esta proteína MC1R en la pigmentación. Sin embargo, se sabe que este receptor, esta molécula, también está en células del sistema inmune, también está en otros tejidos. ¿Cuál será el papel que está jugando? Entonces, como esos pequeños detalles todavía no sabemos muy bien, y obviamente hay investigación que está tratando de ver, bueno, a ver, ok, eres pelirrojo, ya sabemos por qué, pero esto sí está generando un cambio adicional en alguna otra parte. Ahí me parece que todavía no tenemos suficiente evidencia, aunque por ejemplo, hay algunos estudios pequeños, aunque no ha sido muy consistente, en donde, por ejemplo, la sensibilidad al dolor puede ser diferente.
2: Uh-huh.
0: O, por ejemplo, que la necesidad de cantidades de algún anestésico que te tienen que poner para en una cirugía tienen que ser diferentes.
2: Claro.
0: ¿No? O sea, ha surgido eso, pero cuando hacen como estudios más amplios con más personas, como que ahí ya no se ven tanto las diferencias.
2: Ya.
0: Entonces hay todavía mucho camino ahí por investigar.
2: Viento.
1: Oye, pero dime una cosa, Iván. El MC1R
2: uh-huh.
1: es un gen que se hereda. O sea, ¿cuáles son las probabilidades de que yo sea pelirroja y mis hijos sean pelirrojos?
0: Así es, entonces se hereda y entonces puede existir, dependiendo la combinación, que se tienen que normalmente combinar como dos copias deficientes. Entonces se habla como un rasgo recesivo, y eso puede pues eventualmente generar un incremento, pues si eres pelirrojo y el papá es pelirrojo también, pues puede ocurrir que tengas un hijo pelirrojo, pero también puede ocurrir que no.
2: Exacto.
0: Entonces,
1: claro, oye,
0: pero si
1: sí
0: hay
1: una
0: carga
1: rara
0: genética, o sea, sí son instrucciones.
1: ¿Cómo envejecen los pelirrojos? ¿Les salen canas? ¿Canas rojas? ¿Se vuelven güeros?
0: No sé, pues,
1: ¿Cómo es el pelirrojo mayor?
2: Oye, hay que googlear.
0: Ahorita
2: buena
0: que
2: pregunta.
0: Lo dices,
1: ¿el pelirrojo mayor
0: no lo
1: cómo
0: sé
1: es?
0: Sí. Lo cierto es, digo, ahorita en lo que lo investigan.
2: Sí le salen canas, porque yo conozco a una chava de pelo oscuro y a un papá de pelo pelirrojo. Ajá. Y en la barba es pelirrojo con canitas blancas. Sí le salen canas.
1: Ya.
0: Y algo que sí, algo que es cierto que, bueno, ocurre pues en todo.
2: Y el hijo es pelirrojo, ¿eh? Por cierto.
0: En todo lo que tiene que ver con deficiencia de pigmentación, en este caso es una variabilidad en la población, pues es que el incremento al daño de la piel, ¿no? Al envejecimiento de la piel por los rayos solares, al incremento en cáncer en la piel, pues los pelirrojos van a tener pues mayor probabilidad, ¿no?
2: Son
0: y tienen que tener más cuidado cuando eres pelirrojo o como también sería que tienes una piel muy blanca, pues de cuidarte del sol porque pues no tienes esa defensa de la pigmentación para protegerte.
1: Ok, ajá. A ver, el que sigue.
2: Lo que sigue.
1: ¿Por qué alguien, doctor, ajá, biólogo molecular?
2: El del estornudo, Marta.
1: No, espérate. ¿Puede tomar leche? Y a otra persona toma leche y le da diarrea. Exacto.
0: Entonces, al menos algo de lo que podemos platicar es de la capacidad que tienes de producir en tu intestino una enzima que se llama lactasa, que separa de la leche un azúcar que se llama lactosa, la separa en glucosa y en galactosa, ¿no? Y cuando eso se hace bien, pues está bien, porque una vez separados esos monosacáridos los puedes absorber. Pero al perder esa enzima, que muchas personas la pierden, ¿qué es lo que puede ocurrir? Que entonces esa lactosa no se digiere, se queda así, y cuando llega a tu intestino, ahí todos los microbios que están, nuestro microbioma, que nos ayuda para muchas cosas, pues empiezan a fermentarla, y entonces empieza a haber gases, empieza a haber dolor, y eso es algo de lo que ocurre, ¿no? Y entonces también, en ese caso, pues también hay diferencias. Si hay parte de la población que va a tener esa situación de ser intolerante a la lactosa, que hay que distinguirlo de tener una respuesta inmunológica contra la leche, una alergia a la leche. Eso es otra cosa, ¿no?
1: Claro. Por eso, pero a ver, entonces, si tomamos leche y nos soltamos del estómago, ¿es porque nos hace falta?
0: La lactasa, ¿no?
1: La lactasa que rompe la lactosa.
0: La lactosa en glucosa y en galactosa. Y bueno, cuando eso ocurre, pues puedes tomar pastillas, porque ya en la ciencia, lo que yo, bueno, si te hace falta eso, pues vamos a producirla y entonces ahora te la tomas en pastillas, por ejemplo, y entonces pues ya va a estar artificialmente esa enzima en tu intestino y eso te va a ayudar, si tienes intolerancia, pues a poder ya, digamos, tomar todo lo que sean lácteos, ¿no?
2: Claro, claro, claro, okay, claro.
1: Muy bien,
2: claro,
1: una
2: claro.
1: más. A ver, ¿por qué hay personas que cuando ven el sol estornudan? O sea, ¿is that a thing?
0: Sí,
1: ¿es eso entonces, real?
0: Sí, sí, sí. Entonces, digo, se llama el síndrome Achú, ¿no? Bueno, así son las que le pusieron
2: sí,
0: esas
2: sí,
0: siglas.
2: Sí, sí, sí.
0: Y bueno, ya si las siglas como que las vienen del inglés y si como que las rompes y dice, bueno, que es algo autosómico dominante, abrupto, relacionado a Helios, ¿no? Es decir, al sol. Entonces, bueno, obviamente a Chu lo hicieron para que sonara pues justamente el estornudo. Sí es algo como un rasgo dominante, es decir, hay mucha posibilidad de que con que una copia de alguien que tiene eso pase a tu hijo, ¿no? O a su hijo, va a tener la misma reacción.
1: Pero no entiendo, fisiológicamente, ¿qué pasa?
0: Entonces, fisiológicamente lo que pasa es que se dice que como que están cruzados los cables, no se sabe realmente, o sea, más que algo que esté mal, es simplemente algo que está estimulando. Cuando ves la luz, esa luz pues la estás recibiendo por un nervio del ojo que se llama el nervio óptico, ¿no? Uh-huh. Que obviamente entra a tu cerebro y pues adentro se hacen muchas conexiones. Se dice que en quienes tienen esta reacción de estornudo, al mismo tiempo que se está estimulando ese nervio óptico cuando llega a las estructuras de tu cerebro, junto estimula estructuras de lo que es el nervio que va a estar generando el estornudo,
2: reflejo,
0: ¿no? Entonces, como que es una sobreestimulación de la luz y de otras reacciones que hace que el nervio que normalmente te produce el estornudo se active, aunque no tengas nada de irritación en ese momento en la
2: claro,
0: nariz. Entonces,
2: como no que hay algo que pasa. Ahí. Ni nada. Sí. Pero a mí me pasa cuando voy a estornudar y no me sale. ¿No te ha pasado que estás así? Veo la luz y ¡achú!
0: ¿No? Entonces ahí
2: veo
0: que estás,
2: un foco, ¿eh?
0: Entonces ahí que estás haciendo sobreestimulando.
2: Claro.
0: Y obviamente
2: si
0: se genera,
2: ¿no? Les ha pasado.
0: Entonces,
2: bueno, cuando no les salga el estornudo que están, sobre todo cuando tienen gripa, que estás, vean un foco, vean su lámpara o sí, algo sí. Y estornudas en fa.
0: Así es. Entonces,
1: delicioso.
0: Eso es algo interesante.
1: Ok. A ver, ahí te va otra.
0: Otra, pues.
1: ¿Por qué hay gente que produce colesterol como animal y gente que come lo que quiere y no tiene niveles de colesterol.
2: Normalito.
0: Sí, entonces, bueno, primero, pues el colesterol es normal que esté circulando en la sangre, porque eso tiene que llegar a todos nuestros tejidos, porque todas nuestras células tienen colesterol. Entonces, como tal, el colesterol no es algo malo. El tema es cuando los niveles están súper elevados, ¿no? Cuando llama la atención particularmente es cuando, oye, pero es que como muy sano, estoy delgado, ¿no? Y tengo niveles de colesterol alto, porque pues generalmente relacionamos a esos niveles de colesterol alto porque pues comes mal, ¿no? Muchas grasas y entonces como que parece normal. Pero ¿por qué si estoy comiendo sano tengo esto? Y entonces en ese tipo de casos nos debe llamar la atención algo que es de una de las enfermedades, como ahí sí ya estamos hablando de una enfermedad genética y de las más frecuentes, que es la hipercolesterolemia familiar.
1: Claro.
0: Que tiene como causa, ahí sí, alteraciones muy específicas en ciertos genes que lo que hacen es que ese colesterol, para que esté en niveles normales, el hígado lo tiene que estar captando constantemente, ¿no? Como sí, para bajar los niveles.
2: Exacto.
0: Cuando alguna de las instrucciones que hacen que eso ocurra fallan, que no se capte ese colesterol, que es lo que ocurre, que esos niveles pues van a estar más elevados. Y eso empieza desde la infancia, es decir, 100%. El día de hoy hay muchos niños que tienen ese colesterol elevado que les está dañando.
2: Que no ya te lo da la alimentación
0: Y puedes tener una vida sana, sí, y te está lastimando desde niño. Obviamente eso, como no se identifica porque no tenemos la cultura y deberíamos de tenerla desde al menos a los 9 años, hazle un estudio general de sangre a tu
2: 100%.
0: Hijo y checa eso, ¿no?
2: No es reversible, pero hay tratamiento y lo puedes llevar de por vida, yeah, y está increíble, no pasa nada.
0: Así es, uh-huh, y entonces es algo como muy importante.
2: No pasa nada.
0: ¿No? Y entonces esa es otra de las diferencias, digamos, que existe, que ya es una enfermedad.
1: Ya, ok. Regresando del corte, ¿por qué hay gente que te dice, no, por favor, si no es decafeinado, olvídalo, si no, no duermo?
2: No duermo.
1: ¿Por qué hay gente que se puede meter un Red Bull a las 10 de la noche y duerme como bebé? O 3 tazas de café, y gente súper sensible a la cafeína. Regresando con nuestro biólogo molecular, hoy, aprendiendo de genética en W Radio.
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10: Yo creo que hay un problema en el lenguaje, ¿no? El hecho de que la obra esté escrita en japonés antiguo, que se llama japonés hiragami, la hace inaccesible incluso para los japoneses de hoy en día. Ellos leen la novela de Genji en un japonés moderno, en versiones preparadas. Hay grandes autores y poetas que lo han hecho, pero incluso para ellos es prácticamente imposible abordar el original, ¿no? En muchísimo mayor medida de lo que sería para nosotros ver, por ejemplo, algo equivalente.
11: La primera novela de la historia es también uno de los grandes misterios de la literatura. La novela de Genji, escrita en el siglo IX por Murasaki Shikibu, cuenta la vida del príncipe resplandeciente, Genji Monotagari. Sin embargo, se trunca con la desaparición de una serie de capítulos que contendría el relato de sus últimos días.
10: Mira, me empieza a sobrevolar el nombrecito de Genji desde que soy adolescente. Desde mis primeras lecturas de Mishima, Kawabata y todos estos autores por los que uno suele adentrarse, ya los prólogos y las notas introductorias mencionaban a Murasaki Shikibu y su novela inmortal, ¿no?
11: La ausencia de dichas páginas es el punto de partida de Las muertes de Genji, un thriller literario desarrollado por Vicente Errasti a partir de la aparición de una misteriosa mujer que convoca a tres singulares personajes que deben resolver el enigma milenario. Una intensa narración, nacida del hechizo provocado por la historia inconclusa y la figura de Murasaki Shikibu, la primera gran autora de la literatura universal.
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1: Bienvenidos de regreso, esto es W Radio, son las 12:05 de la tarde. Ya saben que en este programa de todo nos gusta aprender. Y como tenemos especialistas especializados en todo, hoy tenemos al doctor Iván Martínez Dunker. Y adivinen qué es Iván, biólogo molecular. Y nos está explicando si nosotros somos el resultado de las instrucciones de nuestros genes. Ya hablamos de que depende ser zurdo, de que depende ser pelirrojo, o voltear a ver el sol y que te den ganas de estornudar, o tomar leche y te caiga bien, o tomar leche y soltarte del estómago, o tener altísimos niveles de colesterol, y ahí les va otra. ¿Por qué algunas personas, Iván, pueden tomar café con cafeína de noche y duermen perfecto? Mientras que otros, un insomnio del infierno por la cafeína.
2: A mí me da ansiedad.
3: Sí, entonces.
2: Por la cafeína,
3: obvio. Una de las principales diferencias o cambios en las instrucciones genéticas tiene que ver con la producción de una proteína que se llama CYP1A2. Uh-huh. Y esa está en el hígado. Esa está en el hígado. Entonces, ¿qué es lo que pasa? Que básicamente la población se puede dividir en metabolizadores rápidos o en metabolizadores lentos. Entonces, te tomas tu taza de café y ¿qué pasa con esa cafeína? Si metabolizas rápido, pues rápido, cuando se absorbe la cafeína en tus intestinos y empieza a circular rápido, el hígado la agarra y la destruye, al menos la separa en tres componentes diferentes, ¿no? Y ya, pues digamos, el efecto va a ser menor porque la desaparece. Entonces te tomas una taza de café y como que no sientes nada. Y entonces te tomas 2, 3, 4, 5, ¿no? Tazas de café. Y ya más o menos, pues con eso, más o menos ya vas agarrando los efectos que estás buscando del café, que pues básicamente es estar alerta. Ahora, ¿qué ocurre cuando tienes en esa instrucción, pues una falla, digamos, en donde el metabolismo no va a ser tan rápido, es decir, la destrucción de la cafeína en la sangre va a ser más lento, pues que con una taza de café los niveles de cafeína suben y entonces pues el efecto lo vas a tener más presente, ¿no? Claro. Y creo que todos pueden como ver, ¿no? Porque nos, les puede pasar a ustedes o pueden ver cómo le pasa a las personas, que con una taza de café se ponen súper nerviosas, ansiosas, les da taquicardia, no entiendes esas pulsaciones en el pecho. Y otras personas que dicen, se la pasa tomando café todo el día y
2: mira, y duerme apenas, como lirón.
3: ¿No? Y apenas, ¿no? O sea, y ahora, oye, algo todavía interesante es fumar. Pues fíjate que fumar, o sea, si aparte fumas, el fumar hace que esa proteína incremente su actividad.
2: Órale.
3: Es decir, algo interesante es que, por ejemplo, fumas y estás y eres un metabolizador, digamos, rápido y tomas tus 5 o 6 tazas de café y estás bien. Dejas de fumar y algo que puede ocurrir es que cuando dejas de fumar, aunque eres metabolizador rápido, esa expresión puede cambiar. Y entonces, ahí lo que puede pasar es que te tomas una taza de café y entonces de pronto ya el metabolismo de esa proteína ya no es tan alto y entonces los niveles de cafeína te suben. Entonces el café que antes no te hacía nada al dejar de fumar, ahora te va, oye, ¿qué pasó? ¿No? Claro. Y fue por dejar de fumar. Entonces hay esa asociación también y algo con lo que hemos platicado muchas veces que era la farmacogenómica, uh-huh, es que también este CYP1A2 pues tiene que ver con el metabolismo de otros fármacos, de psicofármacos para la esquizofrenia, para la depresión. Entonces ¡órale! Tiene que ver con la importancia de muchas moléculas que hay en nuestro hígado que hacen, pues detoxifican de cosas que no deben de estar y una de ellas pues es la cafeína y esa es una de las principales diferencias de instrucciones que hay en la población que hacen que algunos sean más sensibles y otros menos a la cafeína.
2: Claro.
3: Y si fumas, ya, pues ahí también eso va a estar generando.
2: Pero puedes heredar a tu hijo, por ejemplo, no, salió a mí, le heredé el gusto por el café.
3: Sí, o sea, tanto ahí, digamos, más que el gusto, sería específicamente la cuestión de la sensibilidad a la cafeína. Porque una cosa, claro, es que te gusta, me gusta una taza de café, pero no me puedo tomar más de una porque me pongo mal.
2: Claro.
3: ¿No? Aquí es más bien como el efecto de la cafeína, qué tanto lo vas a tener. Y eso, pues igual, son instrucciones y son heredables. Sí.
1: Pero te digo algo que es bien bizarro,
3: a ver,
1: que no sé cuál es la explicación. Fíjate bien, ¿eh?
3: A ver.
1: Ni mi mamá, ni mi papá, ni mi hermana Denise, ni mi hermano Enrique, ni mi hermano Roberto, ni yo, ni Eugenia tomamos café.
2: No, en mi casa no.
1: Ni mis hijas.
3: ¿Pero por qué?
1: No sé. Nadie de mi familia toma café.
3: ¿Alguna vez has tomado?
2: Qué raro, por el sur en de donde vida, son.
1: En mi vida. Nadie en mi familia nunca jamás ha tomado café.
2: No, en mi familia es súper cafetero.
1: Y mis hijas tampoco toman café.
3: Digo, también...
1: Yo no sé de dónde viene eso.
3: Sí, digo que es algo interesante porque a veces dices, bueno, la genética, las instrucciones, etcétera, ¿no? Pero no hay que olvidar también la cultura, ¿no? Uh-huh. O sea, si en tu casa nunca han tomado café, pues puede ser que simplemente pues nunca probaste una taza de café.
2: Pues,
3: nunca
2: mi familia es de Chiapas y el café de Chiapas es el café de Chiapas o Veracruz, ¿no?
3: Y puede no ser genético, simplemente sociocultural, ¿no? Uh-huh, o en un lugar en donde tomar café es normal o es algo que se hace todos los días, pues lo acabas haciendo y no tiene que ver con tu genética, ¿no? Y entonces eso es lo padre de cómo se juntan las cosas genéticas y ambientales y pues la verdad es que no sabemos al final en cada quien eso cómo se va a estar juntando, ¿no?
1: Oye, a ver, y una cosa más, ahorita que estabas hablando del procesamiento de la cafeína, pues yo creo que lo mismo ha de pasar con el alcohol, porque si algo hemos aprendido en el programa, es que para romper el alcohol en la sangre, se necesita deshidrogenasa, que es una enzima que rompe el alcohol. Uh-huh. Hay culturas enteras, como la japonesa, y los chinos, o sea, los asiáticos en general, que no producen mucha deshidrogenasa, entonces no aguantan tomar mucho. Y los hombres producen más deshidrogenasa que las mujeres, por eso aguantan tomar más alcohol. Sin embargo, yo siento que yo no produzco deshidrogenasa, porque yo me tomo 4 tragos de un gin y ya me siento ahogada. Y Rebeca se puede meter una pata de elefante.
3: Así es, esa es otra.
1: Doctor.
3: Como les digo, o sea, el hígado detoxifica. Entonces, todo lo que normalmente no produces y que te lo estás metiendo por bebidas, digamos, o por alimentos, pues mucho de eso va a circular y tu hígado se encarga de lo malo, estarlo sacando, claro, o que no se eleve más allá de lo normal. Y obviamente, pues una es la cafeína, la otra cosa obviamente es el alcohol, porque pues tiene que reducir, si no te mata tus células. Y eso pues igual, son diferencias, ¿no? Y hay también ahí una cuestión a veces que tiene que ver con ya cambios que en las instrucciones de tu ADN hacen que la enzima no va a estar funcionando muy bien. O sea, sí se expresa en cantidades normales, pero pues tiene una actividad baja. Y eso te va a hacer pues que no vas a tolerar mucho estar tomando alcohol. Y en otros casos también hay que entender que todo esto hay adaptación. Entonces, por ejemplo, puede, no sé si con el café pase, pero puede pasar con el alcohol y tal vez creo que todos lo han escuchado, de si tomas alcohol y estás acostumbrado a tomar alcohol, es algo que se va adquiriendo.
2: Claro.
3: O sea, no empezaste así. Pero eso ya es que pues se acostumbró a tomar tanto y entonces no le hace porque su hígado se fue adaptando a eso, ¿no? Y si deja de tomar, pues su hígado va a regresar a la parte normal. Hay quienes tienen mejor capacidad de adaptar que frente al alcohol. Su hígado va a empezar a producir cada vez más todo lo que se necesita para detoxificar. Y otras personas que simplemente esa capacidad de adaptación a los niveles de alcohol que se toman con más frecuencia no va a ocurrir. Pero pues igual nos regresa siempre a esa parte de las instrucciones que tenemos en nuestro ADN. Claro. Y te digo, y te pasaste, bueno, la parte de los zurdos, o sea, por ejemplo, la parte de los zurdos es interesante, aunque comentamos que sí hay una cuestión genética, algunos estudios ahí sí ya han identificado un gen que tiene que ver con algo que define cómo se hace el esqueleto, porque han dicho, oye, ¿cómo tienen esqueleto? Y sí, o sea, tienen un microesqueleto o citoesqueleto, las células tienen un esqueleto por dentro.
1: Ah, ok.
3: Y hay una proteína que participa en la formación de esa estructura interna de las células y se ha visto que hay zurdos que tienen cambios en esa proteína. Uh-huh. Y que lo que va a ocurrir es que al momento en que tu cuerpo se forma y define la simetría, cuál va a ser tu lado derecho e izquierdo, seguramente ahí participa en el desarrollo de tu sistema nervioso para incidir en que tengas esa, digamos, seas diestro o seas
2: O los dos, hay gente que también escriba con la izquierda y con la derecha, perfecto.
3: Y algo que me preguntaban hace rato es, oye, y eso, o sea, aparte de que si usas la mano izquierda o derecha, ¿hay alguna cosa diferente? Y pues sí, fíjate que el cerebro tiene conexiones diferentes.
2: Claro.
3: No son las mismas conexiones. Sí, y todavía se está tratando de entender cuál es la profundidad de esos cambios, que sí están evidenciados, lo sabemos, pero los hemisferios, por ejemplo, tu cerebro derecho e izquierdo están mejor conectados en los zurdos que en los diestros. Claro. ¿Cuál es el impacto práctico? Pues no lo sabemos.
2: Sí, pues no, hay que
1: pues ahí averiguar. Está.
2: Pues felicidades a todos los zurdos en su día.
1: Exacto, Dunkerman, sí. Así lo encuentran en Instagram, el doctor Iván Martínez Dunker, doctor en biología molecular, del Instituto Pasteur en Francia y actualmente director del Laboratorio de Glicobiología Humana y Diagnóstico Molecular de la Universidad Estatal de Morelos, Iván Martínez Dunker, Dunkerman en Instagram, Dunker UAEM en Twitter. Te queremos, Iván.
2: Te queremos
3: gracias,
2: mucho.
3: Gracias.
1: Qué alegría de conversación. Oigan, esto sí viene. ¿Saben cómo viene?
2: Color de hormiga.
1: De terror.
2: Sí.
1: De terror. ¿Alguien de ustedes ha cortado una relación y se ha sentado a hablar con los amigos y las amigas de... No, hija, es que ¿sabes qué?
2: Tengo que cerrar el
1: círculo. Sí, lo quiero ver porque necesito cerrar el círculo.
2: Sí.
1: ¿Sabes qué? Sí, háblale. Sí, trata de reunirte con ella para ver si cierras el círculo.
2: Sí, no, qué horror.
1: ¿Sabes qué? Busca a tu jefe. Invítalo a tomar un café. Para que te explique.
2: Para que cierres ese círculo.
1: ¿Por qué te corrió? Para que cierres ese círculo.
2: Bueno, ahorita nos va a decir Rodolfo que
1: Rodolfo Solís viene a decirles la neta de la neta. Para empezar, ¿qué es esto del cierre? ¿Qué es esto de cerrar el círculo? ¿Y neta sí necesitas un cierre?
2: Claro.
1: Al regresar en W.
2: Oye, pero antes de irnos, Marta, ¿qué? Yo quisiese, si se pudiese. Aquí. Oye, está corriendo ahí una publicidad falsa, cuentavientes, para que estén pendientes de un producto que se llama Artilex, que supuestamente tú, Marta, estás recomendando. No, aquí no está recomendando absolutamente nada de esto. Les están mandando WhatsApps a su teléfono, entonces no caigan, simplemente bloqueen o ignoren. Pero Marta de Baile no está promocionando este Artilex.
1: No, y ve la barbaridad.
2: Soporte
1: que
2: de
1: hicieron.
2: Flexibilidad, o sea, colágeno más vitamina C. Artilex.
1: No, y aparte hacen un como Photoshop en donde está el bote de este producto que no tengo ni idea qué es. Ajá. Ya saben que yo no anuncio
2: no,
1: cosas.
2: No, ni existe
1: que...
2: el producto, ¿eh?
1: Y de fondo se dice, está como el back de W Radio y dice Marta de Baile.
2: Exacto.
1: Entonces, están en Facebook. Y les están mandando WhatsApps.
2: Exactamente.
1: Entonces, no vayan a caer en este
2: tipo. No caigan.
1: No sé si es una extorsión o un engaño, pero...
2: No, las personas mentira, se están comunicando acá y la respuesta es no. No está Marta de Baile recomendando Artilex para nada.
1: Exacto. Cero.
2: Ahí
1: no
2: está.
1: No sé ni qué es. Qué horror.
2: Bueno.
1: Bueno, con esto hacemos una pausa y regresamos con el... A ver, pero espérenme. ¿Hay alguien de ustedes, cuentavientes, ahorita, que necesita un cierre o que cree que necesita un cierre?
2: Híjole.
1: Escríbanme en Twitter, ahorita regresamos.
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3: A ver, chicas, ¿quién de ustedes ha estado con estos cuentos de es que te juro, hija, que sí quiero hablar con él porque necesito cerrar el círculo? O sea, como que sí necesito respuesta a cosas que nunca terminé de entender. Y más que nada, para cerrar el círculo. Rodolfo Solís, nuestro psicofisiólogo clínico, doctor en neurociencias, terapeuta en terapia cognitivo-conductual, viene a decirles la neta. Realmente necesitas un cierre. Y es más, empezamos por el principio, Rodolfo.
4: A ver, échalo.
3: ¿Qué es un cierre?
4: Fíjate que es un tema interesante, Marta, porque el cierre es, según la psicología, es una respuesta firme y clara a una situación ambigua o a una pregunta que está en el aire. Entonces, nosotros cerramos de muchas cosas. O sea, un ritual, por ejemplo. Cuando estaba preparando el tema, vienen muchas cosas a la mente, ¿no? Los cierres a veces los queremos en las relaciones, pero a veces los cierres también terminan un ciclo para iniciar otra cosa. Los antropólogos lo saben bien, los rituales, por ejemplo, los ritos mortuorios, los funerales, los 15 años, las bodas.
3: No, es que te vas a vomitar con lo que te voy a contar.
4: Avienta.
3: O sea, van a vomitar ustedes también, cuentavientes. Es más, si alguien lo hizo, por favor, no me dejen sola. ¿Me creerás que un día, no sé quién me vino a decir, que para que yo verdaderamente terminara esa relación con esa pareja para siempre, necesitaba irme a acordar a cortar los cordones de energía que me unían a él? Y me creerás que ahí voy, a un lugar, quién sabe dónde. Me acuestan en una cama, en un como camastro. Y literal, la persona, así, con un como machete, cortaba unos cordones de energía imaginarios que me unían a él. O sea, si eso no es buscar un cierre, ya no sé qué es una locura.
4: Y acabas de tocar un punto importante que ahorita le damos un poquito más de espacio, pero es que buscando el cierre o buscar cierres nos puede llevar incluso a comportamientos o a pensamiento mágico, por ejemplo. Hacer este tipo de cosas que se supone que mágicamente o que de alguna manera esotérica o paranormal o sobrenatural nos va a permitir justo llegar a eso. Llegar a una respuesta firme para que yo ya pueda seguir adelante y tomar decisiones, ¿no?
3: Claro.
4: Y está cañón porque, a ver, primero, o sea, vamos a pensar como, ¿por qué es tan importante el cierre para el ser humano? Las trampas que nos contamos a veces de por qué siempre tenemos que cerrar. No siempre tenemos que cerrar.
5: De acuerdo contigo, 100%.
4: No siempre tenemos que cerrar hacia el afuera. Tenemos que cerrar con nosotros.
3: Claro.
4: Que esa es la gran diferencia.
3: Pero a ver, ¿qué es el cierre?
4: El cierre es tener una respuesta clara, Marta, que te diga, ya puedo seguir con mi vida, o ya puedo retomar, o ya puedo tomar decisiones, porque ya pasó la ambigüedad. Ya tengo información suficiente y ya puedo, ahora sí, pasarme a otra cosa y avanzar.
3: Por eso, pero entonces, neta, lo que uno busca es la conversación final, la explicación, la disculpa, la respuesta, el último mensaje de la razón exacta de lo que pasó.
4: Exactamente.
3: Pero la verdad es que tú necesitas todo eso para cerrar.
4: No necesitas todo eso porque hay varias trampas relacionadas con el cierre. Pensamos que si cerramos nos vamos a sentir mejor. Y esa es una de las grandes trampas. No siempre. Uh-huh. A veces cierras y de hecho el malestar sigue. La gran mayoría de las veces así es. La tristeza continúa. El duelo no termina cuando cierras aparentemente o cuando te dan la razón específica y absoluta de por qué las cosas fueron como fueron.
3: Claro.
4: ¿No? Y aquí, a ver, vamos a empezar como con algo muy sencillo. ¿Por qué el ser humano necesita tanto el cierre? Porque nos gusta comprender. A los humanos nos gusta saber lo que va a suceder. Nos gusta tener predicciones. Uh-huh. El cerebro está hecho para tener unos esquemas, vamos a decir, como del entorno, que sean predecibles, para que yo pueda confiadamente andar por el mundo.
5: Sí. Uh-huh.
4: Y así como tenemos grandes circuitos cerebrales para crear esta representación del mundo, que le puedes llamar esquemas, creencias o como tú quieras, el día que las cosas no salen como tú pensaste que iban a salir, o cuando la predicción no se cumple,
5: exacto,
4: tú entras en una circuitería cerebral que también traemos de mucha alarma porque las cosas no están siendo o no resultaron como tú pensaste que tenían que resultar.
5: ¿La culpa dónde entra ahí entonces? O sea, también es...
4: Esa es muy buena pregunta, ¿no? Rebe. Porque la culpa...
5: Ahorita te voy a contar una anécdota que me pareció a mí...
4: Importante.
5: Importante. Y sí era genuina, porque hay unos que no son genuinas.
4: Te voy a decir dónde entra la culpa ahorita. Cuando nosotros entramos en este que llamamos disonancia o mismatch, así le llamamos en psicología, entre lo que tú esperabas y lo que sucedió, y además de una manera que no tiene respuesta clara, es decir, cuando hay ambigüedad, tú echas a andar mecanismos muy interesantes porque echas activas, digamos, o se echan a andar procesos, por ejemplo, de alarma en el cuerpo incluso. O sea, uh-huh, tenemos una región, la famosa ínsula, que tiene que ver con dolor físico. Y parece que cuando estamos en estados de ambigüedad o de incertidumbre, ya hablábamos en otra ocasión de la intolerancia a la incertidumbre, que es hermanita de la alta necesidad de cierre, ¿no? De algunas personas, entramos a sentir literalmente un estado de alertamiento que se puede interpretar como una amenaza, ¿no?
5: Sí.
4: También hay circuitos cerebrales que nos ayudan justamente a componer. Después de que entra un estado de alarma porque no sabes qué pasó, la primera reacción natural del humano y de muchos organismos es corregir esta disonancia. Y es cuando tú entras en las conductas perseverativas de control,
5: ajá,
4: de el mensaje, buscarlo, hablarlo con las amigas 40,000 veces, ir con el terapeuta y pasarte el blando de esto. Porque lo que estás buscando es una explicación certera.
5: De acuerdo.
4: Y entre las conductas de corrección, lo primero que uno puede hacer, esto me encanta el término de rumiación, o que le llaman también investigación mental, te pones a darle vueltas. ¿Qué hice mal? ¿Por qué no le gusté? ¿No soy suficientemente atractivo? ¿No valgo la pena? ¿Quién se le metió entre los ojos? Etcétera, ¿no? Y una de las operaciones que la persona puede hacer es echarse la culpa.
5: Ahí
4: y
5: está.
4: Decir... Ok, para que yo tenga certeza de qué pasó, una operación que yo puedo hacer es asumir la responsabilidad total del problema.
5: Claro.
4: Fue mi culpa. Y eso aparentemente le da a la mente una respuesta buena. Porque es, bueno, fue tu culpa. Entonces ya se resuelve, ya puedes cerrar.
5: Ajá.
4: La cosa, como en la buena rumiación, es que como no hay una respuesta clara afuera nunca, te puedes quedar con la culpa para siempre.
5: Claro.
4: Y te puedes...
5: En tu cabeza, rumiándote, enfermándote.
4: Y te exacto. ¿Y sabes por qué? Porque... la incertidumbre o la falta de cierre o la altísima necesidad de cierre e insistir en que todo tenga una explicación clara y absoluta de lo que te pasa,
5: sí,
4: puede echar a andar mecanismos de estrés, pero de estrés fisiológico. Y puedes entrar en un estado que de hecho puede llevar a procesos hasta inflamatorios, ¿no? He tenido pacientes con, por ejemplo, parálisis facial asociado a una baja inmunológica por un estado de incertidumbre permanente respecto a la pareja, ¿no? Entonces, aquí es importante conocer las trampas del cierre, porque el cierre es importante cuando se puede.
3: Ok, pero te voy a decir otra cosa. No solamente es importante reconocer las trampas del cierre, hay que reconocer la trampa de las amistades. Miren, ayer, creo que fue ayer que pusimos en la mañana un reel sobre los verdaderos amigos y el pastor Mauricio Sánchez Scott. Y entonces decía, el verdadero amigo... no es el que se echa al precipicio contigo. Es el que te saca.
4: Uh-huh.
3: ¿A qué voy? El verdadero amigo no es el que te dice, ¿sabes qué, hija? Sí, márcale.
4: No, claro.
3: Márcale, márcale y pídele una explicación. Márcale porque te mereces un cierre. No, sí. Esa no es una buena amiga. Una buena amiga te dice, ni le vas a marcar, ni le vas a escribir, ni le vas a mandar un mail, ni le vas a hablar el día de su cumpleaños, vas a ir a terapia y vas a resolver tu cierre con tu terapeuta.
4: Totalmente.
3: Esa es una verdadera amiga. ¿Estás de acuerdo?
4: Claro. Las buenas compañías son las que no refuerzan nuestros patrones negativos.
5: Claro.
4: Los que no refuerzan los patrones de comportamiento que nos hunden. Y sí, ciertamente hay como una idea en la ideología popular de cerrar ciclos, supéralo, pasa páginas, las paces, etcétera. Pero muchas veces insistimos en cosas que desafortunadamente no tienen una explicación clara. Y eso va desde situaciones relativamente sencillas, como terminar una relación, que bueno, no es sencillo, pero te despiden de trabajo y nunca te dijeron por qué, un amigo que te deja de hablar súbitamente y nunca te enteraste qué fue lo que le molestó y se niega, además, a darte una explicación.
5: Además.
4: Hasta el fallecimiento de alguien, ¿no? La pérdida de un niño, la pérdida de alguien joven. O sea, hay cosas, muertes súbitas, que no van a cerrar porque nunca vas a tener una respuesta totalmente concreta. Claro.
5: Sí, sí, sí.
4: Y te puedes desgastar, se te puede ir la vida ahí.
3: Claro. Ok, regresando del corte, ¿por qué odiamos tanto no saber? ¿Por qué el cerebro no necesita una explicación perfecta? ¿Y cómo puedes no convertir el cierre en una obsesión?
4: Súper.
3: ¿Y cómo puedes cerrar tú sola? Perfecto. Al volver, no se vaya.
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0: radio platicando con nuestro querido psicoterapeuta, hablando precisamente de los cierres. Y dije que yo iba a contar una anécdota. Échala. Te la voy a echar para que...
1: Dale.
0: Fíjate que yo no necesitaba un cierre con cierto personaje. Como que yo trabajé mi duelo de esa ruptura, etcétera, etcétera. Y tiempo después, ¿eh? Como 2 o 3 años después, este personaje me pide...
1: Vuelve, ok.
0: No, me pide ir a comer para cerrar porque lo necesitaba, ¿no? Entonces tú dirás, puta, pues dependiendo de las situaciones, como terminaste con esta persona, etcétera, etcétera, a mí ya me valía de verdad 2 kilos. Y dije, güey, lo necesita. Y dije, vamos.
1: Se lo diste.
0: Platica. Eso es a lo que voy. Cuando alguien te pide ese cierre, o sea, cómo actuar, cómo reaccionar, o si te va a mover. O sea, yo estaba 100% segura que a mí no me iba a mover ni un pelo, pero mi empatía hizo que yo estuviera sentada con esta persona en ese restaurante y sacó todo, ¿no? Que de alguna manera ya sabías, ¿no? Yo ya como que ya intuía hacia dónde iba el rollo.
1: ¿Qué quería?
0: Por eso te pregunté de la culpa, porque yo decía, ¿qué tan genuino es? O sea, tampoco esta soberbia de decir, te estoy ayudando a cerrar, ¿eh? Porque no me puedes superar. No era en ese sentido. Sino ver que sí le estaba afectando, platicar y detectar muchas cosas que me dijo que yo no sabía en el momento. Estábamos mucho más chavos y siento que sí le ayudó. Y a mí también, de alguna forma, esa información que me dio.
1: Porque tal vez contribuyó a tu propio cierre, ¿no?
0: Ándale.
1: Darte un poquito más de explicación te dio una respuesta un poco más certera y clara de lo que había pasado contigo también a nivel emocional.
0: 100%. ¿No? Por eso te preguntaba, ¿y la culpa qué onda? Porque también después, o sea, ya cuestionarse eso, lo hizo por ego, lo hizo por culpa. No tiene caso.
1: No, y más si tú ya avanzaste.
0: Claro.
1: O sea, si tú ya reestructuraste tu vida, si tú ya tomaste decisiones, si tú ya aceptaste el dolor, Rebe, porque eso es bien importante.
0: Exacto.
1: A veces el cierre trae la fantasía de que si hago todo esto, como dice Marta, si voy a no sé dónde a que me alineen los no sé qué, ¿esto va a dejar de sentirse feo? Es una falacia.
0: Claro.
1: El cierre no implica mejoría emocional necesariamente. Y aquí algo que tú dices es muy importante y es algo que yo pregunto siempre. Cuando vienen este tipo de cosas,

0: vas clara en desde dónde vas a sentarte ahí y con qué, vamos a decir, herramientas llegas, y vas a ser solamente una escucha empática, adelante. Pero tienes que estar muy claro de lo que 100%. Tú también esperas de esa reunión. Porque si no, vas a entrar en una curva que no quieres y empiezas otra vez el ciclo problemático.
1: Exacto, ¿no? Exacto. Claro. Es que, o sea, ¿cuántas, cuántas personas se confunden con esta parte, no?
2: Claro. Horrendo.
1: ¿Eu?
2: Es que voy a decir una cosa muy controversial.
1: A ver, di.
2: Siento que eso de querer cerrar el círculo es un muy buen pretexto para volver a ver a la persona y seguir en tu adicción.
1: Por eso hablaba yo de lo genuino o no genuino.
0: Por eso nos tenemos que hacer la pregunta, Marta. ¿Desde dónde la vas a volver a ver? Uh-huh. Claro, puedes hacerte una chaqueta mental, como claro. De, no, mira, ya acabamos, pero nada más necesitamos vernos una vez más. Y dices, oye, ¿después qué pasó? No, de ahí nos fuimos ahí, el fin de semana estuvimos juntos. ¿Qué pasó? O sea, no estás cerrando nada, en realidad. Estás claro. Perpetuando el problema. Y hay personas que sí pueden hacerlo, como dices, Rebe, desde la ecuanimidad. Y decir, bueno, la verdad es que ya a lo mejor me mueve algo, pero yo ya estoy con los pies en la tierra y estoy plantado. Porque además yo ya rehice mi vida. Uh-huh, yo ya avancé, uh-huh. Yo ya tengo yo contacté con otras áreas valiosas y ya estoy cultivando otras partes de mí. Que ahorita ya me permiten como seguir adelante y verlo o verla y hasta saludarlo. Claro. Y te deseo lo mejor y de verdad que te vaya súper bien sin resentimientos, uh-huh. ¿No? Pero para eso, para llegar ahí, no necesitas hacer estos rituales. Lo que necesitas es aceptar el dolor, claro. Entrarle al hecho de que sí se siente gacho y al mismo tiempo pues seguir avanzando. Yo siempre digo a los pacientes, tú puedes llorar y caminar al mismo tiempo porque son músculos diferentes, ¿no? Uh-huh. No necesitas llorar sentado y no tienes que dejar de llorar para empezar a caminar.
1: Claro.
0: Entonces, si tú puedes incorporar que te estás sintiendo muy mal, que esto dolió, que esto te dejó una incertidumbre tremenda y al mismo tiempo seguir con tu vida y reconstruirte, entonces el duelo está cerrado. Ahí sí está el cierre para que veas.
2: Pero dices algo muy bonito. También hay veces que la otra persona no quiere hablar. No sabe explicar por qué hizo lo que hizo.
0: Así
2: tampoco
0: es.
2: Entiende sus propias decisiones.
0: Totalmente.
2: Tiene una versión diferente. O te va a mentir. O simplemente ya no está disponible.
0: Totalmente. Hay situaciones porque es que ahí es... Ya ni la otra persona tiene la respuesta. Es que nadie tiene la respuesta.
1: Nadie.
0: Es que... Ahorita venía hablando de sismos, o sea, nadie sabe por qué pasan estas cosas. Bueno, sabemos por qué pasan, pero no sabemos predecirlas, no podemos controlarlas. Tenemos que adaptarnos a este ambiente y a este mundo que es cambiante, ¿no?
2: Claro.
0: Entonces, lo mejor sería que si no hay respuesta evidente en un corto plazo, tú empieces a moverte.
2: Claro.
0: Porque te puedes quedar atoradísimo. Una de las trampas también, pues sí, que el cierre se pueda volver una obsesión. Porque una cosa es que tú digas... Necesito alguna explicación, necesito alguna declaración de tu parte, ¿qué pasó? Y otra cosa es que te vuelvas una persona obsesionada con esto. Y entonces empiezas a releer las cartas y empiezas a estoquearlo en redes sociales y empiezas a buscar todas las explicaciones y hablas con sus amigos y le hablas a la familia y vas dándole vueltas y te le apareces y haces como que eres el amigo o la amiga, pero en realidad quieres seguir insistiendo. Eso te empieza a llevar a un estado de ansiedad, estrés y potencialmente una depresión. Los cierres, o sea, cuando insistimos en cierres que ya no pueden darse y no entramos en una categoría más bien como de aceptación o de integración, entra los problemas psicológicos.
1: Claro.
0: Porque todos hemos tenido duelos y todos hemos tenido situaciones que no pudimos cerrar. El problema es cuando insistimos como conducta compensatoria de control, insistir en algo que ya no va a pasar, el famoso hubiera. ¿No?
1: Sí.
0: Cuando el hubiera tiene la función de reconstruir algo que ya no puede reconstruirse.
1: Pero mira, cuando alguna persona cercana te pregunta, ¿y cómo estás ante cualquier ruptura, O la muerte de un familiar o lo que sea. No, pues muy bien, muy tranquila. No, es que no te ha caído el 20. O sea, ¿por qué la otra gente insiste en que te tiene que caer un 20 para poder también cerrar eso que estás sintiendo?
0: Ah, pues sí,
1: estoy
0: claro.
1: Muy tranquila, oye. Déjame en paz. ¿Cuál? Ya no me ha caído el 20.
0: Esa es otra, Rebe, que a veces tenemos la idea de que hay recetas. Y que si alguien no está llorando amargamente,
1: exacto.
0: No lo ha superado.
1: Sí.
0: Y no lo ha hablado.
1: Es que no te duele, entonces.
0: No es cierto.
1: No te ha caído el 20, cállese.
0: Los duelos son totalmente individuales.
1: 100%.
0: Y antes pensábamos los psicólogos que había una especie como de transición lineal, que si la negación, que si la negociación, que si la compensación. Hay personas que se brincan pasos, hay personas que empiezan por una y pasan al otro, ¿no?
1: Claro.
0: Y el duelo no se mide en función de cuánto lo has llorado o qué tanto has hablado de eso.
1: Oye, no sabes todo lo que me ha costado en trabajarlo para estar así, tranquila y en paz. Así que cállate, deja de juzgar.
0: Sí, tenemos la idea como de, no, tú tienes que

0: quedarte sufriendo Exacto. mucho tiempo, porque si no, no es un buen duelo.
1: Es que ya te va a caer el 20, ¿eh?
0: Y no es cierto, ¿no? Claro. Ahora lo que dice Marta, esto de... Y decía Marta, bueno, yo creo que en realidad esto, cuando insistimos en el cierre, no queremos soltar, ¿no? Uh-huh. Hay una trampa bien interesante en la falta de cierre. A veces uno cree que quiere cerrar, pero en realidad, no cerrar también tiene una función. ¿Qué significa esto? Si yo insisto en que es el amor de mi vida, en que necesito volver a esta persona, etcétera, eso me permite no responsabilizarme de mi vida.
2: Correcto.
0: Si yo me cuelgo de una falta de cierre en una situación vital, uh-huh. eso me permite justo no tomar decisiones. Y entonces nadie me puede juzgar y nadie puede pensar mal de mí, porque yo estoy en mi duelo, yo estoy solamente en mi falta de cierre, porque no he tenido las respuestas necesarias, cuando en realidad también mantenerte en este vilo o mantenerte en la ambigüedad te está dando beneficios.
2: Sí, sí, sí.
0: No tomar decisiones, no responsabilizarte, no seguir adelante, no ponerte creativo, no invertir en ti, ¿no? Entonces ahí también tenemos que identificar desde dónde no cierro. Hay gente que lo necesita mucho, pero hay gente claro. que de hecho lo
1: quiere. No, y quiere. Que no quiere tocar esa parte,
0: Exactamente.
1: Claro.
0: Exactamente. En realidad, esto de que llamamos el famoso miedo al compromiso, pues no es más que perpetuar la ambigüedad justo para no pasar a otra cosa, porque sientes o percibes que va a tener un costo muy grande para ti.
1: Claro.
0: ¿No? Y ahí la otra persona pues también tiene que tomar sus decisiones.
1: 100%.
0: ¿No? Ahora, también hay otra de las trampas que tenemos que hablar, ¿no? Uh-huh. Relacionada con la falta de cierre. Y que está muy hermanado con, mientras más, hay un psicólogo que hace unos años muy famoso, el psicólogo Ari Kruglansky, que desarrolló el concepto esto de cierre cognitivo. Todas las personas somos diferentes, ¿qué tanto necesitamos la certeza de que algo cierra, ¿no? Y ahora sabemos, por ejemplo, que las personas que tienen alta necesidad de cierre en las relaciones, en el trabajo, en su ideología, etcétera, tiene ciertas ventajas, porque son personas que crean esquemas más sólidos, toman decisiones muy rápido, son personas confiables, pero ¿qué crees? También tienen la probabilidad mayor de ser más prejuiciosas porque no ven alternativas, tienden a atribuirse más la responsabilidad de las cosas, ¿no? Uh-huh. Y esto está relacionado con la intolerancia a la incertidumbre que hemos hablado antes. Las personas que tienen altísima necesidad de ir con el ex y explícame qué pasó exactamente, qué hiciste, qué no hiciste, qué fallé, todo esto está relacionado con la necesidad de certeza. Y eso también, por otra parte, nos pone en riesgo. Pensamos que aceptar la incertidumbre significa que te tiene que gustar uh-huh. la situación, y no es cierto. A veces puedes decir, esto ocurrió, esto me dolió un chorro, no puedo cambiarlo y aún así puedo decidir qué hago a partir de aquí.
1: Claro.
0: ¿No? Uh-huh. La idea de que el cierre se tiene que sentir bonito es una falacia también, Marta. O sea, la idea de que cuando yo cierro tengo que pasar otra emoción automáticamente, ¿no? O otra de las cosas que también nos dicen y que no es cierto, ¿no? Cerrar no significa forzar una historia bonita. Y eso es algo que con lo que lidiamos mucho los humanos. Por ejemplo, me pasó esto, pues es que todo pasa por algo, es que fue lo mejor que me pudo haber pasado, es que los caminos de Dios son perfectos, es que por algo pasan las cosas y le tengo que ver a fuerza el lado positivo. O a fuerza lo tengo que resignificar en algo agradable. No es cierto. A veces las cosas que nos pasan y que no tienen respuesta clara se sienten uh-huh. horrible.
1: Claro.
0: Y a veces son tremendamente dolorosas y nos dejan en un estado que nos lleva días, meses o años poder acomodarlo de alguna manera. Entonces que a esa persona le digas, todo pasa por algo, sonríele a la vida, encuéntrale rapidito el significado. Porque esa es otra que también no sabemos hacer los humanos. Lidiar con el dolor del otro o Ajá. lidiar con la falta de cierre del otro, ¿no?
1: Sí, sí, sí.
0: Entonces ahí, un favorcito, mejor escucha, ¿no? Porque irle a decir que los caminos de Dios son perfectos, que esto es maravilloso, que todo está bien, que todo pasa por algo, que sonría, que lo supera, etcétera, la verdad es que se termina sintiendo como una invalidación. Y aquí más bien lo que las personas necesitamos es asumir, entender e integrar que esto dolió mucho. Que esto me cambió la vida, a lo mejor, que esto no era lo que yo esperaba y que tengo que darle espacio a este duelo y a esta tristeza, ¿no? Y al mismo tiempo, que es donde entra la parte de la salud psicológica, y al mismo tiempo orientarte hacia lo que es importante para ti. Eso me parece fundamental.
1: Increíble.
2: Okay. Bueno, luego entonces, ¿qué vamos a hacer?
0: Vamos a hacer varias cosas, Marta. Porque mira, la primera parte que te quiero plantear, una es... A veces, Marta, no necesitamos cierre.
2: Eso.
0: A veces lo que necesitamos es información. A veces lo que necesitas es un dato objetivo. Por ejemplo, oye, ¿me vas a correr o no me vas a correr? ¿Me vas a liquidar o no vas a liquidar? Claro. ¿Hasta cuándo llega mi contrato? Porque necesito cerrar esto para poder empezar a buscar otra chamba. Claro. O para poder seguir adelante con mi vida laboral. A veces necesitamos un gran cierre, a veces necesitamos información. A veces lo que necesitas es expresar algo. Uh-huh. A veces lo que necesitas es hablar con alguien y decirle, oye, te quiero contar lo que me pasó porque esto está horrible. A veces necesitas un proceso terapéutico, a veces un buen amigo es suficiente. A veces tu fe te ayuda, ¿no? Pero no necesitas un cierre, necesitas expresarte.
2: Claro.
0: A veces ya tienes toda la información. Entonces no es como que necesites cerrar. Ya está cerrado, ya acabó la relación. Ya se fue por los cigarros y no volvió. Ya esta persona ya no está. Sí. Ya es evidente. A veces lo que necesitas es aceptar. Nada más. Necesitas decir,
2: ya se fue.
0: Esto pasó, dolió y necesito integrarlo a mi vida y seguir adelante. Cuarto, a veces lo que no necesitas un cierre, lo que tú a fuerza quieres es certeza en la vida. Lo que necesitas es perfección de explicación. ¿Y qué crees? ¿La perfección? ¿No existe?
2: No existe.
0: Y nadie te la va a dar, especialmente cuando ni el otro o la otra te pueden decir qué pasó.
2: Claro, oye, a veces no hay explicación.
0: No, a veces ni tú mismo tienes explicación para lo que decidiste 100%. De un momento a otro. A veces la gente dice, híjole, la verdad es que no sé ni cómo elegí carrera. Solamente me di cuenta de que esto me gustaba de un momento para otro, pero no te lo puedo explicar con señas y no. Entonces, aquí también, Marta y Rebe, hay un punto importante que tenemos que decir. Esto es muy bueno de la terapia conductual. El cierre no es una sensación. El cierre es una acción. Uh-huh. El cierre no es una emoción. El cierre es una decisión.
2: Claro.
0: Y cuando decides cerrar, haces cosas, no nada más piensas, no nada más estás sintiendo cosas, sientes y actúas. Y actúas cerrando. ¿Cómo cerramos? Ahí va. Cuatro cositas para los que están ahorita atorados, venga, de los cuentavientes, venga, que están metidas en una situación que dices, esto nomás no cierra. Ok, uno, ¿qué sé realmente? Separa los hechos de las interpretaciones. El hecho es que dejó de contestarme los WhatsApps. Las interpretaciones es que no me quiere, no le importo, soy una porquería, soy una piltrafa. Entonces, primero, hechos contra interpretaciones. Empecemos con los hechos. Entonces, haz tu lista de las cosas que sí están pasando, no de lo que estás interpretando, sino de lo que está sucediendo. Y ahí empieza la claridad. Dos, ¿qué no sé? Y probablemente nunca voy a saber, como dice Marta. A lo mejor nunca voy a saber de verdad por qué tronó. A lo mejor nunca voy a saber por qué hizo lo que hizo, por qué decidió lo que decidió. Puede ser incómodo, pero es liberador. Tres, ¿qué estoy haciendo para intentar eliminar la incertidumbre? Este es importantísimo porque ahí entramos en todas tus conductas de control. Lo buscas, relees, te metes a tus redes sociales, analizas, hablas con tus amigos todo el día de eso, le pides opinión a la familia, revisas una lista de las conductas que estás teniendo para reducir tu incertidumbre, porque ahí es donde tienes que actuar. Cuatro, y por último, ¿qué acción puedo realizar hoy aunque no tenga la respuesta?
2: Vientos.
0: ¿Qué acción valiosa y con qué puedo conectar de lo que también es importante en mi vida para que yo pueda retomar en presencia de no saber?
2: Claro.
1: 100%. Ahí está.
2: Mira, como dice el dicho, move. You're
0: move
2: not
0: on.
2: A tree.
1: Move your ass.
2: Exacto. Oye, muévete, no eres árbol, ¿eh? Ya.
0: Exactamente.
2: Dale para adelante. Oye, ¿y si necesitan terapia, la cognitivo-conductual sirve para esto?
0: Cañón.
1: Claro,
0: y la pues conductual
1: es
0: también.
1: La conductual es precisamente la onda, la clavada.
0: 100%. Ah. Porque nos enfocamos en lo que haces, no tanto en lo que...
1: Exactamente.
0: En lo que piensas y en lo que sientas. Pero si no hay acción...
1: Pero es la acción, exacto.
0: Solo las terapias que promueven cambio de conducta son las que funcionan.
2: Creemos. 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Gracias, Rodolfo. Te quiero.
0: Yo a ti, Marta.
2: Te veo el lunes.
1: ¡Bravo!
2: Te quiero.
1: ¡Bravo!
0: Adiós.
2: Con esto nos vamos, cuentavientes. De regreso mañana en punto a las 10. No se vayan ustedes. Ahí viene Carlos Loret con todo lo que ha pasado en México y en el mundo. En Así las Cosas, solo en W Radio.
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1: Una en punto de la tarde. Me da muchísimo gusto saludarle. Es jueves 13 de agosto del año 2026 y estamos transmitiendo en vivo a través de las frecuencias de W Radio. Hoy, como todos los días, impresentable del Duende. ¿Cómo le va?
3: Hermano querido, como siempre, un placer saludarte también a mi querida Lely Paz y a todo nuestro amable auditorio de Así las Cosas con Loret en este jueves, donde regresamos al jarrito, hermano. ¡Ah, ya hacía falta! ¡Ya hacía falta! Jueves de jarrito traicionero. Los espero, ya saben, por la noche. No vayan a fallar, mi chas.
1: ¿Va a haber una bebida especial para el día de hoy o algo así?
3: De hecho, sí. Sí tengo una bebida. Si quieres, la quemo ahorita o en mi sección.
1: Porque tiene que ver. A ver, ¿de qué se va a tratar?
3: Tiene que ver con un tema de mi sección, ¿eh? Pero si quieres, la adelanto.
1: Ah, bueno. Entonces, la esperamos. Esperamos pacientemente. Ah, bueno, ¿cómo estás, Arely Paz? Qué gusto saludarte.
4: Hola, Carlos Duende, de aquí hasta las 3 con mucho que contar. El Duende se echó un mes de vacaciones y dice que le hace falta el jarrito para descansar.
3: Después de lo que está pasando, nomás díganme.
4: Bueno, ya sí, cierto, cierto.
1: No salía del jarrito. Qué cosa, bueno, qué cosa.
3: Saben que tengo mi problemita, respeten.
1: Oye, vamos de una vez a nuestros 5 temas de sobremesa, las 5 cosas que nos parecen las más importantes del día.
0: 1.
1: Oiga, Duende, ¿usted cree que este gobierno quiere censurar a los medios de comunicación? No, no, no. O sea, los periodistas, ¿no?
3: ¿Cómo para qué? O sea, ¿cómo para qué? No tiene necesidad. ¡Hombre! Son tus nervios, Charlie. ¡Qué bárbaro!
1: No, no. Uy, uy, uy. El tema de la censura a los medios ha estado ocupando la discusión pública desde hace ya varios días, desde hace varias semanas incluso. Por la pretensión que ha tenido el gobierno, ayer abordamos el tema en este programa, de establecer nuevos lineamientos para la regulación de los medios de comunicación. Pero lo que quiere el gobierno es llevar mano en esa regulación, es decir, ser dueña de la verdad. La presidenta quiere ser dueña de la verdad, decir que es verdad y que es mentira. Entonces, si ella considera que algo es mentira, multa para el periodista, multa para el medio de comunicación, y así ir asfixiando, ir apretando, ir cerrando los espacios de libertad. Ese es el plan que está en el fondo. Está disfrazado de una cosa que se llama derecho de las audiencias, que usted lo escucha y dice, ¡ah, qué bonito!, ¿no? ¿Cómo oponerse a algo así? Pero en todas las dictaduras del mundo, lo que la historia nos ha marcado es que los dictadores, los autoritarios, los autócratas, no dicen, yo voy a censurar a la prensa. No, no, no. Hablan de la defensa de los niños y de la sociedad. Nunca persiguen opositores. No, no, no. Dicen que son agentes extranjeros, infiltrados. Siempre lo visten de algo que es en beneficio del país. Y ahora la presidenta Sheinbaum, que está en una ruta autoritaria desde hace ya muchísimo tiempo, como lo estuvo López Obrador, y ella es el segundo piso de esa ruta autoritaria, pues ahora lo que quiere es apretar a los medios de comunicación. Y entonces, como parte de este show, la comparsa, la joven comparsa, es la ex dirigente nacional de Morena, Luisa Alcalde, que ahora está en la categoría de Liz Vilchis, ¿no? De señorita de las mentiras, ¿no? Tiene una conferencia una vez a la semana por las tardes. Es la consejera jurídica de la presidencia. El papel que está desempeñando Luisa Alcalde me parece que es una vergüenza para su generación. Pero bueno, eso ya será ella y su conciencia. Entonces, tiene una conferencia de prensa en la tarde, una vez a la semana, que se llama Derecho de Réplica, ¿no? Y entonces, pues ya sabe cómo es el gobierno, tirado al drama de que los medios la critican al gobierno y a la pobre presidenta, y cómo es posible, si todo va de maravilla, si hay un montón de medicinas, si la seguridad está perfecta, si ya no hay corrupción. Bueno, ¿no? Lo peligroso es que presentaron una lista de periodistas y de medios de comunicación. Y dicen, todos estos diseminan mentiras, promueven las críticas contra el gobierno, originan y legitiman el mensaje opositor. O sea, un dramón, un complot, una teoría de la conspiración auspiciada por la presidenta Sheinbaum, ¿eh? Porque hace unos días la presidenta dijo que su gobierno había analizado las cuentas de usuarios, de medios de comunicación, de periodistas, de intelectuales, de opinadores, de influencers, para identificar las tendencias que critican al gobierno y su forma de amplificar los mensajes. O sea, esto es literalmente hacer una lista negra. Pues ya saben los que estamos en esa lista negra, pues ya para qué se los digo, pues ya se los imagino usted perfectamente bien. Y entonces, ¿qué dice Luisa Alcalde, ¿no? La que es como el brazo ejecutor de esta censura, que los mensajes se legitiman con investigaciones, noticias y opinión, que hay una consigna contra el gobierno. Entonces empieza con periodistas y medios críticos e independientes, y de ahí se brinca a políticos, ¿no? Que si Alito Moreno, Felipe Calderón, Xochitl Gálvez, Lili Téllez, oh, qué cosa. Y luego ya presentó las llamadas cuentas de ataque, que buscan desacreditar al gobierno porque empaquetan y distribuyen los mensajes. No, no, no. Y ahí mete a Van Pipe, a Vieu, a Libro Negro. No, no, pero verdaderamente usted lo ve y dice, qué triste, qué vergüenza, qué gobierno tan autoritario. Esto de andar en plan, es que vamos a hacer nuestra lista negra de medios de comunicación, es fascista, peligrosamente fascista. ¿No? Hacer listas es de fascistas. Y eso no es que se lo diga yo. Escuche usted una persona que en octubre de 2021 decía lo grave que era hacer una lista porque te daba pie al fascismo. Escucha usted, a ver si reconoce quién es esta persona.
5: Y es lo más importante, esto es una posición fascista, así lo catalogo. ¿Quién hace listas? El macartismo, el nazismo. Ellos son los que hacían listas. ¿Para qué quiere hacer una lista? Entonces, esto es la derecha en nuestro país, los que quieren hacer listas. Nosotros lo que abrimos es el debate, pero no hacemos listas de absolutamente nadie.
1: ¿Qué pasó? ¿Qué pasó? La doctora Claudia Sheinbaum, cuando era jefa de gobierno, criticando que si porque la derecha iba a hacer unas listas. ¿Y ahora? ¿No? Por favor, escuchemos otra vez a la presidenta Sheinbaum en octubre de 2021.
5: Y es lo más importante. Esto es una posición fascista, así lo catalogo. ¿Quién hace listas? El macartismo, el nazismo. Ellos son los que hacían listas. ¿Para qué quiere hacer una lista? Entonces, esto es la derecha en nuestro país, los que quieren hacer listas. Nosotros lo que abrimos es el debate, pero no hacemos listas de absolutamente nadie.
1: Bueno, no solo eso, hay un tuit de la presidenta Sheinbaum en donde dice lo mismo en octubre de 2021, que una cosa es hacer público un debate y otra cosa es hacer listas con amenazas implícitas, porque eso era fascismo, la 4T, la libertad de expresión. ¿Qué tal eso? No, no, no, no, no. Ah, pero eso sí que dice hoy en la mañanera la presidenta, no se refiere a las listas, habla de las audiencias, dice que no hay censura, que están defendiendo el derecho de las audiencias, que si el código de ética, que si los medios de comunicación. La presidenta presumió una encuesta de la casa encuestadora de Las Heras, en donde dice que la gente está a favor de que se sancione a los medios de comunicación que digan mentiras.
6: Me sorprendió, la verdad. Nada más. Fíjense la pregunta. ¿Usted cree que el gobierno debe sancionar a los medios de comunicación que busquen engañar a las audiencias con información falsa o no? Sí, 79%. Bueno, nosotros ni siquiera estamos proponiendo sancionar por dar noticias falsas. No lo hemos propuesto porque el derecho de las audiencias lo único que dice es pon tu código de ética, perdón, y ten un defensor de las audiencias y recibe quejas. ¿Qué tan importante es para usted que los programas de radio y televisión distingan claramente cuando están dando una noticia, cuándo es una opinión del comunicador y cuándo están transmitiendo un contenido pagado o publicitario? Muy importante, 64%. ¿Cuál es el objetivo de la presidenta de proponer reglas a lo que transmiten los medios? Que los medios comuniquen e informen de manera clara y objetiva, 62%. Controlar y censurar, y miren que ha habido campaña de que estamos censurando, solo 28%.
1: Se le hace agua a la boca a la presidenta, ¿no? Feliz, encantada con la idea de sancionar, que el gobierno sancione a los medios. Mire, todos estamos en contra de que los medios de comunicación se digan mentiras. No más que ¿quién va a decir que es mentira? ¿Quién va a decirlo? ¿No? Porque, a ver, los hermanos de López Obrador recibieron cash clandestinamente en unos sobres amarillos y dijeron que ese dinero era para Andrés Manuel. ¿Eso es verdad o eso es mentira? Así, sencillito. El íntimo amigo de Andy López Beltrán, en llamadas telefónicas, cuenta cómo comete los actos de corrupción en el Tren Maya, en el Tren Interoceánico, ¿es verdad o es mentira? El día de la elección en la que ganó Rubén Rocha Moya, secuestraron a decenas de opositores, ¿verdad o mentira? Adán Augusto López nombró como secretario de seguridad al líder de un cártel, ¿verdad o mentira? Los sobrinos del secretario de Marina de López Obrador tenían una red de huachicol, ¿verdad o mentira? Ahí está el truco, pues, ¿no? Ahí está el truco. Y a la presidenta se le hace agua a la boca. Se le hace agua a la boca por censurar a los medios de comunicación. Por cierto, el PAN dice que quiere que la presidenta abra en su mañanera, ya que está en un plan de defensora de las audiencias, un espacio de réplica para la oposición. Ajá, ¿qué dice la presidenta? Escucha usted.
6: Pues que den su conferencia de prensa. Ahí puede haber una buena réplica.
7: Ellos argumentan que sobre todo estarían pensando en derecho de réplica sobre hechos falsos únicamente, no opiniones, sino hechos falsos o datos que ellos consideren.
6: Ellos también tienen acceso a los medios, tienen acceso a las redes, son funcionarios públicos y a los medios de comunicación pues pueden convocarlos a través de sus fracciones. El ejercicio de la mañanera es un ejercicio de información y de debate público. Todos pueden hacer el mismo ejercicio. Tiene su chiste sostener todos los días una conferencia de prensa.
8: Ellos lo que argumentan en su iniciativa es tener un mismo espacio, pues con la difusión que tiene la mañanera. Ellos dicen que pues ante hechos falsos...
6: Necesitan rating, cada quien tiene su espacio. Este es un espacio del pueblo. Si la gente nos ve, pues es que le gusta la mañanera, ¿no? En vivo pues somos de los que más visitas tenemos...
1: No, es que es maravilloso todo esto. Se está consolidando un régimen autoritario, dictatorial, frente a nuestros ojos. ¿Qué dice el dirigente nacional del PAN, Jorge Romero?
9: El problema es que usted no entendió nuestra iniciativa y no entiende lo que es el derecho de réplica, o le conviene fingir que no lo entiende. A ver, no proponemos un privilegio para políticos de oposición. Proponemos un derecho para cualquier persona, periodista, influencer o medio que sea señalado con calumnias, con mentiras o con verdades a medias, de esas que casi no se dan en la mañanera, y que pueda cualquiera defenderse en el mismo espacio donde fue difamado. ¿Por qué? Porque la mañanera no es suya, ni de Morena. Se paga con los impuestos de todos.
1: No, verdaderamente sorprendente. Este asunto, verdaderamente sorprendente. Vamos a hacer una pausa, 1:14 p.m, un corte, regresamos después.
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19: En 1987, durante el gobierno de Miguel de la Madrid, nació el famoso Pacto de Solidaridad Económica con el objetivo de detener el incremento de los intereses, la inflación, la devaluación del peso y el bajo crecimiento económico. Sin embargo, este concepto cobró más fuerza durante el gobierno de Carlos Salinas de Gortari, cuando se estrenó la canción Solidaridad, en la cual participaron artistas como Mijares, Vicente Fernández, Pandora, Rigo Tobar, Lucía Méndez, Verónica Castro, Angélica María, Lola Beltrán, entre muchos, muchos más. La canción y el video tenían una duración de más de 8 minutos y el video corrió a cargo de Luis de Llano.

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1: Una 19, vamos al siguiente de sobremesa.
0: 2.
1: Ayer se confirmó que detuvieron a otro exfuncionario vinculado al dirigente nacional del PRI, Alejandro Alito Moreno. Se llama Carlos Alberto N., fue el vocero de Alito Moreno y también fue vocero durante el gobierno del antecesor de Alito Moreno, que es Carlos Miguel Aiza. La detención forma parte de una investigación por un presunto desvío de recursos públicos de Campeche. La Fiscalía Anticorrupción de Campeche investiga al exvocero por el delito de peculado, que apunta a que participó, según dice, en un desvío de 36 millones de pesos mediante facturas en operaciones simuladas. Ya fue detenido el contador del hermano de Alito, ahora el ex vocero de Alito. Yo aquí le pongo un paréntesis. Si usted odia a Alito Moreno, si usted considera que Alito Moreno es un impresentable, si usted, voy más allá, considera que Alito Moreno se robó lana cuando fue gobernador de Campeche, dirá, pues qué bueno que estén agarrando a toda su pandilla. Pero también, no me va a decir que no, está rarísimo que no tocan a nadie de Morena. O sea, ¿cómo es posible que sigan agarre y agarre? Que si al contador de Alito Moreno, que si al vocero de Alito Moreno, que si al ex gobernador de Guerrero, que si al ex gobernador de Baja California, puro de oposición. ¿Y el Rocha? Como decía el meme. ¿Y el Rocha? El tipo está acusado de narcotráfico en Estados Unidos. ¿Narcotráfico? Protegido. Adán Augusto López puso de secretario de seguridad a un líder de un cártel. Es senador. Está todo da. Poderosísimo. Poniendo candidatos y candidatos en Morena. A Marina del Pilar, Estados Unidos, le quitó la visa por lavado de dinero la gobernadora de Baja California y no pasa nada. Entonces, aquí vamos que el punto es, si el vocero de Alito se robó una lana, que se refunda en el bote. Nomás no me vengan a decir, no me vengan a decir, por favor, que Rocha, Insunza, Marina del Pilar, Adán Augusto, Ojeda, el de la Marina y el huachicol, Andy con el clan y Amil Carolán, Mario Delgado, Américo Villarreal, Duras, no me vengan a decir que todos son inocentes. ¿No hay uno culpable? ¿No hay uno? No sean así, pues, ¿no? O sea, no sean tan descarados. Descarados. Y además el coordinador de los senadores de Morena, Ignacio Mier, dice, el desafuero de Alito está activo, ¿eh? Y el presidente de la sección instructora de la Cámara de Diputados, que es la que se encarga de los desafueros, dice, bueno, nosotros el único que tenemos es el de Alito. O sea, resulta que no hay ningún caso de juicio político ni de desafuero contra nadie del mundo de la política, salvo el dirigente nacional del PRI, que últimamente, bueno, ya tiene un rato, ha estado rudísimo contra el gobierno. De narcopartido, narcogobierno, narcomorena, no los baja. Ah, pero dice la presidenta que no es un tema político. Escuche usted.
2: Se explica por sí solo lo que hace el presidente del PRI. ¿Qué mexicano? Vean, o sea, imagínense, es presidente de un partido político, casi en extinción. Y el otro tema tiene que ver con la Fiscalía de Campeche. No es algo que tenga que ver con la Fiscalía General de la República. No, no es un tema, digamos, político. En todo caso, si es un tema de un delito, pues ya le corresponde a la Fiscalía, al Congreso.
3: ¿Y afecta o no afecta a la imagen de México todas estas acusaciones? Porque pues también incluye funcionarios, o sea, un...
2: Pues no sé qué tanta credibilidad tenga. No tiene mucha aquí, pues tampoco creo que tenga mucha allá, la verdad.
1: Vamos al siguiente tema de sobremesa.
0: 3.
1: Vamos con Víctor Sandoval, porque amanecieron blindadas las inmediaciones de Palacio Nacional por la reunión de la presidenta Sheinbaum y los maestros de la CENTE. Vamos contigo, Víctor.
4: Gracias, Carlos. Un cerco de seguridad similar al que ocurre en las fiestas patrias, desde Donceles, la zona de Cuba, hacia la zona de la Merced, desde la zona cercana a Medellín, Circunvalación, todo blindado, y por supuesto las calles aledañas a lo que es la Plaza de la Constitución. Llegó la gente de una cuenta sección 22 de Oaxaca, una cita pactada, esto después de que fue acordada en el estado de Oaxaca una gira de la presidenta Claudia Sheinbaum, y bueno, llegó un grupo importante de profesores de la sección 22. Están todavía en este momento dentro del Palacio Nacional reunidos, también se encuentra Mario Delgado, secretario de Educación Pública. Escuchemos.
5: ¿En sí. qué términos vienen? ¿Qué es lo que necesitan?
6: Seguimiento a los acuerdos que hemos tenido, a ver cómo vamos. Tenemos pues, muchos avances.
7: ¿Lo aprendiste, Gaspi?
6: Sí. Del pliego petitorio, los compromisos que hizo el gobierno de México, la Secretaría de Educación. Y vamos a dar cuenta de ello.
5: Ellos.
6: Ponernos al día.
5: Pero denuncian que no les han dado.
6: Ajá, atención. No, sí se han atendido. Es lo que vamos a informar hoy, ¿no? ¿Cómo se ha atendido puntualmente?
8: ¿Por qué recibirlos, secretario?
6: Darle seguimiento, fue lo que plantearon, darle seguimiento a los acuerdos.
4: Carlos, recordarás que, bueno, ya vaya a estar el pleno mundial y, bueno, se fueron los profesores con la promesa de que posteriormente serían recibidos. Han regresado los acuerdos, va a ver si llegan o no a un arreglo. Lo que es un incremento salarial que buscan del 100%, la derogación de la ley del ISSSTE, así como la reforma educativa. Estamos en espera que salga Jenny Pérez Hernández, la secretaria general, para ver qué nos dice a la salida. El reporte, Carlos.
1: Gracias, Víctor. Cualquier novedad, entramos al aire. ¿Cómo les fue en Guanajuato con el examen de control de la UNAM? Edith Rojas, ¿cómo estás? Muy buenas tardes.
9: Hola, ¿qué tal, Carlos? Te saludo con gusto desde León, donde por segundo día se realiza la aplicación del examen de admisión para la Universidad Nacional Autónoma de México. De entrada, Carlos, te comento que solo se presentaron en el examen de las 9 de la mañana solamente 454 aspirantes de los 700 jóvenes que estaban citados para el primer examen de esta segunda ronda. Comentarte, bueno, que faltaron 246 aspirantes y, bueno, al momento han faltado 481, sumando ya los aspirantes que también faltan el día de ayer, y aunque el primer examen estaba contemplado para las 9 de la mañana, te platico que desde las 7 comenzaron a llegar cientos de jóvenes, algunos acompañados de sus papás, otros llegaron solitos, y bueno, ya una vez que se les fue dando el acceso desde las 8 de la mañana a lo que fue el aula donde presentan el examen, ahorita hace unos 25 minutos también ya se dio el ingreso para el segundo bloque o grupo de aspirantes al UNAM, y a las 5 de la tarde nuevamente se dará el ingreso al tercer grupo con el que se concluye este examen de admisión para la UNAM aquí en lo que es la zona Bajío, Carlos. ¿Te parece si vamos a escuchar algunos de los ¿sí? testimonios, por favor?
10: Toca repetirlo, definitivamente hubieron anomalías en los puntajes, pueden haber múltiples razones, la gente está más calmada cuando está en su casa, no tienes el estrés de terapia que hubiera prestado, lo que sea, o sea lo que haya sido, hubieron anomalías y la decisión del Consejo de Expertos.
9: Bien, Carlos, ahí escuchábamos lo que comentaban algunas personas, igual padres de familia que acompañaron a sus hijos, pues ahí están al pie del cañón, haciendo guardias y esperando a sus hijos.
1: Gracias, Edith, estamos al pendiente ya en Guanajuato. Vamos a Oaxaca con Tarea Lanís. Tarea, ¿cómo estuvo la cosa por allá?
11: Carlos, amigos del auditorio, contarte que la mañana de este jueves arrancó la realización de este examen de control para ingresar al nivel licenciatura en la UNAM. 293 aspirantes se dieron cita en punto de las 9 de la mañana para poder realizar este examen de un total de 400 que se tenían previstos para el primer turno. Contarte la historia de Brisa Nizdani García Santiago, quien es originaria del Valle de Tlacolula, de una población que se llama San Baltasar de la Vila, que es un asentamiento zapoteca. La aspirante a la licenciatura de medicina para ingresar a la UNAM no pudo realizar este examen debido a que cuando ella intentó hacer el registro correspondiente para descargar su cita, el sistema no se lo permitió, pese a que ella obtuvo un puntaje perfecto en la prueba que se hizo vía remota. De los 120 reactivos, fueron 120 positivos. Aquí vamos a escuchar lo que nos dijo su padre, Pablo García, sobre el sentimiento de frustración que experimentaban y sobre la exigencia al rector de la universidad para que se dé a conocer por qué se privó de este derecho a su hija.
12: Yo le diría al rector que tenga tantita sensibilidad
7: en que resuelva a otros casos como en el de mi hija, porque estoy seguro que no es el único caso, que se tomen la amabilidad y de explicarle a los jóvenes, a los aspirantes, por qué no hay una explicación. Yo creo que somos humanos, somos personas, tenemos razón para escuchar, y bueno, es que estás vetado por esta situación o X motivo. Y con eso, o sea, no somos ingenuos tampoco de decir, es que yo quiero a la fuerza, ¿no? Aquí no es un acto de berrinche, simplemente se está pidiendo una explicación.
11: Pablo García, quien es el papá de esta joven estudiante, destacó ante medios de comunicación que vaya a acudir, dijo que no acudirán a instancias judiciales o de protección de los derechos humanos, puesto que ellos no cuentan con dinero, ni mucho menos con el tiempo, y que esto pues requiere muchos trámites administrativos. Por su parte, el director de comunicación social de la UNAM, Mauricio López, señaló que la semana siguiente, personal de la máxima casa de estudios se reunirá directamente con la familia y con la interesada para informarle y solventar en su caso este inconveniente. Escuchemos.
12: Manifestación de algunos aspirantes que han señalado que no pudieron tener ingreso al sistema para descargar su cita para realizar el examen. La próxima semana se ha hablado con ella, o sobre todo con Bricia, de que la próxima semana la Dirección General de Administración Escolar estará acá, se habló con ella ayer y con su familia, para revisar su caso. En la próxima semana tendrán la cita para poder analizar la circunstancia correspondiente y se le dará respuesta a sus peticiones.
11: Luego de hacer un recorrido en la sede de Oaxaca, el rector de la máxima casa de estudios, Leonardo Lomelí Venegas, aseguró que la aplicación del nuevo examen dará certidumbre no solo a los jóvenes ni a sus familias, sino también a la nación sobre este proceso de ingreso a la UNAM. Escuchemos.
13: Ingresarán aquellos que cuentan con el suficiente conocimiento para poder en su momento llevar a cabo este examen, que entrarán aquellos que han realizado un esfuerzo, y de esta manera creo que estamos dando un paso adelante para que en lo futuro podamos prevenir cualquier tipo de acciones que pudieran afectar la equidad en el acceso a la educación, que no tengan ventaja aquellos que pudieron acceder a algún tipo de ayuda que puso en desventaja al resto de las y los aspirantes.
11: Contarte, Carlos, amigos del auditorio, que 1,239 aspirantes fueron los que se registraron, los que obtuvieron la cita correspondiente para acudir a esta convocatoria que concentró a estudiantes de Oaxaca, Chiapas y Tabasco, de un total de 1,920 considerados para esta asignación en este examen de naturaleza digital que contó con supervisión personal, es decir, humana, pero que no está en línea, compuesto por 120 preguntas. Carlos, el reporte desde Oaxaca.
1: Muy bien, estamos atentos y muchísimas gracias. Fíjese que la Suprema Corte de Justicia ya avaló por unanimidad la transferencia del dinero no reclamado de las cuentas individuales de las Afores al Fondo de Pensiones para el Bienestar, y la presidenta está muy contenta con eso.
2: Eso continúa, eso no estaba parado. El fondo continúa con sus ingresos para poder tener lo que compensaría algunas de las pensiones para el salario medio.
14: Digamos que no cambie nada el funcionamiento que con esta declaración.
2: No,
14: que
2: más bien la Corte. Se aprueba lo que venía ya ocurriendo. Ya no hay, digamos, ninguna inconstitucionalidad en este caso.
1: Vamos con Valeria Moy, quien encabeza el IMCO y es comentarista financiera de este programa. ¿Cómo te va, Valeria?
15: Hola, Carlos, muy buenas tardes. Bueno, ¿te acuerdas que este tema llevaba un rato? Sí. Lo propuso López Obrador, y pues claramente es buscar dinero donde ya no encuentran, ¿no? Entonces, una de las opciones que buscaron y encontraron es estos fondos de los trabajadores. Es que eso me parece importantísimo recalcarlo todo el tiempo. Este dinero que fueron contribuyendo los trabajadores a lo largo de su vida laboral y que se queda en un Afore, y que por alguna razón, Carlos, que no podemos saber, eso es lo que a mí me parece muy grave, que no podemos saber, no se ha reclamado, no se ha reclamado quizás porque el trabajador ni siquiera sabía que tenía esa Afore, o porque los beneficiarios no saben que son beneficiarios y la persona falleció o ya podrían usar esos recursos y nunca se enteraron. Y la verdad, Carlos, no hubo una campaña muy activa para decir, hey, busca tu Afore y ve si tienes algo de recursos ahí, o si posiblemente hay, ¿no? O sea, nadie, todo el mundo se quiso quedar con esa lana. Y entonces, bueno, lo que hace la Suprema Corte es validar y decir algo que es muy claro. Dice, no hay confiscación, en teoría. Es muy claro, pero ya veremos si sucede, ¿no? No hay confiscación, no hay expropiación, ni hay pérdida de propiedad. Es decir, si de repente descubres que eres beneficiario de una de estas pensiones que ya se pasó al Fondo de Pensiones para el Bienestar, tú igual puedes ir y reclamarla, ¿no? Y solicitar, hey, venga mi lana, esta es la lana de la persona que falleció y me toca a mí. Pero de todas maneras, Carlos, lo que es interesante es que no tenemos claridad del monto preciso que se transfiere. Hoy, por ejemplo, el periódico Reforma habla de 24 mil millones de pesos, La Jornada habla de 48 mil 900 millones de pesos, la Secretaría de Hacienda dice que pueden ser 61 mil millones de pesos. Entonces, no tenemos claridad de cuánto se ha transferido de estos recursos inactivos, entre comillas, y que se pasaron al Fondo de Pensiones para el Bienestar. Pero me es importante decir, Carlos, en esta gran audiencia, que ojo, porque si usted cree que puede ser beneficiario de una Afore, pues levante la mano, ¿no? Levante la mano para que no se use, pues, para otros temas, ¿no? O sea, levante la mano rápido. Y luego, Carlos, otro dato que confirma que el consumo, pues, nomás no se está moviendo. No está cayendo en algunos sectores, pero está bastante estancado. Salió el dato de la ANTAD que muestra que en términos reales hubo, o sea, en términos reales, es decir, quitando la inflación, hubo una caída del consumo durante julio de más o menos 2.1%, incluyendo ventas de las tiendas totales, ¿no? De todas las que se fueron abriendo en el año. Esto llama la atención porque, pues, julio todavía había mundial y demás, y pues claramente el impacto del mundial no se vio ni en la hotelería, ni en los vuelos, ni en el consumo. O sea, no se vio un impacto interesante en ningún sentido.
1: Que ya medio lo habían dicho las cámaras de comercio, ¿no? Que la derrama
15: totalmente
1: económica esperada no.
15: La derrama económica no llegó. O sea, la verdad es que no llegó, y los datos de consumo, pues, así lo demuestran. Ya habíamos tenido malos datos en junio, y en junio habían dicho, no, es que hubo un domingo menos y la gente consume mucho en domingo. Entonces, la bronca es que fue ese domingo. Pero ya que tenemos los datos de julio, y entonces ya tenemos la totalidad del mundial, ya vemos que, pues, no es el mundial, ¿no? O sea, claramente hay una atonía de la economía que, pues, está estancando también los hábitos de consumo. Y, Carlos, bueno, ya se reanudarán las operaciones en Michoacán. Yo creo que ese es un tema importante, porque parados los aguacates que van camino a Estados Unidos.
1: Ya lo confirmó hoy Estados Unidos, ¿no?
15: Que así es, ¿no? Entonces, es un tema
1: de aguacate mexicano a Estados Unidos.
15: Es un tema delicado, porque esto hay que recordar que nos lo pueden aplicar en cualquier momento, porque mantiene la alerta de seguridad. Sí. Entonces, se mantiene la alerta de seguridad, entonces hay que estar muy atentos con este tema, Carlos.
1: Gracias, Valeria. Hoy en su cuenta de X, el embajador de Estados Unidos en México, Ron Johnson, aseguró que las actividades aguacateras se han reanudado por completo, que la decisión se tomó después de que se implementaran medidas de seguridad por parte del gobierno federal en Michoacán, que la embajada va a mantener el monitoreo de las condiciones de seguridad y ajustará las operaciones cuando sea necesario, que la prioridad para el gobierno de Estados Unidos es su personal y los habitantes de Michoacán. Reconoció que la reanudación es un ejemplo tangible de la cooperación entre los gobiernos. Obviamente los aguacateros de Michoacán están felices. Juan Carlos Venegas, empresario de Uruapan, reconoció el trabajo de Estados Unidos y México para regularizar el comercio de aguacate. Esto da estabilidad laboral, sostenibilidad a la industria aguacatera, que es central en Michoacán, seguridad, ¿no? Es lo importante, es la seguridad, proteger la seguridad de miles de familias, trabajadores, productores y consumidores. 1:37.
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0: cuando en apariencia se ubiquen del mismo lado del espectro político.
1: Es precisamente poner sobre la mesa de discusión la idea de que no hay una izquierda, así como no hay una derecha. Hay múltiples izquierdas y, sintetizando el asunto muchísimo, se podría decir que hay una idea, hay una izquierda comprometida con la democracia y hay una izquierda de carácter autoritario.
0: En 7 textos breves, el expresidente del Instituto Federal Electoral describe las aportaciones de la izquierda histórica en la construcción de nuestra vida pública, cuestiona al régimen de Andrés Manuel López Obrador y define dónde se encuentra la izquierda democrática mexicana.
1: Y hay otra izquierda, que es la izquierda que yo llamo, bueno, yo, la izquierda socialdemócrata, la izquierda democrática, que ha forjado pues las sociedades más igualitarias, las más equitativas, que ha logrado atender las necesidades básicas de su población sin renunciar a las libertades.
0: Un texto para los tiempos que corren.
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0: 4.
1: En Colombia ya son 265 personas muertas por el terremoto del lunes. El presidente, el nuevo presidente, Abelardo de la Espriella, declaró al país en emergencia económica.
2: Va a crear un fondo milagro, una entidad que va a canalizar los aportes nacionales e internacionales, que se destinarán a la reconstrucción de hospitales, centros educativos, inmuebles, vías y aeropuertos que sufrieron afectaciones por el sismo. La emergencia, además, queridos periodistas y compatriotas, deberá contemplar medidas de reactivación económica que estimulen la inversión, reduzcan los obstáculos para el desarrollo de proyectos y generen más empleos.
1: Se informó que el gobierno de Colombia rechazó a los rescatistas del ejército mexicano. ¿Sí? La Secretaría de Defensa de México mandó rescatistas y Colombia los rechazó. El director de la Unidad Nacional para la Gestión de Riesgos de Desastres de Colombia dijo que solo se aceptarían rescatistas de estándar internacional. Hoy la presidenta Sheinbaum aclaró que la brigada de rescatistas del ejército no viajó a Colombia debido a que Colombia solicitó otro certificado para poder ayudar a sacar a más personas de debajo de los escombros. Enfatizó que esta ayuda está disponible y que la experiencia respalda al equipo de rescate de México.
3: Son buenísimos los rescatistas de México. Han trabajado en muchos lugares del mundo. Nosotros ofrecemos la solidaridad. Ya depende del país si la recibe o no la recibe. Pero ahí están. Entonces depende más bien del gobierno de Colombia. Ellos decidan.
4: Claro. ¿Tiene considerado hablar con el presidente de este país?
3: A ver, repito, no es un conflicto. No hay un problema. Solo estoy informando la solidaridad que ofreció México. Colombia dijo, queremos despensas, queremos medicamentos, pero rescatistas necesitamos una certificación.
1: Los que ya están en Colombia son los rescatistas de los Topos Azteca. Vamos a Colombia, a Armenia, Colombia, con Adrián Trejos, periodista de Radio Caracol y corresponsal de W Radio. Adrián, ¿cómo están las cosas por allá? Platícanos cómo va esta desgracia.
5: Carlos, buenas tardes aquí en Colombia. Pues la verdad, cada vez es muy complejo el panorama. 40.000 damnificados a la fecha, de acuerdo al dato que ha entregado el gobierno nacional.

0: Yo estoy en la ciudad de Armenia, Quindío, que hace parte del eje cafetero. Estamos cerca a Pereira, cerca a Cali y también al departamento del Chocó, que son, digamos, las regiones que han recibido el impacto más fuerte del terremoto. La situación de muchas familias es bastante compleja y también la de más de 200 personas desaparecidas que aún están debajo de los escombros, especialmente en lo que es la ciudad de Cali y la ciudad de Pereira. Pero la situación para los afectados es grave porque, por ejemplo, en el caso de donde yo estoy, en el Quindío, el municipio de Quimbaya tiene un barrio completo que se fue al piso y que además lo que no se fue al piso lo tienen que demoler y estas familias no saben para dónde coger. Apenas hasta ayer hubo internet en ese municipio y así están muchas de las regiones que están afectadas. Por ejemplo, el departamento del Chocó sigue incomunicada por tierra porque son muchos derrumbes y la ayuda no ha podido llegar completamente a esa zona y pues muchos afectados hoy ni siquiera se conoce el dato de ese departamento.
1: Qué cosa tan tremenda. Adrián, ¿cuál dirías que en este momento es la cosa más crítica? ¿Es un tema de reconstrucción? ¿Es un tema de alimentos, de medicinas, de energía eléctrica? ¿Cuál es en este momento la crisis de entre todas las crisis que está sufriendo Colombia?
0: Sí, pues obviamente la de los medicamentos es muy grave porque muchos de los hospitales sufrieron afectación y hoy no tienen todos los insumos para atender la cantidad de personas porque son más de 1.500 los lesionados. Y hoy en Pereira, en Cali, aquí mismo en la ciudad de Armenia y en Chocó, los hospitales no tienen esos insumos y necesitan, la verdad, para poder atender a los pacientes que hoy reciben atención. Y lo segundo clave es lo que va a ser la demolición antes que la reconstrucción. Solo claro. Aquí en esta ciudad el dato es de más de 4.000 edificaciones que hoy tienen riesgo de colapso.
1: Adrián, ¿cómo ha tomado la gente este anuncio que se ha hecho por parte del gobierno de Estados Unidos y colombiano de que autoriza el gobierno de Colombia operaciones conjuntas contra el narco Estados Unidos-Colombia en territorio colombiano? O sea, que el anuncio, pues, en medio de esta tragedia, pues, ¿no?
0: Claro, claro. Pues eso ha sido, por supuesto, entre, digamos, la polémica, porque teniendo en cuenta la oposición que ya está haciendo el gobierno que salió al gobierno que está en este momento, pues de alguna manera eso no se ha visto con buenos ojos, pero el gobierno colombiano de alguna manera sí tiene una, por supuesto, una posición de colaboración que requiere para poder hacerle frente a una problemática transnacional que afecta a estos países y que requiere de esa ayuda conjunta. Pero le repito, la oposición ya ha hecho, incluso se habla de que se va a citar a debates de control político con el Congreso por este tema.
1: Adrián Trejos, gracias por estos minutos para W Radio. Muy buenas tardes.
0: No, gracias a ustedes gobierno por preocuparse mexicano, por Colombia.
1: Gracias a ustedes y un abrazo fuerte. La Secretaría de Relaciones Exteriores de México confirmó el retorno de 35 mexicanos procedentes de Pereira, Colombia. El canciller Roberto Velasco informó que ya salió de Colombia un vuelo comercial con el último grupo de mexicanos pertenecientes al equipo de fútbol infantil con destino a Tijuana. Y lo que le decía, ¿no? El anuncio que hizo Pete Hegseth, el secretario de guerra de Donald Trump, en medio de la tragedia, pues dijo que el nuevo gobierno de Colombia autorizó operaciones conjuntas en territorio colombiano para combatir el narcoterrorismo.
2: Y también me enorgullece anunciar que Colombia se unirá a la ACCC, convirtiéndose en el miembro número 19. Y a través del presidente recién inaugurado, como le gusta decir a nuestro presidente el Tigre. Colombia ya ha solicitado que el Departamento de Guerra se una a Colombia en su lucha contra el narcoterrorismo, autorizando operaciones militares conjuntas para destruir a los terroristas y las redes terroristas.
1: Juan Carlos Díaz, periodista de Radio Caracol y corresponsal de W Radio, está en Cali, Colombia. ¿Cómo están las cosas por ahí, Juan Carlos? Adelante.
3: Hola, Carlos, oyentes de la W en la Ciudad de México. Saludo cordial. Pues no son muy buenas tardes acá, pues la situación en Cali es bastante complicada. Aquí la situación de las ciudades más afectadas del suroccidente de Colombia por este terremoto que ya cumplimos 4 días de este hecho lamentable después de las 7 de la mañana. Le cuento que el último reporte que tenemos por parte de la alcaldía de Cali es que han fallecido 96 personas confirmadas, en un total de 1.401 personas heridas, desaparecidas 111 y se han rescatado 88 personas de entre los escombros. edificaciones, lamentablemente hay muchas edificaciones afectadas. Me encuentro en el sur de la capital del Valle, Cali, en el barrio que se llama Capri, y es donde colapsaron un edificio, dos edificios de 5 pisos con 38 apartamentos, se llama Torres del Limonar, totalmente destruida. El panorama es terrible, es dantesco, duele ver cómo quedaron las ruinas, y lamentablemente en ese sector son más de 10 personas que se han recuperado sus cuerpos sin vida. La buena noticia es que 7 personas han sido recuperadas con vida, entre ellas 2 menores de edad, y ojalá ya después de 4 días, más de 72 horas, encontremos, y los organismos de seguridad, claro, de socorro, encuentren personas con vida. Se han encontrado varios animalitos vivos, que son momentos de alegría, se aplaude, y también se han encontrado otros animalitos muertos. Las edificaciones con colapso total son 45 en Cali, edificaciones con colapso parcial 46, edificaciones con daños estructurales 1.142 y edificios con orden de evacuación 18. Es decir, que la emergencia no ha parado. Es decir, por más que tratemos de superar esto, va a ser muy difícil, y creo que tardaremos varios meses en tratar de superar esta emergencia, que en mi caso particular es primera vez que me toca que cubrir un tipo de desastre natural como un terremoto. Mis colegas allá en México, me imagino que permanentemente, como está temblando, pues tiene la oportunidad, entre comillas, de cubrir estos eventos naturales. Es mi primera vez, he tenido ganas de llorar, pero son situaciones muy difíciles, Carlos.
1: Claro, claro, por supuesto. Juan Carlos, ¿qué es lo que más se necesita ahorita? ¿Qué es lo que más necesita Colombia?
3: Lo que más necesita es apoyo internacional, gente que sepa cómo atender estas emergencias. Cali no vivía esta situación. De esto, los organismos de socorro han tenido, gracias a Dios, el apoyo de organismos de socorro de otros países y de otras ciudades que han tenido este tipo de desastres naturales. Porque al principio acá la gente tratando de ayudar, aquí venía gente con chanclas, en pantaloneta, mano limpia, a recoger los escombros y ayudar a rescatar a las personas. A medida que iban evolucionando los días, iban llegando ya organismos de socorro a ayudar, porque son mucha gente la que se necesita, que sepa cómo atender este tipo de situaciones. Es lo más importante que necesitamos ahora. Sobra demasiada comida sobra, hasta el punto que se está mandando desde acá, desde Cali, al puerto de Buenaventura, al Pacífico colombiano, una de las zonas también más afectadas, y obviamente en el epicentro de Chocó, en San Juan de Chocó, en el Pacífico, se ha mandado comida desde acá hacia allá, porque hay mucha comida. Aquí lo que se necesita es apoyo internacional de gente que sepa cómo manejar este tipo de emergencias para poder tratar, ya después de 4 días, recuperar por lo menos una persona vida, con vida, que eso sería un logro maravilloso.
1: Juan Carlos Díaz, gracias por estos minutos y estamos en contacto. Un abrazo fuerte para Colombia.
3: Gracias, lo mismo. Un abrazo, y por la ayuda de ustedes, mil y mil gracias. Un abrazo.
1: Hasta luego. Último de Sobremesa.
4: 5.
1: Y es contigo, mi querido Beto Lati. Adelante.
5: Con gusto, Carlos. Buenas tardes. El abrazo reiterado y solidario y fraterno a todo el pueblo colombiano. Querido Carlos, pero el tema es deportivo, evidentemente, en un tenor muy distinto. El Mundial de Flag Football de Tochito Bandera, de fútbol americano Bandera, México abrió con 2 victorias, tanto en femenil como en varonil. Primero, las chicas, encabezadas por la gran Diana Flores, la mejor mariscal de campo del mundo, la quarterback, se impone por 38-14 al anfitrión Alemania. Esto se realiza en Düsseldorf, en el oeste, en la frontera con Países Bajos del territorio alemán. Y posteriormente también se imponen a Eslovenia por paliza, 53-24. Los muchachos derrotan también al anfitrión Alemania, 30-22. Y posteriormente a Brasil, 38-25. Mañana un nuevo partido para cerrar la fase de grupos de cada cual frente a Suiza e Italia, respectivamente las chicas y los chicos. Y posteriormente para el sábado, cuartos de final. ¿Quién califica a los Juegos Olímpicos, donde hace debut el flag football, Carlos? 2 de la rama femenil y 2 de la varonil, con la salvedad de Estados Unidos, que es el local. Se entiende que el país anfitrión tiene su cupo asegurado en los deportes de conjunto, como era el caso en el preolímpico de fútbol la semana pasada que avanzó México. Así que si Estados Unidos, lo cual va a suceder, se mete a la ronda de final, también podría entrar un semifinalista, pero México aquí aspira absolutamente a todo, tanto en femenil como varonil. Buen inicio de México en estas 2 ramas, Carlos.
1: Muchas gracias, Beto Lati. 1:54. Ahí están los 5 de Sobremesa. Pausa y le entramos con todo.
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1: El artista mexicano que está en la lista de los más escuchados a nivel global. 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
1: Dan las 2 en punto de la tarde. ¡Ya llegó el duende!
2: Aquí seguimos, querido Charlie, con más información. Ahora sí, voy a presentar la bebida de hoy en el jarrito traicionero, hermano, que se llama Luces de La Habana. Esta bebida preparada con ron, obviamente, o también se le llama farol de la calle y oscuridad de tu casa. Tal es el caso de Gerardo Fernández Noroña, hermano, el senador morenista, que está de vacaciones en Cuba. Se fue a vacacionar a La Habana. Y pues, apenas ayer te platicaba de Laida en Madrid, ahora Noroña en Cuba.
1: ¿Y por qué no? ¿No? A lo grande.
2: Ah, sí, claro, magnateando, hermano. Pero lo de Noroña llama la atención porque, además de promover que visiten la isla, porque según él hay un bloqueo terriblemente fuerte, inaudito, grosero, de parte de Estados Unidos a la isla, bueno, pues entonces, ¿por qué no se va a comer a La Churrería? Un restaurante fifí, muy caro allá en Cuba, que de entrada cobra en dólares, pero desde ahí manda el mensaje en sus redes sociales y dice: visiten Cuba para poder ayudar a nuestros hermanos cubanos. Vamos a escuchar cómo lo dijo este mensaje Fernández Noroña.
3: Vengan de vacaciones a Cuba. Los servicios turísticos se mantienen, hay apagones en el país. Los servicios turísticos no tienen ninguna afectación, todo funciona, el transporte, puedes ir a los lugares, es un pueblo muy alegre, con música impresionante, y es una manera de ayudar, haciendo turismo hacia Cuba.
2: Bueno, obviamente se le fueron encima a Noroña en las redes sociales, porque decían: oiga, ¿y por qué no promociona Sinaloa? ¿Por qué no pide que visiten Culiacán? ¿Por qué no dice que visiten México? No, o sea, y también, pues, porque dice el bloqueo de Estados Unidos, cuando apenas hace unos años están las fotografías de él en el Rockefeller Center de Nueva York diciendo: maravilloso lugar, aquí andamos, de vacaciones y demás. Congruencia, congruencia es lo único que se pide, mi Charlie. Hermano, en otro tema, pues las políticas migratorias en Estados Unidos siguen muy, muy, muy duras. Ahora, la Unión Americana revocó más de 600 visas y creó un grupo llamado Contra el Turismo de Nacimiento. Resulta que el Departamento de Estado norteamericano está examinando, pues, las actividades de las personas con visas de no residentes en todo el mundo para identificar casos de mujeres embarazadas que quieran ingresar a los Estados Unidos como turistas y dar a luz en territorio estadounidense. Esto hay que recordarlo, hermano, pues esta medida viene a raíz de la propuesta del presidente Donald Trump de querer eliminar la ciudadanía por nacimiento. Así que se siguen endureciendo estas políticas migratorias. Y ya lo
1: de regreso a las cloacas.
2: ¡Regresaré!
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1: Está en la línea el dirigente nacional del PAN, Jorge Romero. Gracias por tomarnos la llamada. Muy buenas tardes.
4: Carlos, buenas tardes a ti y a todo tu auditorio.
1: Bueno, el PAN le está diciendo a la presidenta, ya que anda tan preocupada por el derecho de réplica, los derechos de las audiencias, pues que abran un espacio en la mañanera, ¿no? Abra un espacio en la mañanera para que se pueda replicar ahí. La presidenta dice que no, que mejor hagan ustedes su propia conferencia de prensa.
4: Sí, sí, pues fiel a su estilo, ¿no? De la 4T, de decir: aquí nuestros chicharrones son los que truenan, y si les gusta, qué bueno, y si no, también. Y fíjate, Carlos, decirlo, no es que estemos pidiendo un espacio para los políticos, o sea, para el PAN, no, a ver, estamos pidiendo que, en cumplimiento de lo que ya es ley y que es derecho de réplica, del que tanto ahorita están ellos hablando, cuando les conviene, pues se pueda ejercer en el máximo espacio de difusión que existe en este país, que es la mañanera. ellos dicen, no, no, bueno, pero pues quien quiera lo ve y quien quiera no. Sí, sí, nada más que tú lo transmites por el canal 11, por el canal 22, por el canal 34,
1: pues todos los medios, el que quiera lo ve y el que no quiera no.
4: Por todo,
1: la fuerza, ¿no?
4: O sea, por todo el espectro radioeléctrico. Y nos dice, mira, soy yo quien te lo dice, que es comparable responder por Twitter, o sea, que es comparable con nuestra propia rueda. Ahora tú dijeras, la mañanera es un espacio de objetividad, de buen gusto, ya ni hablemos. A ver, la mañanera es un discurso de números inconexos, Carlos, de infinidad de datos absolutamente
1: subjetivos. ¿Descubren ustedes, o sea, a ver, hemos hablado mucho de las mentiras en la mañanera, descubren ustedes un apetito del gobierno por inventarse una propia verdad, definir ellos qué es mentira y qué es verdad, y absoluta, suprimir a la crítica por completo? O sea, ya una dictadura abierta total.
4: Absolutamente, Carlos. Mira, de por eso estamos pidiendo lo que estamos pidiendo. Porque por más exagerados que nos digan, lo que nosotros vemos con preclaridad es que esto, con el pretexto de disque proteger las audiencias del público, lo que buscan es la censura pura, dura, y si te gusta y si no también. Y que no digan que va a ser un proceso muy objetivo. A ver, para tu auditorio, Carlos, lo que le están diciendo a este país es hoy para radio y para televisión. Hoy te firmo que mañana va a ser para prensa escrita y para plataformas digitales. Pero aquí estamos en la radio. Si no solamente tú, Carlos, y pues tú eres Carlos Loret de Mol, no solo tú, si tu invitado, en este caso yo, decimos, por ejemplo, que el exgobernador de Sinaloa era un narcogobernador, muchos de tus personas que te están oyendo pueden decir, ¿eso es un hecho o es una opinión? Carlos, en la humanidad va a haber mitad y mitad. Va a haber quien crea que eso es un hecho. ¿Por qué? Porque lo dice una corte que lo indició en Estados Unidos. Y va a haber otros que digan, eso es una opinión porque no hay sentencia. Ah, bueno, pues sí. Nada más que si quien va a decidir que es un hecho o una opinión son ellos en la 4T, eso nunca, Carlos, va a ser un hecho. ¿Pero qué es lo que va a pasar? A ti, como si fueran un árbitro de fútbol, te van a sacar a ti, Carlos, por ser el del espacio, una tarjeta amarilla para decirte, si lo vuelves a decir, te multo. Y si tú o yo en tu programa volvemos a decir lo que para ti y para mí es un hecho, te van a desconectar la señal. Ah, pues si eso no es censura, entonces ¿qué es? Sí. Que lo sepa tu auditorio.
1: Está bastante claro. Me llama la atención cómo Jesús Ramírez, ex vocero de López Obrador, ahora coordinador de asesores de la presidenta Sheinbaum, y que es el orquestador de toda la política de comunicación de la 4T, sí, sí, sí, desde López Obrador y actualmente Sheinbaum, sí, plantea prócer, esto, prócer, pero incluso hablando de con una amenaza velada. A ver, quiero que lo escuchemos para que me dé tu opinión, Jorge Romero, sobre esto. Es sí, Jesús sí, Ramírez defendiendo todo esto que está haciendo el gobierno de la ley censura.
5: Esta campaña que ha habido alrededor de la censura, que hoy vemos el nado sincronizado en el que los comentaristas de los medios de comunicación, particularmente en la prensa, pero también los comentaristas en radio y televisión, pues han hecho una campaña alrededor de la censura, vamos a la dictadura, pero nunca hemos visto tanta crítica al gobierno abierta, incluso soez, vulgar, inventando noticias o de plano haciendo calificativos que pues sonrojarían a cualquiera, pero en cualquier otro régimen democrático serían llamados al menos a cuentas de que cuál es el sustento, ¿no?, de sus afirmaciones.
1: ¿Qué tal eso, Jorge Romero?
4: Este prócer de la patria, Carlos, pues él solito se autoexhibe, es decir, lo que hoy sucede es lo que ya no queremos permitir que suceda. Pues eso es lo que está diciendo subconscientemente, ni él lo entiende.
1: A ver, Carlos. Es que han tenido varios así, como que se han exhibido, ¿no? La presidenta también. O sea, mira, cuando habló de los presupuestos a los medios, diciendo, no, yo le doy dinero a los que hablan bien de mí. O sea, pero con un descaro, ¿no?
4: Las cosas. No, espérame, Carlos, dijo, y no estamos aquí, digo porque lo dijo, no vean TV Azteca. Digo, más allá de esa televisora, pudo haber sido el nombre de la que fuera. Y dicen que no es censura promovida del Estado. Mira, yo creo que para tu auditorio, Carlos, lo más importante que deben de saber es lo siguiente. Esto no es tema de políticos. Esto no es de si vas a seguir oyendo al PAN o a los del Verde o a los del PRD. A ver, hoy están empezando en radio y televisión con periodistas, con personas que no tienen una bandera política partidista, que están emitiendo su opinión ciudadana periodística hoy. El día de mañana, porque lo dijo en una mañanera Claudia Sheinbaum, bueno, pues ya que estamos en esto, vamos viendo si es un modelo que aplica para la prensa escrita y para plataformas digitales. Esto decirle a quienes nos escuchan, ya sucedió en Puebla. En Puebla, para quien me esté escuchando y crea que es ciencia ficción, ojalá y lo vea en internet, en Puebla, al gobernador de Morena en Puebla, se le ocurrió hacer delito. O sea, te vas a la cárcel, Carlos. Si en alguna publicación tuya, tuya de quien me estás escuchando, estudiante de 19 años, alguna autoridad se sentía ofendida. Eso, busca en internet ley censura Puebla. Hicieron un delito expresarte si no te gustaba algo de un gobierno. Este, lo que quiero decir es que este es un llamado a la gente, Carlos. No es tema de políticos, no es tema del país, es de nuestra libertad en México. Entonces, ellos van a decir que es verdad y que no, y qué puedes oír tú. Bueno, yo te digo, al PAN no lo van a callar jamás. Nunca, Carlos, nunca.
1: Siempre. Aprovechando el viaje, Jorge Romero, ¿aceptarían para los temas electorales del 2027 una ir con candidatos compartidos PAN y PRI a lugares como de los que se ha hablado, ¿no? Sinaloa, se ha hablado también de Chihuahua, un par más por ahí que están sobre la mesa, que podrían ser Nuevo León. ¿Sí es algo que el PAN está viendo?
4: Mira, yo como lo he dicho durante pues prácticamente un año y medio, nosotros en el PAN le vamos a apostar, yo como presidente del PAN, al PAN, al 100%. Hay muchísimos lugares, Carlos, en donde el PAN gana como PAN. Yo ayer en una rueda también lo decía, en el PAN nos queda claro que tenemos que retener lo que gobernamos, tenemos que generar triunfos. Y no solamente por PAN, es por defender a México de que llegue Morena a destruir una entidad. Yo estoy mucho en la escucha, mucho, mucho, Carlos. Yo lo que sí te puedo decir es que no soy un tirano, eso sí te lo puedo asegurar. Yo escucho, estoy en la escucha de todos los actores, son realidades muy distintas y hay tiempo, Carlos, hay tiempo. Lo que te puedo asegurar es que para nosotros primero está el país, no tengas duda. Defenderlo de esta mancha, de este tumor cancerígeno que es Morena, que llega, toca y destruye lo que tocó. No, no tengas duda. Como esto, que es estar impidiendo. Que si esto lo logran, Carlos, esta conversación que estamos teniendo tú y yo ya no se va a poder dar. Te van a desenchufar si como país lo permitimos.
1: Muchísimas gracias, Jorge Romero, dirigente nacional del PAN, por estos minutos para W Radio. Muy buenas tardes.
4: Gracias a ti, Carlos. Buenas tardes. Bye, bye.
1: Hasta luego. 2:12.
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1: Dos dieciséis, está en la línea el dirigente nacional del PRI, Alejandro Alito Moreno. Gracias por tomarnos la llamada.
2: Buenas tardes, Carlos. Gusto saludarte a ti y a tu gran auditorio.
1: Bueno, antes de entrar de lleno al tema de lo que está pasando con los casos en Campeche, la detención del ex vocero de Alito Moreno, de su contador, de su hermano, etcétera, de cara a la elección, una rápida, de cara a la elección del 2027, ¿está el PRI dispuesto a tener candidatos conjuntos con el PAN en los casos que se han mencionado, ¿no? El caso de Sonora, el caso de Nuevo León, el caso de Sinaloa, el caso de Chihuahua, tal vez.
2: Estoy totalmente convencido, Carlos, que es una ruta sólida, firme. Yo siempre reconoceré cuando hay voluntad, disposición para poner por delante los mejores destinos para México. Yo creo que una alianza táctica, técnica, nos hace muy, muy competitivos en la mayoría de los estados de la República. Y claro, si nosotros consolidamos esa decisión, esa determinación, vamos a tener de saque, Carlos, te lo diría con los números del Instituto Nacional Electoral y con el último resultado electoral, de entrada ganaríamos Nuevo León, ganaríamos Chihuahua, Aguascalientes, Querétaro, ganaríamos Zacatecas, ganaríamos estados que antes estaban complicados, pero que hoy se ponen muy listos para ganar, como Sinaloa, como Sonora. O sea, prácticamente no solo competimos en las 17 entidades federativas, podemos ganar más de 12, y eso es un mensaje contundente. Yo lo valoro mucho, y eso es un avance fundamental para ganar capitales, para ganar los espacios y quitarle a Morena la mayoría calificada en la Cámara de Diputados.
1: Se dio a conocer la detención ahora del que fue vocero de Alito Moreno cuando la gubernatura de Campeche, por presunto desvío de decenas de millones de pesos. ¿Qué ve Alito Moreno en esto? Es decir, ¿el gobierno quiere terminar metiendo al bote al dirigente nacional del PRI? ¿Quiere, en ese sentido, hacerle juicio político? Ya se dijo que el único caso de juicio político que todavía está vigente es el de Alito Moreno. ¿Qué es lo que piensa el protagonista de estas historias?
2: A ver, te diría primero, Carlos, con firmeza, con carácter y con toda determinación, que está claro para el auditorio y para el pueblo de México, que hoy ve lo que está haciendo de manera burda, de manera grotesca, este gobierno cínico y corrupto de Morena. Es una vil cacería a los opositores. Estamos viendo una operación, Carlos, descarada, abierta, coordinada, una persecución de Estado. Son descarados, son burdos, son torpes. Convirtieron el Estado de Campeche desde hace 6 años en un laboratorio de represión y venganza política. Esto es el terrorismo judicial. ¿Y por qué te lo digo, Carlos? Porque pobre gente, así te lo digo, es gente inocente. Que el auditorio lo sepa. Esto es lo que quieren hacer, Carlos, es encarcelar como lo han hecho, impunemente, le destruyen la vida a la gente, los llaman y les dicen, a ver, declara esto y esto para culpar a fulano, y lo que quieren hacer es que creen que con eso me van a apretar a mí, me van a intimidar a mí, me van a intimidar diciendo que los van a meter a la cárcel. Mira, esto no debe suceder, quieren convertir a México en Venezuela, en Cuba, en Nicaragua. Yo no me voy a echar para atrás, yo no tengo nada que ocultar, yo los he enfrentado 7 años... y les he ganado todo, y los voy a seguir denunciando.
1: ¿Alito Moreno es inocente?
2: A ver, yo te diría que todo el tiempo que fui gobernador, Carlos, aparte, hace más de 10 años que fui gobernador, esto es patético, es de risa. Es no solo querer no entender que se superaron todas y cada una de las actuaciones, que les ganamos todo. Yo no tengo nada que ocultar, lo he dicho siempre, Carlos. A los Alito Moreno nos es pueden inocente. Odiar. Totalmente, yo no tengo nada que esconder, yo les he ganado todo en tribunales, claro, Carlos, tienes el aparato del gobierno, como lo hemos visto, inventando, generando órdenes de aprehensión, inventando delitos, el aparato del Estado, el terrorismo judicial. Oye, pues hay que enfrentarlos, no es fácil, pero hay que enfrentarlos, y yo no le tengo miedo, aquí vamos a estar y los vamos a seguir denunciando, y las cosas hay que llamarlas por su nombre, a ver, Con esto quieren crear una vez más cortinas de humo, notas sensacionalistas. Ve los medios que controlan, ve los medios afines con notas sensacionalistas, primeras planas, todos en un nado sincronizado. Es patético, Carlos. No sé si viste ayer a este cínico corrupto que se ha encargado este patán de dividir y generar odio en México con sus campañas mediáticas de Jesús Ramírez, subiendo un video ahí de control de audiencias. Imagínate, llamando a cuentas a la gente, a los ciudadanos, sacando listas, poniéndoles una diana a no solo a periodistas, poniéndole la diana a ciudadanos, a quienes están en plataformas, a quienes no coinciden con el régimen, los ponen en riesgo, fotos, sus nombres. Esto, ¿a dónde quieren llegar? Pero no lo podemos permitir, justo así nos cueste la vida.
1: En el caso de Campeche, ¿a dónde quieren llegar? O sea, Lito Moreno piensa que lo quieren meter al bote.
2: Pues obviamente lo que quieren hacer no solo es callar a la oposición, no solo meter a la cárcel a muchos que han hecho y han levantado la voz, te quieren silenciar, Carlos, por eso lo he dicho, este gobierno está dispuesto a todo y hay que llamar las cosas como son, aunque no les guste. Si un político pacta con un cartel del crimen organizado, se llama narcopolítico, y si un narcopolítico está en Morena, se llama narcopolítico de Morena. Así es. ¿Dónde está Rocha Moya? ¿Dónde está el cínico narcopresidente López Obrador? ¿Dónde está el Andy? ¿Dónde está el huachicol? Están afuera, está la impunidad. Es increíble que se burlen, que no respeten, que engañen a Claudia Sheinbaum porque no le informan. Todo lo que están haciendo, están destruyendo el país. Y yo lo que hago y lo que digo, cuando veas a tu enemigo y a tu adversario estar cometiendo errores y exhibiéndose, pues hay que dejarlo. Los ojos del mundo están viendo lo que ocurre en México, por eso los hemos denunciado en todos los organismos internacionales y no vamos a descansar y no vamos a parar. Y lo digo con toda responsabilidad, ¿eh? Yo si algo tengo es lo que digo y lo que hago con mis hechos lo sostengo. Me van a tener que matar a mí para callarme. Yo no voy a dejar de enfrentar y confrontar a este régimen que se está convirtiendo no solo en una dictadura, en una tiranía. Y no lo podemos permitir, Carlos. Están censurando a los medios de comunicación, están persiguiendo a los medios de comunicación, están persiguiendo a cualquiera que no está de acuerdo con el gobierno. Y por ello tenemos que tener fuerza y fortaleza y valentía en la oposición. En el PRI la tenemos, porque a los priistas nos pueden odiar, Carlos, nos pueden amar, pero cuando el PRI está en el gobierno las cosas sí funcionan. No somos perfectos, pero tenemos experiencia, capacidad, damos resultados y sí sabemos gobernar.
1: Alejandro Lito Moreno, dirigente nacional del PRI, gracias por estos minutos para W Radio.
2: Te agradezco mucho, Carlos, un abrazo fuerte y siempre nuestro apoyo y nuestro respaldo.
1: Gracias, 2:24.
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1: María, ¿qué te parece todo esto? Qué gusto saludarte otra vez, ¿cómo te va?
5: Igualmente, Carlos, qué gusto que estés de vuelta. Oye, pues el momento político hace difícil creer que las detenciones primero de Rufo, después de Aguirre, ¿no?, son un asunto exclusivamente judicial. Y ahora, pues, van contra el círculo administrativo de Alito. Luis Antonio Espinosa, vinculado a su hermano, Carlos Alberto Medina, que fue su director de comunicación social en su gobierno, en esta investigación que habla de un presunto esquema de peculado por 36 millones de pesos. Ahora, Carlos, Alito no es solamente el dirigente del PRI, ¿no? Como se sabe, en las últimas semanas ha llevado la confrontación con el gobierno al terreno internacional. Ha viajado a Washington, ¿no?, y ha acusado a Morena de tener vínculos con el crimen organizado. Y así que esta es una manera, me parece, de atacar a Alito sin atacar a Alito, ¿no? O sea, sin tocarlo directamente, lo que da cierta ventaja. Pero comparemos ese caso con, por ejemplo, con el de Rafael Marín Mollinedo, ¿no?, que durante su gestión frente a la Agencia Nacional de Aduanas se reconoció la existencia de corrupción, de huachicol fiscal, y bueno, pues la diferencia es evidente. Marín, que quiere gobernar Quintana Roo en 2027, no solo no es un opositor, ¿no?, es cercano a López Obrador, así que la selección de estas prioridades tiene es una lógica absolutamente política, ¿no? La fuerza del Estado no se aplica por igual, aunque en ambas redes políticas bien puede haber posibles responsabilidades, Carlos. Pero la diferencia es que una de ellas está protegida y la otra no. Es cierto que la vara de la persecución judicial es dura con los colaboradores de los adversarios políticos y el problema pues ya dejó de ser solamente la corrupción, Carlos, es el uso selectivo de la justicia como instrumento de poder. Digamos, esto le va a funcionar a Morena, ¿no? Le va a funcionar al gobierno, vienen elecciones el año que viene. Pienso que si la Fiscalía de Campeche puede sostener los casos con pruebas y que al mismo tiempo, ¿no?, el gobierno no parezca que cierra los ojos ante casos comparables dentro de Morena, puede ser, ¿no? Porque la ofensiva
1: justo contra eso te iba a preguntar, Carlos, porque es un descaro, ¿no? O sea, parece que lo están haciendo, o sea, en el momento en donde están en su punto climático las acusaciones contra los morenistas, ese es el momento en el que el gobierno decide irse sobre los opositores. O sea, es demasiado descaro, ¿no?
5: Sí, y fíjate, o sea, la ofensiva contra Alito puede terminar dándole exactamente lo que Alito necesita, ¿no? Convertirse en este político profundamente cuestionado que se convierta en un símbolo de la oposición que es perseguida. Creo que Sheinbaum tiene más que ganar si deja que la justicia avance contra él, que pareciendo que ella está detrás de esto, ¿no? Por eso creo que hoy dijo que el caso corresponde a la Fiscalía de Campeche. Podría ser un boomerang y bien contraproducente, Carlos. Sí podría convertirse en el gobierno encarceló o está persiguiendo al dirigente del principal partido de oposición o de uno de los principales partidos de oposición. Eso, pues por ejemplo, en lo internacional es mucho más potente y también para una oposición que necesita, que está hambrienta de símbolos, ¿no? Y como escuchábamos hace un momento contigo, pues Alito ya está construyendo esta narrativa.
1: Pero además, el gobierno de Laida Sansores, ¿no? Cuando tienes a Laida Sansores viajando en clase premier y comprando en el Corte Inglés en Madrid, es que es mucho, ¿no? Es mucho.
5: Es mucho, Carlos. Pero bueno.
1: Gracias, María, gusto saludarte.
5: Igualmente, Carlos.
1: Hasta luego. 2:28 p.m. Evangelina Hernández, ¿qué nos tienes? Algo de última hora.
6: ¿Qué tal, Carlos? Auditorio, muy buenas tardes. Pues fíjate que para la jefa de gobierno de la Ciudad de México, Clara Brugada, pues ya no hay críticas de la ciudadanía por los baches que hay en la ciudad, porque ya se repavimentaron todas las avenidas principales.
1: ¿O sea, dice que ya no hay baches?
6: Ajá, en las principales avenidas, que no, ya repavimentó todo. Ajá, sí. Mira, si quieres, vamos a escuchar cómo lo está diciendo.
7: Hace un año llovía las críticas por los baches en las avenidas principales. Entonces, repavimentamos, es decir, quitamos el pavimento existente y se repavimentó 250 kilómetros en la ciudad, en las avenidas principales. Es como repavimentar de aquí a Querétaro. Eso fue lo que hicimos ya en la Ciudad de México. Por eso este año ya no escuchamos las críticas tan fuertes que teníamos de baches. Sigue habiendo baches, pero hay que hablar con los alcaldes para que bacheen.
6: O sea que los baches que hay corresponden taparlos a los alcaldes. Y por otra parte también, ella está diciendo que pues ya está haciendo más de 300 obras para eficientar el drenaje en toda la ciudad y que pues ya no hay inundaciones, Carlos. Uh-huh.
1: Buenísimo. Muchísimas gracias, Evangelina.
6: Buenas tardes.
1: No, estamos en la temporada del descaro. En la temporada del descaro total. ¿Qué cosa? 2:30.
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1: Mi querido Beto Lati, arráncate con la sección deportiva, por favor.
10: Con todo gusto, Carlos, el placer reiterado de saludarte. Quedan 5 partidos de la fase preliminar de la Leagues Cup, este certamen que empareja a los clubes de la Liga MX con los clubes de la Major League Soccer de Norteamérica. Y con todo y que quedan estos partidos para hoy, ya están definidos los cuatro cuadros mexicanos que irán a la fase de cuartos de final. Recapitulando, dando contexto, con anterioridad iban mezclados los equipos de las dos ligas y normalmente quedaba una sobrerepresentación de equipos de la MLS en las fases knockout, pero sobrerepresentación de manera abrumadora. Eso evidentemente iba contra el negocio porque no tiene ningún atractivo vender un partido de Nashville contra Vancouver, por decir un ejemplo, o un partido de Dallas contra Kansas, por decir otro, cuando el negocio aquí está en llevar a los mexicanos a jugar a Estados Unidos. Así que el esquema desde el año pasado es que se clasifican por su parte los cuadros de cada liga, sin importar que no se hayan enfrentado entre sí, y los cuatro con mayores puntos y luego con mejor diferencia de goles son los elegidos para ir a la siguiente ronda. Pues de México, a falta de los partidos de este día, ya sabemos que serán León, Toluca, América y Cruz Azul. Coincidentemente, tres de los equipos más regulares de los últimos años en México, los Diablos, el América, la Máquina y también el León, que últimamente no ha estado tan bien, pero ha hecho una fase impecable con tres victorias en tres partidos en esta League Cup. ¿Qué queda por verse hoy? ¿Cómo se clasifican? Porque si el América gana, va a escalar a primer lugar, porque si la Máquina también gana, escalaría para ser el sublíder y luego ver cómo se establecen los emparejamientos de cuartos de final, porque cabe la posibilidad de que vengan partidos a México, aunque no está claro ¿de qué manera? Si es solo por tus méritos deportivos, si es por tus goles, si es por los resultados, pero el América tiene en su mano hoy escalar al primer sitio. Un América que hoy se va a enfrentar a un equipo del MLS que también lleva marca perfecta, el Austin. Cruz Azul, por su parte, frente al Chicago Fire de Robert Lewandowski, va a estar jugando este día. Ayer, el conjunto de León cerró una fase preliminar perfecta, derrotando al Inter de Miami, donde la nota, más allá de la victoria esmeralda 3-2, fue la reaparición, para mí un tanto sorprendente y anticipada, de Lionel Messi, luego de que sufriera pues el muy sensible fallecimiento de su padre, Jorge Messi, unos días atrás, y acudiera evidentemente a los servicios fúnebres a su natal Rosario. Messi regresó, disputó minutos en la segunda parte, se le ve un tanto absorto, como se puede entender, incluso al final lo buscaban muchos jugadores de León. Respetuosamente, Messi indicó que se retiraba hacia fuera de la cancha. Regresó al terreno de juego Lionel Messi en esta instancia. En Arabia Saudita, Cristiano Ronaldo también ya está de regreso para jugar con el conjunto del Al Nassr y con nuevo look y recién casado. Un torneo en Arabia Saudita en el que aparece ni más ni menos que el conjunto del Al Qadisiyah. Del mexicano Julián Quiñones, que tuvo una gran Copa del Mundo, ya el partido hoy debut en el torneo saudita, y Quiñones, Carlos, hace su primer gol en la temporada, es el vigente campeón de goleo del torneo de Arabia Saudí, ya hace un tanto Julián Quiñones en este certamen. Más de fútbol internacional, Carlos. Xavi Hernández, el soberbio, legendario mediocampista español que lo ganara todo con el Barcelona, la selección española, va a dirigir a la selección de Países Bajos. Lo que son las cosas. Llegó al timón del Barça en el lugar de Ronald Koeman. Llega ahora el timón de Países Bajos en el lugar del propio Ronald Koeman. Es noticia que un extranjero dirija al equipo naranja. Recordando que todavía en la Copa del Mundo del 78, el austriaco Ernst Happel, una leyenda de los banquillos, dirigió al conjunto naranja que sería su campeón, perdiendo frente a la Argentina de Kempes en tiempos extra aquella final. Así que Xavi Hernández va a estar dirigiendo al conjunto neerlandés. La última rápidamente, Carlos, la Supercopa Española, esta vez no va a ser en Arabia Saudita porque coinciden fechas con la Copa Asiática, a disputarse precisamente en este territorio y se va a realizar en Estambul, en Turquía, de la misma manera como ha sido en Arabia Saudita, con dos rondas, semifinales, Madrid contra Real Sociedad, posteriormente la otra semifinal, Barcelona contra Atlético de Madrid, los ganadores a la final, todo ante el Bósforo, ante ese punto que separa a Europa de Asia en Estambul. Querido Carlos.
1: Muchas gracias, Beto Lati, los deportes aquí en W Radio. Pausa y seguimos.
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1: Vamos a quitarnos la mirada del ombligo, vamos a hablar de algunos de los temas que están en el tablero de la geopolítica internacional y se reflejan en las portadas de los diarios más influyentes del mundo. Destaca el Wall Street Journal que julio se volvió el mes más caliente en la historia de los registros de Estados Unidos. Sí, la Administración Nacional para la Atmósfera y el Océano nunca había registrado en la historia tanto calor en Estados Unidos continental. Ya ve que Estados Unidos tiene también islas por aquí, por allá, por acullá. Estamos hablando del pedazote grande de Estados Unidos en el mapa. Nunca había existido un mes, no un julio, un mes tan caliente como julio. Esto se ha reflejado en otras partes. Ya ve que en Europa también hay una ola de calor brutal. Apareció

niveles de agua históricamente bajos. Y esta arteria económica europea está, pues ahora sí que asfixiándose, ¿no? Porque ya con esos niveles tan bajos de agua, ya no es seguro para todos los buques, sobre todo los que requieren mayor profundidad, pasar por ahí. Entonces, estamos teniendo en distintas partes del mundo problemas con el comercio marítimo. Está lo del Estrecho de Hormuz desde hace 6 meses, que ya no la sabemos. Está también lo de los hutíes de Yemen, que lleva más, ¿no? Lo del Mar Rojo, en donde también han cerrado también el comercio. Está este tema de la sequía que le ha pegado al río Rin. Y todo esto converge en una pieza que publica hoy en su portada el Financial Times. Lo del río Rin está destacado en el New York Times. El Financial Times publica hoy en su portada que China está abriendo la ruta de la seda de hielo. Todos conocemos la ruta de la seda, ¿no? Esta ruta comercial que se abrió hace más de 1000 años para que pudiera comerciarse entre Europa, China, India, Persia, lo que hoy es Irán, etcétera, etcétera. Bueno, pues esta ruta de la seda se volvió muy famosa, estuvo funcionando durante siglos y por ahí pues pasaban los mismos comerciantes que luego ejércitos, ¿no? Bueno, están abriendo la ruta de la seda de hielo, le llaman así porque busca abrir una nueva ruta comercial en el Ártico. Al ver que están asfixiadas las rutas comerciales en el Mar Rojo, en el Estrecho de Hormuz, en el río Rin, pues ahora le van a buscar por el Ártico, aprovechando el deshielo a consecuencia del calentamiento global. Entonces, como ya no hay bloqueos de hielo en buena parte del Ártico, desgraciadamente por el calentamiento global, pues ya pueden pasar por ahí los barcos. Y entonces, resulta que para llegar de Ningbo en China, en la costa este de China, a Felixstowe en Gran Bretaña, normalmente tomaba 40 días. Bueno, si se van por esta ruta de la seda de hielo en el Ártico, toma 20 días, 23, para ser exactos. Entonces, pues están cortando a la mitad la duración y en ese sentido, pues también le pegan una recortada al costo del transporte en medio de toda esta preocupación internacional por las rutas comerciales. Ya que estamos hablando de China, apareció en el New York Times una pieza de cómo Taiwán, inspirada por el éxito de Ucrania, ha estado detonando la producción de drones y también de barcos no tripulados, con el objetivo de que China se la piense más si pretende invadir Taiwán. Muchos de los analistas geopolíticos del mundo consideraban que a estas alturas Taiwán ya iba a haber sido invadido por China. No ha pasado, pero China ha dejado muy claro que no es algo que descarta, porque considera que Taiwán es suyo. No le da el reconocimiento ni la autonomía como país, etcétera, etcétera. Estados Unidos se le había cruzado mucho a China, últimamente Donald Trump ya no tanto. Taiwán es estratégico, ¿por qué? Porque pues tiene ahí el corazón de la producción de los chips en el mundo, y los chips se requieren para todos, más ahora con la inteligencia artificial. Y entonces lo que te cuenta esta pieza es que Taiwán ha seguido el ejemplo de Ucrania para literalmente multiplicar su producción de vehículos aéreos no tripulados, o sea, drones, y también de barcos, ahora sí que drones marítimos, ¿no? O sea, barcos no tripulados, como para que China diga, pues no va a ser que me pase en Taiwán lo que le pasó a Rusia en Ucrania, o lo que le pasó a Estados Unidos en Irán, ¿no? Donde no pudieron tener esta victoria contundente y clara como ellos mismos hubieran esperado o como los análisis militares hubieran marcado. Hablando de China, apareció en el Financial Times que Shein, esta famosa compañía dedicada a la moda de China, ha tenido un desplome brutal en su valuación. Fíjese, en 2022, cuando levantaron lana, Shein estaba valuada en 100,000 millones de dólares. Ahorita, cuando están ofreciendo pedazos de la compañía a potenciales inversionistas, la valuación anda en 30,000 millones de dólares. 70% menos. 70% menos.

0: Hablando de compañías famosas, Waymo, esta de los taxis no tripulados, ¿no? Los taxis sin chofer, aparece una pieza en el New York Times en donde te cuenta que el año pasado Waymo tenía más o menos 700 vehículos recorriendo las calles de la ciudad más importante de Estados Unidos. Ahorita ya son 4,000. Pero como se han multiplicado los vehículos, se han multiplicado también los problemas de los vehículos. Y de hecho, arranca el reportaje contándote la historia de una pareja que se subió a un Waymo en San Francisco cuando había los fuegos artificiales, que no sé qué. Bueno, resulta que Waymo se descontroló por los fuegos artificiales. De pronto en una calle había uno de los fuegos artificiales, cayó. Waymo le pasó encima al fuego artificial activado, encendido, lo cual hizo que empezara a incendiarse el propio vehículo. Pero el vehículo no paró, o sea, como que no reconoció lo que estaba pasando. Y se siguió y fue hasta una parada más adelante que ya se detuvo. Entonces ya se bajaron estas personas. Entonces te cuenta esta anécdota. Incluso hay un video de ellos que subieron a su página de internet, los de New York Times. Y te cuenta cómo pues han multiplicado también sus problemas porque empiezan a encontrarse nuevas e inesperadas situaciones para las que no tienen un script. O sea, no están programados los Waymo para enfrentar. ¿Qué tal eso, no? Hablando del mundo de la tecnología, en el Wall Street Journal se reportó que las nuevas aplicaciones de citas en Corea del Sur están reportando que los más cotizados son los ingenieros dedicados a los chips. Los chips están muy cotizados en el mundo. Pero los ingenieros que trabajan en la industria de los chips, como en Samsung o en SK, reciben, y eso se sabe, muy buenos bonos para no irse a estas compañías por lo cotizados que están ahorita. Y esto los ha vuelto verdaderamente atractivos y codiciados en las aplicaciones de citas. Y con esto nos quitamos la mirada del ombligo.
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2: El resumen de lo que tenemos justo en este momento. Arely Paz, vamos contigo.
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4: 1:48 p.m. La información en W Radio. Rocío Jardines, ¿en qué terminó esta reunión con profesores de la CENTE? Cuéntanos.
5: Te informo, Arely, que después de casi 3 horas de acercamiento entre los integrantes de la Coordinadora Nacional de Trabajadores de la Educación, específicamente la sección 22 de Oaxaca y la presidenta Claudia Sheinbaum, han llegado solamente a un acuerdo. Ellos demandaban la entrega de recursos destinados a útiles escolares y de acuerdo al gobernador de Oaxaca, Salomón Jara, hace unos momentos ya se acordó el poder destinar recursos de la beca Rita Cetina precisamente a esta solicitud por parte de los integrantes de la Coordinadora Nacional. Sin embargo, también dio a conocer que se queda una parte de esta sección también negociando con el secretario de Educación, Mario Delgado, además de la secretaria de Gobernación, Rosa Isela Rodríguez, así que el acercamiento se mantiene, pero la presidenta Claudia Sheinbaum solamente estuvo en este encuentro con los integrantes de la coordinadora alrededor de 2 horas para poder seguir las negociaciones. Te informo que aquí Palacio Nacional sigue el fuerte dispositivo de seguridad que se implementó desde la mañana, sin embargo, ya hay más de las personas, de los transeúntes a los alrededores de Palacio. Todavía desconocemos cuánto tiempo pueda tardar el acercamiento entre los integrantes de la CENTE y los titulares de la SEP y Gobernación. Mi reporte.
4: Gracias, Rocío. Estaremos pendientes. Buena tarde.
5: Muy buena tarde.
4: Octavio García, voy contigo. Buena tarde. Cuéntanos.
6: Arely, muy buenas tardes. La ministra Lenia Batres Guadarrama protagonizó una confrontación durante la sesión de hoy de la Corte. Luego de... ¿Sí me escuchan?
4: Sí, otra en confrontación. Cuéntame.
6: Luego de cuestionar el rechazo a uno de sus proyectos y advertir que existe una presunta animadversión en su contra, el ministro presidente Hugo Aguilar Ortiz intervino para rechazar que el oficio hubiera influido en la discusión y aseguró que apenas tenía conocimiento del mismo. Escuchemos.
7: No hay problema, ministro. Veo una animadversión insana. Voy a retirarlo y espero sus observaciones. Y de verdad quisiera creer que no tiene que ver con el oficio que el día de hoy mandé al órgano de administración judicial respecto del presupuesto de esta corte. Gracias.
8: Pues me estoy enterando del oficio en lo personal, ministra, no tiene que ver.
7: No lo creo.
8: Yo acabo de enterarme por su voz. No sé si alguien quiera comentar algo para...
6: A ver. ¿Problemas en el paraíso, Arely? Para nada. Es mi reporte.
4: Buena tarde, Octavio.
6: Muy buenas tardes.
4: Estados Unidos eleva el tono en contra de los cárteles y plantea la posibilidad de realizar ataques terrestres en contra de organizaciones de narcotráfico en coordinación con sus socios latinoamericanos. Así lo dijo el secretario de Guerra, Pete Hegseth, quien está de visita por Panamá. Por eso dije, en serio, estamos poniendo a los cárteles sobre aviso, desde el tráfico de cocaína hasta fentanilo y plazas en México. Esta es una lucha contra redes criminales y estamos facultados el Comando Sur y Comando Norte para que juntos ejecuten sin piedad en contra de los cárteles. En tanto, el director de la DEA, Terry Cole, anunció la captura de 4 objetivos del cártel Jalisco Nueva Generación. Advierte que la lucha contra el narcoterrorismo va a continuar, que así lo prometió y que obviamente no habrá tregua.
9: These cartel operatives attempted to trade Mexican methamphetamine.
4: Estamos operando con cárteles que intentaron intercambiar metanfetaminas mexicanas y fentanilo mexicano por armas de grado militar. Nunca antes habíamos estado tan enfocados en la DEA contra el cártel Jalisco Nueva Generación y su liderazgo, porque están matando un número récord de estadounidenses. Continuaremos con la persecución global en contra del cártel Jalisco Nueva Generación. Alejandro Alito Moreno, senador y dirigente nacional del PRI, dijo que el gobierno está tratando de debilitarlo y que por eso está utilizando a sus exfuncionarios.
10: Yo no me voy a echar para atrás, yo no tengo nada que ocultar, yo los he enfrentado 7 años y les he ganado todo y los voy a seguir denunciando.
2: ¿Alito Moreno es inocente?
10: A ver, yo te diría que todo el tiempo que fui gobernador, Carlos, aparte hace más de 10 años que fui gobernador, esto es patético, es de risa. A los Alito priistas Moreno nos pueden inocente. Odiar totalmente. Me van a tener que matar a mí para callarme. Yo no voy a dejar de enfrentar y confrontar a este régimen que se está convirtiendo no solo en una dictadura, en una tiranía. Y no lo podemos permitir, Carlos. Están censurando a los medios de comunicación, están persiguiendo a los medios de comunicación, están persiguiendo a cualquiera que no está de acuerdo con el gobierno.
4: La presidenta bateó al PAN para darle espacio en la mañanera como derecho de réplica. Jorge Romero, dirigente nacional del PAN, dijo que el gobierno utiliza el pretexto de las audiencias y la réplica para censurar.
11: Estamos pidiendo que, en cumplimiento de lo que ya es ley y que es derecho de réplica, del que tanto ahorita están ellos hablando, cuando les conviene, pues se pueda ejercer en el máximo espacio de difusión que existe en este país, que es la mañanera. Por más exagerados que nos digan, lo que nosotros vemos con preclaridad es que esto, con el pretexto de disque proteger las audiencias del público, lo que buscan es la censura pura, dura, y si te gusta y si no también.
4: 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Hasta aquí la información, Carlos.
2: Gracias, Areli.
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2: Muchas gracias, Areli Paz, por todo el día de hoy.
4: Gracias, comen rico.
2: Gracias, querido duende. Impresentable del duende. Muy buena tarde.
12: Igualmente, querido Charlie, buena tarde.
2: Y sobre todo, muchas gracias a todos ustedes por habernos escuchado. A nombre de todos los que hacemos este programa, mañana en punto de la 1, aquí les esperamos. Soy Carlos Loret de Mola. Muy buenas tardes.

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2: Hola, ¿qué tal? Buenas tardes, muy buenas tardes. Saludo con mucho gusto al amable auditorio a través de la emisión vespertina de Informativo NTR que nos escuchan de manera simultánea, enlace estatal a través de las frecuencias de la 105.1 FM W Radio en la capital del estado Chilpancingo, así también por la 93.9 FM La Qué Buena en la ciudad de Iguala de la Independencia, por la 92.9 FM Los 40 Taxco y 96.1 FM La Qué Buena en la ciudad platera de Taxco de Alarcón. Hoy a tarde de jueves, jueves gastronómico, jueves de un riquísimo pozole en el estado de Guerrero. Estamos prácticamente pasando ya el cuarto día del octavo mes del presente año 2026. Hoy desde Taxco de Alarcón, un clima nublado, un clima fresco, se ve que se va a llegar más tardecito pues las lluvias, eso esperamos, eso es lo que deseamos las y los taxqueños y los guerrerenses, porque estamos en plena temporada de ciclones y huracanes y es lo que deseamos en estos momentos, que la agüita llegue ya a tierras guerrerenses. Y mientras tanto, en este rubro les comparto en el tema la de la temperatura, que en la capital del estado Chilpancingo, nuestras hermanas y hermanos del municipio capitalino están percibiendo una temperatura de 28 grados centígrados, una mínima de 19 y se mantendrán parcialmente nublado con una máxima de 29 grados en Chilpancingo de los Bravos. A lo que respecta al municipio histórico vecino hermano de Iguala de la Independencia, en estos momentos nuestras hermanas y hermanos igualtecos están percibiendo una temperatura de 34 grados centígrados. Se mantendrá parcialmente nublado. Quiero entender que también hay bastante humedad, porque es una ciudad que se caracteriza por estar pues sumamente caluroso por la mayoría del año. Sin embargo, bueno, en estos momentos está nublado y se mantendrá con una máxima de 34 grados en Iguala y una mínima de 21 grados centígrados. A lo que respecta al municipio platero de Taxco de Alarcón, en estos momentos las y los taxqueños estamos experimentando una temperatura de 26 grados centígrados. Se mantendrá nublado durante la tardecita en este destino turístico colonial. Vemos que está pues el cielo nublado, se ve que quiere de llover, que se quieren venir las aguas, es lo que estamos esperando. Y bueno, en estos momentos 26 grados, una mínima de 16 y se mantendrá de la misma forma con estos grados de 26 en Taxco de Alarcón, Guerrero. Sin duda alguna, si hace calor, hay que llevar la gorrita, el sombrero. Si llueve también, por supuesto, hay que llevar el mismo material, además de agregar el impermeable, la sombrilla, por supuesto, para protegernos de la lluvia y también de los rayos ultravioleta. Lo más importante, reiteramos, es cuidar nuestra salud. Comparto con mucho gusto el número de nuestra mesa de noticias 762-62-625-25 para cualquier inquietud o cualquier duda o cualquier necesidad que usted quiera dar a conocer al auditorio. Su servidor y amigo Ulises Barrios Romero les tiene toda la información que ha circulado en las últimas horas. Noticias del estado de Guerrero. Comenzamos. Roban personas cubiertas al rostro tres camionetas en Chilpancingo. Dijo ayer en audiencia el exgobernador de Guerrero Ángel Aguirre durante su audiencia que pidió al entonces Procuraduría General de la República que detuviera en su momento al alcalde de Iguala, José Luis Abarca. Son 135 casas dañadas por tromba en Tetipac. Difunden ficha de un igualteco desaparecido en el año 2021. Han cerrado en Guerrero 20 accesos irregulares por seguridad. Contará con un C4 carretero la autopista del Sol. Bloquean transportistas en Acapulco contra Estela Damián. ¿Por qué no detienen a Rocha Moya? Reclama exfuncionario de Ángel Aguirre. Más de 4 millones de libros listos para el regreso a clases en Guerrero. el proceso interno de Morena pinta catastrófico en Guerrero, dice el Partido Revolucionario Institucional. Cobrar por apartar lugares en la vía pública podría configurar extorsión, advierte Centro de Atención y Protección al Turista de Acapulco. A más de 2 meses de su desaparición, familiares de Sergio Nájera exigen intensificar búsqueda en Chilpancingo. Sí existe un problema de violencia en Acapulco, admite comandante de la Guardia Nacional. Procesan al exgobernador Ángel Aguirre por delito que implicaría de 40 a 60 años de prisión. De las muchas noticias que tendremos en esta tarde de jueves gastronómico, jueves de tradición, jueves de un riquísimo pozole en nuestro estado de Guerrero, jueves 13 de agosto ya, en 18 días concretamente, iniciará el nuevo ciclo escolar 2026-2027. Bueno, pero de hecho ahí hemos visto que ya algunos alumnos del nivel medio superior pues ya están entrando, pues prácticamente el próximo lunes estarán llevando a cabo cursos propedéuticos, así nos han hecho saber y así lo hemos verificado durante las mañanitas, en donde vemos ya pues caminar a muchas jovencitas, muchos jóvenes yéndose a sus preparatorias, al Cebetis, al Cobach, etcétera, ya están en cursos propedéuticos. Y vámonos de lleno con las noticias, declara el exgobernador Ángel Aguirre Rivero, que pidió a la Procuraduría General de la República, en ese momento la PGR, que detuviera al entonces presidente municipal de Iguala de la Independencia, José Luis Abarca. Esto lo dio a conocer el día de ayer en su comparecencia. Ayer le informé oportunamente que la comparecencia inició a la 1:00 p.m. del martes y terminó la audiencia en la madrugada del miércoles, y pues bueno, se van conociendo detalles de lo que se dijo en esta audiencia durante todas estas horas de la comparecencia de la audiencia del exgobernador Ángel Aguirre ante el Ministerio Público. Esto fue en Almoloya de Juárez, en el penal federal del Altiplano en el Estado de México. Ahí reveló, según de lo que se supo ayer, pues declaró Ángel Aguirre que en su momento, antes del caso de los 43 normalistas, le pidió a la entonces Procuraduría General de la República, pues que detuviera al alcalde de Iguala, José Luis Abarca. No se conoció, no explicó por qué, no lo explicó Ángel Aguirre, no se pues conoció la versión del por qué pidió la captura a la Procuraduría General de la República de José Luis Abarca antes de los hechos de los 43. Dijo que hizo la petición 3 meses antes de que ocurrieron los hechos al delegado de la PGR en Guerrero, al Procurador General de la República representando a la PGR en nuestro estado. Y posterior también se lo hizo saber al titular de la Procuraduría General de la República, Jesús Murillo Karam, quien ya estuvo preso por el caso precisamente de los 43 normalistas por la llamada verdad histórica, que al final pues fue falsa y que cumplió después con condena de prisión domiciliaria. En esta audiencia, Aguirre Rivero afirmó que nunca conoció los videos del Palacio de Justicia y se declaró inocente. En más noticias, roban personas que iban encapuchadas 3 carros ayer en Chilpancingo. Sí, efectivamente, 3 personas desconocidas, bueno, personas desconocidas encapuchadas, robaron una camioneta del DIF estatal y 2 carros de la empresa Coca-Cola. Fueron ayer por un, en Chilpancingo sucedieron estos lamentables hechos, robados por personas que estaban cubiertos de la cara. Esto, pues, en el contexto del aniversario número 12 de la desaparición de los 43 normalistas de Ayotzinapa, que ya se van a cumplir los 12 años el próximo mes de septiembre. Bueno, pues ya por la tarde hubo un comunicado conjunto del Comité de Alumnos de la Normal de Ayotzinapa, diciendo que ellos no fueron, que ellos no se robaron esos 3 carros en Chilpancingo, y pidieron, exigieron a la Fiscalía General del Estado que investigue quiénes son los que utilizan su nombre para robar camiones. Y son 135 casas dañadas por la tromba que sucedió en el municipio de Titipac, esta localidad ubicada en la parte alta de la región norte de nuestro estado. 6 comunidades fueron afectadas por esta tromba que cayó hace un par de semanas. Fuertes lluvias se registraron, hasta una torrencial granizada. Concretamente fue el pasado 22 de julio, de acuerdo al reporte que tiene la Secretaría de Gestión Integral de Riesgos y Protección Civil del estado de Guerrero. Entre las comunidades más afectadas son Jocotitlán, Portezuelos y Choltalpan. Son 3 comunidades de este municipio de Tetipac. La Secretaría de Protección Civil del estado dijo que ya están entregando apoyos a los damnificados. Y difunden ficha de un igualteco desaparecido en el año 2021. Llama la atención esta nota porque apenas el viernes pasado sus familiares presentaron la denuncia correspondiente ante la Fiscalía General del estado, la cual ya había emitido pues la ficha correspondiente, pero también lo hizo hasta el pasado martes. La denuncia fue el viernes y la ficha se emitió hasta el martes. Hoy es jueves. Bueno, pues se trata de Vladimir Lenin Ocampo, que cuando desapareció en el 2021 tenía 42 años de edad en ese momento, y en este momento debe de tener ya 47 años de edad. La Fiscalía General del estado emitió la ficha y pidió apoyo a la población. Y en otro tema, han cerrado en Guerrero 20 accesos irregulares por seguridad. Esto lo dio a conocer la Secretaría de Seguridad Pública y Protección Ciudadana del Gobierno Federal. Aquí le informamos a través de este espacio de noticias en semanas anteriores que estos cierres de accesos han causado conflictos en la zona del Alto Balsas, primero, y luego también en Acapulco. Son estas salidas que tienen los pueblos que están a lo largo de la autopista del Sol y que les permite tener mejor comunicación para llegar tanto a Chilpancingo como a Iguala, o simplemente también poderse desviar hacia Cuernavaca, estado de Morelos. Bueno, pues la petición del Gabinete de Seguridad, junto con la Guardia Nacional y la Secretaría de Seguridad y Protección Ciudadana del Gobierno Federal, coincidieron en que a través de estos accesos, quienes roban vehículos se escapan. Son puntos por donde se pueden desviar los vehículos en caso de algún hurto, de algún robo. Ese es el argumento que dieron las autoridades del Gabinete de Seguridad Federal. Mientras tanto, contará con un C4 carretero la autopista del Sol. Sí, efectivamente, la propia Secretaría de Seguridad y Protección Ciudadana dio a conocer que se va a colocar este C4 a lo largo de la autopista del Sol para poder mejorar las condiciones de seguridad de quienes transitan por esta vía. Se trata de una plataforma operativa y de infraestructura tecnológica para fortalecer seguridad. Su operación va a permitir integrar videovigilancia, radiocomunicaciones, geolocalización, análisis de información y también coordinación con las policías. Son ya las 3 de la tarde con 15 minutos. Vamos rápidamente al primer corte comercial, pero enseguida regresamos con más noticias a través de Informativo NTR.
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0: Son ya las 3 de la tarde con 18 minutos. Continuamos con más noticias a través de Informativo NTR. Y bueno, la nota principal, la noticia que está circulando a nivel local, estatal, nacional e internacional, pues es la vinculación a proceso por parte del exgobernador Ángel Aguirre Rivero. Y precisamente, pues procesan a Ángel Aguirre por delito que implicaría pena de 40 hasta los 60 años de prisión. Sí, efectivamente. Bueno, la audiencia comenzó el martes después del mediodía y concluyó en la madrugada del miércoles. Padres de los normalistas comparecieron mediante una videoconferencia y señalan al exgobernador como responsable de la desaparición de sus hijos. La defensa por vía de mientras anunció que apelará la decisión. Un juez federal vinculó a proceso durante la madrugada del miércoles al exmandatario Ángel Aguirre por la presunta desaparición de los 43 normalistas de Ayotzinapa y le ratificó la prisión preventiva de oficio en el penal federal del Altiplano. Mario Elizondo Martínez, juez de control del Centro de Justicia Penal Federal de Almoloya de Juárez, Estado de México, resolvió que la Fiscalía General de la República ofreció los datos de pruebas suficientes para presumir que existe un hecho que la ley marca como delito y la probabilidad de que el imputado lo cometió. El impartidor de justicia también fijó un término de 4 meses para la investigación complementaria, un plazo que está previsto para que las partes acopien sus respectivas pruebas y que fenecerá el próximo 4 de diciembre. Aguirre fue procesado por el delito de desaparición forzada de personas en una modalidad que sanciona con 40 hasta los 60 años de prisión y con 10,000 a 20,000 días de salario al servidor público que oculte o se niegue a proporcionar información sobre la privación de la libertad o el paradero de una persona. La imputación específica consiste en que habría ordenado ocultar o destruir los videos de las cámaras de seguridad 12 y 15 del Palacio de Justicia de Iguala, correspondientes a la noche del 26 de septiembre del año 2014 y las primeras horas del día siguiente. La base de la imputación son los testimonios de la magistrada Lambertina Galeana Marín, expresidenta del Tribunal Superior de Justicia del Estado de Guerrero y también de Blanca María del Rocío Estrada Ortega, ex visitadora general de la misma institución. Estrada declaró que el 29 de septiembre del 2014 robó en la oficina de Galeana el disco con los videos de la noche de las desapariciones y los entregó ese mismo día a las 8:30 de la noche a Ángel Aguirre en la capital Chilpancingo. Al día siguiente dijo que hubo 2 reuniones en el Palacio de Gobierno en la capital Chilpancingo en las que Ángel Aguirre cuestionó a miembros de su gabinete si ya habían destruido las evidencias del caso de los normalistas, porque estas desapariciones no podían pasar a mayores, ya que él tenía muchas relaciones con el gobierno del entonces presidente de la República, Enrique Peña Nieto. Blanca Estrada aseguró que ella y Lambertina Galeana acudieron a esas reuniones. La Fiscalía General de la República ofreció 13 datos de prueba contra Ángel Aguirre, entre ellas los testimonios de las exfuncionarias, ambas también procesadas, mientras que Ángel Aguirre presentó 31 datos de prueba. Entre los datos de prueba que aportó la Fiscalía General de la República, se acredita que la instrucción para realizar dicho ocultamiento fue girada de manera directa, dolosa y deliberadamente por el entonces mandatario de la entidad, con la participación de servidores públicos estatales de primer nivel, destacó la Fiscalía en un comunicado. El juzgador dijo que en el delito de desaparición forzada, la norma le obliga a realizar un análisis atenuado, flexible y basado en pruebas indiciarias. Aquí no vamos a encontrar pruebas directas, porque el objetivo del delito es ocultar pruebas, manifestó. Esta audiencia originalmente estaba programada el martes a las 10 de la mañana, pero pues inició después de las 12:45 y concluyó hasta las 2:30 de la madrugada del miércoles. Los abogados, por lo tanto, ofrecieron 31 datos de prueba para tratar de desacreditar la imputación. 6 de ellas testimonios, además de notas periodísticas, publicaciones en redes sociales, documentos notariales y actas de nacimiento, entre otras. Bueno, pues de acuerdo con los testigos, el 29 de septiembre del año 2014, el entonces mandatario no estaba en la capital del estado porque sostuvo a las 6:00 p.m. una reunión con el secretario de Gobernación, Miguel Osorio Chong, en una oficina de la Ciudad de México. Uno de los datos adicionales que ofrecieron al respecto es una nota periodística que da cuenta de la reunión de Ángel Aguirre con Osorio Chong. Al día siguiente participó en 3 reuniones en Casa Guerrero, la residencia oficial del gobernador en Chilpancingo, una con el equipo de fútbol Avispones, atacado a balazos el 26 de septiembre anterior en Iguala, otra con militantes del PAN y una más con el grupo de coordinación Guerrero. En esta última participaron miembros del Gabinete de Seguridad Estatal. Las 3 reuniones del 30 de septiembre no se llevaron a cabo en el Palacio de Gobierno, como señala la ex visitadora del Tribunal Superior de Justicia del Estado de Guerrero, y en ninguna de ellas participaron la Bertina Galeana ni Blanca Rocío Estrada. Para acreditar lo anterior, los litigantes ofrecieron la impresión de la agenda del gobernador y un tuit del mandatario, ambos de la misma fecha, además de testimonios. La defensa de Ángel Aguirre presentó ayer como testigos de descargo a Everardo Ramón García Mondragón, su exsecretario particular, Armando Añorbe Perea y Ángel Benigno Marín, sus exchoferes, Pedro Julio Valdés Vilchis, su exdirector de comunicación social, el coronel Felipe Martín Ornelas Rebollo, su excoordinador general de seguridad y transporte aéreo, y el ya referido Martínez Garnelo. Por pedido de la Fiscalía General de la República, que consideró que sus testimonios resultaban sobreabundantes, el juez solo autorizó que Ornelas y Martínez Garnelo fueran interrogados en la sala de audiencias. El primero detalló que trasladó a la Ciudad de México a Aguirre para su reunión que sostendría con el secretario de Gobernación a las 18 horas. La cita concluyó 1 hora después y enseguida partieron de regreso a la capital del estado, donde llegaron alrededor de las 23:11 p.m. El segundo dijo que en las reuniones del grupo de coordinación Guerrero no participaban la Bertina Galeana ni Blanca Rocío Estrada. El fiscal presenta una geolocalización. Cuando concluyó la exposición de las pruebas de Ángel Aguirre, el fiscal federal, David Roberto Rojas Ramírez, ofreció 2 pruebas de refutación como último intento para tratar de acreditar que el exgobernador sí estuvo en Guerrero, cuando menos el 29 de septiembre del año 2014. El funcionario presentó una geolocalización y una declaración ministerial rendida hace más de una década por el exmandatario, en la que constaba el número telefónico del que supuestamente era portador y había sido rastreado. La defensa reveló que ambas pruebas eran parte de una averiguación previa del 2015 y fueron incorporadas al expediente apenas el 9 y 10 de agosto, razón por la que cuestionó que la Fiscalía General de la República no las presentara en la imputación original. Además, reveló que el número celular era de un abogado de Aguirre. Adicionalmente, pidió que la geolocalización fuera declarada ilegal porque no había sido autorizada por una autoridad judicial. Aunque la Fiscalía General de la República dijo que en el 2015 no se requería la orden de un juez para obtener la geolocalización, el juzgador Mario Elizondo determinó no admitir esta prueba. Y bueno, también toman la palabra los padres de los 43. Una vez desechada esta prueba, que parecía clave para la Fiscalía General de la República, tomaron la palabra los padres y madres de algunos de los 43 normalistas desaparecidos, quienes le solicitaron al juez, incluso al borde del llanto, procesar y dejar en la cárcel a Ángel Aguirre. Más de uno de los deudos, quienes comparecieron por videoconferencia desde el Centro PRO, señalaron a Ángel Aguirre como responsable de la desaparición de sus hijos. Queremos que vincule a proceso a este señor. Yo le pido de favor como mamá que no le dé la libertad a este señor, por favor. Yo le pido que no salga en este momento. Le solicitó la señora identificada con las siglas MMO. Otra de las madres dijo, el exgobernador necesita estar en la cárcel. Es lo que nosotros queremos, porque no sabemos nada de nuestros hijos y queremos saber a dónde se los llevó. Y también investiguen al entonces presidente de la República, Enrique Peña Nieto. Al final, el juez Mario Elizondo decretó la vinculación a proceso y uno de sus argumentos fue una tesis aislada de un tribunal colegiado que establece que si la defensa presenta una hipótesis alternativa y verosímil de los hechos, eso no quiere decir que la expuesta por la fiscalía no sea probable. La tesis en cuestión, que no es de aplicación obligatoria, es del primer tribunal colegiado en materia penal de la Ciudad de México. El juez manifestó que ninguno de los testigos, tweets o notas periodísticas le generaban la convicción de que Ángel Aguirre no estuvo involucrado en los hechos. No son suficientes para corroborar esa reunión en la que supuestamente le entregaron los videos. No ocurrió, porque si le imputan que la reunión fue a las 8:30 de la noche y él regresó a las 22 horas a Chilpancingo, pues no es del todo imposible que no haya reunido. Dijo, la tesis del magistrado Juan José Olvera del citado tribunal colegiado no impide vincular a proceso si hay una versión verosímil y alterna, porque solo es una aproximación tanto los horarios que menciona la defensa como la fiscalía. Pues de esta manera se trató esta audiencia que duró pues parte de más de 14 horas, 15 horas, en donde pues el delito que se imputa a Ángel Aguirre es un delito que implicaría de 40 a 60 años de prisión. Vamos a nuestro segundo corte comercial.
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0: Son ya las 3 de la tarde con 34 minutos. Continuamos con más noticias a través de Informativo NTR. Y bueno, en este contexto de la vinculación a proceso del exgobernador de Guerrero, la defensa apelará vinculación al proceso. Dicen que hay frustración, enojo y tristeza. Sí, la defensa legal de Ángel Aguirre anunció que apelará la vinculación a proceso luego de la audiencia en la que se le señaló por los delitos de desaparición forzada y contra la Administración de Justicia. Luego de 14 horas de audiencia, la madrugada de este miércoles, el abogado Guillermo Barrada Sendón informó a su salida de la audiencia en el Centro Penal de Almoloya de Juárez que apelarán a más tardar el lunes la decisión legal por la que se ratifica que Aguirre Rivero se quedará en el penal de Almoloya. Señaló, se ratificó y se queda por lo menos 4 meses más. Vamos a apelar. Nos vence el próximo lunes, dijo el abogado Barradas, quien también defendió al exgobernador de Veracruz, Javier Duarte, contra los delitos de peculado y recursos de procedencia ilícita. El litigante aseguró que en la audiencia inicial se dio un desahogo de pruebas donde incluso se buscó por parte de la fiscalía ofrecer la geolocalización de un celular para desacreditar su prueba de que Aguirre no estaba en Chilpancingo cuando supuestamente le entregaron los videos y dijo que el aparato no era del exgobernador. Subrayó, es una pena, es una lástima ver la fragilidad del sistema de justicia que actualmente estamos viviendo. Ustedes presenciaron esta ardua audiencia en la que mencionaron en una reunión de alto nivel, en esta reunión en la que no se encontraba el señor Aguirre en el momento en que supuestamente le entregaron los videos que supuestamente mandó a destruir. Y añadió que quedó clarísimo que demostramos eso. La fiscalía incluso en su desesperación pretendió ofrecer una geolocalización de un celular que ni siquiera era del señor Aguirre y que ni siquiera demostraba que estaba en Chilpancingo ese número. El litigante aceptó que la defensa tiene frustración, enojo y tristeza luego del resolutivo del juez de control, incluso que buscaron que más testigos participaran en la audiencia, pero no obtuvieron el resultado mejor. Quisimos traer más testigos, entonces ustedes lo vieron también. Traíamos nosotros esa percepción de que probablemente había de obtener un posiblemente pues el resultado favorable. No fue así. Y bueno, vamos a apelar la resolución. Por lo tanto, los padres de los 43 y alumnos pues celebran el proceso de vinculación de Ángel Aguirre. Efectivamente, padres de los 43 estudiantes de la normal Raúl Isidro Burgos de Ayotzinapa y un representante de los alumnos de la institución celebraron la vinculación a proceso del exgobernador. Coincidieron con la presidenta nacional de Morena, Ariadna Montiel Reyes, que es importante su detención para esclarecer el caso de Ayotzinapa. Sin embargo, discreparon de su aseveración respecto a que el ahora secretario de Seguridad y Protección Ciudadana, Omar García Harfuch, en 2014, comisionado de la Policía Federal, no está implicado en el caso. Y expresaron su preocupación de que con la detención del exgobernador se pretenda cerrar el caso sin llegar a encontrar a los estudiantes desaparecidos. Y en otro tema y en más noticias, quiero saludar con mucho gusto en Iguala de la Independencia a mi compañero Andrés Alarcón Suárez, quien nos comparte en esta tarde de jueves que la diputada local por el Distrito 23, Ana Lilia Botello Figueroa, dijo que junto con la mandataria guerrerense acudieron a los pueblos indígenas del Alto Balsas, donde reconocieron sus trabajos y continuarán apoyando porque son representativos de la cultura del estado. Adelante, Andrés, con tu reporte.
1: ¿Qué tal, Ulises Barrios Romero? Te mando un saludo y saludamos también al auditorio de Informativo NTR que nos escuchan en Taxco por el 92.9 y en Iguala de la Independencia por el 93.9 FM por La Qué Buena. Vamos a la información de este jueves 13 de agosto del 2026.
2: Acompañamos a nuestra gobernadora en este evento tan relevante, tan bonito de nuestros pueblos originarios, pero sobre todo muy agradecida con nuestra secretaria Teodora de Sifodeco, apoyando a nuestros artesanos, a nuestras artesanas. Logramos que se les apoyara a compañeros y amigas de Tilimán y de San Francisco. En anteriores tuvimos la oportunidad de apoyar a varios artesanos, también hasta de Buenavista. Se han estado haciendo estas gestiones para apoyar a nuestros artesanos, que desde campaña me comprometí con ellos, y es por eso que se ha estado trabajando desde el Congreso, presentando iniciativas. Y el día de ayer, asistiendo a este evento, pues la verdad que fue muy bonito ver nuestras danzas, ver toda nuestra cultura, lo que representa nuestros pueblos originarios. Y fue muy bonito. Ahí estuvo también, agradezco la invitación a nuestro secretario Abel Bruno, quien siempre está muy, muy pendiente de estos temas y sobre todo apoyando a nuestros pueblos, entregándoles, ayer estuvieron entregando apoyos de instrumentos para las bandas. Ahí estuvo la secretaria de Cultura también, a la cual le mando un fuerte abrazo, mi gran amiga Aida. Y bueno, estuvieron muchas personalidades, muchos diputados. Y pues me honra haber sido invitada de este evento, porque yo represento el Distrito 23, que también tenemos nuestros pueblos originarios. Así es, ahora pues por justicia social, reconocer que son nuestras raíces, que es la voz de todos nuestros pueblos, que el día de hoy pues han estado siendo reconocidos pues poco a poco, pero que la lucha sigue, y como todo, toda lucha, o sea, nunca es suficiente, pero seguiremos avanzando desde el Congreso a favor de nuestros pueblos originarios.
1: Finalizó al comentar que los pueblos originarios son la cultura del estado y es por ello que seguirá gestionando apoyos para ellos. Además de que dijo, cuando emigran los pobladores a otros estados para vender sus productos, se apoyan a los familiares para que no se queden varados y sigan produciendo y así continuar con sus trabajos. Para Informativo NTR, Andrés Alarcón Suárez.
0: Gracias a mi compañero Andrés Alarcón por su reporte. Y seguimos en Iguala, ahora con mi compañera Arisbeth Roldán Cuevas, que nos comparte que en el municipio igualteco se mantiene vigilancia epidemiológica permanente ante la constante movilidad de visitantes en este receso vacacional. Adelante, Arisbeth, con tu reporte. Buenas tardes.

0: que puedan ingresar al municipio por visitantes o personas que regresan de otros lugares, informó el doctor Dorian Emir Ávila Ramírez, titular de esta dependencia.
1: Y pues bueno, igual hay que recordar que no es como tal un área turística, pero sí llega a haber familias que vienen de otros lados a visitar a familiares sobre todo. Y pues bueno, dentro de las acciones que se realizan cada periodo vacacional en conjunto con autoridades de la Coordinación Sanitaria, pues están algunos stands, algunos módulos informativos o de atención médica inclusive que llegue a requerirse, y nosotros estaremos brindando información orientativa. La vigilancia epidemiológica pues sigue, ¿no? Esto a pesar de que es periodo vacacional, pues los compañeros de la jurisdicción y aquí mismo de la Secretaría de Salud, pues no descansamos. Hacemos trabajo continuo y estaremos atentos a las reportes de algunas enfermedades de transmisión que puedan ser de seguimiento de importancia epidemiológica que puede impactar de manera negativa en el municipio. Afortunadamente, pues al parecer y hasta lo que tenemos de información en estos momentos, el gran evento que tuvimos en nuestro país de enfermedades, ¿no?, epidemiológicas. En ese momento había mucha preocupación previo al inicio del mundial en cuestión de lo que era el ébola, que se había presentado un brote en la República del Congo, que fue una de las selecciones que tuvo aquí en territorio nacional, y pues afortunadamente parece ser que todo estuvo controlado, bajo control por las autoridades sanitarias, aduanales, y pues no ha habido casos reportados. Hay que esperar, ¿no? El tiempo de incubación puede llegar a ser hasta de 40 días, entonces hay que seguir en vigilancia, no hay que cantar victoria todavía, pero hasta este momento los reportes que tenemos pues no hay indicios de que haya habido casos de esa o alguna otra enfermedad.
0: Finalmente, la recomendación sigue siendo que acudan a los módulos de salud o a las unidades médicas, no automedicarse. Ante cualquier síntoma sospechoso, especialmente a personas que hayan viajado al extranjero. Reportó para Informativo NTR Aris Roldán Cuevas.
2: Gracias a mi compañera Arisbel Roldán Cuevas por su reporte. Y en Taxco de Alarcón sancionan a 4 choferes del servicio del transporte público por riñas y consumo de alcohol en el servicio público. De hecho, pues sí, se viralizó a través de las redes sociales un video en donde 2 trabajadores del volante efectivamente pues registraron una pelea en pleno centro histórico de la ciudad platera. Bueno, pues los concesionarios, aunque no participan directamente, son responsables legales del comportamiento de sus trabajadores. Al reiterar la advertencia que dentro del servicio público se mantiene activa la política de cero aliento y cero consumo de alcohol, para quienes se dedican a esta actividad diariamente, el delegado de transportes en el municipio de Taxco, Mario Martínez Naranjo, anunció que 4 personas involucradas en 2 riñas en el centro histórico de la ciudad platera ya han sido sancionadas económicamente y sus unidades vehiculares trasladadas al corralón municipal, donde los propietarios deberán pagar pues para poder liberarlas. Luego de que 4 trabajadores del volante se liaron a golpes en pleno zócalo de la ciudad, en la Plaza Borda, efectivamente, y en la base ubicada en el Parque Vicente Guerrero. Bueno, pues el funcionario estatal dejó en claro que quienes integran este gremio tienen estrictamente prohibido alterar el orden público. Vamos a nuestro último corte comercial.
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0: Son ya las 3 de la tarde con 49 minutos. Continuamos con más noticias. Y de Taxco quiero saludar hasta Chilpancingo a mi compañero Saúl López Tello, quien ya nos tiene su reporte de esta tarde. Adelante, Saúl, buenas tardes.
1: Buenas tardes, Ulises Barrios, y a todo nuestro auditorio de Informativo NTR para informar desde la capital del estado. Esta mañana, el dirigente de la Asamblea de los Pueblos Populares de Guerrero, Nicolás Chávez Adame, dio a conocer a quién se le va a dar la presea Sentimientos del Pueblo, y también en solidaridad con el maestro Trinidad Solano, por la desaparición de su hermano, desde el domingo 2 de agosto no aparece. Y bueno, habló también acerca del tema de este 19 vez que entregan esta presea en lo que es el antiguo edificio de las oficinas del Bachilleres. Vamos a escuchar parte de lo que dijo Nicolás Chávez Adame en esta entrevista.
2: Nos han acompañado esta conferencia, la convocamos para darles a conocer, compañeros, nuevamente que la Asamblea Popular de los Pueblos de Guerrero, en coordinación con la Dirección Colectiva de Organizaciones Sociales, Civiles, Estudiantiles y Sindicatos del Estado de Guerrero y otros muchos grandes referentes de lucha del mismo estado a nivel nacional y a nivel internacional, hemos mantenido vigente la entrega de la presea popular Sentimientos del Pueblo desde el año 2007 hasta hoy, que van a ser la 19ª entrega presea popular Sentimientos del Pueblo, válgase la redundancia.
3: Es el bueno.
2: Nos acompañan varios compañeros que ustedes ya conocen por su amplia trayectoria a nivel nacional, a nivel local. A mi derecha está el compañero Camilo Valenzuela Hierro, un luchador emblemático, que en esta ocasión, de las diferentes propuestas que se acumularon, se decidió entregársela a él por ese legado importante que nos ha dejado y que todavía hay otra parte de lucha que se tiene que seguir haciendo. A mi izquierda está el coordinador estatal de la Asamblea Popular de los Pueblos de Guerrero, el maestro Raúl Nájera Nájera. Están compañeros emblemáticos, el hermano del luchador social también, con un gran referente amplio de lucha, Ranfer Hernández Acevedo, el puntita Pablo, qué bueno que estás aquí, el compañero Alejandrino, que también traen un documento que lo van a leer, del sindicato, apoyando al compañero Nachito, ¿verdad? Al compañero quien perdió la vida y que dejó un legado importante en la izquierda, en Guerrero y el país. Está el compañero Marco Paz, que es el enlace con la PPG y las organizaciones sociales, a nivel local, estatal, nacional e internacional.
1: Bien, pues ahí está parte de esta entrevista, y ya escucharon ustedes, Camilo será el que recibirá esta presea Sentimiento del Pueblo por parte de la Asamblea Popular de los Pueblos de Guerrero. Para Informativo NTR, desde la capital del estado, informó Saúl López Tello. Excelente jueves para todos.
0: Y de Chilpancingo regresamos a Taxco del Alarcón con mi compañero Hugo Jaimes, quien ya nos tiene su reporte. Adelante, Hugo, buenas tardes, adelante con tu reporte.
4: Un gusto y un placer saludarlos, mi querido Ulises Barrios, a ti, al público de Informativo NTR, hoy 13 de agosto del año 2026. Vámonos con la información, porque el día de ayer se inauguró la rehabilitación de la cancha municipal del Rastro. Sí, efectivamente, las y los deportistas para este torneo que se avecina este próximo fin de semana tendrán un espacio digno a donde recibir. Efectivamente, los equipos taxqueños a más equipos, más de 200 equipos en este torneo que se va a llevar a cabo de voleibol a nivel nacional. Quiero comentarte que entrevistamos a diferentes personalidades, como al regidor Omar Salgado, al director del deporte, y también a Vero Avilés, regidora, y esto comentaron. Escuchemos.
5: Porque ya pues son varias unidades deportivas que se han, o los espacios deportivos que se han realizado la intervención, y que pues esto es en beneficio de la ciudadanía tasqueña. Cada barrio tiene y cuenta con su unidad algunas nos hacen falta por intervenirlas, pero pues el presidente municipal muy comprometido, paso a paso vamos dándole con la intervención a los que faltan.
3: Este tipo de espacios de paz, espacios deportivos, los disfrutan los deportistas, las familias y también los visitantes, que con este tipo de eventos que se viene, regidor, el próximo fin de semana, claro, una derrama muy buena para Taxco, ¿verdad?
5: No, sin duda, tienes toda la razón en esa parte, pues ¿qué más que dar una imagen que se lleven, que los espacios por lo menos tienen la presentación o la rehabilitación que se merecen?
4: Puntualizó que seguirán rehabilitando espacios de paz aquí en el municipio de Taxco de Alarcón. Ahora vamos a escuchar parte también de lo que platicamos con la regidora Vero Áviles, que por cierto es deportista esta regidora.
6: Un saludo a todo su auditorio. Pues la verdad es que es muy importante porque estos espacios son para todos, pero principalmente para los niños. No sé si ha tenido oportunidad de pasar por aquí en las tardes, darse cuenta cuántos niños ocupan esta cancha, principalmente con el voleibol, alrededor de 40, 50 niños entrenando, aparte todos los equipos que están participando en el torneo. La verdad que estamos muy contentos por ellos, por la liga y por los vecinos también, porque pues los vecinos son los que ocupan todas estas áreas. La verdad que somos y estamos contentos de formar parte de todo este cambio.
3: Y más que nada usted, que practica el deporte, es conocedora y sabe las necesidades, ¿verdad?
6: Sí, así es. Sí, claro, también he tenido la oportunidad de jugar en esta cancha, voleibol, y pues qué mejor que esté en buenas condiciones, ¿no? Tanto para los deportistas como para los visitantes, porque pues tenemos en puerta este fin de semana la Copa Taxco, que va a ser un super torneo, y posteriormente en noviembre me parece que eso hay un torneo a nivel profesional, y pues, exactamente, y pues la verdad es que estas canchas se necesitaba que fueran rehabilitadas, y pues qué bueno que así fue.
4: El director del deporte también, el doctor Irvin Rodríguez Mata, abundó con respecto a este tema de la rehabilitación de la cancha del Rastro.
7: Buenas tardes, a la orden.
3: Muy importante esta rehabilitación de la cancha del Rastro para lo que se viene y lo que se va a venir en este año 2027, ¿verdad?
7: Sí, pues ya estamos a días para que comience la Copa Taxco 2026, viernes 14, sábado 15 y domingo 16. Por eso es que se rehabilitó esta unidad deportiva del Rastro, porque es parte de las sedes que vamos a tener durante ese evento. Y también comentarte que vamos a tener una jornada de segunda división profesional en octubre, y también esta unidad deportiva del Rastro será sede de ese importante evento. Ahora sí que pues nuestro presidente municipal, el arquitecto Juan Andrés Vega Carranza, está gestionando y planeando grandes eventos deportivos, y pues mira, no me dejarán mentir las personas que hacen ese tipo de gestiones, que para tú traer un evento de tal magnitud, lo primero que te preguntan es, ¿tienes la infraestructura? Sí, mándame imágenes de la infraestructura, y ya de acuerdo a ello, ya te mandan el evento, te mandan algunos otros puntos que se deben de cumplir, como hoteles, vialidades, todo lo demás, y pues mírame, es satisfactorio como director de deportes, porque no he batallado para traer ningún evento deportivo aquí al municipio. Los Juegos Nacionales Populares, la Copa Taxco 2026, la jornada de la segunda división profesional,
4: el botín de plata también, Ulises, que sigue con mucho éxito en esta cancha preciosa totalmente acrílica. Fue lo que platicamos con estas personalidades en lo que fue el día de ayer la inauguración y rehabilitación de la cancha municipal del Rastro aquí en Taxco de Alarcón. Así que todo listo para este nacional del próximo fin de semana en la disciplina del voleibol. Hay que asistir a apoyar a su selección favorita. Para Informativo NTR, reportó Hugo Jaimes Lagunas. Buenas tardes y buen provecho, Ulises.
0: Gracias a mi compañero Hugo Jaimes Lagunas por su reporte. ¡Ya nos vamos! Es jueves de pozole y ya hace hambre. Pero sin antes, sobre todo, invitarlos a que nos acompañen y nos sintonicen el día de mañana, tanto en la emisión matutina y vespertina, en las emisoras hermanas de Chilpancingo por la 105.1 W Radio, en Iguala por la 93.9 FM La Qué Buena, y en Taxco de Alarcón por los 4092.9 FM y 96.1 FM La Qué Buena. Soy Ulises Barrios Romero, porque la noticia llega hasta donde usted se encuentra. Buenas tardes, buen provecho. Esto fue Informativo NTR.
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3: Ahí les va. Hay dos opciones. Solamente dos. O sea, básicamente son dos opciones. Una es fijarte en todo el tiempo y estar preocupadísimo y diciendo, güey, ya viste lo que pasó aquí y allá, y lo que dijo este güey, lo que dijo el otro, y lo que está pasando en esta región del mundo, y la evidencia de que todo... Y la otra es decir, sí, ahí está, y relajarte y sonreír, güey, y decir, pues sí, o sea, yo voy a seguir haciendo lo que tengo que hacer y voy a tratar de ser lo más feliz que pueda. Yo sé que suena muy baboso, pero creo yo, estoy viendo que esa es mejor opción, güey, porque yo que trabajo en esto de estar viendo, a ver, ¿ahora qué hicieron, güey? ¿Ahora qué hizo el pinche nariz de chile relleno del hijo del viejo pedorro? A ver qué dijo, no sé quién, a ver si se empujaron ayer los diputados en la Cámara. Y tengo que estar analizando y pensando, ¿y esto qué querrá decir? ¿Y qué nos depara el futuro? ¿Y qué va a pasar, por ejemplo, con toda la evidencia del calentamiento global? Y dices, güey, pero me están enfermando con su desmadre, güey, de veras.
4: Pero ¿por qué entonces, eres tan maniqueo? ¿Por qué todo es... solo hay de dos sopas? ¿Solo hay esto no, o es esto? Que, es mentira.
3: No, son mis dos opciones. Una es preocuparme todo el tiempo y la otra es relajarme un chingo. Relajarme no, muchísimo.
4: Pero no tiene que ser uno u otro y desentenderte de todo y que te valga más.
3: No dije desentenderme decir, bueno, de todo.
4: Esto me impacta, me afecta. Ajá. Esto no, esto sí. Y hay muchos matices de gris en medio
3: cuando
4: de esto.
3: Cuando digo que me tengo que relajar, no es decir que me valga madres todo y no hacer nada. No estoy diciendo eso. Pero yo soy una de esas personas que o está totalmente involucrado con
4: nada.
3: Un tema.
4: O sea,
3: no, sí hago, ¿cómo no?
4: Te estresas.
3: No, sí hago, sí hago.
4: No haces nada.
3: ¿Qué? Por supuesto, ¿qué hago?
4: Eso no es nada.
3: No, güey, no. O sea, se dona, por ejemplo, a las causas que te importan. Se dice, bueno, asignemos un dinero para ayudar a esto o a otro grupo.
4: Sí, bueno, muy bien, pero eso no tiene que ver con las cosas que te preocupan.
3: No, sí tiene que ver, eso es hacer, güey. Y otra cosa que es hacer en este programa.
4: ¿Qué puedes hacer? Nada.
3: Bueno,
4: nada,
3: puedes,
4: porque
3: puedes
4: no eres
3: tratar,
4: nada.
3: Tratar de usar
4: no representas
3: menos tu coche.
4: Nada.
3: No, güey, es que ahí tú ya estás cayendo en lo maniqueo también. No es nada o todo. Puedes hacer pequeños cambios.
4: Te vas a Europa de vacaciones. Por más que dejes de usar el coche,
3: pues
4: ya
3: sí.
4: Tu huella de carbono ya
3: tú
4: es.
3: Te fuiste
4: es altísima.
3: A las Bahamas de vacaciones, güey.
4: Pero yo no estoy chillando por el calentamiento global, güey.
3: No, pero tratas de hacer algo, pues tratas de a lo mejor reducir tus viajes, ¿no? A lo mejor usar menos el coche, no sé. Algo tienes que hacer, pero...
4: Cómprate un coche eléctrico. Eso es lo que
3: a lo que me refiero es que no se puede vivir en este constante estar pensando en todo lo que hacen los demás, güey. Porque además hacen puras mamadas. Y luego oyes a la gente que nos representa haciendo y diciendo sus mamadas.
4: ¡Hombre! Qué bonito país el que tenemos. No hay día en que no deje de entretenernos, que no nos dé un capítulo a la telenovela nacional que dices, wow, de veras,
3: es que
4: ahora estos güeyes, ayer en la Cámara de Diputados, agarrándose empujones y a insultos y diciéndose de que se va a morir cada
3: pero
4: uno.
3: Pero diciendo unas cosas realmente horrorosas, güey, que si me vas a mandar matar, que si tú eres el que le vende armas a no sé quién... Que si
4: el vocero del narco, que si eres un porro, un golpeador, una chichincle de Alito Moreno.
3: Es que, ¿sabes lo que sucede? Que se dijeron muchas cosas que sí son ciertas, ¿no? O sea, este güey del PRI, porque ahorita les vamos a hablar del asunto. La cosa que ahí,
4: vamos a una vez entrar en materia, que la gente lo oiga.
3: Se agarraron cerobotitos, que algunos groseramente apodan Arturo Ávila.
4: El vocero de Morena, el diputado Arturo Ávila, que pues hace un muy buen trabajo, la verdad, es un güey muy inteligente.
3: ¿Tú crees que hace un muy buen trabajo, de verdad?
4: Como vocero, sí.
3: Yo creo que nada más va a todos lados a regarla, dice tonterías como la ley Mordaza, él solito se pone la soga al cuello. Yo digo que es como los patos, come y caga. por todos lados la va cagando, porque de veras comete muchos errores.
4: Yo sé que tú tienes una tendencia siempre a denostar cualquier cosa que brote de la 4T.
3: Comete muchos errores, Arturo Ávila.
4: Pero no está fácil ser vocero de la 4T en estos tiempos, con tanto señalamiento.
3: ¿Cómo va a estar fácil defender eso?
4: Y Arturo Ávila lo hace muy bien.
3: ¿Cómo va a estar fácil defender eso? Las mentiras y las patrañas y las jaladas y los intentos de acallar a la sociedad de Morena, como la ley Mordaza.
4: Veamos, vayamos a este capítulo de la telenovela nacional que está sensacional. Justamente cero votos, Arturo Ávila. Vaya apodo que le puso este güey del PAN.
3: Vaya friega que le pusieron con eso de cero votos, porque no se le quitó.
4: No fue Federico Doring, fue este otro güey que antes era presidente del PAN, pero ya no
3: me puedo acordar quién fue, pero le dio en la madre, ¿eh?
4: Tampoco es Marco Cortés.
3: Le dio en la madre porque se le quedó.
4: Se le quedó lo de cero votos. Es que él nunca ha ganado una elección. No. Es diputado, pero por la vía plurinominal.
3: ¿No viste sus eventos que hizo porque quiere ser
4: votado? Sacudírselo de cero votos.
3: Quiere quitárselo de encima, pero en sus eventos no va nadie, güey. Nadie. Y luego le sacaron una cosa que se hace más grande en las fotos porque es un tipo menudito, chaparrito.
4: No, man. Hay una crítica que no sé si han visto, una caricatura política que está ahorita teniendo mucho auge en internet, que se llama La Casa de los Mañosos.
3: Está muy bueno, ¿eh?
4: Que es como una sátira de La Casa de los Famosos, pero de todos los políticos. Es lo más agresivo que he visto en mi vida. Y ahí sale cero votos como Abelito. Y es chiquitito, no alcanza las chapas de las puertas, cargan. Le tienen que ayudar. Está manchadísimo. Es de verdad lo más manchado que he visto en humor político en mi vida en este
3: pero
4: país.
3: Pero está muy bueno, la verdad.
4: Brutal.
3: Échenle un ojo a La Casa de los Mañosos. Pero bueno, regresando a Arturo Ávila, ayer fue increpado por
4: Damián Cepeda, gracias, no. Fue el que le puso
3: un diputado del PRI.
4: Pero vámonos más atrás, para que se entienda. Arturo Ávila primero dijo que hay que retirarle el fuero constitucional al también diputado o senador, creo que senador, Alejandro Alito Moreno, el presidente del PRI.
3: Ustedes conocen a Alito, el que comanda los restos, el zombie del Partido Revolucionario, lo que queda.
4: Que, entonces, como quiera que sea, es la cara más visible de la oposición, después de Ricardo Salinas Pliego, yo pienso.
3: Y a este señor, Alito, le están apretando el cerco. O sea,
4: entamando a sus allegados.
3: Exactamente, a gente que trabajó con él cuando era gobernador, a allegados cercanos. Se le van cerrando, como sucede en la política mexicana, le van cerrando el cerco a estos políticos que tienen una larga y peluda.
4: Pero a él no lo pueden entambar, no lo pueden parar, correcto, porque tiene fuero constitucional, por ser senador de la República.
3: Es correcto.
4: Y entonces, cero votos, Arturo Ávila dijo lo siguiente acerca del fuero de Alito Moreno. Pide retirárselo. Adelante, Arturo Ávila.
5: Por un enriquecimiento ilícito. Yo creo que sí. Yo creo que es momento de que la sección instructora adelante los procesos que están ahí pendientes. Me parece, insisto, que un personaje como él no debería estar protegido por el manto del fuero.
4: ¿Cómo se hace un proceso de desafuero?
3: A ver, pero espérame tantito. Primero que nada, señor Ávila, aquí hay que decir una cosa. Los políticos, y ya lo hemos dicho en este programa muchas veces, en estos puestos requieren del fuero, porque si no tienen fuero, ¿para qué sirve el fuero? Para que no te entrampen en procesos legales interminables y te desactiven.
4: Y te denuncien por cosas inventadas o no.
3: Para eso es el fuero, ¿no? Para que no haya ese uso incorrecto
4: político de la
3: ley política. Correcto. Entonces, para eso es el fuero. Entonces, creo que ahí comete un error Arturo Ávila, porque lo que estás diciendo, pues se lo podrían aplicar a todos los políticos.
4: Se le quita el fuero a un político.
3: ¿Cómo se le
4: desafía? Tiene que llevar a cabo una cosa que se llama un juicio de procedencia. Y este juicio de procedencia, pues tiene que ser avalado por los diputados.
3: Correcto.
4: ¿Quién tiene mayoría en las cámaras? Morena, absoluta. Entonces, si lo quieren desaforar, lo van a desaforar, ¿eh? Porque tienen todo el control de las cámaras.
3: Podrían.
4: Entonces, es posible que esto suceda en breve. Ahora bien, Alito Moreno tiene otro compañero priista, en este caso no senador, sino diputado, llamado Carlos Eduardo Gutiérrez Mancilla.
3: ¿Quién es Carlos Eduardo Gutiérrez Mancilla? ¿Se acuerdan de aquel zape volador terrible que le aplicaron a Noroña?
4: Cuando Alito Moreno se le fue encima a Noroña, también se le fue por ahí Gutiérrez Mancilla y le dio un zape a Noroña. Y también ya se vio involucrado en otra bravata dentro de la misma Cámara de Diputados. Ahora bien, el día de ayer, después de que Arturo Ávila dijo que hay que quitarle el fuero a Alito Moreno, salió este güey en calidad de Doberman, en calidad de madrina,
3: pero
4: en calidad
3: de
4: guarura.
3: Como en un patio de la secundaria, sale y parece que le va a dar un abrazo a Cero Votitos. Y no le da un abrazo, le da una palmada con la... O sea, un madrazo en la espalda, güey. Una palmada como si fuera de saludo, que se ve que ardió, güey. ¡Pah! y le empieza en ese momento a dar empujones y a increparlo y a decirle una serie de cuestiones muy graves, siento yo, unas acusaciones.
4: Le dice vocero del narco, él es
3: Le dice vendedor de armas.
4: Vendedor de armas para los traficante de armas para los grupos delictivos en México.
3: Así es.
4: Le dice, me vas a mandar matar, que es como
3: eso está terrible. O sea, como si lo hubiera hecho antes, como si Arturo Ávila ya hubiera ordenado asesinatos, ¿no? Me vas a mandar matar a mí también, creo que dice.
4: Sí.
3: Entonces, o sea,
4: y mientras tanto Cero Votos se arruga durísimo y lo único que dice es no me toques, no me toques, no me toques. Que yo creo que hace bien en no involucrarse en un tema físico.
3: Pues
4: uno,
3: mira,
4: porque le hubieran roto la madre. Y hubiera sido peor, ¿no?
3: ¿Sabes qué sucede? Que
4: y
3: también,
4: dos, porque nunca hay que llegar
3: no,
4: a eso.
3: Pero espérame tantito. Aquí el asunto es que Arturo Ávila no quiere evitar el problema, porque sigue caminando hacia adelante. O sea, sigue pecheándole, pues vamos a ponerlo en términos callejeros. Si tú quieres evitar un pleito, lo que haces es moverte hacia atrás, extender una mano y moverte hacia atrás, crear distancia. Y no es lo que hace Arturo Ávila. O
4: y
3: sea,
4: el
3: sí se arruga.
4: Mancilla también.
3: Se arruga.
4: Lo amenaza y manotea,
3: sí,
4: pero nunca cruza la línea. Nunca le tira un puñetazo a la gente.
3: Nunca le tira un puñetazo y el otro sigue avanzando. Entonces, doblemente siento yo en este caso, pues cobarde, Cero Votitos. Porque la neta, pues, si quieres evitar la bronca, te haces para atrás. No sigues empujando y pechando
4: yo
3: y no me toques.
4: Yo creo que hizo bien en no involucrarse.
3: No, pero es que no creo yo que no se está involucrando. Ya vi el video varias veces. Si tú sigues caminando hacia el frente y diciendo no me toques, pues estás pidiendo una cosa y haciendo otra, ¿no?
4: Sí, pero nada más están ahí, ay, ¿tú qué?
3: O sea,
4: patada.
3: No sé, pero ahí te voy a decir una cosa. Ahí los dos pues tienen fuero, ¿no? También al tercer empujón, pues ya le metes un cachetongo y dices, ¿sabes qué, güey? De veras no me toques, güey, te voy a romper la madre, güey.
4: Pero pues, quizás eso es lo que quería Mancilla que sucediera.
3: Probablemente.
4: Entonces creo que actuó bien Cero Votos. Efectivamente. A ver si encontramos lo de los vidrieros, ¿no? Porque son... a eso me recordaron estos dos güeyes, sí. Insultándose y haciéndola
3: y
4: de pedo, pero sin cruzar la línea. Uh-huh. Ahí les va el audio, es un desorden.
3: Pero oigan bien, oigan con atención, pongan atención.
4: Injurias, improperios y demás.
3: Pero
4: venga.
3: Pongan atención porque se dicen cosas importantes y muy graves.
4: Muy fuertes.
3: En este audio, va.
6: El narco vocero está amenazando. Me amenazó a mí como opositor. Nos quieren censurar, pero este gobierno con el PRI se topa. Lo hemos dicho hasta el cansancio. Tanto Arturo Ávila como Alejandro Murat, como Ariadna Montiel, que tuitearon ayer en contra de un opositor, se van a topar siempre.
3: Bueno,
4: madre.
3: Okay, la cosa es que le dice entonces traficante de armas, narcovocero, bueno, porque esta cuestión del narcorrégimen y narcopartido, vaya que les ha hecho daño a los de Morena, no les gusta.
4: Pues no les ha hecho gran daño en las encuestas.
3: No, pues, a ver, perdóname, pero ya es muy común que se refiera la gente a esta supuesta unión entre los grupos delictivos y Morena. O sea, es muy común y sí les ha hecho daño. Pero bueno, aquí el asunto...
4: No les ha hecho daño, por más que lo sigas diciendo, no se va a hacer realidad.
3: Como imagen sí les ha hecho daño.
4: Les ha hecho daño como
3: marca
4: imagen en la gente que de ninguna manera hubiera votado por Morena.
3: Pero
4: en su base de votantes,
3: mira,
4: no les ha hecho nada.
3: Tan les ha hecho daño que ya prohibieron que se les diga narcopartido en el INE. O sea, tan les ha hecho daño que ya han tomado medidas. Y la verdad
4: están tratando de tomar medidas.
3: Sí los han manchado.
4: en las encuestas no se ha reflejado nada. Bueno, en su base de votantes, nada.
3: Entonces están
4: y lo
3: tan
4: vas
3: preocupados?
4: A ver el año que viene en las elecciones. Va a volver a arrasar Morena.
3: ¿Por qué están tan preocupados?
4: Entonces? No, pues no les gusta que les digan narcopartido. Ah, pues, eso sí, se entiende, ¿no?
3: Si se les resbalara, si no hubiera problema, pues hombre, lo ignorarían. Pero cuando... Es más, un insulto solamente es insultante cuando sientes que hay algo de verdad en ello. Y pues perdón, ¿sí? Pero ahí está.
4: Sí. No, un insulto es insultante pues, cuando mira, tú permites.
3: Si tú le dices a un hombre rico, es que eres un jodido, güey, pues le da risa, ¿no? Si tú le dices a un hombre que es muy inteligente, que es un pendejo, pues le da risa. Solamente calan los insultos donde dices, ah, cabrón, eso siento que sí me están diciendo algo que me describe. Entonces, cuando les dicen narcopartido
4: en tu caso.
3: Y se defienden...
4: Yo creo que cada quien lo afronta diferente,
3: funciona,
4: ¿no?
3: Así funciona.
4: Así funciona tu cabeza, pero no necesariamente la de los demás.
3: Así funciona en general cuando la gente porque se enoja dices. Por algo que le dicen. Y esto del narcopartido sí les ha hecho daño.
4: Incluso es te voy a decir por qué. Incluso para ti es mentira lo que estás diciendo. Si yo te digo pinche vejete...
3: No estamos hablando de mí.
4: Si yo te digo pinche vejete,
3: partidos políticos.
4: Eres un viejo. Estoy diciéndote algo que es verdad. Y no te vas a enojar por eso.
3: No. Pero
4: pues
3: a ver,
4: entonces,
3: aquí el asunto es que esto de narcopartido les pesa. Y tan les pesa que ya se recurrieron al INE para que no se los pueda decir la oposición. Otros partidos como el PRI. Entonces, bueno, regresando a la bronca de estos dos y alejándonos de otra cosa.
4: De estos dos parvularios...
3: Hay que decirlo. Es una cuestión que no debemos de aceptar como sociedad, que los políticos que se supone nos representan se porten de esta manera.
4: No, es fatal. Yo creo que lo
3: o sea,
4: que hizo...
3: Son un par de
4: Gutiérrez Mancilla... No le ayuda nada al PRI, no le ayuda a Lito Moreno, no le ayuda a México, le ayuda a Morena, le ayuda al cero votos, porque mostró cierta templanza, le ayuda también
3: al
4: gobierno a decir, miren nada más cómo se porta la oposición.
3: No le ayuda al cero votos, en realidad, y yo creo que aquí todo mundo sale perdiendo, todo mundo queda mal, porque en realidad lo que tendría que haber hecho este señor, cero votos, Arturo Ávila, es... Te haces para atrás, no voy a involucrarme, no te estoy oyendo, no te enojas, no te pones a gritar.
4: Lo hizo,
3: fregaderas.
4: Al final se fue. Y
3: no,
4: le
3: hombre,
4: gritó,
3: pero se puso a gritarle,
4: putito, no sé
3: tú eres
4: qué.
3: Un porro y no sé qué. O sea, lo que haces es evitar
4: fatal.
3: Completamente la bronca. Lo hicieron muy mal los dos en lo político.
4: Además, insultos homofóbicos.
3: Muy mal, todo mal.
4: Todo mal por parte de Gutiérrez Mancilla. Y también
3: pero
4: la reacción de Arturo Ávila, pues yo no sé qué hubiera podido hacer diferente el güey.
3: Sí, pues te puedes estar
4: irse
3: callado
4: a los madrazos,
3: y estar completamente... No,
4: hubiera
3: estate
4: sido
3: completamente
4: pésima
3: callado.
4: Idea.
3: Estate completamente callado y decir, ¿sabes qué? No me voy a involucrar, no te oigo.
4: Eso
3: no
4: hubiera
3: te
4: sido lo correcto. Eso hubiera sido
3: correcto.
4: Impecable de parte de
3: es lo
4: de
3: que tendría que hacer, pero no lo hizo.
4: No vamos a caer en provocaciones. Eso
3: pues
4: es lo que debió haber dicho.
3: Y digo, aquí lo que pasa es que el otro pues llegó ya de plano a los empujones, ¿no? Pero entonces en ese caso lo que haces es dejarlo que se evidencie solito. Él me empujó, yo evité la bronca completamente, pero aquí los dos quedaron mal. Aquí lo hicieron mal los dos.
4: Bueno, pues Carlos Eduardo Gutiérrez Mancilla, el diputado rijoso, el que fue a hacerse la de jamón Arturo Ávila, fue a una entrevista con Juan Pablo Becerra Costa, que tengo yo la impresión de que es un comunicador muy afín a la 4T. Súper, súper.
3: ¿Tienes
4: afín
3: la impresión?
4: La
3: 4T. ¿Tú crees? ¿Tú crees que de alguna manera sea afín
4: siento
3: a la 4T?
4: Siento que sí. O sea, él es.
3: Un poquito, ¿no?
4: Claramente afín a la 4T. Y entonces, pues, así se pusieron las cosas en la entrevista que le hizo al diputado Gutiérrez Mancilla, el rijoso, el violento, el porro de Alito, como le dijo Arturo Ávila, el cero votos. El madrina de Alito. Venga.
3: Pues es que eso es lo que está haciendo y cómo eso está fungiendo. O sea, voy a armar un pedo. Porque,
4: fatal.
3: Pues sí.
4: Esto no le sirve
3: es que
4: a nadie, de verdad.
3: Por ahí vi una entrevista con Paola Rojas donde él dice que a mí nadie me mandó. Güey, no te hagas pene, por favor.
4: Bueno, él puede decir lo que quiera, ¿no?
3: Por supuesto que alguien...
4: Y ni modo que diga, sí, soy el gato de Alito.
3: En los
4: no,
3: intereses de algo, pues vengo a defender la honra de mi rey. Pues digo, por favor, güey. Pero bueno, vamos a escucharlo, pues.
7: Pero, o sea, ¿tú crees que el fondo tenga que ser el insulto, diputado?
8: No es el único.
7: ¿O la agresión?
8: No es el único, pero es la desesperación.
7: Yo diría que no debería ser.
8: Pero es la desesperación
7: nunca
8: de la gente y de los mexicanos que sentimos.
7: Ustedes son representantes populares.
8: Sin duda, exacto.
7: Y eso a mí como ciudadano no me representa.
8: No, pero sí hay muchos que sí representamos. A ti tal vez te representará Morena, es válido.
7: Oye,
8: hay
7: yo
8: muchos
7: estoy hablando de insultos.
8: No,
3: sí, no te salgas por
7: el
3: cliente.
7: Y a mí me representa cualquier tipo de política que busque
8: es
7: el bienestar. Pero sin no duda. Importa si viene Morena, o si viene el PT, o si viene el PRI, o si viene el PAN. Yo estoy hablando de que como ciudadano yo no me siento representado por
8: válido.
7: Un legislador que insulta en la Cámara de
3: Senadores. Eso tiene razón, así es.
8: Un legislador que vende armas, que está defendiendo a un narcopartido, sí, que está defendiendo a un narcogobierno. Eso es lo que deberíamos
7: de
8: discutir.
7: Pero tienes que insultar como representante popular.
8: A ver, Juan, aquí no es un tema de que si yo insulté, que si yo hablé. No,
3: no,
8: no,
3: no, sí, sí es el tema.
8: Yo creo que es importante que veamos el fondo, como bien dijiste. Uh-huh. La forma es una cosa, pero el fondo de todo esto son los asesinatos que hay en México.
7: ¿Y eso no lo va a resolver, diputado?
8: Estamos los mexicanos desesperados, Juan. No sabemos ya cómo hablarle a este gobierno porque no entiende. Porque este gobierno lo que hace es estar coludidos.
7: ¿Tú crees que
8: no, no es homofóbico en nada, en ningún sentido.
4: ¿Cómo no?
8: Eso tampoco es lo que está tratando de hacer,
3: Arturo. No te hagas,
8: por supuesto,
3: hoy
8: que no. Nosotros respetamos profundamente a la comunidad y ellos saben que no tiene nada que ver con eso. Esto, lo que el intercambio de palabras que hicimos, bueno, okay, este cero votos.
3: Mira, te voy a decir una cosa. Él está hablando de una problemática que existe, sí, pero te están preguntando acerca de la bronca. Y la bronca es reprobable. O sea, aquí, en este caso, Juan Becerra pues lo tiene de donde
4: y tiene
3: lo
4: toda
3: tener.
4: La razón, estoy
3: tiene
4: totalmente
3: razón
4: de acuerdo con él y con lo que
3: pero
4: está diciendo. A mí tampoco me representa este
3: está hablando de la bronca,
4: tipo de legisladores.
3: No, no de la problemática que él con toda razón dice que existe en México, de la violencia, de la
4: pues
3: violencia,
4: sí,
3: lo que tú quieras.
4: Pero
3: no
4: seamos
3: manera
4: realistas, en lo que va del sexenio de la presidenta Sheinbaum, se ha reducido el número de homicidios,
3: bueno,
4: arriba
3: también,
4: del 50%.
3: Mira, lleva repitiendo esto 3 días y el asunto es que también...
4: Es verdad.
3: Una cosa es describir una persona como desaparecida y otra como una persona que falleció a causa de un homicidio.
4: Bueno, si tú
3: y
4: lo tienes que han los datos
3: es,
4: reales...
3: Y lo que han hecho es balancear esas cifras de una manera
4: pero son
3: muy conveniente.
4: Son los datos del INEGI, güey.
3: Subieron muchísimo las personas desaparecidas.
4: No
3: lo único
4: son los
3: que
4: datos
3: tienes
4: del
3: que
4: gobierno
3: hacer es describir... Sí, es el INEGI. Lo único que tienes que hacer es describir una persona que se murió como que no apareció. Entonces eso revísenlo. Nada más se está haciendo un trabajo, sí. La presidenta quiere que haya menos homicidios, claro. Se está
4: claro
3: intentando que así sea, por supuesto.
4: Lo
3: pero
4: está logrando
3: esa,
4: también.
3: Esa reducción grandísima tiene que ver con quién desapareció y quién apareció muerto. Entonces revisen
4: los datos. ¿Tienes los datos tú completos?
3: Los tiene el INEGI y los pueden revisar, ¿eh? Los pueden revisar.
4: ¿De desaparecidos?
3: Sí, ha habido artículos periodísticos que vienen estos datos y están ahí y están
4: ¿y
3: en el INEGI.
4: ¿Y estás totalmente
3: si
4: seguro de que
3: si
4: el incremento en el número de desaparecidos es equivalente
3: si
4: a la reducción
3: quieren
4: de los muertos?
3: No estoy diciendo que sea equivalente.
4: Entonces,
3: pero
4: si hay una
3: sí
4: reducción,
3: hay,
4: incluso considerando
3: sí,
4: eso que dices.
3: Sí, sí la hay. ¿Qué acabo de decir? Acabo de decir que hay una reducción, pero esa reducción gigantesca que reporta el INEGI pues, tiene que ver con otro tipo de manejo de datos. Pero bueno,
4: yo creo que
3: regresando
4: tiene que ver con el fin
3: al asunto de
4: no
3: estos dos. También esa política pendeja de nuestro expresidente López Obrador, que pues por supuesto también podría ser descrito de la misma manera, es lo que nos trajo hasta donde estamos, ¿no? Pero bueno,
4: vamos a otra
3: regresando
4: cosa más divertida.
3: A lo que hicieron estos güeyes, y me sumo al comentario de Juan Becerra, yo no quiero que mis representantes y mis políticos se comporten de esa manera.
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3: Lo que estaba yo diciendo antes de que metiéramos este audio es que de verdad este par de güeyes están nada más evidenciando la descomposición del discurso político, la descomposición de las relaciones entre los partidos. No quiero vivir en un país...
4: Pero es que no los puedes equiparar, güey. Cero Votos no se metió con nadie.
3: En donde se agarran...
4: El que está mostrando, mira, la descomposición es el priista.
3: Se agarran estos güeyes. No, y el otro también, güey. Porque te
4: ¿De
3: digo,
4: qué manera?
3: Bien podrías haber hecho, no participo, no me engancho, me voy. Pero no. Los gritos y demás. O sea, estos dos güeyes, la verdad, representan la podredumbre de la relación entre nuestros políticos y que se supone nos representan. Y me parecen lamentables los dos, güey.
4: Pues sí, pero ¿quién empezó? Eso creo, mira, que es importantísimo.
3: El que empezó en todo caso fue Ávila diciendo que el desafuero del otro güey.
4: No, porque van a desaforar a Lito, te lo aseguro, te lo firmo.
3: Diciendo que es un traidor a la patria, tan barato que es el terminajo este de la traición a la patria. Traidor a la patria, no sé, la señorita gobernadora que está hablando con autoridades de otro país.
4: A eso quiero ir, chica, pero no me dejas
3: información.
4: Llegar a ello.
3: No, es que ofreciendo información y entonces estos güeyes se llenan la boca, Arturito Ávila, Cero Votitos, se llena la boca diciendo traición a la patria cuando que su pinche partido está lleno de ese tipo de alimañas.
4: A quien habría que desaforar es a Marina del Pilar, la gobernadora de Baja California.
3: Correcto,
4: y juzgarla precisamente por eso, por traición a la patria, porque ya está grabada diciendo, bueno, yo les hablo de lo que sea, de lo que escucho en las mesas de seguridad.
3: Pues sí, pero ella, ¿qué tal estos güeyes? Ay,
4: pero tenemos una novedad, tenemos un nuevo audio de Marina del Pilar, gobernadora todavía en funciones de Baja California, a la que le quitaron la visa,
3: hablando precisamente
4: con alguien, quién sabe quién, del gobierno norteamericano, y ella pues pidiendo ayuda y diciendo en qué coopero.
3: Pero lo peor de todo aquí es que está ella incluso hablando sin saber de qué se le acusa, y eso a mí me hace pensar que se le acusa de muchas cosas, pero no está segura de cuál. Vamos a escuchar la plática que sostuvo. Pues es que sí, güey. Oigan el audio, pongan atención.
4: Es que acabas de decir, está terrible.
3: Pues sí, güey. Pero es que esa es la realidad.
4: Porque si no hiciste nada...
3: Pues dices, ¿de qué pues me dices, hablan, güey?
4: Pues yo me paso tus acusaciones por el arco porque no he hecho
3: así
4: nada.
3: Así es.
4: Pero si preguntas de... Pero ¿de a ver cuál? Exactamente de qué se me acusa.
3: ¿De cuál delito? Ser... No. Ella dice, ¿de cuál delito?
4: O sea, vamos a escuchar
3: oigan esto, por favor.
4: Esta filtración del audio de Marina del Pilar hablando con su abogado, con un intermediario traductor y alguien de alguna agencia norteamericana.
3: Correcto.
22: Esa es la última oportunidad que pueden ofrecer porque las agencias ahorita no quieren hablar con usted porque ellos se sienten que han perdido el tiempo y esta es la única manera que pueda abrir y frenar los cargos o sanciones a tiempo.
23: Cargos y sanciones, pero ¿por qué delito?
22: What are the charges and sanctions? What's the crime?
24: I can't discuss that.
4: Okay. No puedo hablar.
22: Él te va a decir lo que debes de hacer para que puedan hacer la y cómo tu abogado te puede ayudar. Ok, go ahead.
24: She wants to see this. No, no. So my advice to her is give her attorney and draft called a proper letter.
4: Hablando con Darth Vader.
22: Le va a comentar a abogado que usted quiere hacer un proper letter.
24: What a proper letter is a letter that represents to your government what does she want to talk about.
3: Ok, lo que le están pidiendo una cosa
4: carta.
3: Que se llama un proper letter. Y entonces ella tiene que decir de qué delito.
4: Tiene que empinar a sus superiores.
3: No, y además de cuál delito, por cuál delito quiero que me ayuden. O sea, cuál es donde puedo yo obtener el beneficio de, no sé, una sentencia más ligera, X o Y. Pero una vez más, está hablando con autoridades de otro país, una gobernadora, en funciones. O sea, ¿qué pedo?
4: Sí, y a Nay Salvatore le quitan sus derechos políticos porque dijo que los viejitos olemos a baúl.
3: Entonces, ¿quién es el vendepatrias, cero votos? O la vendepatrias. Digo, si nos vamos a poner a hablar de esas cosas.
4: Es que hay una miopía selectiva, ¿no? Hacia claro. Lo que pasa para los que están dentro de Morena y los que están fuera.
3: Se llama uso faccioso de la ley y de la justicia. Eso
4: y,
3: es.
4: Y de la vista.
3: Pues sí. De la vista por otro gorda lado, que se hacen.
4: Hablando de vista, fue vista en Europa, comprando en el Corte Inglés, viajando en primera clase. La gobernadora de Campeche, Laida Sansores, esa la que no le huele, le apesta.
3: No, la señora del pelo de fuego. Esa, por ejemplo, también salió en la casa de los, ¿cómo se llaman?
4: De los mañosos.
3: De los mañosos, y sale con un maquillaje, la dejan a la pobre. Bueno, es bastante certero el retrato, pero bueno, se fue a Madrid, ¿no? En primera clase, con un boletito de 100,000+, porque eso es lo que cuesta ir a Europa.
4: La verdad, tiene derecho, y sí. Ella pues ha tenido cargos públicos durante muchos años, seguramente no, tiene sus buenos ahorros.
3: Y viene de una dinastía que ha gobernado el Estado durante sí, generaciones,
4: su
3: ¿no?
4: Su papá, el Negro Sansores, fue gobernador de Campeche, fue presidente del PRI.
3: Tú y también. Yo fuimos a su casa cuando éramos niños, porque éramos amigos de una de sus hijas, y la verdad es que pues, vivía wow, de una manera opulentísima.
4: Sí, ¿no? Había un refrigerador en el que cabíamos parados los dos.
3: Yo
4: todos.
3: Vengo de una casa muy bonita, yo nací en una casa muy bonita en el Pedregal, muy bonita y muy grande. Bueno, yo me iba de nalgas con el lujo que había en la casa de esta señora. Entonces,
4: sí, yo también, estaba toda madre.
3: Estaba toda madre, y además de todo, pues es lo que.
4: Y Laida la tiene
3: tradición,
4: derecho.
3: ¿No? Estás en el gobierno mexicano, pues ya eres rico. O sea, no nos hagamos güeyes.
4: Sí, a mí que no me den que me pongan donde hay.
3: Y ya, entonces Laida Sansores se fue a Europa muy
4: y tiene derecho.
3: Muy oronda, ¿no?
4: El problema es la poca congruencia con el discurso de la pobreza austero. Franciscana, la justa medianía.
3: Porque anduvo de compras, se fue en primera clase. Yo
4: y tiene derecho, y seguramente tiene el dinero de manera lícita para hacer eso.
3: Pues eso no lo sé.
4: Vamos
3: eso
4: a escuchar,
3: no lo
4: entonces.
3: Sé. Esas fortunas, ¿tú crees que esas grandes fortunas que permiten tener esas casas y esos
4: con un sueldo de gobernador no salen?
3: ¿Vienen nomás porque fuiste gobernador? Pues no.
4: No.
3: ¿No?
4: No, pues es que pues al cobijo del poder se hacen jugosos negocios, como
3: entonces,
4: dijo el presidente.
3: Entonces, podríamos especular, y no siendo
4: si
3: demasiado fantasiosos,
4: de
3: que algo de ese dinero no viene de fuentes lícitas.
4: Bueno, vamos a escuchar. Le preguntaron a Arturo Ávila qué opinaba de las vacaciones doradas de Laida Sansores en Europa. Y óiganlo
3: para
4: cómo
3: sorpresa
4: se hace, güey.
3: De
4: te digo
3: nadie.
4: Que es muy listo, se hace güey muy bien. Adelante,
3: sí,
4: cero votos.
3: Pues sí. A ver, pero una cosa es el que sea muy listo, y listos sí son. Listos como lo es un zorro o una mangosta para vencer a la cobra. Y otra cosa es que tengan el mejor interés del país en mente.
4: Ah, sí, no, pero inteligente sin duda sí es.
3: Ah, bueno, pues es como decir que el peje era inteligente. Pues claro, claro. Que era inteligente, el hijo de su rep. Pero bueno, venga, vamos a escuchar a Vilita.
0: ¿El shopping de doña Laida en Madrid?
18: No, tengo una opinión personal, no conozco el contexto de esa compra
4: no te
18: que
4: hagas,
18: hizo.
4: No te hagas.
18: Me parece que es un tema que solo desviaría la atención para beneficiar unos cuantos. Habría que verlo, habría que revisarlo.
19: Pero aunque no sepas el contenido de lo que compró, el hecho de que esté de dispendiosa en Europa...
18: Pues sí,
19: el tema de ustedes de austeridad, pobreza franciscana, ¿qué te dice? ¿Qué les dice?
18: Reitero, no voy a hacer ningún señalamiento en contra de ningún compañero. Cada quien es responsable de sus acciones, me parece.
3: Fíjense, ahí está la clave de todo. Nada más me quiero detener aquí tantito. No voy a hacer ningún señalamiento de ningún compañero. Así igual no vamos a aplicar la ley con ningún compañero. No vamos a investigar a ningún compañero. Si se trata de alguien de la oposición, claro que voy a comentar. Claro que voy a hacer declaraciones. Claro que voy a investigar. Ahí está el centro
4: bueno,
3: de lo que hace la 4T.
4: El clásico dicho de la política, a los amigos, pues justicia sí. Y gracia. A los enemigos, sí. Justicia a secas.
3: Yo nomás digo que no hay que comprarles el discurso de que México y el pueblo y la chingada. O sea, ellos tienen su facción y la van a defender porque es la facción que tiene ahorita el poder. Y
4: tenemos a Laida Sansores en la línea. Doña Laida, ¿qué opina de esto?
20: Me apesta.
3: Pues sin duda. ¿A qué le huele la boca después de comer tanto jamón serrano delicioso?
20: Me apesta.
3: Pues sí. Después de un pantomat con un chingo de ajo.
20: Me apesta.
3: Pues sí.
4: Bueno, tenemos un montón de cosas, güey, pero no, nos clavamos mucho y ya tenemos que
3: no,
4: ir a un
3: pues
4: corte.
3: Está bien, pero ahorita regresamos con más, no te preocupes,
4: no, porque
3: tenemos tiempo.
4: Regresamos, hoy es jueves, regresamos con el amigo.
3: El Tepu. El amigo.
4: El amigo Iniesta, el gay más relevante del
3: planeta. El amigo de la
4: El amigo de la Mazaboa.
3: Pues, güey.
4: El gran domador del invertebrado.
3: Todavía se nos quedó mucho. Tenemos a Vilchis diciendo tonterías, güey. Tenemos a Paco Ignacio Taibo II, La Venganza. Tenemos tanto. Pero bueno, está bien.
4: Oye, ya está ahí en cabina nuestro querido Eduardo Iniesta.
3: ¿Ah, está en cabina?
4: ¿Y ese qué fue, el rayo homosexualizador?
5: No, no, ay. El de Ignacio Taibo II, La Venganza.
3: La Venganza, ok. Bueno, tenemos un top ten el día de hoy que se intitula... Frases para ligar según tu chamba. Frases para ligar según tu chamba. Qué bonito. Fíjate, por ejemplo, frases para ligar si eres músico. ¿Qué onda, babe? ¿Quieres tocar el órgano?
4: O si eres cartero. Ya llegó su paquetote, señorita.
3: O si eres panadero. Déjame probar esas teleras. Aquí tengo un chilote para poner en medio. Y así.
4: Frases para ligar según tu chamba. Arroba La Corneta FM. Volvemos en un momento.
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2: Ahora tomémonos todos del pene y bailemos. Ay, al sí, unísono.
3: Sí, sí, al, sí.
2: La, escuchando la meliflua voz
3: un
2: de nuestro querido.
3: Se columpiaba sobre la araña. ¿Cómo veía? ¿Qué resistía?
2: Todos de elefantito. ¿Cómo estás, mi querido tocayo Eduardo Iniesta, mi homosexual de cabecera?
4: Mis queridos chulos sin H, ¿por qué hacen este tipo de propuestas cuando no estamos juntos?
5: ¿Cuáles?
4: De que nos tomemos todos de nuestros miembros. Y
5: pero
4: que...
5: ya estamos aquí y podemos hacerlo. En este momento estamos a distancia. Tú estás en la cabina, Eduardo está en su casa en la Ciudad de México, yo estoy en mi casa en Chicago. Pero estamos tomados de nuestros penes y estamos bailando en un círculo.
2: Metafóricamente, sí.
5: Exacto, o sea, no pasa nada.
4: Pues,
5: ahí está.
4: Tendrán micropenes porque nomás no veo claro, no siento nada. Hace tiempo bien. Que no siento nada al hacerlo contigo, estaca.
5: Es que si llegara desde Chicago hasta la Ciudad de México sería pues descomunal, güey. Sería una cosa terrible.
2: Bueno, entonces, ¿quién sabe? Qué bueno. A lo mejor sería muy delgadito. Así, un filamento que llegara.
5: Como un filamento. Como,
2: como el de los hongos que
5: donde pasa
2: de
5: el láser.
2: Tierra.
5: Ajá. Y como las microfibras donde va el láser y la información. Bueno.
4: Algo. Pero brillosas. Brillosas.
5: Brillosa.
2: Ay, sí, porque somos penes de luz.
5: Qué bueno, penes de luz, güey. Bueno, penes de luz, ¿qué tenemos el día de hoy en la sección homosexual de la corneta?
4: Oigan, mis queridos chulos sin H, pues inevitablemente vamos a tener que hablar de la Casa de los Famosos.
5: ¿Por qué?
2: ¿Tenemos que hablar de la Casa de los Famosos?
5: ¿Es realmente?
4: Que, tocayito, es la Casa de los Famosos más diversa que ha habido en todas sus temporadas. Incluso que de Big Brother, donde tú fuiste parte. En estos momentos tienen que ser al metrosexual, al masá. Uh-huh. Tienen que decir
5: ¿quién?
4: A la chica.
5: A ver, espérate, yo no sé ni quién
2: yo
5: está.
2: Yo no sé ni quién está.
5: ¿Quién
2: tampoco,
5: es el metrosexual?
4: Es un güey que parece Caliman, que está estúpidamente guapo, está aquí. Tú lo ves.
5: ¿Qué hace?
4: Y tú sí sientes como que te traiciona la heterosexualidad y empiezas a sentir cómo fluye la homosexualidad.
5: ¿Tanto
4: como si
5: así?
4: Estuvieras en esas. Es muy guapo, güey.
5: Es muy bonito.
4: La única ¿cómo se llama? Vez que yo lo tuve enfrente, que coincidimos en un evento, ha de haber pensado que yo era el tipo más pesado del planeta, porque cuando me gusta mucho a alguien, uh-huh, o soy muy cortante, o me sale. Y con él me sale.
2: Te muerdes la trenza.
4: Y eso que no tengo pelo, güey, que soy calvo, tengo alopecia. Okay. Y okay, me preguntaba algo yo, sí, no, y ya, güey, me fui. Pero es que me puso muy nervioso. Sí, me palpitó.
5: Bueno.
4: Así.
5: Entonces, este güey que es guapísimo.
4: Es guapísimo y es metrosexual. Okay. Tenemos a Karina de las Perdidas, que es la chica trans, que está haciendo un muy buen papel. Uh-huh. Tenemos al gay, que es Aldo Rendón. Por ahí dicen que hay gays de closet. No, no sé a quién se refieran. Pero ahora...
2: no, a Memo Schutz.
5: No. No hagas eso, güey. A ver, ¿de quién se dice que es un gay de closet? Ya.
2: Memo Schutz.
5: Por favor, güey. Esta es la sección gay, güey.
4: Ojalá.
5: Vamos a chismear a gusto, güey. No te hagas,
4: a ver, espérame. Memo Schutz.
5: Te voy a presionar, no te hagas, güey. No. Dinos quién. ¿De quién se dice que es un gay de closet? Ya.
4: No sé. A mí me
5: no te hagas pedos, por favor, güey.
4: Pues
5: si vamos a hacer esto, vamos a hacerlo bien.
2: No,
5: si
2: sabemos, no podemos sacar conclusiones porque no vemos la
5: no
2: casa de los famosos.
5: Diciendo
2: no, ni
5: que
2: quién
5: nosotros,
2: está.
5: No estamos diciendo que nosotros diciendo pensamos que no es un gay de closet. Pero ¿quién podría ser el gay de closet? ¿Me lo vas a decir ahorita o no te voy a dejar hablar, güey?
4: Cualquiera podría ser el gay de closet.
5: Ah, que la qué bárbaro.
2: Yair.
4: No, Yair, mi chiquito bebé, chiquito poquito, pollito viscoso, monstruo babeador. A él sí lo conozco. No somos amigos, pero cuando coincidimos en eventos nos llevamos muy bien.
2: Yo creo, también me cae todo.
4: Es un tipazazazo. Tiene un alma blanca.
5: Ese es el güey que es de gay de closet.
4: No. Mi Yair.
2: Yair. No. Sí.
4: Como por ejemplo, hay una persona que en particular me cae re gorda.
5: ¿Quién?
4: Ernesto La Guardia, güey. En verdad no lo tolero. Yo sé que todo mundo lo ama sin control.
2: Ernesto C. La Guardia.
4: Es correcto.
5: ¿Por qué no te cae bien?
4: A ver, nos vamos a remontar a los años 2000, a principios de los 2000.
5: Ese es.
4: Cuando. No.
5: No lo va a decir, pero ese es.
2: Por favor.
4: No pongas palabras en mi boca como pusiste cosas
5: no,
4: en
5: no,
4: mi boca.
5: No,
4: ayer.
5: Yo sé que no lo vas a decir, Dios pero. Mío. Ese es. Ok.
4: Pero a ver, a mí me cae muy mal porque en una ocasión, hace varios años, me invitaron al programa Hoy. Cuando todavía se hacían debates acerca de la diversidad sexual, que si existíamos, que si nos hacíamos, yo les digo, es que los gays sí nos hacemos.
5: Que si existíamos. Nos hacemos,
4: güey, así de...
5: ¿Alguien lo dudaba? ¿Que
4: sí, güey, se armaban los debates. Me invitaron a ese debate y también llevaron a Jorge Serrano Limón, un personaje bastante oscuro, que era el líder de Provida y que después

0: creo que lo metieron al bote porque gastaba el dinero o el presupuesto que le daban en, uh-huh, en tangas, güey.
1: Ajá, y en me acuerdo de Serrano Limón y su escándalo de las tangas.
0: Sí, ese güey. Entonces, ahí está. Ese güey empezó a decir que la homosexualidad se pegaba. Entonces, pues, tú ya sabes que soy de mechita corta.
2: Ah, ya me acordé de ese pendejo.
0: Sí, a la mitad de la entrevista, claro, estábamos, nos tenían encarados. Yo en un sillón y ese güey en otro. Entonces, con Ernesto La Guardia y esta Andrea Legarreta como moderadores. Andrea Legarreta estaba divertidísima apoyando la diversidad sexual. Y Ernesto La Guardia como si le estuvieran apretando los tanates. Con una cara de, por favor, ya no, que esto termine. Entonces, cuando Jorge Serrano Limón dice, es que la homosexualidad es contagiosa, pues que sí me embugo. Entonces, que me paro y que me siento en sus piernas. Y le dije, a ver, señor, si la homosexualidad se contagia, entonces dígame si es vía aerobia, si es vía contacto, porque ahorita yo lo voy a contagiar. Y si terminando el programa, usted no es homosexual, su teoría se viene abajo. El más encabronado de todos era Ernesto La Guardia. Que me agarra de mi bracito, que en ese entonces yo estaba muy flaquito, me agarra de mi bracito, y así frente a las cámaras. Me dice, no, me dijo al oído, no vuelvas a hacer esto y que güey, que me sienta en el sillón. Y Andrea Legarreta aplaudiendo, maravillada. Desde entonces veo a Ernesto La Guardia y me cae tan gordo.
2: A ver si se anima a agarrarte del bracito ahorita, güey, y sentarte.
1: No creo. A ver si wey. Puede.
2: No creo que pueda porque ya tiene cierta edad, lo veo
0: yo también.
2: En una forma física comparable a un Twinkie.
1: E Iniesta está mamadísimo.
2: E Iniesta pero está del... muy, muy fuerte. Sí, no, pues sí estás fuerte, güey, o sea, a lo mejor no sabes meter las manos, pero fuerte sí estás. Yo
1: ¿qué
2: te
1: tal
2: conozco,
1: hace dominadas el hijo de la tiznada?
2: Dominadas de ver... Ya.
0: El experto domador del invertebrado.
2: Ok, bueno, entonces te cae mal Ernesto La Guardia.
0: Por eso, por esa...
1: Ya. Fíjate que yo tengo otra impresión de él, he convivido un par de veces con él, me ha caído siempre muy bien, me parece un hombre muy educado.
0: Muy propio, muy mocho.
1: Muy propio, sí.
0: Muy mocho.
1: Y yo no sé si sea gay o no, eso no, a mí me da igual, no me importa.
2: Nadie lo sabe, nadie lo supo.
0: No.
2: Nadie lo sabe y nadie lo supo. Mira, fue
0: dicen
2: horrible.
0: Dicen que por ahí que Massad es... Como que más heterófilo. El que parece Calimán.
2: Calimán.
1: O sea, el guapísimo.
0: El guapísimo. Dicen que es más heteroflexible que metrosexualón.
1: Es lo que quisieras.
0: No, es que, a ver, ¿de qué me serviría que fuera gay? Yo decía, cuando estaba chavillo, decía, ojalá Ricky Martin fuera homosexual. Sí fue homosexual, sí me conoce, ¿no? Y si me conociera, sí me pelaría, ¿no? Entonces, si este huevo también resulta que es homosexual, sí me pelaría, ¿no?
2: Bueno, a lo mejor sí, güey. A lo mejor le gustan los viejos.
1: Te sorprenderías, mi querido tocayo, de verdad.
2: Sí, en una de esas...
1: Mira que te lo decimos los dos.
2: Sí. Luego te llevas una sorpresa y dices, ¿te caen, de veras?
1: ¿Neta?
2: ¿En serio?
1: Bueno.
2: Yo, claro que creo que nos quedan como 10 minutos de eso, pero bueno.
0: Toda la introducción que hicimos a lo güey de la Casa de los Famosos es para decir que ahora también ya hay una nueva integrante que sale del closet y comparte su orientación sexual. Y lo hace ella misma. A ver, nuevo. Déjame Carla de Janet, por favor.
3: Yo soy demisexual.
4: ¿Cómo es eso?
2: ¿Qué es eso?
3: Demisexual es que no me gusta tener nada con nadie a menos que tenga una conexión emocional primero.
4: ¿Así se llama?
3: Sí, demisexual.
4: O sea, si sales a Nueva York y conoces a un güey guapísimo y todo,
3: no hay manera.
4: Tienes que volverlo a ver y volverlo a ver y volverlo a ver.
3: Sentir una conexión primero.
5: ¿Y si se siente la primera?
3: Ajá. Sí me ha pasado.
5: Eso, campeona.
4: Ok, no tiene nada que ver con que no te quieras acostar la primera vez.
3: No, sino... es más de que yo sí necesito sentir una
2: ¿sabes
3: conexión.
2: ¿Sabes qué? Creo que sí se pega la idiotez. Ya quita eso porque se me está pegando, güey. O sea, ¿qué comentario
1: Janet
2: tan
1: García,
2: tonto?
1: Janet García.
2: ¿Qué comentario tan bobo? Ajá, pero o sea, esto no necesita
1: ¿por qué
2: un
1: bobo?
2: Nombre. Pues que no necesita un nombre demisexual, pues te gusta conocer a la gente para tener una relación, sí.
1: Tienes que sentir que hay una conexión más allá de la atracción física.
2: Pero tienes que decirle demisexual.
0: De hecho, está
2: aquí. Estoy oyendo una bobada.
1: ¿Y por qué demi? Que quiere, en francés quiere decir
2: exacto,
1: medio.
2: Exacto, correcto.
0: Es que te gusta demi, Lovato. Ya, no.
2: No, güey, pero en efecto demi es medio.
1: Demi.
2: O sea, es la mitad. Entonces, ¿de qué estamos hablando? ¿Por qué estoy...? De veras, creo que me siento un poco más menso después de haber oído eso.
0: Pero sí se considera una orientación sexual y está catalogada como tal. Personas que necesitan un vínculo emocional para poder tener una práctica
2: pero
0: sexual.
2: Pero necesitas un nombre para eso. Yo creo que hay mucha gente así. Es más,
1: muchísima.
2: Que la gran mayoría de las personas no tienen una relación sexual nada más así. tienen que tener un vínculo de alguna especie con la persona.
1: Exacto.
2: Esto es una tontería lo que acabo de oír. Hay quien no.
1: Además, ella de ningún momento está hablando de que puedan ser hombres o mujeres. Ella dice solamente, para yo llegar al sexo tengo que sentir una conexión.
2: Entonces, ¿dónde está la diversidad?
1: ¿Dónde está la diversidad?
2: Es una tontería.
0: No, de hecho, ella es una persona demisexual, heterosexual, porque únicamente se siente atraída hacia los hombres. ¿Qué, al menos? O sea, sí, yo sé, está...
2: Ya, güey, esto es insufrible.
0: Y estoy seguro que se te está saliendo la vena de la sien así a todo.
2: No, nada más no puede ser que se de veras...
1: Ay, y vieras qué venota.
2: Esto nada más es... Ay, vamos a hablar de lo que sea.
1: ¡Es paja!
2: Hablar, ¡es paja y relleno!
1: ¡Es basura!
2: Es una estupidez.
0: Pero
2: ya,
0: si nos vale. La orientación...
2: Me importa un bledo

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0: podrían convertirse en blancos para terapias más precisas, que ataquen al invasor sin desatar la tormenta inflamatoria. Erradicar la cisticercosis no depende solo de eliminar un parásito, sino de transformar las...
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3: ¿Alguna vez has escuchado a alguien decir, me cayó la solitaria, y no sabía si era un chiste o algo real? Pues es muy real. La solitaria es un parásito que puede medir hasta 7 metros de largo. Imagínate un gusano del tamaño de un poste de luz viviendo dentro de tu intestino. Pero lo más preocupante no es eso. Lo peor ocurre cuando sus larvas llegan al cerebro. Su nombre científico es Tenia solium y su ciclo de vida es un viaje complicado entre cerdos y humanos. Todo empieza cuando un cerdo criado en traspatio y sin control sanitario come algo contaminado con heces humanas que contienen huevos del parásito. Dentro del cerdo, esos huevos se convierten en larvas que se alojan en los músculos. Si una persona come esa carne cruda o mal cocida, las larvas llegan a su intestino, se pegan a la pared y crecen hasta convertirse en el gusano adulto, la famosa solitaria. Eso se llama teniasis. Pero si lo que una persona ingiere no son las larvas, sino los huevos del parásito, por agua o alimentos contaminados, el asunto se pone grave. Las larvas pueden viajar por la sangre y alojarse en músculos, ojos o, en el peor de los casos, en el cerebro. A eso se le llama cisticercosis. Y cuando llega al cerebro, se convierte en una neurocisticercosis, la forma más peligrosa. Puede provocar epilepsia, dolores de cabeza intolerables e incluso la muerte. De hecho, es la primera causa de epilepsia adquirida en adultos en muchas regiones del mundo. Este parásito tiene un truco maestro. Es capaz de engañar al sistema inmunológico, transformando la respuesta inflamatoria del cuerpo en una respuesta antiinflamatoria que le permite vivir años dentro de los tejidos sin causar síntomas. Es como un intruso que entra a tu casa, desactiva la alarma y se queda viviendo ahí sin que te des cuenta. El problema está ya cuando la larva muere, ya sea por medicamentos o por edad, y libera sustancias que desatan una inflamación brutal en el cerebro. Paradójicamente, muchas veces los síntomas más graves no los causa el parásito, sino la propia defensa del cuerpo al intentar eliminarlo. En México, los casos de cisticercosis han bajado mucho en las últimas décadas. Hoy se reportan menos de 300 al año. Pero la enfermedad no ha desaparecido. La Organización Mundial de la Salud la tiene entre sus prioridades de eliminación para América hacia 2030. Y es que persisten comunidades donde la falta de agua potable, el manejo inadecuado de excretas y la crianza de cerdos sin control sanitario mantienen vivo el ciclo del parásito. Mientras tanto, se investigan moléculas del parásito que podrían convertirse en blancos para terapias más precisas, que ataquen al invasor sin desatar la tormenta inflamatoria. Erradicar la cisticercosis no depende solo de eliminar un parásito, sino de transformar las condiciones que le permiten existir. Cocinar bien la carne de cerdo, lavarse las manos, tener acceso a agua limpia, suena sencillo. Pero para millones de personas en México todavía no lo es. La lucha contra la solitaria es una lucha contra la desigualdad. Con información de la doctora Lucía Jiménez García, de la Facultad de Medicina de la UNAM. Les saluda Mónica Genis.
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27: Cae la tarde ya casi en toda la República Mexicana, tarde ya de jueves. Jueves 13 de agosto del año 2026. Se termina ya este jueves y ahora sí nos está coqueteando ya, no tan tímido, el fin de semana. Nos queda el viernes, pero eso, ese pasa muy rápido, así es que pues echarle muchas ganas para poder terminar esta semana. Ya estaríamos a mitad del mes de agosto, ya empieza a oler a fiestas patrias, así es que hay que apurarse porque este año va a pasar rapidísimo. La verdad, está pasando como agua y vamos en avalancha rumbo a las fiestas patrias. Después vendrá todas las celebraciones de Día de Muertos y ya para qué le digo, después la Navidad. Así se va a ir de rápido como se lo están comentando. Bienvenida, bienvenido a esta segunda emisión de Informativo NTR. A nombre de todas y todos los que hacemos posible esta segunda emisión, les saluda con mucho gusto Alberto García Sarubi y lo invito a que se quede con nosotros las próximas dos horas. Está lloviendo aquí en la capital de la República Mexicana. Tuvimos sol a mediodía, pero pues ya al filo de las 3, 4 de la tarde se volvió a nublar y ya llueve en estos momentos en algunas alcaldías y municipios del Estado de México, al igual que en otras regiones de la República Mexicana. Aquí en la Ciudad de México tenemos 21 grados centígrados y lloverá durante toda la noche aquí en la capital del país. Quiero mandar un fuerte saludo hasta Toluca en el Estado de México, en la 102.9 de FM. También saludar con muchísimo gusto a Jalapa, allá en Veracruz, en la 92.9 de FM. Gracias, muchísimas gracias por sintonizarnos. Y a quienes nos están escuchando aquí en la capital de la República Mexicana, a través de Radio Cañón 760 AM. Estamos transmitiendo en vivo y en directo desde la capital de la República Mexicana para toda la cadena nacional de radio, Radio Cañón. Y ya está Juan Carlos ahí en la cabina y todo el equipo para llevarle los tres temas de reflexión en esta segunda emisión de Informativo NTR. El primero, las autoridades de Colombia informaron que a tres días del terremoto de 7.4 que afectó diversas zonas del país, suman 273 personas fallecidas, más de 3.800 heridos y casi 500 personas desaparecidas. El presidente de Colombia, Abelardo de la